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0: El que habita al amparo del Altísimo y mora bajo la sombra del Omnipotente, dice el Señor: Tú eres mi refugio y mi fortaleza, mi Dios en quien confío. Él te librará de la red del cazador, de la peste funesta. Te cubrirá con sus plumas, bajo sus alas encontrará refugio. Su fidelidad es escudo y armadura. No temerás el terror de la noche, ni la flecha que vuela de día, ni la peste que se desliza en las tinieblas, ni la epidemia que devasta a mediodía. Caerán 1,000 a tu izquierda, 10,000 a tu derecha, pero a ti no te alcanzará, porque hiciste del Señor tu refugio, del Altísimo tu morada. No se acercará la desgracia, ni la plaga llegará hasta tu tienda, porque a sus ángeles ha dado órdenes para que te guarden en tus caminos. Se puso junto a mí, lo libraré, lo protegeré, porque conoce mi nombre. Me invocará y lo escucharé. Estaré con él en la tribulación, lo defenderé y le honraré. Lo saciaré de largos días y le haré ver mi salvación. Buenas tardes para todos, tardes, noches. Un abrazo muy grande, confiando en la presencia, en el amor del Señor. La tierra sigue diciendo: estoy viva, me estoy moviendo, pero Dios nos está aquí amando y protegiendo. Bienvenidos con todo cariño y amor a su programa Controversias.
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0: La importancia de celebrar la Eucaristía presencial en nuestro templo parroquial. Volvamos al templo parroquial. Vamos a escuchar el Evangelio del domingo entrante y así nos preparamos para esta Eucaristía dominical.
2: Del Evangelio según San Mateo. Tú eres Pedro y te daré las llaves del reino de los cielos. Tiempo. En aquel tiempo, al llegar a la región de Cesarea de Filipo, Jesús preguntó a sus discípulos: ¿Quién dice la gente que es el Hijo del Hombre? Ellos contestaron: unos que Juan Bautista, otros que Elías, otros que Jeremías o uno de los profetas. Él les preguntó: ¿Y vosotros, quién decís que soy yo? Simón Pedro tomó la palabra y dijo: Tú eres el Mesías, el Hijo de Dios vivo. Jesús le respondió: Dichoso tú, Simón, hijo de Jonás, porque eso no te lo ha revelado nadie de carne y hueso, sino mi Padre que está en el cielo. Ahora te digo yo: Tú eres Pedro, y sobre esta piedra edificaré mi iglesia, y el poder del infierno no la derrotará. Te daré las llaves del reino de los cielos. Lo que ates en la tierra quedará atado en el cielo, y lo que desates en la tierra quedará desatado en el cielo. Y les mandó a los discípulos que no dijesen a nadie que él era el Mesías. Palabra de Dios.
0: Alabamos, Señor.
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3: Llegamos ya al 21º domingo del tiempo ordinario en el ciclo A, ciclo de San Mateo. Y encontramos en el Evangelio una pregunta de Jesús a sus discípulos: ¿Y vosotros, quién decís que soy yo? No es una pregunta que se queda solamente en el tiempo para aquellos hombres de la época de Jesús. Es una pregunta que durante el tiempo avanza y está vigente en cada tiempo, en cada año, en cada circunstancia. Está vigente en el hoy de nuestra vida, de cada uno de nosotros los que nos llamamos cristianos en este siglo XXI. Aquellos cristianos que participamos de la Eucaristía constantemente y que frecuentemente hacemos uso de los sacramentos que la Iglesia nos provee. ¿Quién es Jesús para ti hoy? ¿Quién es Jesús para mí hoy? No podemos responderla con conceptos aprendidos. No podemos aprenderla con doctrina. Debemos ir al interior de nuestra vida, de nuestra mente, de nuestro corazón, y desde allí poder dar esta respuesta que Jesús nos pide hoy que le demos. ¿Quién es Jesús para ti hoy? ¿Quién es Jesús para mí hoy? Tendríamos que desnudar nuestro corazón, nuestra vida, nuestra mente delante de Él, como una vez también lo hizo Pedro, y decirle: Señor, tú lo sabes todo. Tú conoces lo más íntimo de mi vida, de mis pensamientos, de mi corazón. Tú sabes que sin ti nada soy. Tú sabes que coloco mi vida constantemente en tus manos. Hoy te sigo reconociendo y te seguiré reconociendo por siempre como mi Señor, como mi Dios, como mi Rey, como mi todo. Tú eres el Rey de mi existencia. Tú eres el Señor de mi vida. Que cada uno de nosotros podamos tener una respuesta sincera para esta pregunta que Él nos hace. Y que unidos como iglesia siempre estemos creciendo en una fe que Jesús nos pide, que vayamos a proclamar y a ser testigos de Él, de su resurrección, de su amor, con nuestro testimonio de vida, donde quiera que estemos. Que sea el Espíritu Santo llenándonos de su presencia y ayudándonos a ser vivos testimonios de que Jesús vive en nosotros, y que nosotros, con nuestra forma de obrar, con nuestra forma de pensar, con nuestra forma de hablar, estemos transmitiendo al Jesús que vive hoy. Gloria al Padre, y al Hijo, y al Espíritu Santo, como era en el principio, ahora y siempre, por los siglos de los siglos. Amén.
0: Es entonces en virtud de la presencia del Santo Espíritu de Dios y su docilidad la que hace posible que Simón identifique en Jesús el Cristo, la que hace posible que Simón sea entonces enviado por Cristo como Pedro. Es el Espíritu Santo que transforma nuestra vida, y a Él le pedimos, al Santo Espíritu de Dios, que transforme los sentimientos que hasta hoy nos hemos permitido experimentar en lo profundo de nuestro interior con esto que nos ha pasado el 10 de agosto, y de esa manera sentir que Él está por encima de todo aquello. Vamos a continuar con su programa Controversias, con las buenas noches a Isabel, buenas noches a Grisel, a Silvana, a todos los oyentes, particularmente a Salomé. Un abrazo, Salo.
4: Muchas gracias, Padre, también buenas noches para todos los compañeros de trabajo, y también y especialmente a nuestros oyentes de la emisora Minuto de Dios Radio. La controversia de esta noche dice: no soy capaz de superar este trauma del terremoto. Repito, no soy capaz de superar este trauma del terremoto. Invito a los oyentes para que se comuniquen al WhatsApp 317-369-0797 y por el Facebook Live, para que opinen acerca de la controversia de esta noche, y también para que nos cuenten cómo han estado y cómo han seguido después del 10 de agosto, que fue algo que nos movió tanto la tierra como a nosotros interiormente. Entonces, espero que tengamos buenas comunicaciones para que nos compartan el tema de esta noche.
0: Sí, como emisora y particularmente como programa Controversias, queremos acompañarlos. De hecho, la emisora te acompaña todo el tiempo. Es aquella señal que viene del cielo y llega al corazón. Ahí es que cuando tú no sintonices, te sientas acompañado. Hoy, ¿qué nos quieres expresar? ¿Qué nos quieres decir después de lo del 10 de agosto? ¿Qué hay en tu corazón? Exprésalo. Y si quieres oración, nos pides, y aquí con todo cariño lo haremos. Vamos entonces a continuar con este segundo programa para que nos acompañemos. Yo el primero de sentirme acompañado por la emisora, es decir, a través de la emisora, por el amor de Dios, uno y trino, y de verdad ir soltando todos aquellos sentimientos porque nos pueden hacer daño. Silvana, buenas noches.
5: Hola, Padre, buenas noches. Buenas noches para todos. ¿Qué pasa,
0: Silvana, si yo sencillamente retengo sentimientos negativos de tristeza, angustia, desesperanza, desolación, pánico? ¿Qué pasa si yo alimento esos sentimientos? Igual están ahí, pero ¿qué sucede si yo no los suelto?
5: Bueno, Padre, bueno, primero que todo, un saludo muy especial para, bueno, mis compañeros, para Salo, para Isa, para Grisel, para usted, Padre, para los oyentes. Este tema se nos vuelve cada vez más importante, pues, obviamente, pues, como estar pendiente de todo lo que pasa en estas regiones tan afectadas, sino también desde nosotros, desde eso que usted nombra, Padre, de, bueno, ¿qué pasa cuando las emociones a veces se exacerban tanto que no las controlamos? Y a pesar de que a nosotros no nos tocó tanto, sí, sentimos obviamente el cimbronazo y el movimiento de la tierra, no nos afectó porque obviamente no tenemos las pérdidas que tienen nuestros hermanos allá en Pereira, en el Chocó, en el Quindío, en Cali. Pero sí, sí digamos que ha dejado ver muchas cosas de todo esto que tiene que ver con nuestra salud mental y con nuestra capacidad de reacción frente a estos eventos que siempre traen consigo esa cuestión de la inmediatez.
0: Sí.
5: O sea, fue algo que nos interrumpió nuestra rutina diaria, que nos interrumpió nuestras dinámicas diarias, y al tener esa característica, entonces cada uno de nosotros la empieza a asimilar de forma diferente. Entonces, cuando hay personas que son muy tranquilas y que quizás su mirada frente al asunto es, bueno, ya pasó, gracias a Dios, no nos pasó nada, sigamos adelante. Hay personas que sí empiezan a elaborar otras cosas de, y si hubiera pasado, y si me hubiera muerto, y si la casa, y si fallecen mis padres, y si fallecen, o sea, empezamos a inmediatamente construir todas unas escenas, casi siempre muy negativas, de lo que hubiera sido. Entonces eso inmediatamente se conecta con la emoción, genera unos sentimientos y muchas personas lo sueltan, pero hay otras que se la guardan, que se guardan sus emociones, que se guardan sus pensamientos. Entonces ahí es donde cobra importancia lo que usted dice, Padre, de expresar. Porque cuando no expresamos nuestras cosas, por más, entre comillas, simples que sean, se van guardando en nuestro cuerpo, en nuestra mente, empezamos a alimentar esto que llamamos ansiedad. Entonces hay personas que incluso hasta el momento, o sea, lo digo porque me lo han dicho,
0: sí,
5: no he dormido bien, todavía no, sí, duermo
0: día,
5: bien,
0: hasta el día de hoy,
5: si lo vi en el sueño, si todavía pienso, y si pasa, y si vuelve, y si entonces cómo hacemos,
0: sí.
5: Hay personas que ya tienen su kit de su maletincito ahí al lado y ya están pensando en muchas cosas. Entonces cuando no expresamos eso, entonces sí, inmediatamente nuestra... Yo siempre le digo así, pues obviamente con todo el respeto, pero siempre digo, la loquita de la casa, que es nuestra mente, nuestra cabeza, empieza a funcionar, es en contra de nosotros, y empezamos a generar incluso trastornos emocionales, de ansiedad.
0: Sí.
5: Entonces sí es importante expresar mucho lo que sentimos. Obviamente las personas que están afectadas, pues han tenido... Aspiro yo que hayan tenido su, digamos, como esa parte de primeros auxilios psicológicos.
0: Sí.
5: Nosotros podemos también tenerlos, pero obviamente también bajo otra mirada.
0: Sí, gracias, Silvana. Mire que al final van diciendo, hay gente que todavía no ha podido como despertar de lo que ha pasado. Es más, están alimentando pues situaciones, emociones, sentimientos que no son muy positivos y a la larga lo enferman a uno. Han nombrado primeros auxilios psicológicos. Algo de eso, Salomé, que es el tema de esta noche.
4: Sí, Padre, se dice que los primeros auxilios psicológicos son una intervención humana inmediata y práctica que busca disminuir el impacto emocional de una situación de crisis, ayudar a recuperar la sensación de seguridad y conectar a las personas con sus recursos y apoyos. Son especialmente útiles después de un temblor, un accidente, una pérdida, una emergencia, noticias traumáticas o situaciones de gran angustia. el objetivo fundamental es, primero, proteger. Debo de alejar a la persona de peligros y garantizar seguridad física. Segundo, calmar, reducir el miedo, la ansiedad, la angustia o la desorientación. Escuchar y permitir que la persona exprese lo que está viviendo sin presionarla. Orientar, ayudarla a recuperar cierta sensación de control. Conectar, acercarla a familiares, amigos, comunidades o profesionales. Y derivar, identificar cuánto necesita atención psicológica, médica o psiquiátrica.
0: Silvana, ¿cómo es eso de uno en este momento lograr sentirse protegido y ser agente de protección para el otro? ¿Cómo se va logrando esto en medio de este pánico como una estrategia de primeros auxilios psicológicos? Sentirme protegido y ser agente de protección para el otro. ¿Cómo se logra eso, mujer?
5: Padre, bueno, lo que pasa es que tenemos que también que diferenciar algo. Lo que Salo acabó de mencionar, sí. Estos son auxilios psicológicos para las personas que están en este momento, digámoslo, más directamente afectadas por el terremoto.
0: Sí.
5: O sea, las personas que tuvieron, digamos, mayor afectación, incluso a niveles, o sea, estructural, o sea, que tienen alguna pérdida de sus casas o de seres queridos,
0: sí.
5: O que están, digamos, viviendo esta situación como un trauma en toda la, digamos, el significado de la palabra. Porque sí. Cuando uno habla de trauma, quiere decir que es un suceso que me pasa de manera abrupta, o sea, de manera sorpresiva y que cambia mi vida. O sea, hay una antes y un después del acontecimiento. Entonces, las personas que están en este momento viviendo esta situación, podemos decir que sí están atravesando un trauma, porque mira que hay un antes y un después.
0: Sí.
5: Antes ellos tenían su casa, tenían su comodidad, tenían sus dinámicas, ahora no. Ahora están viviendo en albergues, están esperando a que les ayuden, a que otras personas sean las que les den su alimento, su vestido. Entonces se han convertido en personas más dependientes. Entonces, eso que menciona Salo de los primeros auxilios psicológicos, de proteger, alejar a las personas de peligros y garantizar la seguridad física, es primero, yo debo de proteger a los míos. O sea, ya vamos a sacar ya la escena de los que están directamente afectados. Vamos a hablar de nosotros, vamos a hablar de lo que vivimos nosotros acá, que fue obviamente algo muy, muy fuerte, pero son las reacciones que todos tenemos. O sea, proteger es, vamos a salir con los nuestros, con los que nosotros consideramos pues que están ahí, que necesitan protección. Siempre, casi siempre hay una persona que calma, que es la que dice, no, todo va a estar bien, vamos a esperar, ¿cierto? Casi siempre es eso, porque también se nos da que hay personas que son más nerviosas, más ansiosas, más, digámoslo así, que sí, como más reactivas, entonces suelen perder el control. Entonces, cuando yo decido ser la que protege, entonces también es la que da calma, la que digamos de una manera literal abraza para que la persona se sienta segura durante. Ya luego, sí. La idea es yo también poder tener esa protección a los otros. O sea, así yo sepa que la situación, ya me voy a dirigir a un escenario más grave. Así yo sepa. Y miren que en las imágenes que uno ve en las redes sociales, casi siempre uno ve estas personas, que son las que, a pesar de que está el edificio caído, o a pesar de que estamos viendo, que estamos buscando una persona que está desaparecida, o que está bajo los escombros, casi siempre hay una persona familiar que es la que está más calmada, la que está a la expectativa. Hay otras que no lo son tanto. Entonces, cuando veo a esa persona, esas son, digamos, como las actitudes de vamos a proteger, vamos a calmar. Me estoy permitiendo estar calmado, pero también estoy dándole calma al otro, protegiéndolo de, digamos, como de situaciones más caóticas a nivel emocional, Y desde ahí es esa lógica de yo me protejo porque estoy calmado, a pesar de que sé que la situación no está bien, pero me estoy calmando porque con mi calma también estoy dándole una protección,
0: una seguridad
5: al otro.
0: Sí.
5: Porque imagínate, uno histéricos todos.
0: Sí, sí, sí, sí. ¿Cómo? Qué rico identificar que en ese grupo familiar hay alguien que está como conectado a tierra y nos ayuda a serenarnos. Grisel, quisiera escucharte frente a lo que estamos conversando. ¿Qué nos quisieras aportar?
4: Bueno.
0: Bien, entonces, sí, dale, sí, dale.
4: Podemos hablar acá de las 5 acciones esenciales.
0: Sí.
4: Que es muy importante. Se dice, primero, observar antes de intervenir, mirar qué está ocurriendo. La persona está segura, está herida, está muy desorientada, hay peligro alrededor, necesita atención médica inmediata. Segundo, me parece tan importante esta padre, dice escuchar, acercarse con respeto y tranquilidad. Frases útiles que les podemos decir a estas personas: estoy aquí contigo, puedes contarme qué necesitas. Lo que estás sintiendo puede ser una reacción ante lo que acabas de vivir.
0: Sí.
4: No conviene obligar a la persona a contar detalles de lo acontecido. Calmar. Hablar lentamente con tono sereno.
0: Sí.
4: Ayudarla a respirar con tranquilidad y a ubicarse en el presente. Porque mira, padre, que dicen que hay todavía muchas personas desaparecidas que en medio del pánico huyeron.
0: Sí,
4: no,
0: sí.
4: No saben ni dónde están o qué pasó con ellas. Entonces, muchas personas en ese momento, ¿qué hacen? Salen despavoridamente y no saben después ubicarse. Por ejemplo, miremos dónde estamos, estás acompañado, vamos paso a paso. Luego hice cuarto, conectar, ayudarla a recuperar sus vínculos. Contactar a un familiar, buscar un lugar seguro, facilitar alimentación, agua o descanso, conectarlas con servicios de emergencias o profesionales. También se dice que acompañar. No se trata de solucionar inmediatamente todos sus problemas, se trata de estar presentes y ayudarle a dar los siguientes pasos posibles. ¿Qué no hacer en estos momentos de pánico y del temblor o del terremoto? Lo que no debemos hacer es no decir, no llores, eso no es nada, o tienes que ser fuerte. No obligar a hablar sobre el acontecimiento, no juzgar sus reacciones, no prometer que todo estará bien, no dar medicamentos por iniciativa propia, no dejar solo a una persona que esté gravemente desorientada o en riesgo.
0: Sí.
4: Mire, padre, todo eso, ¿no? Qué tan importantes son, y generalmente uno comete muchos errores en
0: como que bloquea a la gente.
4: Sí, entonces uno siempre le dice, no te preocupes, y sabiendo que uno mismo está sintiendo que todo no está bien y que es algo pues que no va a seguir igual como uno creería. Después de un temblor o de un desastre, una persona puede presentar durante las primeras horas o días miedo a que vuelva a ocurrir. Yo creo que eso nos pasa a todos, padre.
0: Sí.
4: Porque uno queda con el miedo, con la sensación de que en qué momento va a volver. Entonces uno, incluso en el pánico que uno siente, uno siente que está temblando y entonces uno inmediatamente tiembla como si fuera real. Eso nos pasa pues a la mayoría. Sobresaltos, estar uno dormido y por ejemplo me pasa a mí, se mueve Jairo, mi esposo, entonces yo ahí me sobresalto y digo, yo qué, mi hijo, está temblando, te moviste. Entonces eso es todo muy real. Dificultad para dormir, también pasa, por ejemplo a mí me pasa sobre todo en las madrugadas. Me despierto antes de que encontrara a mis familiares. Yo me sentía como a las 3 de la mañana, me despertaba como ahogada, como que la sensación de que mis primos estaban dentro de esa casa, donde ellos les quedaron sepultados, y yo me los imaginaba vivos y sin poder respirar. Entonces pues lo que yo hacía era respirar profundamente, como queriéndole dar respiración a ellos. Entonces eso es muy, muy complicado. El llanto, temblor, lo que les digo ahora, uno siente que está todavía temblando y uno se mueve como por la inercia. Sensación de inseguridad, dificultad para concentrarse, recuerdos repetitivos del acontecimiento. Estas reacciones pueden aparecer después de una experiencia traumática y no significa necesariamente que las personas tengan un trastorno psicológico. También se habla de herramientas sencillas que podemos utilizar. En una cosa de estas emergencias se dice: tierra, estoy aquí, estoy seguro, ahora mismo. Respirar, inhalar lentamente y exhalar más despacio. Conecta, buscar a una persona de confianza y no afrontar solo la crisis. Cuando vamos a buscar ayuda profesional, es muy importante solicitar valoración profesional si el sufrimiento es muy intenso. Por ejemplo, padre, le podíamos preguntar a Silvana si ella en estos 8 días ha tenido intervenciones con personas que han estado en este trauma después del terremoto, que nos puede contar alguna experiencia de alguna persona que haya consultado por este tema.
0: Silvana.
5: No, pues por este tema no específicamente, o sea, digamos que alguien que estuvo directamente ahí en algún sitio afectado por lo que pasó, no he atendido, pero todas las personas que han estado pues conmigo en consulta hablan pues como de dónde estaban y qué pasó pues el día del temblor, porque como sí. Vuelvo y digo, a nosotros fue muy fuerte, porque sí. Fue fuerte, pero realmente no lo sentimos, obviamente, como lo sintieron las personas donde estaba, primero pues como el foco principal sí. Del asunto. Entonces, hablan es de su experiencia, de lo que pasó, de lo que estaban haciendo. Lo que pasa es que, vuelvo y digo, lo que pasa es que para muchas personas esto, como no tuvimos unas pérdidas tragedia. Significativas, digámoslo sí. Así, o unas situaciones graves, entonces lo podemos, no es que sea anécdota de una situación de risa, sino como es más una situación de anécdota de mira lo que pasó, me sentí con nervios, pero no hay una consecuencia grave de lo que pasa. Entonces, sí. Para muchos el temblor es pasó, gracias a Dios, pero para otros también ha sido una reflexión más que todo como de lo que puede pasar si llegara a ocurrir lo que ocurrió a ellos. O sea, hay personas que trascienden más el asunto, entonces se pueden incluso visualizar como si nos hubiera pasado, ¿qué habría pasado con nosotros? Sí, entonces ahí es donde alimentamos esos pensamientos, pero personas que hayan estado afectadas directamente por lo que pasó, no he atendido.
0: Gracias, Silvana. Pero de hecho, quienes has atendido, todos hacen referencia cómo sucedió estos días, qué fue lo que pasó ese 10 de agosto. Y hace falta seguirlo expresando. Vamos en este momento Exacto. A un instante de serenidad, de tranquilidad, de confianza en esta pausa musical.

0: a través del abrazo, a través de la mirada, a través de simplemente estar ahí sin decir nada, simplemente estar ahí, eso nos da protección. Bueno, qué rico al final del programa que aprendimos de eso tan tenaz. Grisel, con las buenas noches, para que nos compartas esta frase tan linda en comunión con el Papa León, que precisamente está hablando sobre la música sacra, la música litúrgica. Adelante, Grisel.
1: Claro que sí, padre. Muy buena tarde para todos ustedes allá en Colombia. Espero que ya se encuentren todos mucho mejor después de este aparatoso temblor que tuvieron.
0: Gracias, Grisel. Hemos sentido muy cerca la presencia de ustedes también en la oración. El país México ha hecho presencia también a nivel gubernamental. Adelante, belleza.
1: Gracias, padre. Bueno, pues en esta semana el Papa León XIV nos habló de la importancia del canto y la música en la liturgia y nos deja una enseñanza muy hermosa. En la iglesia no cantamos simplemente para hacer más bonita una celebración, cantamos para orar y para entrar en comunión con Dios y con nuestros hermanos. El Papa nos recuerda que cada persona tiene una voz diferente, pero cuando esas voces se unen buscando una misma armonía, forman algo mucho más grande. Y esto también es una enseñanza para nuestra vida. En nuestras familias, en nuestras comunidades, en nuestra iglesia, somos diferentes. Pensamos distinto, tenemos diferentes capacidades y distintas historias. Pero podemos aprender a vivir en armonía cuando dejamos de buscar ese protagonismo y ponemos nuestros dones al servicio de los demás. Y nuestra propia vida puede convertirse también en un canto de amor y de esperanza y de gratitud a Dios. Por eso hay que pedir que nuestras voces se encuentren la armonía en el canto y que nuestros corazones se encuentren la armonía en el amor. Puede convertirse también en un canto de amor y de esperanza y de gratitud a Dios. Por eso hay que pedir que nuestras voces se encuentren la armonía.

0: como decía San Agustín, quien canta ora dos veces. La importancia, pues, de que la música sacra sea de verdad una liturgia. Inclusive el Papa hablaba también de la importancia del silencio como una oportunidad para alabar al Señor. Gracias, Grisel. Quiero aprovecharte, Grisel, para que nos digas, bueno, uno cómo va haciendo para superar esos sentimientos, esas emociones frente a un terremoto. ¿Cómo se hace?
1: Bueno, para atravesar eso, ¿cómo? Bueno, en primero, pues es buscar ayuda profesional. Es importante solicitar esa valoración profesional si el sufrimiento es muy intenso, si persiste, si empeora, especialmente si aparecen desorientación severa, incapacidad para realizar las actividades básicas como el trabajo, ir a la escuela. También si tenemos esos ataques de pánico repetitivos, consumo problemático de sustancias o pensamientos de hacerse daño. También la idea central para una pastoral o comunidad es que los primeros auxilios psicológicos no buscan tener todas las respuestas, pero buscan ofrecer esa presencia, seguridad, escucha y esperanza cuando la persona siente que ha perdido el control. Y yo creo que ahí también hay que recordar que la roca más firme es la de la fe. Y cuando nosotros no perdemos esa roca, tenemos esa roca bien sembrada, nosotros no nos vamos a sentir solos porque Dios está acompañándonos. En ese momento, puede suceder, es muy importante lo que nos compartió Salo, cuando la gente, si tú tienes ese deseo, esos deseos de llorar, esos deseos de tener mucha ansiedad, los trates con personas que te puedan apoyar, que te puedan sustentar, que te puedan también generar confianza, tranquilidad, no juzgarte por esa, por esos ese sentir que es parte de ese post-trauma y que llega a suceder, y bueno, yo también lo comparto, pues es algo que nos llega a pasar a todos. Pueden buscar ayuda también en los trabajos, en los colegios, en la atención que se les dé en ello. A mí, por ejemplo, en el trabajo, yo solicité después de un terremoto, en el trabajo nos dieron charlas a todos aquellos los que nos sintiéramos como un poco con esta sensación de temor y miedo, porque es algo muy normal de sentir.
0: O sea que tú, Grisel, quieres valorar la importancia de uno expresar los sentimientos, las emociones, porque al expresarlas ya en sí mismo vamos encontrando salud. ¿Cómo te has sentido cuando expresas ese sentimiento, de esa emoción?
1: Bueno, se dice que cuando uno no habla, el cuerpo sí lo hace. Y es por eso que a veces esos ataques de pánico, esas ganas de llorar, inclusive la depresión, aunque no me haya pasado a mí, por así decirlo, una situación grave, una pérdida, ya sea en cuestión física o en cuestión monetaria o de un hogar, también te llegas a sentir vulnerable porque ves las noticias, y yo creo que es muy normal sentir esa empatía al ver a las demás personas sufriendo por perder su hogar, por perder un familiar, inclusive por perder sus mascotas. Entonces, por eso es tan importante que busquen ayuda, que no se sientan solos, también acercarse a la iglesia para orar en comunión, buscar ese acompañamiento que nos pueda sacar adelante, que siempre veamos algo positivo de lo que está pasando, siempre ver el cómo podemos ayudar desde nuestra trinchera, el cómo ayudar al otro, unirnos para hacer alguna despensa, siempre para algo positivo.

0: pero siempre para también uno estar bien. Para ser uno de ayuda tiene que estar uno bien.
1: Gracias, entonces, gracias Grisel. Es decir, estar en salida, no quedarnos estáticos, sino salir, sentirnos escuchados, ser solidarios como lo estamos haciendo. Adelante, Salo.
2: Sí, padre, entonces voy a leer unos cuantos pasos que debemos hacer para estos auxilios psicológicos que estamos hablando en el día de hoy. Primero, estar presente. No necesitamos saber psicología para ayudar a otra persona. A veces basta con acercarnos y decirle, estoy aquí contigo, preguntarle si estás bien, si necesitas algo. Escucharla sin presionarle. Si alguien quiere hablar, escucharlo, pero no obligarlo a contar lo que vivió, ni decirle, no pienses en eso, ya pasó, o tienes que ser fuerte. Mejor decirle, es normal que estés asustado después de lo que pasó. Ayudar con cosas concretas, como un vaso de agua, llamar a un familiar, prestar el servicio, si no tienen el celular, ponernos a la orden con el servicio del celular para sí. que llamen a un familiar,
1: Ajá.
2: acompañar a la persona a un lugar seguro, ayudarla a encontrar sus medicamentos, sus documentos o a comunicarse con alguien. Los primeros auxilios psicológicos tienen precisamente ese componente práctico, o sea que es ir a la práctica, ayudar a recuperar la calma, hablar despacio, respirar tranquilamente, sentarse si es posible y volver poco a poco a cosas básicas como comer, dormir, hidratarse y estar acompañándolo. El autocuidado complementa, pero no reemplaza. La atención profesional debe ser en el momento que lo necesiten y cuando la persona crea que lo necesita. No dejar sola a una persona que realmente está desbordada. Si después del evento alguien permanece extremadamente confundido, no puede funcionar, está en una crisis muy fuerte o expresa que no quiere vivir, no debemos intentar resolverlo nosotros. En ese momento es donde debemos de buscar un profesional de apoyo o una línea de emergencia o, por ejemplo, aquí en Medellín, pues el 123, que es la línea de emergencia. Entonces, ayudarle a esa persona a que un profesional venga inmediatamente y lo ayude a volver a estar en calma. Después de un terremoto, no solamente necesitamos construir las casas, también necesitamos ayudarnos a reconstruir la sensación de seguridad. Y muchas veces el primer auxilio psicológico comienza con algo muy sencillo. No dejar solo a una persona que está asustada. No tenemos que ser psicólogos para acompañar a alguien. A veces escuchar, permanecer cerca y ayudar con algo concreto ya es una forma muy importante de cuidar y de ayudar al otro.
1: Tan importante eso, estar ahí, hacer presencia. Creo que es importante en este momento que nos respondamos esta pregunta. Y la pregunta podría ser para los oyentes, a ver, ¿qué podemos aprender de este terremoto? Ya decía Grisel, que de todos los momentos aprendamos. Entonces, a ver, ¿qué podemos aprender de este terremoto para seguir adelante? Porque la vida sigue. Adelante, Silvana.
3: Padre, pues lo más importante y lo que siempre incluso hablo, porque yo también les cuento cuando estoy en el consultorio, pues me cuentan qué pasó, yo también cuento qué pasó. Es esa misma interacción, más bien, sí, de experiencias, sí, y cómo lo podemos empezar a, digamos, como alinear con nuestra vida. Porque, claro, al principio siempre somos pensando, bueno, gracias a Dios no nos pasó nada, estamos vivos, vamos a valorar más lo que tenemos, pero que eso no se nos convierta simplemente en algo del momento, porque yo creo que situaciones como estas nos llevan también incluso a pensarnos qué es lo que somos a nivel emocional, psicológico, psíquico, espiritual, nuestras creencias, cómo estamos con el otro, llámese familia, amigos, el prójimo en general. Qué bueno que esto que nos pasó, que esto que nos hizo, digamos, un poquito como a la brava, sentir la naturaleza, también lo podamos entonces convertir en un insumo para ese crecimiento. Y si no hemos pensado en nosotros como seres que necesitan crecer, pues es momento de que lo hagamos. No esperemos a que vuelva a ocurrir una situación como esta para reformular incluso principios de vida que ya no nos funcionan, premisas que ya no nos están funcionando, relaciones que tenemos que empezar a cuidar. Eso pienso que es lo que nos ha dado un poquito también a nosotros, que no somos tan afectados, el terremoto, también vivenciándolo cuando vemos la sensación que nos da cuando vemos estas imágenes tan fuertes, que nos conmovemos, que somos, qué rico poder ayudar, la solidaridad, si no lo podemos al menos entonces por medio de la oración o muchas cosas con las cuales podemos colaborar. También saber que así como a estas personas, a nuestros conciudadanos les llegó ese momento donde hay unas pérdidas bien significativas, a nosotros también nos puede pasar. O sea, así es nuestra fragilidad. De eso se trata. Cuando a veces en los programas hablamos de somos frágiles, no solamente es que somos frágiles porque somos carne y hueso, sino porque somos frágiles por eso. Porque en cualquier momento se nos cae la casa, perdemos las cosas materiales que si bien no son importantes porque está la vida, pero entonces nuestra casa era nuestro refugio, nuestra seguridad. Entonces también es una pérdida, los que perdieron sus seres queridos. O sea, ¿cómo atravesamos el dolor? Entonces, qué bueno que también estas situaciones, desde nuestra realidad, que no fue tan grave, pero que lo podemos vivir mediante toda esta situación de, bueno, vamos a reflexionar sobre qué es, cómo nos podemos cuidar y obviamente pues a nosotros mismos, frente a esta premisa, padre, que para mí es bien importante. O sea, cuán frágiles somos, cuán vulnerables somos, cuánto de Dios necesitamos, cuánto también del prójimo necesitamos, porque muchas veces nos encerramos en un mundo donde no cabe nadie, nos llenamos de un orgullo y de una soberbia.
1: Sí.
3: Entonces, qué bueno que también podamos contemplarnos desde ahí, desde la humildad, de saber y de presenciarnos desde nuestra humildad.
1: Gracias, hermana. Quitarnos por esa armadura de acero, sentirnos frágiles y desde ahí continuar. Adelante, Grisel.
0: Bueno, padre, un terremoto puede dejarnos una enseñanza profunda porque nos recuerda que la vida puede cambiar en un instante.
1: Sí.
0: Y sobre todo que hay cosas que no podemos controlar, que están fuera de nuestro control. Pero sí podemos decidir la manera en cómo respondemos ante esas adversidades, sobre todo con mucha solidaridad, con la esperanza y siempre tener esa presencia de levantarnos cuando todo parece tambalearse. La tierra podrá sacudirnos, pero nunca debe arrebatarnos la esperanza.
1: Tan bonito eso, qué rico, esa certeza de que Dios está con nosotros. Todo es tan incierto, en un segundo cambia tanto la vida, pero ¿de quién nos pegamos ese momento del temblor? Nos pegamos de mi Dios, de nadie más. A lo que aprendemos de esta situación tan tenaz.
2: Sí, padre, lo que decía Silvana, pues a Dios gracias, nosotros no lo sentimos acá tan fuerte, y como les dije la semana pasada, yo tampoco lo sentí, pero sí lo he vivido con mi familia de Cali. Realmente mis hermanas dicen que todavía no han podido pasar el susto, que realmente no saben si van a ser capaces de volver a tener esa tranquilidad, no duermen tranquilas, lloran, llaman a mi mamá y es llorando que porque no, ellas creían que ya era la última hora. Entonces yo creo que en este momento es como ponernos en la situación del otro, como lo estoy viviendo yo con mis hermanas y con mi familia, como si fuera a mí que me estuviese pasando. Lo que decía Grisel, es muy difícil, de la noche a la mañana, lo material no vale la pena, pero de la noche a la mañana, cada uno en la calle, pues también debe ser muy impactante. Se pone uno en el en el pellejo, pues, por decir así, del otro. Y creo que también yo pienso a veces que las cosas no son importantes, pero uno en la vida siempre va con la ilusión de tener algo bueno, bonito, en donde vivir. Y si mi Dios le manda a uno esa situación, pues hay que afrontarla. Y si necesita la ayuda psicológica, como se dice, pues también tenerla. Entonces, lo más importante es acompañar al otro, como decíamos en todo el programa de las lecturas que hicimos, acompañar, apoyar, estar ahí, siempre poniéndonos a la orden en lo que se les pueda ayudar. Y nosotros mismas ir saliendo de esta encrucijada que realmente yo creo que no es fácil para ningún ser humano. Y mire, pues, cómo está temblando mucho en todas partes. Entonces, estar preparados, creo que uno tampoco se prepara, padre, porque yo creo que la reacción mía hubiese sido desastre y muy horrible por lo que el pánico que uno siente. Entonces, tratar de estar preparados y que mi Dios nos dé en ese momento tranquilidad y paz interior.
1: Sí, es muy difícil. Sin embargo, la gran invitación a vivir el presente en la presencia de Dios. El pasado uno añora, el futuro uno anhela, el presente se encarta uno todo. Eso ya hablamos con unas familias en el colegio y decíamos que, bueno, tantos papás y mamás trabajando día y noche y viajando mucho y funcionando para que no les falte nada de los niños, y no les falta nada económicamente, les falta el abrazo del papá, la ternura de la mamá. Es decir, no es dejar de hacer las cosas, sino ubicarnos. Un llamado para que vivamos el presente. Que nos despertemos con alegría: Señor, estoy vivo. Al mediodía, en aquella época, rezamos el Ángelus en las parroquias, en las casas. Están en la presencia de Dios a toda hora. De verdad que el Señor nos invita a una conversión. Esto no es voluntad expresa de Dios. Que no sea por aquí, pues, un predicador que diga, es el fin del mundo, el mundo se está acabando. No, la tierra se mueve, mire la piedra del Peñol, ¿qué es? Cantidad de tierra que se ha movido, las montañas mismas, ¿qué son? Movimiento de tierra. Dios nos protege, porque aquí en Medellín, que han de venir Grisel rápido, estas montañas nos protegen. De todas maneras, ¿qué tenemos que aprender? Listo, en familia, reúnanse y digan, ¿qué tenemos que aprender de este terremoto? Estamos vivos, gracias a Dios. Los que ya están en el cielo, bendícelo, Señor. Los que están padeciendo, mucha solidaridad. Los que están en incertidumbre, aquí estamos con ellos, desde la emisora y particularmente desde su programa Controversias, nuestra solidaridad. Si algún oyente tiene alguna inquietud particular, por favor, se comunica con la emisora. Número de la emisora, por favor,
2: Salo. Sí, para el WhatsApp, 317-369-0797.
1: Y aquí, María Isabel, hay también una línea de escucha a las personas, ¿cierto? Si nos quieres compartir un poco el asunto, porque es un servicio muy grande de la emisora.
4: Sí, señor. Buenas noches. Bueno, les cuento que nosotros tenemos una línea que se llama también la línea del amor divino.
1: Eso.
4: Donde tenemos un espacio donde mujeres de fe oran con cada uno de ustedes, de manera, pues, es como un servicio más inmediato. Y también tenemos el centro de escucha, padre.
1: Sí.
4: El centro de escucha es un lugar donde, pues, la gente puede agendar su espacio, se comunican con nosotros en la emisora y está una psicóloga que es María Carolina Gómez, quien está acompañándolos. Pero si necesitan más, es como de un sacerdote, pues alguno de nuestros sacerdotes eudistas también les hace el acompañamiento por medio de este servicio. Entonces, ahí está la información. Lo pueden hacer también a través de nuestra línea WhatsApp, 317-369-0797. Por ahí les brindamos toda la información, ya sea de la línea del amor divino o del centro de escucha.
1: Gracias, Marisa. No te sientas solo. Aquí estamos para escucharte, para abrazarte. Dice Salmo 37:5: encomienda al Señor tu camino, confía en Él y Él actuará. Dios, tú estás conmigo, tú nunca me abandonas, protégeme para seguir adelante. Una invitación, Salo, para nuestras parejas.
2: Sí, padre, tenemos entonces el 27 de septiembre, domingo, encuentro de parejas del equipo Huellas y de Timón del Colegio Palermo. El tema que vamos a tratar ese día se llama Remando Juntos, desde las 8 de la mañana hasta las 4 de la tarde. Mayor información al 315-589-3629. al 312-765-5097 en línea WhatsApp. Entonces los esperamos que se agenden para el 27 de septiembre, domingo, encuentro de parejas, Remando Juntos.
1: A todos los oyentes, un Dios les pague, adelante con esta grata sintonía, la emisora Minuto de Dios, aquella señal que viene del cielo y llega al corazón, a María Isabel. Un saludo especial a Grisel, saludo a Silvana, saludo a Salomé y alabado sea Jesucristo. Bendiciones para todos.
2: Gracias, Padre.

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2: A todos ustedes. Amigos, hoy quisiera compartir con ustedes una reflexión muy sencilla, motivada por esta reflexión, por la realidad. Miren, me he encontrado con varios casos de conversación con gente buena de la iglesia, de los grupos de oración, de parroquias, gente comprometida. Y cada vez me encuentro con más gente que me dice a mi padre John Mario, tengo miedo. Por eso he titulado esta reflexión, Tengo Miedo. Y la voy a desarrollar en cinco pasos. Para que este miedo sea un elemento que nos ayude a crecer, que nos ayude a madurar como persona, que nos ayude a ser más fuertes y que nos ayude a tener una visión también un poco más realista sobre nosotros mismos. Así que, si usted tiene miedos, esta reflexión es para usted. Si usted tiene temores, esta reflexión es para usted. Y yo tengo miedos, entonces es para mí. La desarrollaré, como les he dicho, en cinco puntos. Primer punto, reconocimiento de que tenemos miedo. Hay que reconocer que tenemos miedo, que tenemos miedo. La vida, a raíz de la pandemia, a raíz de los acontecimientos, están pasando unos acontecimientos, no es que el mundo se vaya a acabar, cuidado pues con esa visión tremendista y fatalista de la vida. Pero sí están ocurriendo cosas producto de lo que nosotros mismos hemos creado, y entonces uno tiene miedo, pero resulta que me encuentro con que los cristianos decimos, tengo miedo de sentir miedo, y me avergüenzo de tener miedo. Porque nosotros, los predicadores, el primero de ellos, yo, John Mario Montoya, siempre estamos diciendo que hay que vencer el miedo, que Cristo vence el miedo, que no hay que tener miedo. Y es verdad, Cristo vence el miedo, Cristo vence el temor. Pero también es cierto, mis hermanos, que el miedo es una realidad humana. El miedo es parte de nuestra existencia, es parte de nuestra vida, es parte de nuestro ser, es parte de nuestra realidad. Y lo primero es reconocer que tenemos miedo. ¿A qué tengo miedo? Tengo miedo, como lo he visto últimamente, a que se me muera mi padre o mi madre, o que se muera uno de mis hijos, o que se me enfermen, o que se me enferme el esposo, o que tengamos un poco de inestabilidad económica, o que suframos pérdidas. Bueno, lo primero que hay que hacer es decir, sí, tengo miedo. Y les voy a decir una cosa. Tengo miedo, ¿y qué? Tengo miedo, ¿y qué? Porque es que vuelvo a repetir, siempre estamos diciendo, no tengas miedo, Cristo vence. Sí, es verdad, pero hay realidades humanas, hay situaciones humanas que no podemos desconocer. Hay realidades humanas a las cuales ustedes y yo nos tenemos que enfrentar. Entonces yo te diría, lo primero, no tengas No te avergüences de decir, tengo miedo. No te avergüences de decir, me siento cobarde. No te avergüences a decir, siento incertidumbre. ¡Ey! Es que cuando la vida se ve amenazada, tenemos miedo. Oye, es que cuando la estabilidad económica se pierde, pues se desestabiliza el ser. Es que la amenaza de la pérdida de la salud nos pone en entredicho. Y eso no está malo. Eso es verdaderamente humano. Eso no está malo. Ni está mal sentir eso. En más, casi que te podría decir que no está malo nada de lo que sentimos. El problema no es lo que sentimos. El problema es lo que hacemos con lo que sentimos. Ese verdaderamente es el problema. Entonces lo primero es, hey, reconoce que sí tienes miedo y que, y mira, sé un poquito altanero. Sí, lo tengo y qué. Tengo miedo. Tengo miedo de que algunas cosas sean difíciles en este momento de mi vida. ¿Y qué? ¿Y qué? A veces me he dicho, tengo miedo del futuro de la iglesia. ¿Y qué? Sí, que Cristo es el Dios de la victoria. Sí, pero eso viene después de entender que tengo un miedo. Entonces, hey, tranquilo, tranquila, no está malo tener miedo, ¿sabes? No está malo. Es más, yo te diría, está bueno, es bueno tener miedo. A mí no me parece que sea malo tener miedo, me parece que es bueno. ¿Por qué? Ya voy a decirles por qué. En el segundo punto, para mí hay tres tipos de miedos. Hay tres tipos de miedos. Un miedo paralizante, un miedo distorsionador y un miedo pedagógico. Un miedo paralizante es ese miedo que me petrifica, ese miedo que me hace detenerme en el camino. Ese miedo que cuando uno es sorprendido con una noticia y uno queda como, ¿y aquí qué pasó? Y entonces es el miedo paralizante que uno dice, se acabó todo. El miedo que dice, ya no quiero seguir. El miedo que me dice, entonces me suicido. Entonces el miedo que me lleva a un miedo paralizante. Un miedo que dice, bueno, ya no quiero seguir. Me dedico a tomar, me dedico a beber, me dedico a otras cosas porque es un miedo que paraliza la vida, que paraliza la existencia. Hay otro miedo que es el miedo distorsionador. El miedo distorsionador, y casi que no digo la palabrita, la misma palabra es distorsionadora. Hay un miedo distorsionador, es decir, que me hace ver cosas que no son. Hay uno paralizante que me deja sin posibilidades, sin armas y que me quiero morir. Hay otro que es distorsionador, que me hace ver cosas que no son. Me hace captar cosas que no son. Recuerdo cuando yo era niño, nosotros nos fuimos a pasear a una finca, a una casa de campo con unos amigos. Y pasamos una muy mala noche porque empezamos a sentir una puerta que estaba lloviendo, estaba haciendo mucho viento y una puerta que pa, pa, pa, golpeaba. Y nosotros empezamos a decir, se nos entraron unos ladrones y pasamos un momento muy malo. Pero ninguno de nosotros, pues éramos niños, bueno, éramos no niños, éramos jóvenes, se atrevió a ir a ver qué era lo que pasaba. Ese es un miedo paralizante porque ninguno se atrevió a tomar ninguna medida, pero también es un medio distorsionador, es un ladrón y nos hizo ver cosas que no son, nos hizo ver cosas que no existen y nos hizo ver cosas que en realidad no era lo que realmente estaba pasando. Y entonces ahora hay miedos distorsionadores, entonces que el mundo se va a acabar, que el mundo está terrible, que Jesús... En estos días una persona, estaba yo andando en una de las calles de la ciudad y me entregó un papelito y me dijo, Jesucristo viene pronto. Y yo le dije, ¿y a dónde? ¿A dónde? ¿A dónde va a llegar? Dime que yo voy, dime, dime. La persona me quedó mirando como... ¿Cómo así? ¿Cómo así? Es que tú me estás diciendo que viene. Y entonces es un miedo distorsionador, aún en lo religioso. Porque en lo religioso hoy hay muchos miedos distorsionadores. El Señor Jesús ha estado hablando en la liturgia de estos días de los falsos profetas, de aquellos que se hacen pasar por profetas y que no lo son. O aquellos profetas que le muestran a la gente cosas que no son. Hay miedos distorsionadores aún en lo religioso. Entonces, hay el miedo de los escándalos de la iglesia. Entonces ya mucha gente dice, la iglesia se acabó, los sacerdotes son unas porquerías todos. En estos días que hubo marchas, la iglesia de un amigo mío se la pintaron unos vándalos, o no sé cómo decirles, curas violadores, curas pederastas. Es una visión distorsionadora porque por una parte se juzga el todo. Por una parte se juzga el todo. Es un engaño de tipo filosófico. Y es una manera de distorsionar la realidad con el miedo existente. Entonces, pues hombre, es una manera de... Es un miedo distorsionador. Pero hay un miedo que yo llamo miedo pedagógico. Y un miedo pedagógico es el miedo donde yo digo, ¿y esto qué me enseña? ¿Y esto qué me dice a mí? ¿Y esto qué me enseña a mí? ¿Y esto qué aprendo de esto? Se los he dicho muchas veces. ¿Qué aprendo de esta situación? ¿Qué aprendo de esta circunstancia? ¿Qué aprendo de esto? Porque de este sentimiento humano, si es un sentimiento humano, es porque es también producto de Dios. Pero Dios hace las cosas no para una mala finalidad. Dios creó la marihuana, pero algunos la usan para una cosa y otros para otra, tal vez. Entonces, ¿el problema es de quién? ¿De Dios o del que la usa para lo que Dios no la creó? ¿Y el miedo? ¿El miedo es creación de Dios? Pues es un sentimiento humano. Y todo lo humano es creación de Dios. ¡Ah! Pero yo, ese sentimiento humano, lo puedo volver un elemento de crecimiento personal. Y ese es el miedo pedagógico. Un miedo que me dice a mí, ¿qué aprendo de esto? ¿Qué aprendimos nosotros cuando al otro día vimos que no era un ladrón que se nos estaba entrando, sino el viento, la lluvia que hacían golpear una puerta, pa, pa, pa, y que no era tampoco un espanto y nada? ¿Qué aprendimos? Que tal vez si 3 o 4 íbamos, entonces no nos iban a no hubiéramos pasado una mala noche, y que tal vez las cosas hay que mirarlas de frente. Y que las cosas hay que mirarlas a los ojos para que esas cosas no nos hagan ver molinos de viento, en los molinos de viento no nos hagan ver monstruos como le pasó al Quijote y Sancho Panza le advertía. Es un miedo pedagógico. Y entonces... La visión que yo tengo sobre ese hecho es muy diferente. En tercer lugar, creo que el miedo, cuando estoy sintiendo un miedo, y aquí viene el nivel de aprendizaje, en tercer lugar, el miedo es un buen momento para ser realista frente a las situaciones de la vida. A ver, se lo vuelvo a decir textualmente, como lo he escrito. Es un buen momento para ser realista frente a las situaciones de la vida. Para ser realista frente a las situaciones de la vida. Es decir, somos circunstanciales. Y aunque a veces uno dice, yo debo estar preparado para la muerte de mis padres, nunca uno alcanza a estar preparado. Pero sí hay que entender que todos nos vamos a morir, incluido usted y yo. Y que todos nos vamos a enfermar, incluido usted y yo. Y que todos vamos a pasar por situaciones económicas complicadas, incluidos usted y yo. Y que todos vamos a pasar por momentos de traición, incluidos usted y yo. Y que todos vamos a pasar por situaciones de penuria, incluidos usted y yo. Y que no los vamos a dejar de tener jamás. No los vamos a dejar de tener jamás. Nunca, nunca, nunca. Porque hay una manera de entender la vida también de forma realista. Nos vamos a morir. Nos vamos a enfermar. Voy a envejecer. Me voy a quedar solo. Y si yo vivo con ese miedo, es que si a mí me da Alzheimer, entonces vivo con... Ese es un miedo paralizante y también distorsionador, porque me estoy diciendo, ¿y si me da Alzheimer cuando esté anciano? Pues no sabemos. ¿Y si me quedo solo? Pues no sabemos. No sabemos. Pero lo que yo sí tengo que estar preparado es que sea lo que sea, venga lo que venga, tengo que tener capacidad de enfrentarme a todas esas cosas y tengo que tener capacidad de sobreponerme a todas esas situaciones y tengo que tener capacidad, tengo que saberme decir a mí mismo, tengo que saberme decir, hey, John Mario, un día... O te vas a morir tú, o te vas a morir todos los que están a tu alrededor. Padre, eso es muy cruel. No es cruel, es realista. Y tal vez tengo que entender que este miedo me está diciendo cosas muy realistas de las situaciones de la vida. Y que, hey, no somos eternos. Si somos eternos en cuanto que... Si nos morimos, resucitamos, pero esta corporeidad tuya y mía no es eterna. No somos eternos. ¿Y para qué serlo? ¿Para qué serlo? Vendrá una eternidad diferente. ¡Ey! Nos vamos a enfermar porque lo que es carnal se enferma, se descompone. Entonces, cuando me llegue la enfermedad, no me voy a morir porque me enfermo. Pues haré lo posible por seguir adelante, hasta donde se pueda. Por lo tanto, ese miedo me ayuda a entender situaciones realistas de la vida. Y padre, ¿para qué le sirve a uno ser realista en la vida? Oye, para no crearte ilusiones. ¿Para qué le sirve a uno ser realista en la vida? Oye, para no decirte cosas que no van a ocurrir, para no vivir engañado por lo menos. Para no vivir engañado y para tener una visión realista sobre mí mismo. Es que cuando tengo una visión realista sobre mí mismo y cuando tengo una visión realista sobre la vida, entonces soy capaz de vivir más feliz, por lo menos. Vivo más feliz porque me conozco. Vivo más feliz porque sé mis límites. Vivo más tranquilo porque conozco mis posibilidades. Vivo más tranquilo porque sé lo que soy, lo que vivo. ¡Ey! Tranquilo, tranquilo. Es una visión realista de la vida y esa visión de realista de la vida me hace más libre. Ahorita les voy a hablar de eso. En cuarto lugar, puede ser consecuencia también del nivel del aprendizaje, el miedo me hace confiar en Dios. Confiar en Dios. ¡Ey! No estoy diciendo creer en Dios. Estoy hablando de confiar en Dios. Aunque algunos puede que no estén de acuerdo con esto que voy a decir, el creer es un ejercicio muy intelectual. La confianza es un ejercicio del corazón. El creer, yo creo que Dios existe. Y creo que estoy seguro que mucha gente cree que Dios existe. Pero otra cosa es confiar en Dios. Una cosa es creer y otra cosa es confiar. Creer es tener la certeza de que Dios existe. Confiar es poner mis manos en mi vida, en las manos del Dios que yo creo que existe. Son dos cosas muy distintas, ¿saben? Medio parecidas, pero diferentes. La confianza es poner mi vida en las manos del Dios en que yo creo. Y eso no significa que yo no haga lo que me corresponda o que si yo me enfermo, entonces yo no haga lo posible por recuperar la salud. Sino que la confianza es decir, estoy en las manos de Dios y Dios hará lo que es mejor. Y si Dios hace lo que es mejor, pues entonces yo lucharé por recuperar la salud. Pero si no la recupero y me muero de eso, pues Dios quería de alguna manera llevarme en medio de la salud, pero quería también que yo me fortaleciera y que viviera mi proceso. ¿Qué vamos a saber? Si yo vivo de una manera consciente, confiar es decir, hey, las situaciones actuales del mundo de incertidumbre a nivel social, económicas, todo lo que nosotros estamos viviendo es verdaderamente asustador. Pero yo confío en Dios. Pongo mi vida en las manos de Dios. Pongo mi familia en las manos de Dios. Eso no quiere decir entonces que por las situaciones económicas algunas situaciones mías se vuelvan inestables. Eso no quiere decir eso. Quiere decir que aún en la inestabilidad, Dios, ese Dios en el que confío, es un Dios que provee, es un Dios que me cuida, es un Dios que me ama, es un Dios en quien puedo confiar, me puedo fiar de Dios. Es que confiar es fiarme de. Y cuando yo me fío de, es una persona que yo me fío de una persona, todos los días ustedes y yo hacemos actos de confianza. Cuando ustedes y yo nos montamos en un autobús, entonces hacemos un acto, nos fiamos en que el conductor sabe hacer lo que está haciendo. Él sabe tanto que usted y yo nos montamos en el bus, nos dormimos y hasta nos babiamos. Pero nos fiamos del conductor y creemos que el conductor sabe lo que está haciendo. Sabe lo que está haciendo. Nos fiamos de él. Ustedes y yo nos fiamos de Dios. Confiamos en él. Creemos que él puede hacerlo y que lo hará bien. Ey, y que lo hará mejor que usted y que yo. Porque es que ese es el problema. Es que confiar en Dios es. Dios hará las cosas mejor que las que yo las hago. Eso es muy difícil de creer porque uno siempre cree que uno es el que hace las cosas. Yo voy a trabajar con todo, entonces Dios lo que tiene que hacer es respaldar lo que uno hace. No, yo tengo que respaldar lo que Dios hace porque es que Dios es Dios, yo no soy Dios. Y en quinto lugar, también yo creo que como parte del nivel de aprendizaje, yo creo que todo esto es un camino hacia la libertad. Una conquista de la libertad, y la libertad tiene algunas expresiones de aventura. El camino a la libertad está lleno de muchas cosas bonitas. Hace días hice una experiencia que me gustó tanto. Ya la había hecho en el Río Vieja, que se llama La Vieja, en el eje cafetero, en el centro del país. Pero en el departamento de La Guajira hay un río espectacular que se llama Palomino. Y hay una experiencia maravillosa y es que uno se va con unos infladores, unos neumáticos inmensos de esos de tráiler, de camión, y camina y se encuentra con indígenas y es un camino como de 45 minutos por sendero y después se monta sobre el neumático y uno se deja llevar por el río y atraviesa como semirrápidos donde hay piedras, pero uno ahí va. Claro, uno tiene chaleco, Para mí esa es una de las experiencias más agradables de la vida. Uno está en agua, ve la naturaleza, escucha los pájaros, ve árboles preciosos, está en el agua. Resulta que ese río desemboca en el mar. Desemboca en el mar. Eso es una cosa espectacular. Pero yo, al lado, íbamos varias personas, pero iba un guía, un joven. Y ese joven nos iba llevando, nos iba llevando, nos iba llevando. Y era un acto de confianza, de que era un riesgo, pero que íbamos a llegar a un lugar y que estábamos con una persona que sabía. Y yo me dormí. Hubo un momento del trayecto donde me dormí. Hubo un momento del trayecto donde me eché un sueñito, un motoso, dicen por ahí. Me tumbé y dormí como 15 minutos sabroso en el agua. Yo creo que el miedo puede ser una gran posibilidad de conquista de la libertad. Porque hay rápidos, hay cosas difíciles, hay cosas inciertas, pero yo me voy dejando llevar por ese cauce que es Dios. Y, hey, eso me da una libertad para no depender de mis sentimientos, sino para depender en último momento de Dios. Y depender de Dios es espectacular. Hey, tranquilo. Tranquila, tenemos miedos, pero tenemos a Dios con nosotros. Tenemos temores, pero podemos aprender de ellos. Y tenemos dificultades, pero podemos enfrentarlas con dignidad y con altura. El Señor les bendiga, el Señor les llene de paz. Y adelante con esos miedos para ser seres humanos en libertad. Alabado sea Jesucristo.
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6: Son las 8 y 29 minutos.
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4: Queridos amigos, querida familia, siempre que tengamos nosotros un momento para la reflexión, sería interesante abrir una página entera para el bien de la familia. Uno va rastreando en este país cantidad de encuentros, pastoral familiar, congresos, seminarios, tertulias, trabajos pastorales con procesos por el bien de la familia. Es una institución a la cual debemos apostarle todos. Es una institución donde personas que trabajen en torno a principios, a valores, a normatividad, al bien de la sociedad, al desarrollo de los pueblos, al bien de las empresas, al bien de la institucionalidad, etcétera, deben mirar hacia la familia. De hecho, cuando uno va a trabajar un desarrollo corporativo en una empresa, yo no puedo pensar en un proceso corporativo si no tengo el cuidado de aportar al ambiente familiar de los empleados. Si vamos a hablar de una gestión humana y vamos a hablar de una capacitación en pro de un clima organizacional, yo también tengo que tener la capacidad de leer la situación familiar de mis empleados, de cómo están viviendo en sus hogares, de cómo van desarrollando sus trabajos desde la familia. Y así, en ese plano, ir uno organizando o estructurando todo lo que atañe al bien de la familia. Por eso, yo quiero invitarlos a todos ustedes a que cuidemos el hogar, cuidemos la casa, cuidemos la familia. Ustedes deben ser conscientes que si hay algo que te vulnera como persona, esto tarde que temprano va a afectar tu hogar y tu casa. Pero ciertamente a la familia hay que quitarle tres cosas en la medida de lo posible para que nosotros comencemos a forjar sueños o proyectos. De la familia nosotros tenemos que quitar tanto estrés. Porque lamentablemente hay hogares que están saturados de dolor, saturados de angustia, de pena, y esto termina estresándolo todo. Y ese estrés nos va desviando de lo que para uno es importante. Lo segundo, uno tiene que lograr erradicar de raíz en todo hogar y en toda familia la desesperanza. La desesperanza no deja de atropellar y, lo peor de todo, de limitar nuestras ilusiones y nuestros sueños. Una persona con desesperanza se siente limitada y a su vez limita. Y cuando uno va haciendo de la desesperanza una manera de vivir, una persona con desesperanza se siente limitada y a su vez limita.

familia y les soy honesto, hay que quitar el miedo. Y ciertamente hay gente que se enamora de aquello que limita o desestabiliza. Y hay gente que a todo le tiene miedo. Se llenan de pánico. Siempre están viendo lo malo. Siempre están poniéndole morbosidad a lo que escuchan, a lo que plantean, a lo que se vive. Y ciertamente si esto nosotros lo intervenimos, entonces comenzaríamos a comprender que si hay algo que la familia necesita hoy más que nunca, es la alegría de tu corazón. Es la capacidad de ver las cosas en su conjunto y es la tenacidad que le puedes poner a todo lo tuyo para que ciertamente las cosas tengan una valoración, un orden que nos permita a nosotros, sin excepción, decir, hago parte de un hogar, hago parte de una familia, para mí es una bendición, me siento respaldado por ella, me siento cobijado por ella y voy a cuidarla para no vulnerar mi futuro y para no vulnerar el futuro de quienes hacen parte de mi vida. Tomando el segundo libro de Samuel, recuerden que en este programa de la A a la Z hemos venido tomando la primera parte de cada uno de los libros de la Sagrada Escritura, porque son el abrebocas de lo que se plantea en el libro. Y esto, inspirado por Dios, nos va mostrando cómo se van tomando argumentos, cómo se van tomando planteamientos, cómo se va centrando una idea y la van desarrollando a lo largo del libro. El comienzo, el primer capítulo de cada libro nos muestra cómo un pueblo vive una realidad. En esa realidad tienen una luz, se llama Dios, y desde esa realidad Dios comienzan a permearlo todo. Y siempre de las Sagradas Escrituras hay que aprender dos cosas. La primera, que es Dios el que nos habla y hay que escuchar la voz de Dios. Escucha Israel, escucha Carlos, escucha Adriana, escucha Luis, escucha Sofía, escucha Antonio, escucha Laura, escuchen todos, escucha Israel. Y lo segundo, que al ser inspirada por Dios, en las Sagradas Escrituras siempre hay un personaje con el cual yo me puedo identificar. Y lo más maravilloso es que hay personajes que van viviendo situaciones, realidades, que nos pueden llevar a nosotros a sopesar cosas, a superar cosas. Y esas realidades que uno va viviendo paulatinamente, nos va mostrando cómo estas personas sucumbieron en su ideal de darle un sentido y un orden a la vida o progresaron porque fueron capaces de centrar su mirada en Dios, de entrar en un profundo arrepentimiento y de traer a sus vidas la fidelidad que se necesita para demarcar el proceso siempre con Dios. Vamos entonces a tomar el segundo libro de Crónicas. Este segundo libro de Crónicas narra el reinado de Salomón. Es un texto fenomenal, maravilloso, insisto, entren en los textos. Más de un personaje se asemeja a lo que usted está viviendo y usted puede aprender de él para poder con Dios darle norte, luz, trascendencia y sentido a su proyecto de vida. Y dice este texto en 2 Crónicas, capítulo 1, versículo 1 y siguientes. Salomón, hijo de David, se afianzó en el trono, y el Señor su Dios estaba con él y lo engrandeció. Después de hablar con los israelitas, con

los jefes y oficiales, los jueces, los príncipes y todos los jefes de familia, Salomón y toda la comunidad con él se dirigieron al santuario de Gibeón, donde estaba la tienda del encuentro con Dios, la que había hecho en el desierto Moisés, siervo de Dios. El arca de Dios, en cambio, había sido llevada por David desde Kiriat Yearim al lugar que él mismo le había preparado en Jerusalén, levantando allí una tienda de campaña para ella. El altar de bronce que había hecho Bezalel, hijo de Uri, hijo de Hur, también se encontraba allí, delante del santuario del Señor. Salomón y la comunidad lo consultaban. Subió Salomón al lugar donde se hallaba el altar de bronce, el que está en presencia del Señor delante de la tienda del encuentro, y ofreció sobre él 1,000 holocaustos. Aquella noche, Dios se apareció a Salomón y le dijo: pídeme lo que quieras. Salomón respondió a Dios: tú trataste con gran misericordia a mi padre David y me has nombrado sucesor suyo. Ahora, Señor Dios, que se cumpla la promesa que hiciste a mi padre David, porque tú has sido quien me ha hecho reinar sobre un pueblo numeroso como el polvo de la tierra. Dame ciencia y sabiduría para dirigir a este pueblo. De lo contrario, ¿quién podría gobernar a este pueblo tuyo tan numeroso? Fíjense cómo aquí vamos encontrando esas realidades que van marcando diferencia en la vida de un verdadero hombre que cree en Dios. Hay gente que a Dios le pide muchas cosas, demasiadas. Y muchas de nuestras solicitudes a Dios son cosas materiales. Interesante cómo aquí Salomón le dice: Señor, dame ciencia y sabiduría. Porque la ciencia y la sabiduría generan gobierno, el gobierno de la casa. ¿Cuántas veces nosotros le pedimos a Dios: dame sabiduría, dame ciencia para regir esta familia, que si bien ya no son numerosas, pero en mi familia? Que uno tenga esa ciencia y esa sabiduría para poder acompañar a la esposa, el esposo, los hijos, la familia amplia. Eso ciertamente nos daría a nosotros la posibilidad de ir estableciendo un orden, un espacio donde uno diga: vamos por buen camino. Para uno pedirle a Dios que nos dé el don de ciencia, y ese don de ciencia ponerlo en función de la familia, tendríamos desde la ciencia que mirar el contexto del conocimiento humano. Nosotros no podemos darle gobierno a la familia con un TikTok. Nosotros no podemos darle el gobierno a la familia con un mensajito de WhatsApp con musiquita de fondo. Nosotros no podemos pensar que le vamos a dar norte a la familia con una noticia sesgada por algún medio de comunicación. Nosotros no podemos pensar darle futuro a la familia simplemente con la nota o el artículo de una revista. Pedirle a Dios ciencia es mirar las posibilidades que se ciernen en nuestra cultura, donde está el rol de la familia hoy, quiénes están impetrando este contexto y esta realidad de la familia, quiénes están legislando en favor o en contra de ella. Lo que se cierne en nuestra sociedad y que tiene en el centro vida, familia, persona, dignidad. Y nosotros no podemos desdibujar la familia por contentar al mundo, y nosotros no podemos desdibujar esa realidad de la familia porque ya todo el mundo piensa distinto. O yo no puedo estar reduciendo
lo que ha sido la cultura, la tradición, la historia de la familia, simplemente por halagar o por agradar a unos pocos. La familia, como esa institución, célula de la sociedad, que ha venido desarrollándose a lo largo de los siglos y que nos ha mostrado cómo los grandes momentos de la historia de la humanidad han tenido siempre una familia sólida, sana, firme en la base. Lo que la historia nos ha mostrado, eso no se puede desvanecer con pensamientos libertarios, con situaciones hedonistas o simplemente con el afán de impresionar, de innovar, sin tener en cuenta la realidad del hogar, de la casa y de la familia. Ojalá pudiéramos nosotros desde la ciencia comprender muchas cosas como para valorar el aquí y el ahora, y no simplemente por miedo a señalamientos o ataques o a cuestionamientos perder algo tan maravilloso hecho por el hombre a lo largo de la humanidad como es la familia. Si hay un patrimonio de la humanidad, es la familia, y no un muro o un arte o algo que está ahí para que el hombre lo controle.

0: e ir a lo esencial. La capacidad de tener esa luz maravillosa en su corazón para generarle a todo lo que hay a su alrededor estabilidad y orden. Esto nosotros no lo podemos mirar como algo que se nos dificulte o algo que se nos meta en el corazón y que nos divida el pensamiento. No, con la sabiduría tenemos que apuntarle a la unidad de la casa, a la unidad del hogar, a la unidad de la familia, a lo bueno que usted tiene en su corazón. A eso hay que apuntarle con vehemencia. Sería interesante, y se los confieso, muy interesante, que nosotros comenzáramos como por, desde la sabiduría y la ciencia, entender que mi prioridad es mi casa. Que esa prioridad que yo tengo, que es mi casa, es articularla, articular mi familia, articular mi hogar, mostrarle a ellos que lo más maravilloso que uno le puede pedir a Dios es la sabiduría y la ciencia. Porque uno con ciencia y sabiduría marca diferencia, genera futuro, genera estándares de orden y estabilidad que valen la pena. Que nos vamos a enredar con cosas superfluas, que nos vamos a equivocar con cosas banales. Póngale alma, vida y corazón a lo suyo. Póngale aquello que usted considera que es importante, y así lo demás sé que viene por añadidura. Vea, familia, yo solo les puedo decir una cosa. Si hay algo que a uno le genera alegría, es saber que ha sacado un hogar adelante. Si hay algo que a uno le genera satisfacción en su corazón, es comprender que a Dios gracias, hice bien mi tarea y cumplí con mi rol dentro de mi hogar y mi casa. Si hay algo que a uno lo puede hacer sentir feliz, es que no me desvié de lo que era importante, de lo que era necesario o fundamental. Su familia lo necesita, entiéndalo. No es tiempo de dividir la familia, no es tiempo de fragmentar la familia, no es tiempo de que cada uno se independice de su casa simplemente en el afán de yo voy por lo mío y no me importa lo del otro. No, trabaje en esa unidad. Y si usted trabaja esa unidad, usted ahí va a comprender que lo suyo, su experiencia, su experticia, su conocimiento, su bagaje, hay que ponerlo en función de la casa. Y si bien la vida nos llama a ser exitosos, el mejor referente de una persona exitosa es que lo mejor que usted tiene, su mejor estrategia para asumir la vida, usted la plasma en su casa, la experimenta en su hogar y la dinamiza con todos los suyos. Dese la oportunidad de favorecer a los suyos. Dese la oportunidad de bendecir a los suyos. Dese la oportunidad de levantarse con los suyos. Dese la oportunidad de salir adelante con los suyos. Y hablaremos de una sociedad más digna, más estable, más respetuosa y más colmada de amor. Lo que uno quiera de bueno con la sociedad comienza ciertamente en la casa. Que Dios me los bendiga, los acompañe. En el Padre, el Hijo y el Espíritu Santo. Amén.
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0: recorres nuestras calles y plazas. Entras en los edificios altos y en los barrios humildes. Acompañas silenciosamente a millones que buscan sentido en medio del ruido y la prisa. Tú conoces, Señor, el corazón de la ciudad, sus luces y sombras, su bullicio y su soledad. Sabemos que las ciudades están llamadas a ser lugares de libertad y oportunidad, pero también pueden transformarse en espacios de anonimato y aislamiento. Por eso hoy te pedimos una mirada nueva, capaz de descubrir en la vida urbana el terreno fecundo para anunciar tu evangelio. Danos una fe creativa y profunda que no se quede en las palabras, sino que se encarne en gestos sencillos y cercanos. Haznos iglesia en salida, capaz de tender la mano en las periferias, de dar consuelo en la soledad y de sembrar fraternidad donde reina la indiferencia. Señor, que nuestras comunidades urbanas sean lugares abiertos y acogedores, lugares donde se comparta la esperanza, donde nadie se sienta invisible y donde la alegría de tu evangelio ilumine la vida escondida de tantos hermanos. Haznos testigos tuyos en la ciudad, misioneros valientes y creativos que anuncien con la vida tu amor, capaz de superar la prisa, el ruido y el anonimato. Amén.
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3: Son las 8:59.
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0: Señor, y te pedimos que eso lo marques con tinta indeleble en nuestros corazones y en los corazones de todos aquellos que hoy sufren. Que entiendan que es todo. Que tu palabra dice: todo lo podemos en ti, todo. No hay exclusión de absolutamente nada, por trágica que parezca la situación. Si tú estás con nosotros, Señor, tendremos la fuerza para continuar, para levantarnos y para seguir siendo testigos de tu amor. Y en este ámbito de oración quiero invitar a Marlo para que oremos por él en esta noche y sigamos en este camino de sanación, porque llevamos un camino de sanación. Hoy es el quinto encuentro, hoy es la herida de injusticia, y quiero invitar a los hermanos a que extendamos nuestras manos hacia Marlo como un acto de fraternidad, de amor, de misericordia. Y hoy, Señor, primero que todo, como siempre, te damos gracias por su vida en medio de nosotros, porque nos permite, Señor, recibir de esos dones maravillosos que tú le has dado y has confiado a Marlo para que construya reino en medio de nosotros. Hoy te queremos entregar, Señor, todo lo que trae ese mensaje, para que sea un mensaje contundente en nuestras vidas, que sea un mensaje que tenga la fuerza de que nosotros podamos hacernos conscientes y hoy querer dar un paso adelante en nuestra sanación. Bendícelo, Señor. Bendice todo proyecto de sus manos, bendice todos los sueños que has puesto en su corazón. Continúa, Señor, poniendo en él y confiando en él grandes cosas para tu reino, para tu gloria, Señor. Y que nosotros hoy, a través de lo que él nos va a dar, lo que nos va a enseñar, nosotros te podamos escuchar a ti. Y nosotros, Marlo, como comunidad, te bendecimos en el nombre del Padre, del Hijo y del Espíritu Santo. Amén.
1: Venía pensando ahora en algo que quiero compartirles antes de pues iniciar en sí la prédica, la reflexión. Y es, pues, yo sé que no ha sido fácil este tiempo. Y pues les comparto desde mi corazón. Pues emocionalmente yo no he estado bien. Me ha impactado muchísimo todo lo que hemos vivido en este tiempo. Yo no quería estar aquí así, pero vengo desde mi honestidad también emocional. No sé si me salgan chistes hoy. Es un dolor profundo en el corazón. Cada escena, cada situación. He tenido mucho miedo estos días también. Nuestra humanidad y también pues como saben tengo un hermoso hijo de 12 años y el gran miedo, la gran reflexión era y si yo hubiese estado allá. Tengo a mi hermana en Armenia, gracias a Dios pues está bien, Armenia no fue tan afectada. Aún así pues ella me manda fotos de algunas como estructuras vueltas nada, derrumbadas, afectadas. Y yo pensaba, bueno, y si yo hubiese estado ahí, mi hijo hubiese estado ahí. Y hubo una scrolleada. Uno no puede ni entrar a Instagram en un momentico porque pues encuentra todas estas escenas. Y había una donde un padre decía: mi hija está aquí abajo. Y esa escena, no sé, me ha salido del corazón. Perdón. Yo sabía que iba a llorar. Pero yo ahora he experimentado un milagro, muchachos. Yo decía, ¿cómo, perdón la expresión, cómo carajos aplauden y cantan con lo que estamos viviendo? Ustedes empezaron a cantar y el gozo. Y yo decía, es el milagro de creerle a Dios, de creer en Él, ¿no? En medio del duelo, en medio de la pérdida, alabamos al Señor. Eso solamente lo puede hacer Jesús. O sea, de que en medio de una pérdida tan significativa, de una pérdida incluso hace 15 días, trabajábamos la herida de pérdida y ahora nuestra nación, nuestro corazón, está pasando por una herida de pérdida. Y tenemos que hacer el duelo de esto también. Y como en el duelo, y como en la pérdida, y como en todo esto que estamos viviendo, Dios nos invita a alabarlo, a gozarnos en Él, porque la muerte no tiene la última palabra. Ni las heridas, ni por lo que estés pasando hoy, por nada de eso. Y de nada de eso, Dios está por debajo. Dios supera todo lo que nos pasa. Y yo hablábamos ahorita con Cata antes de empezar, y con algunos hermanos, y yo le decía, siento cierto asco, les decía así, literal, esa es mi emoción, asco. Cuando utilizamos el dolor para partidos o para tomar partidos políticos o partidos, me da asco eso. Pero ese asco que siento no es por mis hermanos que están ahí, sino por las heridas que los llevan a pensar de esta forma, interpretaciones de tanto dolor, de tanto vacío, ¿no? Incluso justificando este terremoto como obra de Dios, literal, no estoy exagerando, ni ustedes lo han visto, por haber elegido a Abelardo como presidente. ¡Qué asco! ¡Qué asco! Aquí no cabe nada. O sea, entiendo que hayan personas que todavía piensen que Dios es el Dios del castigo, el que envía estas cosas. Lo entiendo porque su imagen se ha dañado. Esa imagen del Antiguo Testamento, del Dios que destruye, del Dios que lastima, se quedó en el corazón. Lo entiendo. Y por eso, iniciar esta reflexión, muchachos, desde Dios es bueno, eternamente bueno, como lo habíamos dicho desde la herida de abandono, quienes estaban desde ese día. Dios es bueno. ¿Y por qué pasa esto? Porque sencillamente somos seres humanos y estamos en un hermoso mundo que se mueve, que cambia, que se transforma, vulnerable, tú y yo vulnerables, expuestos. Una de dos, ustedes cogen qué Dios cree, en el Dios que castiga, que manda estas cosas, o en el Dios que movió muchos corazones para ir en rescate de tantas personas, o en el Dios que está levantando todavía escombros para rescatar a personas, o en el Dios que acompaña en el dolor y en el sufrimiento de nuestro corazón ante semejante pérdida. Ese es el Dios, el papá de Jesús, el que está en este momento ayudando a todas estas personas a levantarse. Ese es el papá de Jesús. El castigador, ese no es el papá de Jesús. Nada de lo malo se justifica, lo malo es malo y punto. Y esto destruye el alma, el corazón y la vida. Pero Dios es eternamente bueno. Dígalo nuevamente. Dios es eternamente bueno. Amén. Bueno, ahora sí, tenía que decirlo porque si no, no iba a poder arrancar. Hoy vamos a trabajar la herida de injusticia, muchachos. La herida de injusticia. Y uno, alguna vez alguien me dijo, yo no sabía que la injusticia no era una herida. ¿Ustedes sabían que la injusticia no era una herida? ¿No? Imagínense, es una herida. O sea, si alguien ha sido injusto contigo, pudo haber ocasionado una herida en el corazón. Recordemos que las heridas no acontecen en el corazón solo por un acontecimiento. Bueno, hay acontecimientos que sí generan heridas profundas, como el que estamos pasando. Pero cuando se tratan de estos vacíos emocionales o estas heridas emocionales, es porque no solo lo experimentaste una vez, sino muchas veces. ¿Listo? Muy bien. Y vamos a trabajar en la herida de injusticia, muchachos, porque incluso yo la padecí una vez me lastimaron el corazón impresionante a partir de lo que yo merecía. Y precisamente injusticia, o la injusticia, o más bien justicia, viene de darle a cada quien lo que merece, lo que es suyo, por lo que es o por quien es y por lo que hace. Listo. ¿Qué es la justicia entonces? Dar a cada quien por lo que es o por quien es y por lo que hace. Listo. No solo por lo que hace. Por justicia, tú como ser humano mereces ¿qué? Respeto, cuidado, amor, ¿no? Sencillamente por existir, porque eres ser humano. Ahora, por mérito, por acciones, merecemos también, incluso por sencillamente ser ciudadanos, un hogar, la salud, hay cosas que hacen parte de nuestros derechos. Pero cuando yo trabajo, pues merezco un sustento, merezco un pago, ¿cierto? Ese carro que tú tienes, esa casa, quizás la merezcas porque trabajaste por ella, porque hiciste muchos sacrificios, porque la estás pagando, ya la pagaste, y entonces esa casa por justicia te pertenece. ¿Listo? También la palabra justicia viene de el orden de todo, el orden social. Sin justicia no habría sociedad. Quitemos toda la justicia de la sociedad, ¿qué quedaría? Un caos, desorden, muerte, abuso y demás. ¿Qué quiere decir la palabra justicia? Que todo debe estar ordenado. ¿Que todo debe estar qué? Ordenado, organizado. Y yo quisiera partir de ese principio del orden, de la justicia, para hablar de Dios, para hablar un poquito del orden y la justicia de Dios, antes de entrar en las heridas profundas del corazón. Entendámoslo de esta manera: cuando Dios crea el mundo, en el Génesis, en este texto de la creación, Él dice que Él crea no de la nada, sino que Él ordena. Recordemos que el texto dice que Dios creó el cielo y la tierra, ¿cierto? Hasta ahí vamos bien, creo. Pero luego dice que Él separó. ¿Separó qué? La luz de las tinieblas. O sea, puso un orden. ¿Qué más? El agua de la tierra. ¿Qué más? El día de la noche. ¿Los animalitos del agua dónde los puso? ¿En un árbol o qué? Se mueren. ¿Es justo que Dios ponga los animalitos del agua dónde? En el agua. ¿Listo? Y es justo que los animalitos de la tierra en la tierra y el aire, pues que vuelen estos pajaritos. Ahora, Dios puso también un orden en nuestra vida. Creó al hombre y al ser humano, el hombre y la mujer, a su imagen y semejanza. Los creó porque Él así quiso, porque fue bueno y nos ordenó. Nos ordenó y nos dispuso un orden, por decirlo así, natural, en el paraíso, pero nos dio una indicación. A ver, pues, si ustedes han leído el texto bíblico del Génesis, esto es evaluación bíblica, a ver cómo les va. ¿Cuántos árboles había en el centro del paraíso? Uno. ¿Cuál? La manzana. No habían manzanas. A ver, ¿cuántos árboles? Tres. Dos, uno, cero. En el centro. El del bien y el del. Muy bien, pero no había uno, habían dos. Ah, ¿cuál es el segundo? María, quiera leer el Génesis, pues. De vez en cuando hay que leer la Biblia, muchachos. ¿Cuál es el segundo? El árbol de la vida. Hay dos árboles: el árbol del bien y el mal, y el árbol de la vida. Dios dijo, ¿qué les dijo a Adán y Eva? ¿Pueden comer de cuál? Coman del de la vida, vivan, sean eternos, disfrútense esta creación. Pero ¿cuál les dijo? ¿No coman de cuál? Del bien y el mal. Que uno diría, ay, tan egoísta, ¿por qué no? Ahora, uno se pregunta, conociéndonos, Señor, como nos conoces, ¿para qué lo pone ahí si no lo podemos comer? No lo ponga. nos ahorra muchos problemas. Todos los problemas. Bueno, les tengo una noticia de Génesis. A ver, pues, a ver si pueden con este, con esta comidita. Mucho más de grandes. ¿Listo? Como dice Pablo, ahora que soy adulto, como comida de adultos. Vamos a ver cómo les va con esta comidita de adultos. El Génesis no es un texto histórico, es un texto simbólico que busca explicar la realidad, más bien la realidad de la fe, que busca explicar no cómo se crea el mundo, sino quién lo crea, Dios. No es un texto científico, es un texto que relata desde la experiencia de fe del pueblo quién crea el mundo. El contexto es un contexto pagano. En Babilonia estaban por fuera, los habían sacado de Israel, de Judá, y el pueblo empieza a ver que adoran al sol, a la luna, hay adoración de astros, y empiezan ellos a escribir y a construir el relato de la creación. Obviamente es una conjetura exegética, para decirle a todos los que estaban allí: esos que ustedes creen que son dioses, los creó Dios, son astros, son criaturas de Dios. ¿Listo? O sea, no es un texto histórico, es un texto simbólico, y que busca luego entender esto del bien y el mal, tratar de que tú y yo entendamos qué es esto del bien y el mal. Por eso nos dice el texto: no pueden comer del árbol del fruto del bien y el mal. ¿Cómo nos fue con eso? ¿Ya lo sabían o no? A ver, dijéralo. Yo, juepucha, me engañaron toda la vida. No, usted no ha ido a un curso bíblico que es diferente. Ay, sí. Ay, es que el padre no lo dice en homilía. No es el espacio para eso, es homilía. Y homilía es guiar a sus ovejas. Usted ya fue a un cursito bíblico, allá se lo dice. ¿Listo? Y esto es básico entenderlo, porque muchos decimos: no, y entonces, ¿cómo es este tema de la evolución? Fácilmente podríamos hablar de evolución y creación. Uno es científico y el otro es simbólico. El otro es de fe, distinto. Ellos en ese tiempo no tenían esa capacidad científica que tenemos ahora. Era simbólico, la experiencia de fe, la experiencia que tengo de Dios. Listo, ahí les di una cucharadita de comida sólida. No se decepcionen, yo veo que ya veo cara de decepción. Ay, ¿cómo así? Marlo, ¿de qué está hablando? O sea, que Adán y Eva no existieron. Probablemente no. Adán y Eva representa al hombre y a la mujer. ¿Y por qué Dios les dice que no pueden comer del árbol del bien y el mal? Porque tú y yo no sabemos discernir lo bueno de lo malo. El hecho de que tú sepas hoy, muchacho, muchacha, que robar, que matar, que extorsionar, que lastimar, que herir es malo, no es algo que tú te lo hayas inventado, es algo que tú recibiste. Dios lo revela por medio de su pueblo, y eso lo vamos aprendiendo. Pero cuando el ser humano se le da libre interpretación o se vuelve señor de lo bueno y lo malo, termina haciendo lo que se le da la gana y destruyendo el mundo completo. Y de ahí las guerras, y de ahí los exterminios y demás. El Señor nos dice: miren, usted y yo no sabemos qué conviene. No sabemos, tomamos decisiones y creemos que van a ser las mejores, pero nos arriesgamos. Pero yo les pregunto, alguien que construya, que monte una empresa, ¿está absolutamente seguro que esa empresa va a pelechar? ¿Uno qué hace? Uno primero se deja guiar, hace todo un proceso, ora, un discierne y se la juega. ¿Listo? Todo en manos de Dios. Eso es lo que quiere decir el Señor. Que tú, por más que creas que escogiste la pareja perfecta para tu vida, eso es, pídaselo al Señor, siga orando, discierna. Pero usted no tiene la plena seguridad que esa persona es la mejor para su vida. Por más que usted tome decisiones, usted no tiene la plena certeza de que eso es lo mejor para usted. uno lo hace en oración, uno conoce al Señor y se va. El Señor nos dice, usted y yo no tenemos ni idea qué es bueno y malo. Creemos lo que es bueno, lo que es malo, por lo que nos han enseñado. Imagínense, se nos baja el orgullo, ¿no? Huepucha, es verdad. A ustedes de chiquito le dijeron que robar era malo. Pero miren a los bebés. Los bebés, en su estado más natural, son egoístas, pegan, gritan, patalean. Y entonces uno llega y los tiene que empezar a educar, a acompañar. ¿Sí? Imagínense ese niño, si no tiene ningún tipo de educación, aprendió a relacionarse de esa manera. Piénsenlo de alguna manera. ¿Ustedes creen que ese niño va a crecer con todas esas cosas buenas que hemos construido? Se aprendió a relacionarse de esa manera, así va a crecer. Lo bueno y lo malo no supera. Por eso le creemos a Dios. Y quería empezar por esto, muchachos. Porque la justicia es orden. Y el orden es bueno. Todo lo que está desordenado es malo, lastima el corazón y es injusto. Y les quiero hacer una pregunta. De 1 a 10, ¿qué tan desordenada es su vida? Y ahí sí, ¿qué tan injusto, injusta es tu vida? ¿Sí lo entendimos? Orden, justicia. Y cuando hablo de orden, muchachos, hay un orden en el corazón. Y el Señor nos lo dice, miren, nos dice, vea, en su corazón hay un primero, segundo y tercer lugar. ¿No leyeron esa parte del Evangelio? ¿No? ¿Sí o no? Traten de recordar cuando Jesús dice, hijo, hay primero y segundo y tercer lugar en tu corazón. ¿Qué? ¿Los corché? Jesús lo dice, se le acerca a alguien, maestro bueno, ¿cuál es el mandamiento más importante de todos? Jesús le dice, amarás al Señor con todo tu corazón, con todas tus fuerzas, con toda tu mente, con todo tu ser. ¿Y luego qué dice? Y al prójimo como a... 1, 2, 3, en el amor. 1, 2, 3, en el amor. No, dio un orden. Y cuando ese orden se desordena, tu vida es injusta, tu vida está herida. Tremendo, ¿no? ¿Quién es el primero? ¿Quién debe ser siempre el primero en tu corazón?
2: No.
1: Muy bien. Pero el problema no es ese, de saberlo. Bueno, sí es, porque no es tan sencillo, pero al menos la tenemos clara. Es lo que sigue. Ahora, ¿quién debe ser el segundo en el corazón? El hermano. Yo, en el amor. Como yo soy el segundo, tengo unos zapatos y mi hijo tiene unos zapatos malos, los míos están malos, como yo soy segundo en el amor, pues me compro primero mis zapatos. No se trata de eso. Se trata de, yo necesito el amor de Dios en mi corazón, resolver mis heridas, trabajar hacia adentro también. ¿Para qué? Para que así le pueda dar a mi hijo, a mi esposo, a mi esposa, a mi familia, un corazón lleno del amor y la sanidad del Señor. Eso es un corazón justo. Ahí hay justicia. Justicia hay en tu corazón cuando hay orden. Porque si está el amor, sabes darte a ti tu lugar y darle a los demás el lugar que le corresponde. Mi hijo no está por encima de mí en el amor, porque si mi hijo estuviera por encima de mí, yo bebería del amor, la atención, el cuidado de mi hijo. Y cuando no esté, pues vacía mi vida en tristeza, dependiendo de sus subidas y bajadas emocionales y heridas, de su paso a paso en su hermosa vida. Yo no puedo depender de mi hijo, perdón, pero no. Yo tengo que depender de Dios en el amor. Ahora, hable con su compañero de sanidad. Es la primera vez que vienen, trabajamos con un compañero de sanidad. Y si no, agarra el primero que tenga a la derecha o a la izquierda. Y entonces usted le va a contar a ese compañero, no se me quede nadie solo. ¿Cuál es el orden en su corazón? Cuéntele un poquito y dígale, miren, ¿sabes qué? El primero, yo quisiera que fuera Dios, pero No, muchas veces, y piénsenlo en a qué le dedicas tu vida, a qué le dedicas tu atención, a qué le dedicas tu amor, tu entrega. Y muchas veces el que se lleva al primer lugar es el trabajo y el dinero. Por nuestra sociedad, muchas veces le dedicamos más tiempo, dedicación y amor a conseguir, a tener, porque hay que sobrevivir. En mi mente, ¿qué es lo primero que está en mi mente? El hecho de poder sobrevivir. Entonces muchas veces no es Dios. Miren, yo me dedico a dos cosas en la vida. Uno, a Dios. Dos, a mi familia. ¿Sí? No tengo más que hacer. Mi profesión es teólogo, tengo un proyecto de evangelización. Yo no tengo otro trabajo. Y ustedes me dicen, Marlo, ¿quién ocupa el primer lugar en su corazón? Y yo tendría que decirle, yo quisiera que siempre fuera Dios, pero a veces no lo es. Creo que muchas veces no lo es. Y yo intento y lo trabajamos y ahí vamos, ahí estamos. Y le ponemos a Él el primer lugar y tratamos. Pero muchas veces estas heridas hacen que la justicia de mi ser, de mi corazón, la injusticia, perdón, desordene todo, vuelva nada al corazón y termine poniendo de primero a quién, a los demás. ¿Quién ocupa el primer lugar en tu corazón? El segundo y el tercero. De verdad, le va a contar. Ya sabemos quién tiene que ser, ¿no? Dios, yo, los demás. Pero realmente, ¿quién ocupa el primer lugar en tu corazón? El segundo y tercero. Hable pues con el que tiene la... Cuéntele. Ustedes pensaron que íbamos a hablar solo de cosas... Vea, principio de justicia, orden. ¿Cómo se nos volteó la arepa? Muy bien, ya en silencio. Uno, dos, tres. Listo. Ya... Si usted quiere seguir hablando, le pide el número de WhatsApp, luego se toman un cafecito, bien puedan, pero ya se acabó el tiempo de hablar. Tenemos mucho para trabajar, muchachos. Voy a tratar de que esto rinda. Miren, es que uno cree que la justicia solamente es no recibir el reconocimiento, el orden. ¿Ustedes qué creen? Yo ni sabía tampoco eso hace muchos años. Y uno, ¿cómo así que tiene que ver con eso? Y con más. Y miren esto. Ustedes, les voy a hacer una pregunta. Esta pregunta va a estar más buena. ¿Ustedes creen que Dios siempre es justo? Uno, dos, tres.
2: Sí.
1: No. Si fuera justo, nos habría acabado hace tiempo. Ya no entienden. Oh, sí. Hay un texto bíblico que dice Santiago capítulo 2, versículo 13. Santiago capítulo 2, versículo 13 dice: porque el juicio será sin misericordia, dice, para quien no tuvo misericordia. Luego dice, pero la misericordia se gloría triunfante sobre el juicio. Cuando Dios no es justo, es misericordioso. Porque justicia también es dar la justa medida, el punto exacto, lo que merezco exactamente. Es más, dar de más es injusticia. En palabras teológicas, dar de más es misericordia. O sea que la injusticia también es misericordia. Dar de menos es herida de injusticia. Dar de más es misericordia. Tremendo, ¿no? Qué lindo eso. Hay un texto bíblico que les traigo. A ver, vamos a leerlo. Yo quiero leerlo. Este texto es una cosa de locos. Ay, yo no sé, esto me encanta. Sobre todo para aquellos que creen que la justicia de Dios cabe en su cabecita. Aquellos que en su corazón, la soberbia de su corazón, cree que ya sabe todo lo de Dios y juzga, creyendo que juzga según los principios de Dios. ¿Qué tan equivocados estamos cuando hacemos eso? El texto bíblico es Mateo capítulo 20, versículos del 1 al 16. Vamos a leer 16 versículos. Dice así: Mateo 20, versículos del 1 al 16. En efecto, el reino de los cielos es semejante a un propietario que salió a primera hora de la mañana a contratar obreros para su viña.
2: habiéndose ajustado con los obreros en un denario al día, los envió a su viña. Salió luego hacia la hora tercia y al ver a otros que estaban en la plaza parados les dijo: id también vosotros a mi viña y os daré lo que sea justo. Y os daré lo que sea justo. Y ellos fueron. Volvió a salir. Mire que en el otro, en el de la tercia, nunca dice un denario. Solo dice: y les daré lo que sea justo. O sea que lo justo no sería un denario, sería menos. Lo justo sería menos. Y ellos fueron. Volvió a salir a la hora sexta. Ah, bueno, eso es al revés. Cuando dicen tercias, 9 de la mañana. Cuando dicen sexta, las 12. Y cuando dicen nona, es las 3. Listo. Para que lo entendamos. Entonces, la tercia es 9 de la mañana. Listo. La sexta, 12. Nona, 3. Listo. Eso está en el oficio de lectura. En la liturgia de las horas, ¿sí? ¿Listo? Si alguna vez lo han leído de pronto. Y también vosotros a mi viña y os daré lo justo. Y ellos fueron. Volvió a salir a la hora sexta, o sea, en mediodía, y a la nona, e hizo lo mismo. Todavía salió a eso de la hora undécima, y al encontrar, o sea, 9, 10, 11, o sea, a las 3, a las 5 de la tarde salió. Y a encontrar a otros que estaban allí, les dice: ¿por qué estáis aquí todo el día parados? Dícenle: es que nadie nos ha contratado. Díceles: y también vosotros a la viña. Al atardecer, dice el dueño de la viña a su administrador: llama a los obreros y págueles el jornal, empezando por los últimos hasta los. Vinieron pues los de la hora undécima y cobraron un denario cada uno. O sea, los que entraron a las 5 de la tarde cobraron un denario. No, eso no es lo justo. Al venir los primeros pasaron, que pensaron, al venir los primeros, o sea, los de la mañanita, los primeros pensaron que cobrarían más, pero ellos también cobraron un denario cada uno. Y al cobrarlo, murmuraban contra el propietario diciendo: estos últimos no han trabajado más que una hora y les pagas como a nosotros, que hemos aguantado el peso del día y el calor. Pero él contestó a uno de ellos: amigo, no te hago ninguna injusticia. Es más, al que le estaba haciendo injusticia era a los otros, no a los primeros. ¿No te ajustaste conmigo en un denario? Pues toma lo tuyo y vete. Por mi parte, quiero dar a este último lo mismo que a ti. Es que no puedo hacer con lo mío lo que quiero. ¿O va a ser tu ojo malo porque yo soy bueno? Así los últimos serán los primeros y los primeros serán últimos. Palabra del Señor. El texto más injusto del mundo. El texto más misericordioso del mundo. Y yo quiero empezar por esto, porque, muchachos, antes de pensar en todo lo injusto que el mundo ha sido contigo, Dios ha sido muy misericordioso contigo. Porque la herida de injusticia vista desde lo que merezco y necesitaba recibir, y el reconocimiento que necesitaba, tengo que pararme antes y decir: hombre, todo lo que he recibido de Dios es demasiado, es injusto, es misericordioso, es demás. ¿Yo qué hago pidiéndole a otro? Miren, pensemos en otro texto bíblico. Rápidamente, ¿recuerdan este hombre que llega ante el rey lo manda a llamar y le dice: págame todo lo que me debes? Y él le dice: no tengo nada, dame tiempo y te lo pagaré. Y ¿recuerdan ese texto? ¿No? Y ese man, y el señor dice: no, es así como palabras paisas, este muerto de hambre no tiene cómo pagarme. No, parce,

no ha sido justo conmigo. De que Dios me ha dado mucho, que Dios me ha dado una vida, que Dios me ha dado unos seres queridos, que Dios me ha dado salud, y que incluso en la enfermedad Dios me acompaña, en la tristeza, en el momento difícil Dios está conmigo, de que Dios me ha dado a su Hijo único para comprarme a precio de sangre. Es demasiado lo que Dios ha hecho conmigo como para nosotros estar pegados de migajas del mundo. Págueme, sea justo conmigo. Pues quien no lo entiende es este sujeto. Y muchas veces somos ese sujeto sin entender la misericordia de Dios, y que vamos luego a preguntarle, como dice, o más bien a reclamarle a quien le debe una miseria. En palabras colombianas respecto del peso, este man le debía 100 billones de dólares a este rey. Y va y se encuentra con el deudor de él. ¿Sabe cuánto le debía? 100 mil cagados pesos. ¿Entienden la? Y lo encuella. Págame lo que me debes. Eso me corresponde, eso es mío. Y el Señor, el tan particular, el texto bíblico le dice, responde de la misma forma que él le respondió al rey: dame tiempo. No le dice perdóname, dame tiempo y te lo pagaré. Y ese sí tenía cómo pagárselo, eso. 3 jornales y sale. Y él dice pues no, y lo mandó a encarcelar. Lo metió a la cárcel por 100 mil cagados pesos. Y entonces dice el texto bíblico que el rey manda a llamar a este hombre. No entendió la misericordia y le dice: ah, sí, con que no perdonaste, pues vendan todo lo que ese hombre tiene, todo, mujeres, hijos, propiedades, todos, métanlo en la cárcel, porque no va a salir de ahí hasta que me pague el último peso. A quienes no han tenido misericordia habrá justicia implacable, dice el Señor. Santiago, ¿no? Pero ante la misericordia se pone por encima de la justicia. Entonces, muchachos, para sanar esa área de injusticia, o sea, reconozcan lo grande que Dios ha sido con usted. Y deje de estar pegado de cualquier cosa. Deje de estar pegado de cualquier cosa. Miren esto, incluso el Señor nos invita, es el tema para el final, pero se los voy a nombrar acá, el perdón. ¿Sabes qué es el perdón? ¿Qué es el perdón? Sí, perdónale, pero ¿qué es el perdón? Háganle pues, alguien que saque la mano. Perdón es, 2 puntos. Sanar. Este domingo tengo retiro del perdón, para que vayan, ¿no yo? No, no es sanar. El perdón es el primer paso del camino de sanidad, pero no es sanar. Y a veces hemos creído que es eso, no es. Si quieren trabajar a profundidad, bienvenidos. Retiros para el alma, tenemos todavía capítulos. ¿Qué capítulos? Todavía tenemos cupos. ¿Sí, señor? Muy bien, por ahí va la cosa. Miren esto. Decías algo, renunciar, me gustó ese término. Renunciar. Se los voy a poner de esta manera. El perdón es la capacidad de reconocer que el otro que me debe no tiene cómo, y yo lo libero de su deuda. Eso es el perdón. Pensémoslo de esta manera. Una persona llega y te pide 50 millones de pesos. ¿Alguien aquí le sobran 50 millones? Ay, sí, ojalá, sí. Ya uno quisiera 50 milloncitos. Y este sujeto es un gran amigo mío. Y entonces yo le digo: mira, mi hermano, estos son los ahorros de toda mi vida. Te los presto. Te entrego 50 millones de pesos. Por favor, págamelos. Él, con todas las ganas, el deseo, la buena intención, hace lo que tiene que hacer con ese dinero, tenía que pagar algo, y empieza a trabajar para conseguirlo. Pero al cabo de 3 meses... perdió ese dinero, no tiene cómo pagarle, entró en... Pensemos en que era para un negocio, y el negocio a los 3 meses se quebró. Y va delante del otro compañero, del que le prestó, y le dice: ¿sabes qué? No tengo cómo pagarte. Aquí viene el perdón. El perdón es: reconozco que este sujeto no tiene cómo pagarme. Hay un pagaré que él firmó. Y ese pagaré, yo lo puedo meter a la cárcel por ese pagaré. Es un documento legal, está todo en orden, lo puedo meter a la cárcel.

0: lo meto a la cárcel, pero no recupero los 50 millones. Aún así, no voy a recuperar los 50 millones. No le hago daño y lo dejo ir. Mire, ¿sabes qué? No me debes nada. Vete. Y rompo el pagaré. Me libero de eso. Lo dejo ir. ¿Listo? Pero hay un detalle. Los 50 millones no, ¿qué? No volvieron. ¿Y yo necesito mis 50 millones?
1: Claro.
0: Sanar es recuperar los 50 millones. Perdonar es quitarle la responsabilidad a quien me debe. ¿Qué quiere decir eso? Se los voy a decir en palabras de sanidad. Papá te debe presencia. Solo ese ejemplo. Se fue, te abandonó, no estuvo. Papá te debe presencia y todo lo que implica su presencia. Llega después de 25 años, eso es un testimonio. Alguien en un retiro decía eso, Marlo, es que a los 25 años yo tenía, llega mi papá y a querer como si no hubiera pasado nada. Él tiene una deuda con esta hija, una deuda de mucha presencia y todo lo que hay alrededor. La hija puede, tiene dos opciones, no perdonarlo y exigirle que le pague todo lo que le debe. Págame presencia, amor, cuidado, todo, págame. Hasta que no me pagues el último de los abrazos, no te voy a perdonar. Imagínate eso, ¿cuándo va a ser? Nunca. Y entonces no perdonar es traer a un deudor toda la vida encarcelado en el corazón. Y ahí aparecen resentimientos, odios y demás. Vengan al retiro del perdón, lo trabajamos muy chévere. Hombre, por eso es un retiro completo, porque es que es complejo pero necesario. Ella dice, ¿cuál era el proceso de sanidad? Entender que lo justo era que le pagara, pero entiendo que este hombre no tiene cómo pagarme y le digo, ¿sabes qué? No me debes nada, papá. Pues trabajemos, construyamos desde lo que tengamos ahora. No diga que no pasó nada. No vengamos a hacer como que no pasó nada. En el perdón, pues no puedes hacer nada de aquí para atrás, pero sí puedes hacer todo de aquí para adelante. Y ahí es donde yo empiezo junto con Dios y mi papá a sanar el corazón. ¿Sí? Pero hay un problema, y es que todo ese vacío que quedó ahí, yo necesito llenarlo, necesito que lo paguen. Y ahí viene Dios, el único capaz de pagar esa deuda, el único rey que tiene y tiene demasiado para pagar lo que papá no te debe, no te dio. ¿Lo entendimos? ¿Sí ven que esto del tema de la justicia no es tan sencillo, muchachos? La misericordia se pone por encima de la justicia. Y por tanto, el perdón es fundamental para sanar el corazón de toda herida de injusticia. Pensando en los 50 millones. A ver, pregúntele a su compañero de sanidad, o más, cuéntele a su compañero de sanidad qué le deben. Bueno, en plata. Desde el corazón, desde la vida, ¿qué le deben? Hágale, cuéntele. Pero me entienden, ¿qué me debe? No, un señor me debe una reza ya. No. Me debe, ¿sabes qué? Mi papá, mi mamá, una pareja. Mi pareja me debe atención, cuidado, respeto. Cuéntele a su compañero de sanidad, ¿qué le deben? Me estaban diciendo unos servidores por ahí que yo hago vigilia. Que porque los últimos cuatro... jueves que los he traído muy tarde. Es verdad, hago vigilia, ¿ok? Ay, pero aguanta, ¿no? Es las heridas es un tema complejo y por eso hay mucho que trabajar. Listo, volvemos aquí. Ta ta ta ta. 1, 2, 3. Ya, se acabó el tiempo de hablar. Se gloría por la misericordia se gloría por encima de la justicia. ¿Listo? Antecede a la justicia. Porque como les digo, si fuera por justicia, hay una pregunta que les tenía que hacer. Si fuera por justicia, usted hoy realmente, ¿qué merecía en la vida? De parte de Dios. Por justicia. ¿Usted qué merecía? ¿Qué merece más bien? Uno se pone a ver todo el daño que ha hecho. Por justicia. En fin, vamos a continuar. Voy a hablar de algunos escenarios. Siempre les he hablado de escenarios. Ahora sí vamos a entrar en estos elementos psicológicos. Primero era todo lo teológico, todo lo de Dios, todo alrededor, de lo que Dios nos ha revelado en su Hijo Jesucristo, en sus Escrituras, sobre el tema de la justicia. Ahora vamos a tener algunos elementos desde la psicología que nos van a ayudar a aterrizar esto de la injusticia y justicia en el corazón. Hay algunos escenarios donde he podido en algún momento vivir esto de la injusticia. Vamos a hacer silencio, por favor, todos aquí. Ahorita volvemos a hablar, ya les voy a dar la palabra. Están en la 70, ahora terminan, van y hablen, ven. Siguen hablando por ahí, eso es lo de menos. Miren esto, ¿en qué escenarios se pudo haber gestado la herida de injusticia en tu corazón? Voy a decirlos de manera rápida, pero aplicación desigual de normas y leyes. ¿Listo? Cuando en algún momento aplicaron una regla, una norma en cualquier escenario, pero no se cumplía en la misma forma. Por ejemplo, en el colegio decían: todos deben estar aquí a las 6:45 de la mañana. Pero estaba el hijo de la profesora, que era directora de grupo, y ese muchachito llegaba a las 7:15 como si nada. A todos los demás le ponían anotaciones y llegaban a esa hora, y él entraba como Pedro por su casa. Así, o sea, hay normas y reglas para todos, pero se aplicaban de manera diferente dependiendo de quién era, de su estatus. Y eso aplica para todas las dimensiones, historias, momentos de nuestra vida. Miren esto. Esto pasaba. Uno se esforzaba y uno creía que había hecho algo bueno y terminaba haciendo, pues, para el mundo algo malo. Te castigan cuando creías que merecías un premio. Yo me acuerdo de esto. Yo era un pequeñito tenía 4 años más o menos. Y yo era buen estudiante en el cole. En la escuela. En el colegio sí no fui buen estudiante, pero en la escuela sí. Y yo traía siempre buenas notas. Y una vez yo llegué con una nota rara, yo miraba eso ahí, y yo fui contento a mostrársela a mi papá. Mami, mira, mira lo que traje. Y yo pensaba que era algo bueno, era una I. Papá. Y papá me mira. Yo pensé que él iba a tener un poquito más de misericordia conmigo. Me dice: en la vida me vuelvas a traer esto. Y yo, eso quedó ahí. Yo me acuerdo, o sea, son esos momentos profundos en el corazón donde, hijo, venga, hablemos. Yo entiendo, yo pensé que era algo bueno. Y muchas veces, por desconocimiento, hacemos cosas que creemos que son buenas y terminamos lastimando a los demás o siendo imprudentes. Yo el primero, yo soy más imprudente, no se junten conmigo. Yo soy muy imprudente. Yo a veces digo que, y como soy fastidioso, cansón, entonces creo que hice algo bueno y mentiras que la embarré. Yo soy el típico sujeto que está en un velorio y se tropieza y juepucha, acá y me mato también. O sea, yo sería capaz de decir algo así. Imprudente como él solo. Ay, una vez me pasó algo así. Yo soy músico, yo canto y cantaba misas. Ya no, pero cantaba misas. Y entonces la muchacha me dice: Marlo, es que mi mamá se murió. Y entonces necesitábamos, era ese mismo día, un músico para que nos cante. Y yo, esto es muy ocupado, me hubieras dicho antes. O sea, yo tratando de querer hacer algo, como de que me entendieras, que me hubiera encantado estado para ti. Pero terminó: Marlo, ¿cómo ibas a saber? O sea, perdón, lo siento mucho. Muchas veces uno queriendo hacer cosas buenas, pues termina siendo mal. Pero al menos uno espera. ¿Dónde es que se gesta la herida? Uno espera que lo entiendan. O sea, como que sí, cometí un error, pero entiendo que tú querías. Y no estoy justificando el error, o sea, sí. Pero al menos en la misericordia, poder saber: hombre, no querías hacerlo. Lo hiciste, lo trabajamos, lo enfrentamos, lo asumimos, pero entiendo que no querías hacerlo, ¿cierto? Pero cuando no, es que eres un torpe, un tonto, no ves el contexto, no ves el panorama, es una diferencia en la infancia, una diferencia evidente en el trato con los hermanos. Eso me pasaba a mí con mi hermana. Mi hermana, te amo mucho, pero pues está dentro de ella. Mi hermana, yo sabía que mi papá y mi mamá económicamente no estaban bien, nunca estaban bien. O sea, tuvieron momentos relativamente buenos, pero siempre fui consciente del tema económico en la casa. Entonces, cuando iban a comprar ropa o iban a comprar cuadernos y demás, yo pedía los más económicos. Yo decía: no, papá, cualquier cosa es. Mi hermana, Yo recuerdo un... En ese, yo compraba cuadernos de 1,000 pesos y ella se compra una cosa así gruesísima como de 15,000, 12,000, 15,000. Yo le pedía una mudita de ropa a mi mamá siendo consciente y mamá me la daba. Solo eso. Y mamá, yo se pedía que pa Navidad, para 31, para el 6 y el 15 cumplo años y que para mi cumpleaños. Ella estrenaba, no yo, yo no. No mentiras, eso es último, sí es inventado mío. Pero imagínate, eso compraba y compraba y compraba cosas y ella le trataban y le daban y ella era, es, no, ya era. Sumamente grosera. Eso era altanera, eso le dieron en la cara más de una vez por altanera. Y yo, mi mamá dice, Marlo, es muy noble. No, Marlo, eso no. Pero entonces, claro, yo no sé, yo no creo que era, no, era pendejo, no pedí, o sea. Y a ella sí, denle, y denle, y denle, y denle, y denle. Pero Mayo tenía algo muy importante. Y es que Mayo no le daba dolores de cabeza a mi mamá en el colegio. Mamá, ella siempre fue muy buena estudiante. En el colegio, sí fue mala estudiante. Entonces, claro, yo era el dolor de cabeza y, en fin. Y eso trajo consigo todo este tema de castigos, que es otro de los escenarios. Y es cuando hay castigos que son exagerados para el error que cometiste. A veces cometemos un error de peladitos, de niños. Ah, bueno, esta herida de la infancia es una de las heridas, perdón, esta herida de la injusticia es una de las 5 heridas de infancia. O sea, esta herida particularmente, junto con la de abandono, rechazo, traición y humillación, injusticia, son heridas, según la psicología, no recuerdo aquí no sé si recuerdas cuál es la, hay una autora que habla sobre esas 5 heridas de infancia. La injusticia también es de infancia, porque se gesta precisamente en esos momentos donde uno ve un trato desigual. Incluso me portaba mal, hacía algo y el castigo era demasiado exagerado para mi error. Entonces alguna vez, no sé, una vez me robé una monedita y me intentaron quemar las manos en el fogón. ¿Qué tiene que ver una cosa con la otra? ¿Me va a matar o qué me incinera? Eran crueles, eran corazones muy heridos y lastimados que me lastimaron y me hirieron mucho. Que tuve que trabajar mucho, mucho, mucho, mucho para sanar el corazón y ser un buen papá. Tratar de ser mi mejor versión para Manuel. Bueno, eso es otra, ¿no? Miren esto. La falta de... Nunca reconocían tu esfuerzo. Incluso piensen esto. Muchas veces ustedes... Estaban consiguiendo algo y no alcanzaron el primer puesto de fútbol, de, no sé, en el colegio, en las notas. Y entonces tú llegas y dices, ay mamá, no alcancé, pero te obtuve el segundo puesto. ¿Y eso para qué? Eso no es suficiente, eso es basura. A mí me trae el primer puesto acá. Bueno, por un lado, usted vuelve y se esfuerza y consigue el primer puesto. Llega donde la mamá, mamá, el primer puesto. La mamá le dice, ¿qué quiere? Que le traiga un regalo, esa es su responsabilidad y obligación. Dime si no hay, cuando no hay un reconocimiento de los logros, del esfuerzo, se empieza a gestar en el corazón una herida de injusticia.
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0: Qué alegría saber que nos acompañan a través de esta señal de bendición, a través de los 1230 AM de Minuto de Dios Medellín, a través de también nuestra señal digital minutodedios.fm, a través de nuestra aplicación emisoras Minuto de Dios. Qué alegría estar con ustedes, qué alegría decirles buenos días, buenos días, buenos días. Y también le digo buenos días al señor Carlos Alberto López. Charlie, buenos días.
1: Padre, buenos días, extrañándolo.
0: Qué bueno, ayer es bueno que uno lo extrañe.
1: Como una semana, ¿no?
0: Una semanita que estuvimos de peregrinación. Ayer estuvimos desde casa recobrando fuerzas. Y ya hoy de regreso en los estudios. Mira, Charlie, qué bonito una experiencia de la peregrinación aquí que recuerdo con el inicio del programa. El saludo de todas las mañanas en el bus era buenos días, buenos días, buenos días.
1: Esa es la marca.
0: Y la gente, pues muy querida, lo tenía muy presente. Y de hecho me pasó el jueves pasado o antepasado en el grupo Fuente de Gracia que hicimos la pregunta de cómo se llama el programa del Padre. Y por allá respondieron buenos días, buenos días, buenos días.
1: Ah, bueno. No,
0: bendito sea el Señor.
1: Bueno, no están bien. Tan mal.
0: No están tan mal.
1: Padre, ¿qué tal la experiencia? Contentos todos, me imagino.
0: Bueno, de verdad que es una experiencia que irán saliendo testimonios poco a poco. Es una experiencia que irán saliendo los recuerdos, las memorias, lo que el Señor quiera también que podamos compartir de esta experiencia, se los iremos diciendo, porque no es solo como el tema turístico, no es solo como el tema tal vez de conocer nuevos lugares, que para mí es extraordinario, de conocer la historia de Colombia, que para mí es extraordinario, sino también encontrarnos con nosotros mismos en el camino, encontrarnos con el prójimo en el camino, que en últimas es lo que yo siempre digo, es el objetivo de una peregrinación. Usted peregrina y un sinónimo de una peregrinación es el nombre de mi programa en las tardes, Viajar al Corazón. Si usted en la peregrinación no viaja al corazón, se perdió la plática.
1: ¡Ay, Dios!
0: Porque hizo usted un viaje turístico cualquiera. Perdón, traje gripe también, por cierto. Pues no es que perdió la plática, porque sí se trataría de un viaje sin más, de un viaje para conocer, de un viaje para descansar, aunque esos viajes de fe no son para descansar.
1: Pero el objetivo de fondo es...
0: El objetivo es que viaje el corazón, que no seamos los mismos que hemos salido, que no seamos los mismos que vamos a regresar a casa, que no seamos los mismos que hemos vuelto en medio del camino. Así que yo creo que hay un objetivo central en medio de nuestra peregrinación, y es la distinción entre el viajar, entre el turistear, o realmente hacerlo para edificarnos, para crecer en la fuerza del Espíritu de Dios. Saludamos a quienes están en nuestro Facebook Live, Minuto de Dios Radio Medellín. Hoy vamos a estar interrumpiendo este micrófono a cada rato, Dios mío, por esta tos que la tengo a flor de piel, pero vamos a hacer lo posible que no nos moleste mucho en este día. Saludamos a quienes están en Facebook, invitamos a que también se unan a nuestro canal de WhatsApp, en Minuto de Dios Medellín en WhatsApp pueden encontrarnos, o si no, a través del minuto WhatsApp 317-369-0797. Oye, Charlie, ahora hay unos usuarios en WhatsApp que uno más fácil puede contactar a una persona, no por medio del número, sino por medio de su...
1: Número de usuario.
0: De su identificación, de su perfil. Okay.
1: Sí, sí.
0: De su perfil. El mío es igualito, por ejemplo, a mi perfil de Instagram, pero... A ver cómo veo yo aquí el de nuestro querido Minuto WhatsApp. ¿Cómo será?
1: Bueno, cada uno debe configurarlo, padre, ¿no?
0: Sí, cada uno lo configura y así podemos tener... Ay, Dios mío de la vida. Bueno, ahora se los cuento. Podemos tener una forma más fácil. Por ejemplo, usted no nos va a escribir necesariamente a través del 317-369-0797. Si es nuevo oyente y no se aprendió el número, sino que puede ser arroba tal cosa. Pero tenemos que descubrir cuál es el usuario nuestro, claro, para que la gente pueda acceder mucho más fácilmente. Mi Santa Madre está ahí en sintonía de primera en el Facebook Live. Dice, buenos días, mi José, que el Señor te siga dando fortaleza para el camino día a día. Saludos a Charlie. La señora Adelina te manda saludos, Charlie.
1: Lo mismo, Dios me la bendiga.
0: María Eugenia Arboleda dice, buenos días, Padre. Un abrazo, María Eugenia. Gracias por estar en sintonía. Y bueno, ahí se van uniendo poco a poco a través de nuestro Facebook Live. Estaban también como extrañando nuestro Facebook Live, por lo visto, porque está lenta la conexión inicial al programa en esta mañana.
1: En estos días que no estaba, sí, estaba... Se enfría la cosa, es verdad. Sí, estaban ahí los oyentes esperando, bueno, ¿dónde está el Padre? Apenas ya caían en la cuenta que estabas de peregrinación, bueno, se mermaba, pero bueno, activarnos nuevamente.
0: Reactivarnos, por eso invitar a los que están allí en el Facebook, dele a la flechita que va a encontrar aquí abajo. Usted va a encontrar una flechita y esa flechita es compartir. Compártale esta transmisión a todos sus... No, el otro, eso ahí. Compártale esta transmisión a alguien más para que pueda escucharnos. Compártale esta transmisión a alguien más para que puedan vernos en cualquier lugar del mundo. Saludo a Sujei Redondo también, que dice, buenos días, mi bello Padre José, me place saludarlo. Dios de su lado siempre. Saludos a Carlitos. Bendiciones en este nuevo día, un fuerte abrazo desde la distancia de parte de Dios. Gracias, mi querida Sujei, por estar allí también conectada con nosotros. Mi querida Sandra Arango también reportándose desde temprano. Feliz y bendecido día para todos ustedes, a nuestros santos sacerdotes. Hoy en este jueves sacerdotal, muchas bendiciones. Bueno, vamos a intentar avanzar en este programa, si esta garganta lo permite, a las 8 y 19 minutos de la mañana. Así comienza esta buena mañana de Minuto de Dios Medellín.
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0: El texto de hoy es de Mateo capítulo 22, versículos 1 al 14. En aquel tiempo volvió Jesús a hablar en parábolas a los sumos sacerdotes y a los ancianos del pueblo, diciendo: el reino de los cielos es semejante a un rey que preparó un banquete de bodas para su hijo. Mandó a sus criados que llamaran a los invitados, pero estos no quisieron ir. Envió de nuevo a otros criados que les dijeran: tengo preparado el banquete, he hecho matar mis terneras y los otros animales gordos, todo está listo, vengan a la boda. Pero los invitados no hicieron caso, uno se fue a su campo, otro a su negocio, y los demás se les echaron encima a los criados, los insultaron y los mataron. Entonces el rey se llenó de cólera y mandó sus tropas, que dieron muerte a aquellos asesinos y prendieron fuego a la ciudad. Luego les dijo a sus criados: la boda está preparada, pero los que habían sido invitados no fueron dignos. Salgan pues a los cruces de los caminos y conviden al banquete de bodas a todos los que encuentren. Los criados salieron a los caminos y reunieron a todos los que encontraron, malos y buenos, y la sala del banquete se llenó de convidados. Cuando el rey entró a saludar a los convidados, vio entre ellos a un hombre que no iba vestido, con traje de fiesta, y le preguntó: amigo, ¿cómo has entrado aquí sin traje de fiesta? Aquel hombre se quedó callado. Entonces el rey dijo a los criados: átenlo de pies y manos y arrójenlo fuera, a las tinieblas. Allí será el llanto y la desesperación, porque muchos son los llamados y pocos los escogidos. Esto es palabra del Señor.
1: Gloria a ti, Señor Jesús.
0: Muy amados hermanos, hoy 20 de agosto del año 2026. Una palabra también que suena en clave de invitación. Clave de invitación para todos nosotros. Hoy esta parábola principal, la del banquete de bodas, pero hay una parábola también secundaria, y es la del traje de fiesta en medio de este banquete de bodas. Y en ellas el Señor Jesús nos describe el reino. Tenemos días hablando del reino y siempre vamos a hablar del reino. El reino en modo banquete, o para entenderlo en clave también de banquete. Un banquete donde reina la alegría, donde reina el compartir, y un banquete al que todos son invitados. Yo creo que no hay mejor descripción para el reino de los cielos. Pero es un banquete que al mismo tiempo exige de nosotros que estemos revestidos de oración, que estemos revestidos de fe, de amor y de entrega. Y este texto del Evangelio nos conduce a mirar primeramente, mis hermanos, prestar atención a esta primera parábola del banquete de bodas, el reino, ahora comparado por Jesús con este banquete que un rey celebra con motivo de la boda de su hijo, y por medio de sus criados se hace llamar a los convidados. Pero sorprendentemente, estos no quieren ir. El rey insiste con una segunda llamada, pero de manera más sorprendentemente aún, esos convidados no solo se excusan de nuevo, sino que maltratan y matan a los criados del rey. Vayan viendo cómo se va desarrollando estas invitaciones y cómo son las respuestas a estas invitaciones. El autor sagrado va a decir expresamente: pobres, lisiados, ciegos y cojos, a diferencia de este texto de hoy que leemos, que es de Mateo. La identificación de estas imágenes en esta parábola que es sumamente clara: Dios es el rey que prepara e invita a la boda, el hijo es su hijo Cristo Jesús, el esposo de la nueva humanidad, de la iglesia, esos emisarios o criados son los profetas, y los invitados son los judíos que rechazan a los profetas, y en último lugar al propio Cristo, que de un modo muy semejante a esa otra parábola de los viñadores homicidas, pues acaban atacando a los enviados, incluso al mismo Cristo. Los últimos invitados casuales, buenos y malos, son los gentiles y los paganos, publicanos y pecadores, que ahora son los destinatarios del Evangelio y que además acogen con alegría esa invitación por medio de Cristo. Hay una expresión ciertamente que que puede resultar algo desconcertante. Dice el texto que ante la doble negativa de los invitados, incluso el maltrato a sus criados, el rey pues montó en cólera, envió sus tropas que acabaron con aquellos asesinos y prendieron fuego a la ciudad. Lo dice claramente en uno de los fragmentos de este evangelio. Y está claro que se alude en la descripción de esta escena a lo que históricamente sucedió en el año 70. Ahí sí vamos a hacer una referencia bíblica importante. Las legiones romanas de Tito arrasaron la ciudad santa de Jerusalén y por eso el autor sagrado en Mateo pues aprovecha este suceso para, de modo figurado, hacer una lectura teológica y concluir que el pueblo de Israel no puede subsistir tras negarse a acoger la invitación de Dios. Más aún, el Antiguo Testamento no ha llegado a su fin en el momento en el que comenzamos a hablar en términos de Cristo. La nueva alianza es entonces el tiempo en el que la iglesia comienza a hacer estas relecturas, porque es un momento nuevo, un momento también de la misión. Pero aquí viene nuestra primera reflexión, nuestra primera pregunta, y es volver al corazón y preguntarnos si acogemos con gestos de amor, con cuidados, con cariño, si acogemos realmente a los otros con el amor que Dios nos tiene a cada uno de nosotros, si los acogemos como esos invitados, si acogemos como debieron ser realmente esos invitados las respuestas, no con excusas, no con negativas. ¿Cómo estamos acogiendo el reino de Dios? Esa es la pregunta inicial que tenemos que hacernos. ¿Cómo estoy acogiendo yo el reino de Dios? ¿Estoy rechazando la invitación que me están haciendo al banquete de la boda? ¿Inclusive matando a aquellos enviados que fueron a llevar el mensaje de la invitación? Es una pregunta importante que hoy tenemos que hacernos, hermanos. En segundo lugar, vamos a centrarnos en dos claves. Primero, la parábola del banquete de bodas. Jesús compara el reino de Dios pues con este banquete de bodas. Ya había hecho algo semejante el profeta Isaías en el Antiguo Testamento cuando decía: preparará el Señor del universo para todos los pueblos en este monte un festín de manjares suculentos, un festín de vinos de solera, manjares exquisitos, vinos refinados. Y esa relectura se hará en el Nuevo Testamento, de hecho a lo largo del Evangelio, en las bodas de Caná, identificándose con el esposo, o en esta alusión, en la última cena: ya no beberé del fruto de la vid hasta el día que beba con ustedes el vino nuevo en el reino de mi Padre. El reino de Dios, por tanto, se parece mucho a este banquete de bodas. ¿En qué sentido? Hay multitud de invitados en este banquete. Hay horizontalidad. Todos los invitados, todos los que son llamados, son iguales. No hay primeros ni hay últimos. Hay abundancia en un banquete, hay alegría en un banquete, hay fiesta, hay baile, hay diversión en un banquete. Y la teología católica más clásica ha venido hablando del reino y concretamente del cielo como una visión beatífica, es decir, como una especie de éxtasis en cierto sentido de algo estático. Y aquí me viene, por supuesto, mi querido Papa Francisco a la mente cuando en su exhortación La Alegría del Evangelio decía que Jesucristo rompe los esquemas aburridos. Rompe los esquemas aburridos, porque cuando a usted le dicen que el reino de los cielos es como una rumba, que el reino de los cielos es como una bailanta bien buena de esas de Navidad, bailando ahí con las hermanitas calle, cuando a usted le dicen que el reino de los cielos es realmente alegría y gozo, es romper los esquemas, de lo que ya se conocía anteriormente, y el Papa Francisco lo venía diciendo. Jesucristo rompe los esquemas aburridos en los que los hemos venido, en los que lo hemos pretendido encerrarlo. Y hay una buena noticia frente a esto. Jesús nada tiene que ver con el tedio, con la penitencia permanente. El reino que es anunciado en el Evangelio nada tiene que ver con gente triste, con gente aburrida, todo lo contrario. El Evangelio es dinámico. El Evangelio es una buena noticia de entusiasmo, de ilusión, de compartir, de alegría desbordante. Y también es importante la segunda clave en esta parábola de Jesús, que se refiere el maestro a una realidad preciosa que él encarnó en su vida y en su misión: la acogida de los pobres, de los pecadores y de los impuros, y algo terriblemente pues criticado por escribas y por fariseos. Pues bien, esos que ellos desprecian son los preferidos de Dios. Los despreciados por estos estudiosos de la ley, por los escribas y los fariseos, son los amados por Dios, los últimos. Esos que ellos desprecian, los preferidos de Dios. Los invitados a su banquete son los últimos de la sociedad. Los invitados al banquete del reino son los últimos. Los pecadores, los que se asumen realmente como necesitados de Dios. Y hemos de preguntarnos si encarnamos nosotros también esta alegría, este entusiasmo del reino por haber sido invitados, porque no nos sentíamos dignos, porque hoy realmente sí necesitamos sentirnos dignos una vez más, dejar de ser testigos de pesar, de lamentación, de aburrimiento. Yo les voy a contar una anécdota que nos pasó, por ejemplo, en medio de la peregrinación. Y la peregrinación en todo suele ser absolutamente organizada, pero llegamos a Villa de Leyva en un tiempo que es prácticamente el puente más concurrido del año para Villa de Leyva, porque se realiza una actividad que se llama el Festival de Cometas. El día domingo no se podía andar por las vías estaban bloqueadas de vehículos, absolutamente no nos podíamos mover, teníamos que ir a Eucaristía, celebramos la Eucaristía en un lugar maravilloso de la comunidad de los Carmelitas de San José llamada Ciudad de Dios, que es una obra social extraordinaria que está a las afueras de Villa de Leyva, pero por todo el tema del tráfico no tuvimos, el autobús tuvo que dejarnos en el hospedaje, tuvo que irse, era imposible volver a buscarnos y no teníamos manera nosotros de llegar al lugar donde iba a ser la Eucaristía, que era algunas cuadras, no tan lejos, pero teníamos personas mayores en la peregrinación y ya veníamos de todo un día de viaje. Pues conseguimos unas chivas que nos llevaran hasta el lugar, unas chivas de estas que son muy bullosas y muy alegres, y ciertamente pues en el camino hacia la Eucaristía la chiva hizo lo que tenía que hacer, pues puso música, puso alegría, puso luces, y hubo pues un contraste muy fuerte entre aquellos que iban festejando, que íbamos en la chiva, que estábamos en Villa de Leyva, que estábamos de peregrinación y que íbamos a la Eucaristía, pero otros se sintieron muy confrontados y muy contrariados. Porque ¿cómo así que estamos saltando y brincando en una chiva con luces y con alegría si vamos a la Santa Eucaristía y tenemos que estar en modo santidad? Yo le digo a mis hermanos, pues sin ánimos obviamente de juicio para nadie, esto todos tenemos algo que aprender todos los días. Cada cosa en cada tiempo. Y si estábamos subidos en una chiva, pues ¿para qué es una chiva? No solo es para transportarnos, es también para llenarnos de alegría. Y en medio del tráfico, en medio de la dificultad, en medio del tiempo que se hacía eterno para llegar al lugar, pues la chiva lo hizo mucho más llevadero y vivimos una Eucaristía santa, solemne, hermosa en este lugar. Cada cosa en cada tiempo. No encerrar ni encasillar las cosas del Señor en el pleno y absoluto silencio del tedio, como dice el Evangelio de hoy, no, es un banquete de fiesta, Dios nos está recibiendo, Dios nos está sosteniendo y nos está haciendo vivir cosas maravillosas. Y esta fue una de las enseñanzas para muchos en esta peregrinación también. Todos estamos invitados a participar. Al que le gusta el baile, al que no le gusta, al que le gusta el silencio, al que le gusta la bulla. Todos estamos invitados a participar en el reino, vivir el reino de Dios. Judíos y gentiles, pobres y pecadores también. No podemos nosotros sencillamente creer que porque vivimos estáticos y en un letargo permanente, entonces así estamos viviendo la santidad como hay que vivirla. La salvación no es una salvación automática, mis hermanos. Dios nos pide que respondamos bien a la gratuidad. Dios nos pide que respondamos bien a la benevolencia, a su amor. Como se dice popularmente, amor con amor se paga. Y solo podremos apropiarnos de la buena noticia del Evangelio si acogemos de corazón, si nos transformamos profundamente. De lo contrario, todo será una farsa. Y el traje de fiesta que exigen en este Evangelio, que es como la última parte del relato, el traje de fiesta que hoy nos está hablando, es realmente la conversión del corazón. Tenemos que llegar con ese vestido nuevo, la necesidad de querer volver a ti, Dios. Ese es el traje de fiesta. Así como el hijo pródigo, tras su arrepentimiento y su vuelta a la casa del Padre Dios, lo que quiso fue pues regresar. No importa que me tengas como uno de tus sirvientes, recuerdo que dice la parábola del Padre Misericordioso. Lo que quiero es estar contigo, volver contigo, Señor, revestirme de ti nuevamente, despojándonos del hombre viejo y anterior, corrompido por las apetencias seductoras del mundo, y revistiéndonos de una nueva condición, revistiéndonos de una nueva imagen. ¿Y con qué traje hemos comenzado este día? ¿Con qué traje vamos a vivir este día? ¿Cuál es la vestimenta que llevamos, hermanos? ¿Vestimenta de intereses bajos, de egoísmos, de superficialidad? ¿O un traje de benevolencia, de alegría, de generosidad, de servicio? ¿Cómo vamos vestidos hoy? Vamos a hacer esa pregunta. Vamos a participar con esa pregunta. ¿Cómo venimos vestidos hoy a la invitación del banquete del reino? ¿Cuál es nuestra vestimenta hoy en esta invitación del banquete del reino? Que esta palabra, mis hermanos, nos lleve a acoger profundamente la invitación del Señor a entrar en su reino, en su banquete de alegría, de paz y de abundancia. Y para ello preparar nuestro corazón, respondiendo con una vida de amor y de servicio. Amén. 8:38 minutos. Vamos a prepararnos para la oración en este día. Vamos a prepararnos para la oración y siempre hay un bello tema musical que suscita en nosotros un momento íntimo, un momento distinto, un momento especial para la oración.
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0: Espíritu de Dios, ven a nuestras vidas. En este jueves sacerdotal, pídele a ese Espíritu Santo de Dios que venga a tu vida. En este jueves eucarístico, pídele al Señor que se ha quedado, que se ha querido quedar como sacramento vivo en tu existencia. Que venga a regalarte su paz, que venga a regalarte su presencia, que venga a regalarte su amor. Dile, ven Espíritu Santo de Dios. Ven Espíritu Santo de Dios a nuestras vidas. Ven Espíritu Santo de Dios a nuestra existencia. Ven Espíritu Santo de Dios, haznos vivir este nuevo Pentecostés. Aviva nuestro bautismo, Espíritu Santo. Ven a purificarnos, ven a avivarnos el corazón. Ven a limpiarnos por completo, Espíritu Santo. Ven a llenarnos la vida, Espíritu de Dios. Te necesitamos, te amamos. Queremos más de ti, más de tu presencia, más de tu amor, más de tu fuerza, Espíritu de Dios. Ven, Espíritu Santo, en medio de nuestro silencio, en medio del silencio del corazón, solo podemos esperar que tú hagas tu obra y tu vida en nosotros. Solo podemos esperar, Señor, que tú estés allí también para nosotros. Solo podemos esperar, Señor, que tú nos abraces de inmensa misericordia. Obra y tu vida en nosotros. Solo podemos esperar, Señor, que tú estés allí también para nosotros. Solo podemos esperar, Señor,

0: un vacío en el corazón, Señor. Hoy necesito más y más de ti, Espíritu de Dios. Hoy me siento debilitado, debilitada. Hoy me siento enfermo del cuerpo, del alma, de la mente. Ven a sanar, Espíritu Santo de Dios. Hoy mi fe está flaqueando, Señor. Hoy mi fe está necesitada de ti, Señor, para poder creer, para poder confiar, para poder esperar. Ven, Espíritu de Dios, ven y purifica nuestra vida, nuestros corazones. Más y más de ti queremos, más y más de ti esperamos, más y más de ti confiamos, Señor, que tú estás haciendo tu obra en nosotros. Envuélvenos con esos lazos de amor, Señor. Lazos divinos. Envuélvenos y protégenos. Manténnos allí muy cercano a ti, a tu corazón. Resguárdanos en ese pecho de padre que tienes. Como los hijos necesitan descansar en el regazo, en el pecho de sus madres, de sus padres, así también nosotros, Señor, hoy te buscamos. Hoy te buscamos necesitados. Desde donde te encuentres, dile: Señor, te busco. Señor, te anhelo. Señor, te espero. Espero más y más de ti. Confío grandemente en ti, Señor. Ven a llenarme siempre más y más de ti. Ven a llenarme, Señor, no me dejes caer, no me dejes desmayar. En ti, Señor, nuestra vida. En ti, Señor, nuestras esperanzas. En ti, Señor, encontramos fuerzas nuevas. Ven, Espíritu Santo de Dios. Ven, Espíritu Santo, a llenarnos con tu presencia, con tu paz, con tu unción. Ven, Espíritu Santo de Dios. En esta búsqueda permanente, en esa búsqueda sincera, en esa búsqueda de respuestas para el corazón. Ven, Espíritu Santo de Dios, a derribar nuestras grandes murallas de incredulidad, de desesperanza. Ven, Señor, a derribar las grandes murallas que nos alejan de ti. Ven, Señor, a derribar las grandes murallas que nos alejan, Señor, de ese papel de hijos amados tuyos. Ahí queremos conocerte, queremos encontrarte, queremos estar más y más contigo cada día. Lávanos, Señor, con tu presencia. Lávanos, Señor, con esa fuente de agua viva que brota de tu corazón. Lava nuestros pecados, lava la inmundicia de nuestro corazón. Lávanos por entero, Espíritu de Dios. Señor, derrámate en la vida de Juliet Gutiérrez. Derrámate, Señor, en la vida de Nancy Ramírez, que te dice: ven, Espíritu Santo de Dios, a mi historia, sana, libera, restaura, haz tu obra, te amo, mi Señor. Derrámate en la vida de Sandra Arango: gracias a mi Señor Jesús, siempre en tus benditas manos, gracias por permitirme estar acá en tu presencia. Te entrego este día a mi familia, a mi esposo, mis hijos, gracias. Hoy en mi aniversario de bodas 32, gracias por ese esposo que me prestaste, mi regalo de Dios. Dios te bendiga, mi querida Sandra. Señor, siga fortaleciéndote siempre. Mi querida Argemira, Dios te guarde y te bendiga. Gracias por unirte a nuestra oración.
1: Muy buenos días, Padre Andrés. Muy buenos días, mi linda familia Minuto de Dios. Yo por aquí como el hijo pródigo, que estaba como perdidita. Pero es que en Medellín, como no manejan como así grabadoras grandes como la que tengo yo, allá no he podido yo coger la emisora. Bueno, pasé el cumpleaños, no sé si que me han felicitado y escuchado, como me tocó allá. Yo me fui el 15 de julio de Altamira y volví el 15.

0: el 17 de agosto, más de un mes. Bueno, por aquí me tienen otra vez para dar gracias a Dios con oración y por la oración que ustedes me hagan por mis 80 años cumplidos, que eso me hizo quedar por allá. Hice las citas y las hijas me dijeron que para celebrarme, ni como me ha, siempre me ha tocado aquí, me quedé muy feliz, muy contenta, muy celebrada. Bueno, Padre, a pedir por mi salud, la salud de todos los enfermos, por todos los cumpleañeros, dando gracias a Dios por lo vivido y por lo que Dios nos dé para vivir, que seamos mejores, que nos vamos convirtiendo en angelitos, para dar gracias a Dios por todo y para pedir por los adictos, especialmente por Wilson Giovanni, Juan Pablo, Carolina y todos los adictos de mi comunidad. Los amo, por mis sacerdotes, mi comunidad del pueblo de Altamira y del mundo entero. Amén. Dios les pague. Como no les gusta largo, aquí les termino. Un abrazo fuerte. Oren por estos 80 míos, que estoy muy, muy contenta de haber llegado a ellos.
1: Qué alegría, Argemira, tenerte tan presente como parte de nuestra familia. Qué alegría tenerte tan unida a nosotros en tu oración, en tu intercesión. Con esa fortaleza, con esa vida siempre que nos das por medio de tus mensajes. El Señor te guarde y te bendiga siempre. También mi querida Magda Martínez, desde Bogotá, está presente con nosotros. Derrámate, Espíritu de Dios, en la vida de Magda. Dios te bendiga, Magda. Gracias por estar en nuestra oración.
2: Muy buenos días, Padrecito, y mesa de trabajo. Dios lo bendiga. En este jueves sacerdotal, quiero darle las gracias a Dios por la vida de su merced, del Padrecito Leonardo, del Padrecito Javier, de todos los sacerdotes, eudistas, misioneros, diocesanos, de cada uno de los misioneros, de toda la hermosa labor que ustedes realizan. Darle las gracias a Dios por haberles colocado en el corazón este sí eterno al Señor. Dios me lo bendiga, su merced. Un abrazo, Dios me los bendiga. Chao, chao.
1: Beso y un abrazo, mi querida Magda, también para ti hasta Bogotá. El Señor te abrace, te bendiga siempre, te fortalezca. Sigue derramándote en su vida, Señor. Derrámate en la vida de mi querida Sujei Redondo. Gracias, Espíritu Santo de Dios, por estar y permanecer en la vida y ministerio de todos los sacerdotes eudistas. Ven, Espíritu Santo de Dios, a mi corazón dolido, triste, achicopalado por la realidad de la vida. Lléname de tu amor. Lléname, Señor, de ese amor que restaura, que sana, que libera. Jesús, yo confío en ti. Te pido que no me abandones nunca, por favor, mi Señor, mi Salvador, mi amado Dios. Sujei, oramos por ti, por tus intenciones, por tus necesidades, también por María Livia, que nos acompañó en esa peregrinación hermosamente. Padre José Andrés y Carlitos, buenos días. Amanecí muy agripada, pero muy contenta. Somos dos, María Livia. Porque vine con mucho trabajo para hacer en mi vida personal, trabajar en mí, mis defectos de carácter, poder coger lo que me sirve, desechar lo que no me sirve. Y todo eso lo puedo hacer con la gracia de Dios. Escuchar lo que me sirve, desechar lo que no me sirve, poder orar por todas esas realidades. Gracias, Señor. Así es que tú nos preparas para la santidad. Qué bello, María Livia, que también se disfrutó mucho esta peregrinación. Y miren que una cosa es que nos disfrutamos lo visible y lo aparente y las tareas que nos trajimos internamente en lo espiritual. Cecilia Cañas dice, buenos días, Padre José Andrés, te pedimos, Señor, llenes todos nuestros vacíos. Nos regales el Espíritu Santo para que podamos sentirnos plenos con tu amor. Hoy jueves sacerdotal te pedimos, Señor, por todas las vidas de los consagrados, para que seas protegiéndolos, librándolos de todo mal y peligro. Derrámate en ellos, Señor. Gracias, Señor. Derrámate en la vida de Cecilia. Luz Elena, hoy clama al Espíritu Santo y dice, ven Espíritu Santo en este jueves sacerdotal sobre nuestra iglesia, sobre todos nuestros sacerdotes, derramando protección, sanación sobre ellos. Ven Espíritu Santo, derrámate sobre nuestros hermanos enfermos, Fabiola Pérez, Jairo Cano, Dulce María Álvarez, Amelia Úsuga. Ven Espíritu Santo sobre la conversión y liberación de ataduras de Esteban Álvarez, familia Álvarez Avendaño, Emanuel Gutiérrez, Cristian Alexis Muñoz. Gracias, Señor, por escuchar nuestras súplicas. Amén, Padre José, Dios lo bendiga. Dios te bendiga, Luz Elena. Gracias por estar en oración con nosotros. Mi querida Luz Marina, también gloria al Señor por esta gran mañana, Padre José Andrés. Charlie, que el Señor lo siga bendiciendo. Gracias, Minuto de Dios, en oración siempre con mucha gratitud. Dios te bendiga, mi querida Luz Marina. Rosmira Amaya también nos escribe. Minuto de Dios para pedir por la conversión de todos nosotros los pecadores, pidiéndole al Señor por todos los enfermos en las clínicas, en los hospitales, en las casas, pidiéndole al Señor por la salud y la paz de la familia. María Sánchez, imagino yo, pidiendo también por todos los sacerdotes, por todos los misioneros, por todas las personas que sufrieron en este terremoto, por todos los que no tienen dónde vivir, por todos los que sufren y por todos los que están haciendo quimioterapia o recibiendo quimioterapia, radioterapia en este día. Se están haciendo exámenes. Sánalos, Señor, acompáñalos. Gracias, Rosmira, por esa intención de tu oración. Luz Duque también nos dice: ¿cómo amaneció, Padre? Pido a Dios que se derrame sobre todos los sacerdotes, sobre ti. Padre, derrámate sobre mi hija Paula, derrámate sobre mis hijos, Cristian y Diego. Derrámate sobre toda mi familia, derrámate sobre Sandro, sobre el sol, su esposa, cúbrelos. Con tu manto, protégenos a todos, protege toda Colombia. Libéranos, guíanos, gracias, Señor, dice Luz Duque en este día. También nuestro querido Franklin clama al Espíritu Santo de Dios hoy. Ven, Espíritu Santo, al Padre José Andrés, a todos los sacerdotes, colaboradores, oyentes y sus familias de la bendecida emisora Minuto de Dios. Gracias, Dios, por este día. Envía tu Espíritu Santo a mi familia, a mis amigos, a los empleados, desempleados, enfermos, presos, niños, ancianos, jóvenes, a todos los que han sufrido la tragedia del terremoto. Perdón, Señor Jesús, por mis culpas. Ven, Espíritu Santo, a mi vida, acompañado de salud, proyectos, estudio, casa, hijos, alimentos. Gracias, Padre. Feliz día. Bendito seas, Espíritu de Dios, por tanto que, tantos que claman a ti, tantos que piden esa presencia hoy en la calma y en la esperanza, porque saben, Señor, que tú estás con ellos, que los escuchas, que los abrazas, que los amas. Gracias, Señor Jesús. Gracias, Espíritu Santo de Dios. Gracias por tanto amor derramado a nosotros, Espíritu Santo. Gracias por tanto amor derramado a nosotros, Espíritu de Dios. Ven con tu amor, Señor, a nosotros. Ven con tu amor, Señor, a nuestras vidas. Ven y llénanos, Espíritu de Dios. Ven y restáuranos, Espíritu de Dios. Ven, infunde tu gracia en nosotros, Espíritu de Dios. Ven siempre, Espíritu Santo, llénanos. Llénanos más y más de ti. Llénanos más y más de ti en este día, Señor. Que podamos venir revestidos con un corazón nuevo a este banquete al que hemos sido invitados. Bendito seas, alabado seas, glorificado seas por siempre, mi Señor Jesús. A ti sea la gloria, a ti sea la honra, a ti sea la alabanza por siempre, mi Señor Jesús. Son las 8:56 de la mañana, en esta buena mañana de Minuto de Dios, Medellín. Gracias por estar con nosotros en los 1230 AM. Gracias por estar con nosotros en nuestra página web minutodedios.fm, en nuestra aplicación emisoras Minuto de Dios. Te invito a escribir a nuestro minuto WhatsApp 317-369-0797 para que puedas seguir con nosotros. Mi querida Nelly se reporta en Facebook Live. También estamos allí en Minuto de Dios Radio Medellín. Ven, Espíritu Santo de Dios, sopla sobre el Padre José Andrés Hurtado, sus intenciones, las de sus familiares. Ven, Espíritu Santo, sobre mi vida y mi familia. También mi querida Laida María. Buenos días, Padre José. Doy gracias a Dios por un día más de vida. Pido al Señor que lo siga llenando de su Espíritu Santo y que esta emisora siga llegando a cada persona que necesita una voz de esperanza. Amén.

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6: Son las 10 y 56 minutos.
7: En el nombre del Padre, del Hijo y del Espíritu Santo. Amén. Señor Jesús, buen pastor, tú recorres nuestras calles y plazas. Entras en los edificios altos y en los barrios humildes. Acompañas silenciosamente a millones que buscan sentido en medio del ruido y la prisa. Tú conoces, Señor, el corazón de la ciudad, sus luces y sombras, su bullicio y su soledad. Sabemos que las ciudades están llamadas a ser lugares de libertad y oportunidad, pero también pueden transformarse en espacios de anonimato y aislamiento. Por eso hoy te pedimos una mirada nueva, capaz de descubrir en la vida urbana el terreno fecundo para anunciar tu evangelio. Danos una fe creativa y profunda que no se quede en las palabras, sino que se encarne en gestos sencillos y cercanos. Haznos iglesia en salida, capaz de tender la mano en las periferias, de dar consuelo en la soledad, y de sembrar fraternidad donde reina la indiferencia. Señor, que nuestras comunidades urbanas sean lugares abiertos y acogedores, lugares donde se comparta la esperanza, donde nadie se sienta invisible y donde la alegría de tu evangelio ilumine la vida escondida de tantos hermanos. Haznos testigos tuyos en la ciudad, misioneros valientes y creativos que anuncien con la vida tu amor, capaz de superar la prisa, el ruido y el anonimato. Amén.
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2: Dios mío, ven en mi auxilio. Señor, date prisa en socorrerme. Gloria al Padre, y al Hijo, y al Espíritu Santo, como era en el principio, ahora y siempre, por los siglos de los siglos. Amén. Hermanos, habiendo llegado al final de esta jornada que Dios nos ha concedido, reconozcamos sinceramente nuestros pecados. Tú que has sido enviado a sanar los corazones afligidos, Señor, ten piedad de nosotros. Tú que has venido a llamar a los pecadores, Cristo, ten piedad de nosotros. Tú que estás sentado a la derecha del Padre para interceder por nosotros, Señor, ten piedad de nosotros. El Señor Todopoderoso, tenga misericordia de nosotros, perdone nuestros pecados y nos lleve a la vida eterna. Amén. Se inclina ya mi frente, sellado está el trabajo,

0: Señor, tu pecho sea la gracia del descanso. Mis ojos se retiran, la voz deja su canto, pero el amor enciende su lámpara velando. Lucero que te fuiste, con gran amor amando, en tu gloria dormimos y en sueños te adoramos. Amén. Mi carne descansa serena.
1: Salmo 15. Cuida, oh Dios, de mí, pues en ti busco protección. Yo te he dicho, tú eres mi Señor, mi bien. Nada es comparable a ti. Los ídolos del país son poderosos, según dicen los que en ellos se complacen, que aumentan el número de sus imágenes y los siguen con gran devoción. Jamás tomaré parte en sus sangrientos sacrificios. Jamás pronunciaré sus nombres con mis labios. Tú, Señor, eres mi todo. Tú me colmas de bendiciones. Mi vida está en tus manos. Primoroso lugar me ha tocado en suerte. Hermosa es la herencia que me ha correspondido. Bendeciré al Señor, porque Él me guía. Y en lo íntimo de mi ser me corrige por las noches. Siempre tengo presente al Señor. Con Él, a mi derecha, nada me hará caer. Por eso, dentro de mí, mi corazón está lleno de alegría. Todo mi ser vivirá confiadamente, pues no me dejarás en el sepulcro, no me abandonarás en la fosa tu amigo fiel. Me mostrarás el camino de la vida. Hay gran alegría en tu presencia. Hay dicha eterna junto a ti.
2: Gloria al Padre, y al Hijo, y al Espíritu Santo, como era en el principio, ahora y siempre, por los siglos de los siglos. Amén.
0: Mi carne descansa serena. Lectura breve de la primera carta a los Tesalonicenses, capítulo 5, versículo 23. Que el mismo Dios de la paz os consagre totalmente, y que todo vuestro ser, alma y cuerpo sea custodiado sin reproche hasta la parucía de nuestro Señor Jesucristo. En tus manos, Señor, encomiendo mi espíritu.
3: En tus manos, Señor, encomiendo mi espíritu.
0: Tú, el Dios leal, nos librarás.
3: Te encomiendo mi espíritu.
0: Gloria al Padre, y al Hijo, y al Espíritu Santo.
3: En tus manos, Señor, encomiendo mi espíritu.
0: Sálvanos, Señor, despiertos. Protégenos mientras dormimos, para que velemos con Cristo y descansemos en paz. Ahora, Señor, según tu promesa, puedes dejar a tu siervo irse en paz, porque mis ojos han visto a tu Salvador, a quien has presentado ante todos los pueblos, luz para alumbrar a las naciones y gloria de tu pueblo Israel. Gloria al Padre, y al Hijo, y al Espíritu Santo, como era en el principio, ahora y siempre, por los siglos de los siglos. Amén. Sálvanos, Señor, despiertos, protégenos mientras dormimos, para que velemos con Cristo y descansemos en paz.
4: Señor Dios nuestro, concédenos un descanso tranquilo que restaure nuestras fuerzas, desgastadas ahora por el trabajo del día. Así, fortalecidos con tu ayuda, te serviremos siempre con todo nuestro cuerpo y nuestro espíritu. Por Cristo nuestro Señor. Amén. El Señor Todopoderoso nos conceda una noche tranquila y una santa muerte. Amén.
0: Salve, Reina de los cielos y Señora de los ángeles. Salve, raíz, salve, puerta, que dio paso a nuestra luz. Alégrate, Virgen gloriosa, entre todas la más bella. Salve, agraciada doncella, ruega a Cristo por nosotros.

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1: Son las 11:13.

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0: Son las 11:43.
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1: Son las 11:49.

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2: Son las 11 y 53 minutos.
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10: En el nombre del Padre, del Hijo y del Espíritu Santo. Amén. Señor Jesús, buen pastor, tú recorres nuestras calles y plazas. Entras en los edificios altos y en los barrios humildes. Acompañas silenciosamente a millones que buscan sentido en medio del ruido y la prisa. Conoces, Señor, el corazón de la ciudad, sus luces y sombras, su bullicio y su soledad. Sabemos que las ciudades están llamadas a ser lugares de libertad y oportunidad, pero también pueden transformarse en espacios de anonimato y aislamiento. Por eso hoy te pedimos una mirada nueva, capaz de descubrir en la vida urbana el terreno fecundo para anunciar tu evangelio. Danos una fe creativa y profunda que no se quede en las palabras, sino que se encarne en gestos sencillos y cercanos. Haznos iglesia en salida, capaz de tender la mano en las periferias, de dar consuelo en la soledad y de sembrar fraternidad donde reina la indiferencia. Señor, que nuestras comunidades urbanas sean lugares abiertos y acogedores, lugares donde se comparta la esperanza, donde nadie se sienta invisible y donde la alegría de tu evangelio ilumine la vida escondida de tantos hermanos. Haznos testigos tuyos en la ciudad, misioneros valientes y creativos que anuncien con la vida tu amor, capaz de superar la prisa, el ruido y el anonimato. Amén.
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2: Alabado sea Dios. Gloria a Dios. Es un dolor que el Padre no haya venido y la comunidad está orando por ellos. Pero como no vino el Padre, mandaron al monaguillo. Así que, para gloria de Dios, vamos a poner en las manos del Señor lo que quiere. Amén. Vamos a hablar del tema sobre el costo de la fidelidad en el servicio. Hace mucho yo compartía una pequeña historia. Historia, chiste, que algunos a lo mejor ya se lo saben, porque leen mucho. Y habla de dos monjes. Iban los dos monjes de camino y tienen que pasar un río. Y en el borde del río se encuentra una muchacha californiana, guapetona, ¿verdad? Pero no se vayan con la finta, era de Tijuana, más que se pasó la línea, ¿eh? Y resulta que al querer pasar por ahí, pues no puede y necesita ayuda. Y llegan los dos monjes y un monje le dice al otro que le echamos la mano. Y dice el otro, no, ¿cómo que le echamos la mano? No, no

0: las mujeres ni nada. Pobrecita, dice. Eran de Chilangolandia. Chale, dice, vamos a ayudarle. No, dice, ¿cómo crees? No podemos. Yo le voy a ayudar, dijo un otro. No te metas con esas cosas, dijo. Y entonces agarra a la muchacha, se la echa a la espalda y la sube las piernas y le agarra las piernas y pasa el río. Cuando ya pasa al otro lado, ya la muchacha se va para su lugar y ahí van caminando. Y el otro monje que le echa en cara y dice, ya no más. Esa muchacha que te echaste encima, que no sabes que no debes de agarrar a las mujeres. ¿Qué? ¿Cuál es el problema? ¿Cómo que cuál es el problema? ¿Qué lo viste a la muchacha? Con esas piernotas que tenía. Con esa cabellera que le colgaba en la espalda tan preciosa. Con esa cara tan maravillosa que tenía. Dice, oye, oye, ¿qué te pasa? Yo nomás la pasé del río. Y ahí la bajé. Pero tú todavía la traes cargando. Bájala de tu corazón. ¿Eh? Oiga, cuando se vive la fidelidad de Dios, hay que ser dentro del caminar de Él, hay que tener la convicción, hay que ser fuerte aún hacia aquellas cosas que pudieran tambalear tu vida, pero que porque amas a Dios, porque eres fiel al Señor, nada ni nadie te tiene que apartar de la convicción que tenías desde el principio, porque si alguna situación de la vida te hace mover, imagínate cuando vengan las pruebas, las tentaciones pesadas, si no estás firme, al primer ventarrón te vas. Por eso vamos a buscar la palabra fidelidad. Y buscando la palabra fidelidad, encontré que viene de una raíz hebrea llamada emet. Y esta palabra hebrea llamada emet es el atributo por excelencia, el mayor atributo que Dios tiene, en el cual es reflejado en el Antiguo Testamento. Por eso Jesús después nos va a hablar de ese mismo atributo con otra imagen, la misma imagen del Antiguo Testamento, que es una roca. La fidelidad es representada por una roca. Por eso el que está sobre la roca jamás será movido, porque la fidelidad es como una roca inmovible, como una gran roca, como una gran montaña que no la puedes mover. Y este es el grande atributo de Dios. Por eso Él es inmovible. Dios es fiel, pase lo que pase. Y Dios espera que los servidores de Él tengan el mismo atributo, fidelidad. Aunque el hombre sea infiel, Dios es fiel. Bien, vamos a ver un documento antes de entrar al texto sagrado. El documento es Christus Fidelis Laici. Y vamos a ver un documento que nos puede dar luz dentro de la fidelidad en el número 17, número 17 del documento Christus Fidelis Laici. Los que no lo tengan en su casa, o sea, que conseguirlo, que este es uno de los documentos importantes para nosotros los servidores laicos. Dice este documento: en efecto, la misma santidad vivía que deriva de la participación en la vida de santidad de la iglesia, representa ya la aportación primera y fundamental a la edificación de la misma iglesia en cuanto comunión de los santos. Ante la mirada iluminada por la fe se descubre un grandioso panorama, el de tantos y tantos fieles laicos, a menudo inadvertidos o incluso incomprendidos, desconocidos por los grandes de la tierra, pero mirados por el amor del Padre. Oiga, qué palabras preciosas del documento, que muchos de estos fieles que están trabajando para la obra de Dios, mucha gente quizás no los conoce. A lo mejor nunca vas a conocer a el presidente Bush. A lo mejor no vas a conocer a Fox, ya pronto va a salir. Y el que venga, a lo mejor nunca te va a pelar. A lo mejor nunca conocerás a los grandes millonarios, pero ten por seguridad en el corazón que aquel que es más que todos ellos te tiene en su mirada y en su mano preciosa, porque Él sí te conoce, aleluya. ¿Qué me importa que los demás no me conozcan? El que importa que me conozca, ese es más importante, que es nuestro Señor maravilloso. Y dice este documento que nosotros debemos de permanecer en la fidelidad de Dios. Libro segundo de Crónicas, capítulo 12. Libro segundo de las Crónicas, capítulo 12. Todos los que traen Biblia, el libro segundo está después del primero. Tengo que decir, porque ese ya es clásico también, ¿verdad? El libro segundo de las Crónicas habla de un hombre que heredó un reino. Se llama Roboán. Y Roboán es hijo de Salomón. Y nos cuenta y dice la Sagrada Escritura, en el capítulo 12, verso primero en adelante, versículo primero: cuando Roboán hubo consolidado y afianzado el reino, abandonó la ley del Señor y con él todo Israel. Y sucedió que el año quinto del rey Roboán subió Sosac, rey de Egipto, contra Jerusalén, pues no era fiel a Dios. Con 1200 carros, 60,000 caballos, no se podía contar la gente que venía con él de Egipto, libios, suquíes, etíopes. Tomó las ciudades fortificadas de Judá y llegó hasta Jerusalén. Palabra de Dios. Te damos gracias, Señor, por esta bendita palabra. Que tu palabra, Señor, abra nuestro entendimiento y nos dé la sabiduría necesaria para poder entender tu bendita palabra. Regálame palabras de profeta y a mis hermanos oídos de discípulo. Te pedimos, Señor, que nos bendigas en el nombre del Padre, del Hijo y del Espíritu Santo.
1: Amén.
0: Y el pueblo de Dios dice:
1: amén.
0: Y las mujeres dicen:
1: amén.
0: Y los hombres dicen:
1: amén.
0: Ay, qué bonito se oye. Siempre se oye bonito, ¿verdad? Oiga, ¿quién es Roboán? Roboán es el hijo de Salomón. Y Roboán recibe, hereda de su padre todo lo que tenía. El palacio real, que era maravilloso, se describe como un lugar preciosísimo, lleno y tapizado de oro. Dice que su padre mandó tapizar todo el templo y la casa del rey lo mandó tapizar con escudo de oro, grandes y pequeños. Aquel lugar era maravilloso. La gente venía a escuchar a Salomón, tenía una sabiduría maravillosa de Dios. Pero un día Salomón se muere y le hereda todo a su hijo Roboán. Le da todas sus riquezas, palacios, todo cuanto el Señor le había dado, se lo hereda a su hijo. Pero una vez que Roboán se sintió fuerte, dice el texto, cuando Roboán se hubo consolidado y se afianzó, entonces abandonó la ley de Dios. Y dice el texto, oiga lo que dice: y con él todo Israel. Mira nomás qué cosa tan tremenda, ¿eh? Cuando se sintió fuerte, cuando se sintió pesado, cuando pensó que ya todo tenía a su mando, cuando ya tenía todo el toro por los cuernos y toda la rienda en él, se sintió que era el más chicho, el jefe del grupo, el encargado de la diócesis, el coordinador de no sé qué. Entonces a muchos se les sube a la cabeza y se les olvida quién les dio todo lo que tienen. Sienten que ellos son los dueños y absolutos y se equivocan, porque tarde que temprano su reino se va a venir al suelo. Porque depende las cosas de Dios, no depende del encargado ni del coordinador, sino de Dios mismo, que da todas las cosas. Amén. Oiga, y el gran problema es que muchos le siguen los pasos. Muchos se les olvida lo que Dios les dio desde el principio y van afianzando y afianzando, y de pronto crean su propio reino. Y se les olvida que Dios les dio una misión. Se les olvida que Dios les dio un trabajo, pero que Él sigue siendo el dueño de la mies, que sigue siendo el dueño de las cosas. Y entonces, al crear su propio reino, al componerse muchas veces de otros mismos que tienen la misma visión equivocada, crean su reino de muerte y de dolor. ¿Y cuánta gente vamos a encontrar dañada en nuestras comunidades, en nuestras diócesis propias, arquidiócesis y hasta a veces en los propios países? Y ahí encontramos dolor, porque muchos después van olvidando. Y esto se va creando, fíjense que se crea escuela, pero escuela de mañosos. Escuela de mañosos, donde se va corriendo poco a poco, hasta cuando vienen las elecciones, de pronto, hasta ya. Votas por mí, te doy la jefatura de la comida. Órale. Si votas por mí, te dejo la librería. Chale, órale. 50-50. Eso es para los bilingües, ¿verdad? Dice que cuando se afianzó, dejó todas las cosas. ¿Qué fue lo que pasó? Oiga lo que sucedió. Como fue infiel a Dios. Acuérdense lo que estamos hablando nosotros. Estamos hablando del costo de la fidelidad. Pero resulta que Roboán representa el modelo perfecto de la infidelidad a Dios. Cuando ya tenía todo puesto, y entonces encontramos que Roboán va a perder todo lo que su padre le había dado. Cuando nosotros seguimos leyendo, escuche lo que dice aquí. Versículo 9. Subió pues Sosac, rey de Egipto, contra Jerusalén, y se apoderó de los tesoros de la casa de Yahvé y de los tesoros de la casa del rey, de todo. Oye, con razón los ojos me están llorando. Es demasiado tiempo ya. Los lentes. Subió pues Sosac, rey de Egipto, contra Jerusalén, y se apoderó de los tesoros de la casa de Yahvé y de los tesoros de la casa del rey. De todo se apoderó, habiéndose llevado los escudos de oro que había hecho Salomón. El rey Roboán hizo en su lugar escudos de bronce que confió a los jefes de la guardia que custodiaban la entrada de la casa del rey. Palabra de Dios. Roboán, por infiel, perdió todo lo que había heredado de su padre. Perdió los tesoros que le había dado en confianza para custodiarlos, para cuidarlos, para engrandecerlos. Y es lo que Dios nos ha dado en nuestras manos. Son riquezas maravillosas que el Señor ha puesto en nuestras manos. Ministerios, grupos, asambleas, eventos nacionales, eventos diocesanos, eventos parroquiales. Dios ha puesto en nuestras manos tesoros maravillosos que depende de nosotros que se enriquezca, que se duplique o que se vaya todo al suelo. Llegó Sosac. Sosac representa al demonio. Y llegó con sus ejércitos para destruir la obra que Dios había dejado. Aquel que seguía confiando en que seguiría la obra de su padre. Pero se durmió en sus laureles y empezó a perder todo lo que se le había dado. Y yo creo que esta es una manera hoy para nosotros de poder pensar lo que Dios me ha dado, los tesoros que Dios me ha puesto en mis manos, y decir: ¿qué estoy haciendo con cada uno de los ministerios, del grupo, de la asamblea, del ministerio de oración, de canto, de alabanza? ¿Qué estoy haciendo? ¿Estoy enriqueciendo o los estoy destruyendo? ¿Soy yo el mismo culpable que desaparezca ese ministerio que Dios me ha dado? ¿Soy yo el culpable? ¿Por qué? Porque no he sabido caminar en la fidelidad de Dios. Oye, esto nos debe de poner a pensar a cada uno de nosotros si en la fidelidad estamos haciendo lo correcto. ¿Por qué? Porque a Dios no lo podemos engañar, querido hermano. Y ni saques. No, es que la gente no quiere venir. Oh, es que hicimos mal propaganda. Es que no le eche la culpa a nada. Haga un examen de conciencia y diga: soy fiel a Dios. ¿Por qué? Porque en la fidelidad, tarde que temprano, el circo se cae y se descubre todo. No podemos engañar a Dios. No podemos estar jugando con Él, con el tiempo, aprovechándonos de la fidelidad de la gente. No podemos aprovecharnos de aquello que Dios ha puesto, porque Dios nos va a pedir cuentas y Él se las va a ingeniar para que tarde que temprano aquello salga a la luz. Así que, mi hermano, cada uno de nosotros somos responsables de los tesoros que Dios ha puesto en nuestras manos. El hijo pródigo no lo supo aprovechar y cayó entre los puercos. No vaya a ser que nosotros, siendo siervos de Dios, ya andemos entre los puercos o ya tengamos nuestra residencia en un chiquero. No vaya a ser. Por ser infieles al Señor. La fidelidad que busca Dios en nosotros es semejante, o debe ser semejante, a otro modelo en la Biblia. Oiga, llamado José. Pero antes de entrar a José, mire lo que me encontré yo en este libro. Me encontré en este libro. Se llama Seglares que vivieron y murieron por Cristo. Oiga lo que dice aquí. Es en la página número 9. Habla de la persecución en Japón. Entre los mártires había dos médicos, Francisco Meoco y Joaquín Sakikawa, que prestaban sus servicios a los enfermos. Después de 20 días de camino, el domingo 31 de enero de 1597, los prisioneros llegaron a Kosuka, donde los esperaba el vicegobernador de Nagasaki. Facesburo, a quien Taiko-sama había confiado la ejecución de la sentencia, se había adelantado para disponer las últimas etapas y ordenar lo necesario. Al ver al padre Miki, de quien era amigo y a quien apenas pudo reconocer en aquel estado tan lamentable, se conmovió hasta las lágrimas y le rogó que evitara el penoso deber de ejecutarlo, que renunciara a su fe. El padre Miki le respondió que morir por Dios era un privilegio y le pidió que le permitiera morir en viernes. Cuando Facesburo se encontró con los tres niños, tomó aparte a Luisito y le ofreció liberarlo de la muerte y ponerlo a su servicio. El niño, sentenciado a muerte porque creía en Dios, contestó que aceptaba siempre y cuando le permitiera conservar su fe, a lo que el vicegobernador replicó que era preciso que renunciara a su fe. Entonces Luisito contestó: con esa condición no quiero vivir, porque esta vida corta y miserable perdería una vida eterna y feliz. Nagasaki fue una de las primeras ciudades católicas del Japón. Por eso Taiko-sama escogió esa ciudad para la crucifixión de los mártires, para encarnizarlos, para que los creyentes renunciaran. Así que en la provincia de Omura, pero sus planes no tuvieron éxito. Grandes masas de cristianos se centraron en Nagasaki en busca de la gloria del martirio y a lo menos para fortalecer su fe, contemplando el valor de sus hermanos mártires. Por miedo totalmente injustificado de que los cristianos se rebelaran, el vicegobernador adelantó la fecha de la ejecución. Así que caminó la caravana recorriendo 150 kilómetros de 2 días y medio. Y al mediodía del 4 de febrero llegaron al puerto de Somiki. Durante 9 leguas de Nagasaki, era de noche y obligaron a quedarse en la barca para esperar la siguiente día la ejecución. El 5 de febrero de 1597 desembarcaron y recogieron la distancia que les separaba todavía del lugar del suplicio. Por fin, los mártires avistaron el sitio del suplicio, el cual estaba lleno de multitud que esperaba en silencio, y con un profundo respeto se lanzaron a la carreta hacia donde estaban las cruces. Todos, con las huellas de un viaje largo y penoso, tenían sin embargo en sus ojos la luz que ya no era de esta tierra, llorando de gozo. Un rabino conocido y que también se mete y dice: ¡Oh! ¡Ya tenemos de dónde cortar tijera, eh! Y al rato que entra un sacerdote y se quedan mirando al otro, dice: fíjate nomás, alguna de las muchachas ha de estar muy enferma que vino el sacerdote. No vaya a ser que seamos alcahuetes de otros hermanos para taparnos. Y, no estoy hablando de no tener misericordia, estoy hablando de alcahuetamiento, de ser alcahuetes, de alcahuetería, dice la, es la palabra correcta, ¿verdad? Entonces, cuidado con esa situación. Se pierde la confianza de los demás hermanos cuando nosotros no somos fieles al Señor. Del ministerio que el Señor nos dio, se puede ir al suelo. Los demás no tendrán confianza en el liderazgo que llevamos nosotros. Cantar, predicar, enseñar. Fíjese qué doloroso cuando agarraron a Jimmy Swagger con la famosa cámara, que el otro pastor lo casó para destruirle el ministerio, llamémoslo así. Pero Jimmy Swagger no se quedó y dijo: Señor, perdóname, ahí muere, I'm sorry. Ahí muere, perdona a mi hermano. Sino que también lo mandó casar con otro con cámara y lo agarraron al otro con otra prostituta también. Y se destruyó. Desde entonces se destruyó el ministerio de Jimmy Swagger. Sigue predicando, pero jamás volverá a ser el mismo ministerio que tenía antes. Jamás. Perdió audiencia, se fue abajo, los canales de televisión se fueron al suelo por una infidelidad de un momento de placer. Y aunque él dijo: yo no hice nada, lo único que quería era ver bailar a la muchacha en un hotel, solo, sin la... No quieras meterle el dedo a alguien y batirlo. Pero lo que yo quiero decir, no estoy juzgando a este predicador. Lo que yo te quiero decir, hermano, es que a cuántos sacerdotes, a cuántos líderes y cuántos predicadores, por un momento de deseo, pierden su ministerio. La fidelidad del Señor nos llama en todos los campos, en la parte de la sexualidad, en la parte del dinero, en la parte de la familia, en parte de la comunicación. Jamás tendrán confianza en una persona a menos de que trabaje en ella. Si hay jovencitas, jamás te van a dejar que estés solo ahí. Y no nomás hablo de los varones, porque también hay viejas calenturientas, hijas del maíz. ¿A poco piensa que nomás los varones? Sí. Andan detrás de los morros por ahí, ¿verdad? ¿Qué es lo que va a perder? Puede perder su familia, puede poner su esposa, sus hijos. Perderá los sueños de llevar la palabra de Dios. Se perderán muchas cosas por no ser fieles al Señor. Pero lo más doloroso es que vas a perder la oportunidad de salvar almas para nuestro Señor Jesucristo. Vas a perder la oportunidad de llevarle el evangelio a los demás, la oportunidad de poder hablarles de un Dios bueno y misericordioso, de seguir siendo amigo de Dios. Y por último, perderá la oportunidad de entrar al reino de los cielos por la infidelidad. Hay muchas cosas que se pueden pagar, hermano, cuando somos infieles. Hay un costo grande que puede suceder. Y nosotros tenemos que estar al alba juntos, dándonos la mano, apoyándonos para estar trabajando juntos y no dejar a aquellos que empiezan en el camino del Señor y que salen duro y tendido, salida de caballo, pero llegada de burro. No hay que dejarlos. A que véngase mi burri, no se me quede ahí. Siga adelante, porque se me queda y lo van a hacer carnitas en México, que allá la cosa está dura. Entonces, ¿cómo mantener entre los hermanos para que juntos aquel que es fiel motive a sus otros hermanos a la fidelidad y no se haga independiente, sino ayudándose? Si usted conoce entre los hermanos, hermanos que son más débiles, uno sabe de los hermanos, no hay que dejarlos solos a su suerte. Dirá el apóstol Pablo, hablando del cuerpo, del símil del cuerpo, que los más fuertes miembros cuidan a los más débiles. Y así nos toca a nosotros como comunidad. ¿Qué dice acerca de la fidelidad? Número 1800, 32 del catecismo. Mire lo que dice el catecismo. 1832. Los frutos del Espíritu Santo son perfecciones que forma en nosotros como primicias de la gloria eterna. La tradición de la iglesia enumera 12 que se encuentran en Gálatas 5, 22 al 23. Caridad, gozo, paz, paciencia, longanimidad, bondad, benignidad, mansedumbre, fidelidad, modestia, continencia y castidad. Mire qué importante que nos habla acerca de lo que el Señor quiere. Pero cuando la persona es fiel, hay otro precio a pagar. Hay un costo también. En la infidelidad se paga un precio, pero en la fidelidad se paga otro. Mire los puntos que yo he sacado aquí. José perdió su familia, incomprendido. Tuvo que pagar un precio por su fidelidad. A veces se pierde la esposa, se pierde el esposo, se pierden los hijos, o se pierden los padres o las amistades. ¿Por qué? Porque si tú te mantienes fiel en el Señor, a lo mejor tu pareja, a lo mejor tu hijo no te va a entender, ni te va a comprender, y te va a echar en cara bastante, que te va a hacer la vida miserable muchas veces, porque quiere que andes otra vez en lo mismo. Decía una señora: ay, cómo quiero yo que mi esposo se acerque a la iglesia, es un borracho, es un... Y bueno, dando tanta lata y lata que estuvo, que yo creo que el Señor tuvo misericordia y a través de los hermanos oraron y el hombre se convirtió. Y después venía la señora quejándose otra vez: ay, mi esposo, ¿y ahora qué tiene? Pues nomás anda metido en el ministerio y no lo veo mucho en la casa. ¿Quién le entiende entonces? O lo quiere de borrachote, o lo quiere de servidor fiel en el Señor. Hay un precio a pagar. Así que cuidado con lo que pidan, porque el Señor cuando da, da manos llenas. Y entonces, ¿qué es lo que estoy queriendo? Puede hacer que yo pierda quizás momentos con la familia. Va a haber hermanos, oiga bien esto, a lo mejor no es para todos, pero va a haber hermanos que van a perder el trabajo. Van a perder el trabajo por la obra de Dios. Algunos los llegarán a correr, quizás. Van a perder negocios. Van a perder descanso. Porque ese es el pago que hay que dar en la fidelidad de Dios. Van a perder pasatiempos a veces con la propia familia. Descanso con la persona, porque hay que trabajar en la obra de Dios. No estoy hablando de que todo el tiempo esté metido en la iglesia sirviendo. Ojo, mucho cuidado con eso, porque luego podemos caer en un activismo, que el activismo te va a fundir y vas a quedar como foco fundido, cuando ya no va a tener ganas de dar nada de nada. Sí, no estamos hablando de eso. No estamos hablando del abarcar todo. No estamos hablando de hermanos que son ajonjolí de todos los moles. No estamos hablando de hermanos que quieren cubrir todos los ministerios porque son bien entregados a Dios y nunca le dan oportunidad a otros hermanos. No, no estamos hablando de eso, porque esos no son muy conocidos. Casi no hay mucho de eso. Estamos hablando de que la persona es fiel en todos los ámbitos. De que es fiel en la comunidad donde está, de que es fiel en la calle, de que es fiel en el trabajo, de que es fiel en la universidad, en el grupo, donde se encuentre, va a pagar un precio por su fidelidad a Dios. Yo fui este diciembre a Guadalajara y me llevé una camioneta que el Señor me regaló este año pasado. Llego para allá y me detiene la judicial. Y me dice: ¿es de usted esta camioneta? Sí. ¿En qué trabaja? Soy predicador. Te has de volar las limosnas, me dijo. Y me quedo mirando: ¿qué pasó? Dice, no, pues yo que soy judicial, no traigo ni una camioneta como esos. Le dije, pues que la está regando, cámbiate de bando. Vente para acá con nosotros, porque acá Dios sí bendice, y bendice en abundancia. Oye, era un hombre y una mujer. Se bajan con pistola y todo, tú sabes. Se bajan y me dice, vamos a revisar la camioneta, no traes nada por ahí clavado. La, más una Biblia. Es la única merca que traigo aquí, digo que no traigo más. Pues ya empezaron a buscar y todo. Ya cuando terminaron, estábamos en una avenida, que es esa avenida Guadalupe, que va para centro y todo eso. Y entonces ya dije, ¿ya terminaron? Sí, dice, muy bien, le dije yo, ahora me toca a mí. ¿De qué? Le dije que soy predicador, sí. Ok, le digo, ¿ustedes andan en un trabajo muy difícil? Sí, fíjese que sí. ¿Tienen familia? No, pues aquí estamos. Entonces vamos a orar por ustedes. ¿Aquí? ¿Aquí? Agachen la cabeza, le dije. Cierren los ojos. Mire, obedientes, agachan la cabeza, cierren los ojos. Y toda la gente pasando se queda mirando. Y yo orando, Señor, bendícelos y llénalos de tu gracia. Esa tarde, ahí mismo, hablando con ellos, hice la oración. Y ellos respondieron y dijeron, sí, Señor, te acepto como mi Señor y mi Salvador. Ahí aceptaron a Jesucristo, los dos policías. Oiga, no importa el lugar donde andes, no desperdicies los momentos para llevar la palabra de Dios, porque entonces no serás fiel a tiempo y a destiempo. No tengas vergüenza por llevar el evangelio, por llevar su mensaje. ¿Hay que pagar un costo? Sí, muchas veces hay que pagar un costo. Va a haber lágrimas y desprecios, va a haber humillaciones y burlas. Vas a pagar muchas veces el costo de los cumpleaños, porque vas a estar en un lugar sirviendo a Dios. Mire, el papá de Marilyn está en el hospital, pero los siervos de Dios no ponen ningún pretexto, porque hay que venir a servir al Señor. Así está uno colgando los tenis. Uno debe de seguir sirviendo al Señor en la obra que corresponde, en la obra que uno tiene el Señor. Uno no pone pretextos de que me duele la cabeza, de que me siento mal, de que es que caí y me siento caído. Y como me siento caído, pues yo nomás voy a servir cuando siento que traigo una aureola en la cabeza y unas alitas acá, entonces yo voy a servir. No se puede servir solamente y ser fiel. Cuando yo me siento bien, hay que servir al Señor en todo tiempo, porque el que bendice es Él, no nosotros. Nosotros no somos los que bendecimos al pueblo de Dios. Y aunque tengas problemas, arréglatelas con Él, pero ve a servir a donde tienes que servir. No ponga pretexto de nada. Y entonces la bendición de Dios va a fluir en abundancia, porque la bendición viene de Él, no de nosotros.

hay que invertir para la obra de Dios. Y yo también tengo que invertir preparándome, comprando buenos libros de estudio, de formación, preparándome en cursos importantes que no son ya gratis. Que hay gente que quiere que le den ya gratis todo y no se puede, hay un costo a pagar. Alguien dijo: hermano, pero el evangelio lo recibimos gratis de Cristo. Eso es mentira. Usted lo recibió gratis, pero Cristo pagó con su sangre. Y ahora a ti y a mí nos toca pagar con sangre para que otro reciba el evangelio gratis. Pero a nosotros nos toca pagar la parte nuestra también. Amén. Oye, ¿qué se obtiene de la fidelidad? Alegría, gozo, una vida eterna. Y por último, ¿qué hacer si fuimos infieles pero nos arrepentimos? Dice el libro segundo de Crónicas que Roboán se arrepintió cuando el profeta fue a hablar con él. Y se arrepintió Roboán, pidió perdón a Dios, y aunque perdió los escudos de oro, dice que mandó hacer, en lugar de los escudos de oro, mandó hacer unos de bronce, y los puso en la casa de Dios y le puso guardia. Y cada vez que venía el rey a la casa del Señor, sacaban los escudos de bronce y la guardia custodiaba. Cuando el rey se iba, quitaban todos los escudos y los guardaban, custodiando con la guardia. ¿Qué voy a hacer yo si le he sido infiel al Señor? Si alguna vez he metido la pata, si he caído. Hacer lo que hizo Roboán. Roboán se arrepintió, reconoció su infidelidad. Hemos pagado muchos un precio caro. Pero cuando tú te arrepientes, el Señor da una oportunidad. Dice la escritura que el Señor le dijo al profeta: diles que mi cólera no va a caer sobre todo el pueblo, pero que van a pagar un precio, para que sepan quién es el Señor, para que aprendan que no es lo mismo estar sirviéndole a alguien que te tiene encadenado, preso, a servirle al Señor. A veces hemos pagado muchos un precio caro por nuestras infidelidades. Pero si hubiese alguno que fuera limpio, ya estaría en la gloria y no aquí. Todos tenemos la oportunidad. Hay que arrepentirnos, hay que pedirle perdón al Señor. Ya no tienes los escudos de oro, pero tienes los de bronce. No cuidé los de oro, pero tengo los de bronce. Y Roboán no se aventó al suelo y a patalear y a decir: ay, cuando tenía los de oro, ya no vale la pena. Ahora a lo mejor no están los de oro, pero tenemos los de bronce. Y si tenemos los de bronce, hay que cuidarlos y hay que ser fiel al Señor. Y el Señor dice que le dio todavía más años para seguir reinando en Israel, porque se arrepintió y el Señor le dio otra oportunidad. Yo voy a pedir a que cierres tus ojos. Que a lo mejor has pagado un precio por servir al Señor en tu fidelidad o en la infidelidad. Pero hoy el Señor nos da una oportunidad nueva. Que aquellos que quieran la oportunidad, y por alguna razón ha sido infiel, por alguna razón ha metido la pata, por alguna razón te has equivocado de camino, porque te afianzaste y sentiste que estabas lleno y no necesitabas más, hoy es el momento. Si alguien quiere renovar esa fidelidad con el Señor y decirle a Él: aquí estoy, Señor, para que me uses. Perdona mi pecado, perdona mi pasado, perdona las cosas que he hecho. Yo quiero empezar de nuevo. Yo le voy a pedir que se ponga de pie esa persona. Solamente los que necesiten renovar su fidelidad con el Señor. Yo sé que hay mucha gente que no tiene que hacerlo porque está muy bien. Dele la oportunidad solamente a los que lo quieran hacer, que pasen rápido aquí enfrente para terminar pidiéndole al Señor que derrame su gracia.

0: Espíritu Santo venga a renovarle esa fidelidad con el Señor. Que quizás hemos tomado caminos dolorosos y equivocados, pero que este es el momento de decirle a Él: Señor, dame una oportunidad nueva. No quiero, Señor, terminar como Herodes, engusanado en vida. No quiero terminar como Sansón, sin ojos, encadenado, preso por mi infidelidad. Quiero, Señor, hoy comportarme como Roboán en su arrepentimiento. Perdóname, Señor. Perdóname si he sido infiel en la sexualidad, si le he sido infiel a mi pareja, si como joven he caído en las desviaciones sexuales, si como líder no he sido fiel a mi comunidad y a mis hermanos. Perdóname, Señor, si no he sido fiel a ti mismo, Señor. Aquí estoy para que me des una oportunidad nueva. Yo quiero volver a mi casa, a mi comunidad, siendo fiel a ti, Señor. Ya no me importa más seguir en esa vida miserable, porque hoy quiero renovarme y empezar una vida nueva. Ven, Espíritu Santo. Ven, Señor y Consolador de la vida. Ven, Paráclito, y endereza al que anda chueco. Levantan de al que anda caído, y prende fuego al que se ha secado, al que está frío. Levanta el ánimo y el gozo y la alegría para que tome la decisión de empezar una vida nueva. Bendito.
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1: Aquí están, Señor, mis manos para alabarte. Aquí están mis labios para proclamarte. Aquí está, Señor, mi vida para vivir por ti. Tómame, Señor.

Hacia ti, Señor, elevo mis manos, manchadas por el pecado. Límpialas, Señor, purifícalas y sana, Señor, mis manos y mis labios para poder alabarte, proclamarte y vivir verdaderamente por ti.

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1: En el nombre del Padre, del Hijo y del Espíritu Santo. Amén. Señor Jesús, buen pastor, tú recorres nuestras calles y plazas. Entras en los edificios altos y en los barrios humildes. Acompañas silenciosamente a millones que buscan sentido en medio del ruido y la prisa. Tú conoces, Señor, el corazón de la ciudad, sus luces y sombras, su bullicio y su soledad. Sabemos que las ciudades están llamadas a ser lugares de libertad y oportunidad, pero también pueden transformarse en espacios de anonimato y aislamiento. Por eso hoy te pedimos una mirada nueva, capaz de descubrir en la vida urbana el terreno fecundo para anunciar tu evangelio. Danos una fe creativa y profunda que no se quede en las palabras, sino que se encarne en gestos sencillos y cercanos. Haznos iglesia en salida, capaz de tender la mano en las periferias, de dar consuelo en la soledad y de sembrar fraternidad donde reina la indiferencia. Señor, que nuestras comunidades urbanas sean lugares abiertos y acogedores, lugares donde se comparta la esperanza, donde nadie se sienta invisible y donde la alegría de tu evangelio ilumine la vida escondida de tantos hermanos. Haznos testigos tuyos en la ciudad, misioneros valientes y creativos que anuncien con la vida tu amor, capaz de superar la prisa, el ruido y el anonimato. Amén.
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4: Son las 12 y 56 minutos.
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1: Hay momentos, hay situaciones que nos hacen desesperar y perdemos el sentido a la existencia, a la vida y a la fe. Esos momentos duros, Jesús, están acompañados de dolor, de angustia y de soledad. Y así lo hemos dicho. Parece que se cerrara la vida y nos viéramos encasillados, Señor, en un lugar oscuro, encerrado, sin ninguna luz. Y parece ahogarnos y nos desespera. En esos momentos de prueba y de dolor, Señor, venimos ante tu presencia a pedirte que renueves esa luz. Esa luz que eres tú mismo, Padre bueno. Esa luz que nos acerca a la verdad. Esa luz que nos salva. Esa luz que le devuelve el amor al corazón. Cuando la vida parece perder su sentido, llegas tú, Señor, con esa propuesta de esperanza, esa novedad para la existencia, diciéndome: aquí estoy. No temas, ni vara ni callado te sosiegan. En tu palabra, Jesús, habla de la misericordia que nos hace salvos, la misericordia que nos redime. Por eso, Jesús, sana el dolor de mi corazón, sana la frialdad de mi vida cuando me siento desesperado. Y renuévame, Señor, con tu presencia santa, que me llena de amor, que le da sentido a mi existencia y que me recobra las ganas de vivir. Dame, Jesús, como a Elías, luz en el corazón para vivir en la verdad.

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0: Es la 1:18 minutos.
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1: Es la 1:24.

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1: 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Porque eres fuego que quema, eres lluvia que moja, eres brisa que acaricia todo mi ser.

En este lugar, Señor, queremos recibirte. Estamos junto con María, nuestra madre. Levantamos nuestras manos hacia ti, esperando a que envíes la promesa del Espíritu Santo.

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3: En el nombre del Padre, del Hijo y del Espíritu Santo. Amén. Señor Jesús, buen pastor, recorres nuestras calles y plazas, entras en los edificios altos y en los barrios humildes, acompañas silenciosamente a millones que buscan sentido en medio del ruido y la prisa. Tú conoces, Señor, el corazón de la ciudad, sus luces y sombras, su bullicio y su soledad. Sabemos que las ciudades están llamadas a ser lugares de libertad y oportunidad, pero también pueden transformarse en espacios de anonimato y aislamiento. Por eso hoy te pedimos una mirada nueva, capaz de descubrir en la vida urbana el terreno fecundo para anunciar tu evangelio. Danos una fe creativa y profunda que no se quede en las palabras, sino que se encarne en gestos sencillos y cercanos. Haznos iglesia en salida, capaz de tender la mano en las periferias, de dar consuelo en la soledad y de sembrar fraternidad donde reina la indiferencia. Señor, que nuestras comunidades urbanas sean lugares abiertos y acogedores, lugares donde se comparta la esperanza, donde nadie se sienta invisible y donde la alegría de tu evangelio ilumine la vida escondida de tantos hermanos. Haznos testigos tuyos en la ciudad, misioneros valientes y creativos que anuncien con la vida tu amor, capaz de superar la prisa, el ruido y el anonimato. Amén.
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1: 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Es la 1:58.
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El valor de la misa. Vamos a celebrar la Eucaristía. Cuando uno celebra la Eucaristía, Jesús se hace presente. Diga el que tiene al lado, usted no se imagina lo que es una misa. La gente no sabe. Cuando usted reza, es un ser humano adorando a Dios. Cuando un ángel reza, es un ángel adorando a Dios. Cuando la Virgen María reza, es la Virgen María, un ser creado, adorando a Dios. Pero diga al de lado, la misa es Dios adorando a Dios. Porque en la misa nos preparamos con el acto penitencial, nos preparamos con las oraciones, con las lecturas, con la predicación. Pero lo esencial de la misa es cuando el pan y el vino se convierten ¿en qué? En Jesucristo. Cuerpo y sangre de Cristo, el mismísimo Jesucristo. Y eso es lo que el Padre le ofrece con todos ustedes a Dios Padre. A ti, Dios Padre omnipotente, todo honor y toda gloria. En la unidad, por los siglos, a Dios no se le puede ofrecer nada mejor que eso. Si mañana Donald Trump, ¿saben quién es Donald Trump? Se junta con Bill Gates y con 18 los más millonarios del mundo y deciden entregar todo su dinero para comprar un velón. Imagínense ese velón. Un velón tan grande que va a ser como los caramelos Fruna, de la tierra a la luna. Y prenden ese velón, diga al de lado, ni de lejos. Diga al de lado, ni de lejos. Ese velón que costó tanta plata sería una porquería al lado de la misa de un cura viejito. ¿Entienden eso, sí o no? Porque ahora lo que hay en un frasquito ahí es vino. Pero cuando ese vino lo pongamos en el cáliz y yo lo consagre, ¿se convierte en qué? La más pequeña gotita de lo que va a estar en ese cáliz vale más que Venezuela entera. Con el Salto Ángel, las costas venezolanas, Cayo Sombrero, Cayo Pelón, Cayo Borracho, la Isla Margarita, Coche, Cubagua, los Andes, los Médanos, todo el petróleo, el oro, los diamantes, la guacamaya, todo. Eso no vale nada al lado de una estila, de una gotica de la sangre de Cristo. Usted diga al lado, esta noche te metiste en una cosa muy grande. Vívelo con reverencia. Amén. Si tú me dices a mi padre, mire, voy a viajar para España. ¿Vas para España? Sí. Vas a tener que entrar en aduana. ¿Por qué? Porque en España no se puede entrar con más de 10 mil dólares y yo te voy a dar 80 mil dólares para que me traigas algo. ¿Y qué quiere que le traiga? Lo que se te ocurra, cualquier cosita de 80 mil dólares. Te tiene que entrar en la aduana y declarar, yo traigo 80 mil dólares que son del padre Roberto para comprarle algo. ¿Qué me podrías traer con tanta plata? Diga al de al lado, la estatua de las Cibeles. O una torre de la Sagrada Familia, porque eso es demasiada plata, ¿sí o no? Imagínense, nosotros ahora le vamos a ofrecer al Padre Celestial la sangre de Dios, la sangre de su Hijo, que no podremos recibir, ¿sí o no? ¿Me están entendiendo, sí o no? Y yo le pregunto a usted, ¿usted vino vestido para la ocasión de una cosa tan grande? No me importa su ropa material, me importa su ropa espiritual, ¿sí o no? Mire la cara de al lado, eso huele a pecado. Por eso,
cuando vamos a celebrar la misa, lo primero es pedir perdón sinceramente. ¿Pedir perdón cómo? Y es que diga al de al lado, usted es más rata de lo que se imagina. Pero hay unos que dicen, yo no mato ni robo, pero ¿cómo estamos de presunción? Presumido, eso es pecado. Susceptible, susceptible, que no me pueden decir nada porque me siento indignado. Pichirre. Ah, no, yo no soy pichirre. Acuérdate, acuérdate esta mañana que habían tres arepas y tú te hartaste rapidito la tuya para quitarle la otra al pobre viejo, a tu marido, que te miró cuando sacaste la otra y echaste mantequilla y te quedó viendo. Somos pecadores, hay que ser sinceros. Y no sabemos cuánto. A mí me da, en estos días me llamó un doctor, padre, ¿qué? Pase por aquí que le vamos a hacer otro examen. Ay, no. Realmente no he ido porque no tengo ganas. Porque, diga el de lado, el que busca encuentra. ¿Sí o no? Uno va por una cosa, una sinusitis, y sale con un cáncer en el colon. ¿Usted sabe cómo es? Pero uno, mientras menos hurungue, menos, pero con el alma sí hay que hacerlo. Ahora, uno que tiene que hacer, ser humilde y pedir perdón, diga al de lado, como las hamburguesas de Madrid. Yo la última vez que estuve en Madrid me llevaron por la noche un negocio venezolano y hay una hamburguesa que se llama Como en mi casa. Pero eso tiene adentro hasta zanahoria. Eso tiene adentro de todo, repollo, carne, huevo, tocineta, una pata de pollo, pasta con salsa, hallaca, una pelota así como de este tamaño. Yo no la pedí, pero hay un padre amigo allá que se hartó la suya y casi pide otra. Cuando uno va pa una hamburguesa y uno se va a atrever a comerse una hamburguesa, ¿qué tiene que decir? Dámela con todo. Así que diga al Señor, Señor, perdóname hoy con todo. Con todo. Échame encima toda tu sangre, Jesús. Libérame completamente. Rompe mis cadenas. Entra hasta más profundo, donde los pecados que de tanto cometerlo se han convertido en cadenas. Hoy en la tarde yo le decía, Señor, tengo asco de estas cadenas que yo mismo me puse. Porque cuando uno el pecado lo repite y no pelea de verdad, eso termina convirtiéndose en un vicio, en una cadena. Y aquí por lo menos hay un puño de gente que tiene el pecado de la pérdida de tiempo. Con el teléfono, ¿sí o no? En vez de ir a limpiarse las arepas, están todo el día ahí. Hasta que Instagram dice, sale que no tenemos más nada que mostrarte. Me voy para TikTok. Se nos acabó el material, me voy para Facebook, mientras hacen material aquellos dos. Dígale al lado, eso es un engaño del diablo. ¿Es así o no es así? El que esté libre de esos pecados, yo no voy a decir que tire la primera piedra. Pero el que, diga al de lado, el que no cae por un lado, cayó por el otro. Y el Señor nos quiere perdonar. El Señor nos quiere perdonar. Miren, si nosotros todos aceptáramos el perdón, de verdad, verdad, diga al de lado, todos seríamos predicadores. Diga al de lado, y las alabanzas nuestras no las pararía nadie. Pero ¿sabes qué pasa? Que cuando hay pecado, es como cuando hay sucio en la hornilla de gas. Cuando hay sucio en la hornilla de gas, ¿qué pasa? La llama es así. Una llama gafa, ¿sí o no? Tonta, que no calienta nada.
Pero cuando usted limpia los conductos, ¿qué pasa? Sale ese candelero, ¿sí o no? Un candelero como para hacer sancocho, ayaca, como para arder por 10 días. Jesucristo dice, de lo que abunda el corazón habla la boca. Por eso el rey David dice, crea en mí, oh Dios, un corazón puro, renuévame por dentro con espíritu firme, líbrame de la sangre que he derramado, y cantará mi lengua tu justicia, y le enseñaré tus caminos a los malvados y volverán a ti. El signo de que una persona está libre de pecado es que alaba y predica. Y si tú alabas poco y predicas poco, diga al de lado, algún gato encerrado tienes allá en el corazón, dígase. Ahí hay juju. Entonces tenemos que pedir a Dios que nos saque el juju, que suelte ese gato encerrado. Amén. Eso se llama perdón y liberación. Y el Señor hace las dos cosas cuando uno se deja. Diga al de lado, pero usted también tiene que soltar el pecado. Soltarlo, amén. Aunque te cueste la vida y aunque te cueste llanto, yo te juro, mi vida, que lo tienes que olvidar. Tú sabes lo que tú tienes que dejar. Y al lado, suéltalo antes de que te consuma a ti. Porque el pecado, dice la Biblia, y eso está en la Escritura, repítalo conmigo, la paga del pecado es muerte. O es la muerte de Cristo con el perdón tuyo, o es la muerte tuya para siempre. Tu muerte eterna. San Francisco decía, y por la hermana muerte, que yo la he tenido mirado todos estos días por la muerte de mi hermana, loado mi Señor. Ningún viviente escapa de su persecución. Ay, si en pecado grave sorprende al pecador. Dichosos los que cumplen la voluntad de Dios, porque les llega el tiempo de la coronación y la muerte no les hará mal. Dígale al lado, depende de ti. Yo tengo fama de que soy simpático, pero hoy no quiero ser simpático, hoy te quiero decir la verdad: o cambias o pierdes tu vida. No sabes cuánto tiempo te queda. No sabemos cuánto tiempo nos queda. Por eso aprovecha el tiempo, porque hoy es el día de la gracia, hoy es el día del perdón de Dios. Cierra los ojos y vamos a entrar en oración frente a ese Jesús que nos ama. Siéntete frente a Jesús y deja que Él vaya trayendo a tu conciencia esas cosas de las que te tienes que arrepentir. Deja que sea Él quien te guíe. Tu amor a Dios, tu amor a los hermanos, tu pureza, tu generosidad, tu limpieza, tu humildad, tu mansedumbre. Deja que Él te muestre tu orgullo, tu presunción, tu egoísmo, tu avaricia, tu pereza, tu morbosidad, tu odio, tu rencor, tu superstición, tu rebelión contra Dios. Un mundo de pecados, Señor. Pero en ti hay un mundo de misericordia, un mundo de perdón. Tomaste mi lugar en la cruz. Tomaste mi dolor en la cruz. Tomaste mi pecado en la cruz para llenarme en esta noche con tu luz. Tomaste mi lugar en la cruz. Tomaste mi dolor en la cruz. Tomaste mi pecado en la cruz
para tocarme en esta noche con tu luz, Señor Jesús, Señor Jesús, mi libertad y mi paz eres tú, Señor Jesús, Señor Jesús, mi Salvador y mi Señor eres tú. La paga del pecado es muerte, Jesús, tú tomaste mi lugar. El pecado se paga con sangre, Jesús, tú tomaste mi dolor. Y dice la misma Biblia que tú te hiciste pecado, tú que nunca cometiste pecado, te hiciste pecado para pagar todo lo que yo he hecho, todo. Yo no sé todo lo que he hecho, Señor, porque soy inconsciente. E incluso no sé qué pecados me tienen atado ahora. No sé qué pecados cargo yo en mi alma ahora. Ayúdame, sálvame. Tú que tomaste mi pecado en ti. Tomaste mi pecado en la cruz. Tomaste mi dolor. Tomaste mi dolor en la cruz. Tomaste mi lugar. Tomaste mi lugar en la cruz para tocarme en esta noche con tu luz, para tocarme en esta noche con tu luz. Tú no tenías que morir, Jesús. Yo sí, tendré que morir. Pero sin embargo, tú moriste para perdonarme. Por eso te clavaron con los brazos abiertos para recibirme. Yo esta noche acepto tu perdón y me arrepiento. Me arrepiento, Jesús, de haberte ofendido, de haberte tenido en nada. Me arrepiento de haber herido a mi hermano. No sé amar, no sé sufrir. Me arrepiento de hacerme daño yo mismo, con mis pensamientos, mis acciones, de retrasar tanto mi conversión, Señor. De ser duro de corazón, sálvame. Sálvame, Jesús. Por tus llagas gloriosas, sálvame. Por tu cruz redentora, sálvame. Por tu amor infinito, sálvame.

Jesús, por tu camino al Calvario, sálvame, por tu crucifixión, sálvame, por tu resurrección.

Yo te ofrezco, Padre eterno, el cuerpo y la sangre, el alma y la divinidad de tu muy amado Hijo, nuestro Señor Jesucristo, en expiación de nuestros pecados y los pecados del mundo entero. Sálvame, sálvame, sálvame, Señor Jesús. Díselo desde el fondo del alma.

0: Dios Todopoderoso tiene misericordia de nosotros, perdona nuestros pecados y nos lleva a la vida eterna. Ponte la mano en el corazón y siente que Él te ha perdonado. Haz un acto de fe. Él dice, Dios no mandó a su Hijo al mundo a condenarlo, sino a salvarlo, y todo el que crea en Él tiene vida eterna. Él te perdona. Él te ama. Alábalo por eso. Gracias, Señor. Abre tu boca y dale gracias. Glorifícalo. Bendito y alabado seas, Señor. Te adoramos. Te bendecimos, Jesús. Te alabado seas. Gracias por salvarme, Jesús. Gracias por ser mi Salvador, por hacerte hombre como yo. Gracias por dar la vida. Gracias por todas tus enseñanzas, Jesús. Porque tú eres mi esperanza en mi vida. Este pueblo no te alaba, Señor. No son capaces ni de abrir la boca para decirte gracias. Como que no creen en tu perdón, Jesús. No los oigo. Bendito y alabado seas, Señor. Gloria a ti. Alabado seas. Hermano, abre tu boca. Dale gracias. Alábalo por todo lo que Él ha hecho por ti y todo lo que hará. Bendito y alabado seas. Alábalo sin interés. Glorifícalo. Él es tu Dios. Para eso fuiste creado. Gloria a ti, Señor Santo, poderoso. Bendito seas, Señor. Alabado seas, Jesús. Qué duro es esto, hermanos. Qué duro es esto. Qué triste es esto. ¿Ustedes creen en lo que yo les estoy predicando, sí o no? ¿Y por qué no lo alaban? ¿Por qué no son capaces de levantar una mano? No lo hagan ahora. Ya hoy no lo vamos a hacer. De abrir su boca, de alabarlo, de glorificarlo a Él. ¿Para qué crees tú que Dios te hizo a ti? ¿Para esas cosas en las que gastas tu vida? Dile al de al lado, por si no se enteró, Dios te hizo para alabarlo. Y mira, te quiero que te lleves a la casa lo que te dije hoy. La prueba de que un corazón está libre es que alaba y enseña el Evangelio. Si tú no mueves ni un dedo para llevar a otros a Cristo, ahí hay juju, ahí hay gato encerrado. Y si tú no abres la boca para alabarlo cuando te reúnes en asamblea, sino que...
1: Gracias, está bien, amén.
0: Que te llamen, que te escuchen en tu casa. Se acaba de morir mi hermana Rosmarí. Y una de las cosas con ella era que tú te decías, ¿cómo estás, Rosmarí?
2: Aquí, con dolor del cuello.
0: No te entiendo, aquí con dolor del cuello. Pero si ella quería que la sacaran con la silla para el patio, pero sácame pues. ¡Ah! Ese yo. Cuando te interesa, si tienes voz. Diga de lado, igualito tú. Cuando te toca lavarlo, ay, Señor. Pero cuando vas a quejarte de que se fue la luz, que se tape los oídos Dios, porque lo vas a dejar sordo, ¿sí o no? Y Dios no es el que baja la cuchilla, solo baja otro. Entonces, ¿me estás entendiendo, sí o no? Dígale al lado, búsquese un diagnóstico y vaya a confesar y pídale al Espíritu Santo que le revele, porque ahí hay juju, ahí hay gato encerrado. Esta mañana me lo dijo el Señor en el Salmo 50-51. Dice, oh Dios, crea en mí un corazón puro, renuévame por dentro con espíritu firme, líbrame de la sangre que he derramado, y cantarán mis labios tu alabanza, y mi boca proclamará tu gloria, y enseñaré a los malvados tu camino y volverán a ti. Luego, si la hornilla está tapada, no hay candela. Dígale, revises esa hornilla. Amén.
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2: Son las 2:28.

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3: En el nombre del Padre, del Hijo y del Espíritu Santo. Amén. Señor Jesús, buen pastor, recorres nuestras calles y plazas, entras en los edificios altos y en los barrios humildes, acompañas silenciosamente a millones que buscan sentido en medio del ruido y la prisa. Tú conoces, Señor, el corazón de la ciudad, sus luces y sombras, su bullicio y su soledad. Sabemos que las ciudades están llamadas a ser lugares de libertad y oportunidad, pero también pueden transformarse en espacios de anonimato y aislamiento. Por eso hoy te pedimos una mirada nueva, capaz de descubrir en la vida urbana el terreno fecundo para anunciar tu evangelio. Danos una fe creativa y profunda que no se quede en las palabras, sino que se encarne en gestos sencillos y cercanos. Haznos iglesia en salida, capaz de tender la mano en las periferias, de dar consuelo en la soledad y de sembrar fraternidad donde reina la indiferencia. Señor, que nuestras comunidades urbanas sean lugares abiertos y acogedores, lugares donde se comparta la esperanza, donde nadie se sienta invisible y donde la alegría de tu evangelio ilumine la vida escondida de tantos hermanos. Haznos testigos tuyos en la ciudad, misioneros valientes y creativos que anuncien con la vida tu amor, capaz de superar la prisa, el ruido y el anonimato. Amén.
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0: En el nombre del Padre, del Hijo y del Espíritu Santo. Amén. Padre nuestro que estás en el cielo, santificado sea tu nombre. Venga a nosotros tu reino, hágase tu voluntad en la tierra como en el cielo.
1: Danos hoy nuestro pan de cada día. Perdona nuestras ofensas, como también nosotros perdonamos a los que nos ofenden. No nos dejes caer en tentación y líbranos del mal. Amén. Dios te salve María, llena eres de gracia, el Señor es contigo. Bendita tú eres entre todas las mujeres, y bendito es el fruto de tu vientre, Jesús. Santa María, Madre de Dios, ruega por nosotros pecadores, ahora y en la hora de nuestra muerte. Amén.
0: Creo en Dios Padre, Todopoderoso, Creador del cielo y de la tierra. Creo en Jesucristo, su único Hijo, nuestro Señor, que fue concebido por obra y gracia del Espíritu Santo. Nació de Santa María Virgen, padeció bajo el poder de Poncio Pilato, fue crucificado, muerto y sepultado. Descendió a los infiernos, al tercer día resucitó de entre los muertos. Subió a los cielos y está sentado a la derecha de Dios Padre Todopoderoso. Desde allí ha de venir a juzgar a vivos y muertos. Creo en el Espíritu Santo, la Santa Iglesia Católica, la comunión de los santos, el perdón de los pecados, la resurrección de la carne y la vida eterna. Amén.

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1: Son las 3:25.

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5: En el nombre del Padre, del Hijo y del Espíritu Santo. Amén. Señor Jesús, buen pastor, tú recorres nuestras calles y plazas. Entras en los edificios altos y en los barrios humildes. Acompañas silenciosamente a millones que buscan sentido en medio del ruido y la prisa. Conoces, Señor, el corazón de la ciudad, sus luces y sombras, su bullicio y su soledad. Sabemos que las ciudades están llamadas a ser lugares de libertad y oportunidad, pero también pueden transformarse en espacios de anonimato y aislamiento. Por eso hoy te pedimos una mirada nueva, capaz de descubrir en la vida urbana el terreno fecundo para anunciar tu evangelio. Danos una fe creativa y profunda que no se quede en las palabras, sino que se encarne en gestos sencillos y cercanos. Haznos iglesia en salida, capaz de tender la mano en las periferias, de dar consuelo en la soledad y de sembrar fraternidad donde reina la indiferencia. Señor, que nuestras comunidades urbanas sean lugares abiertos y acogedores, lugares donde se comparta la esperanza, donde nadie se sienta invisible y donde la alegría de tu evangelio ilumine la vida escondida de tantos hermanos. Haznos testigos tuyos en la ciudad, misioneros valientes y creativos, que anuncien con la vida tu amor, capaz de superar la prisa, el ruido y el anonimato. Amén.
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Dame tus ojos, Madre, para saber mirar. Si miro con tus ojos, jamás podré pecar. Dame tus labios, Madre, para poder rezar. Si rezo con tus labios, Jesús me escuchará. Dame tu lengua, Madre, para ir a comulgar. Es tu lengua patena de gracia y santidad. Dame tus manos, Madre, que quiero trabajar. Entonces mi trabajo valdrá una eternidad. Dame tu manto, Madre, que cubra mi maldad. Cubierto con tu manto al cielo he de llegar. Dame tu cielo, oh Madre, para poder gozar. Si tú me das el cielo, ¿qué más puedo anhelar? Dame a Jesús, oh Madre, para poder amar. Esta será mi dicha por una eternidad.

0: Dios te salve, Reina y Madre, Madre de misericordia, vida, dulzura y esperanza nuestra. Dios te salve, a ti clamamos los desterrados hijos de Eva. A ti suspiramos, gimiendo y llorando en este valle de lágrimas. Ea pues, Señora abogada nuestra, vuelve a nosotros esos tus ojos misericordiosos, y después de este destierro, muéstranos a Jesús, fruto bendito de tu vientre. Oh clemente, oh piadosa, oh dulce Virgen María, ruega por nosotros, Santa Madre de Dios, para que seamos dignos de alcanzar las promesas y gracias de nuestro Señor Jesucristo. Amén.
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0: oh María, Virgen poderosa, grande e ilustre defensora de la Iglesia, admirable auxiliadora de los cristianos, temible contra los enemigos del alma como un ejército en orden de batalla. Tú que has triunfado de las herejías y de los errores del mundo, consuélanos en nuestras angustias, fortalécenos en nuestras luchas, asístenos en los momentos difíciles, protégenos contra los adversarios de la salvación y a la hora de la muerte, llévanos al gozo eterno del paraíso. Amén.
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Madre querida, acógeme en tu regazo. Cúbreme con tu manto protector y con ese dulce cariño que nos tienes a tus hijos. Aleja de mí las trampas del enemigo e intercede intensamente para impedir que sus astucias me hagan caer. A ti me confío y en tu intercesión espero. Amén.

0: Himno a María. Al cielo vais, Señora, allá os reciben con alegre canto. Oh, ¿quién pudiera ahora asirse a vuestro manto para subir con vos al monte santo? De ángeles sois llevada, de quien servida sois desde la cuna, de estrellas coronada, cual reina habrá ninguna, pues os calza los pies la blanca luna. Volved los linces ojos, ave preciosa, solo humilde y nueva, al aval de los abrojos que tales flores lleva, todos suspirando están los hijos de Eva, que, si con clara vista miráis las tristes almas de este suelo, que si con clara vista miráis las tristes almas de este suelo, con propiedad no vista las subiréis de vuelo, como perfecta piedra imán al cielo. Amén.
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Señora mía, oh Madre mía, yo me ofrezco todo a ti, y en prueba de mi gran afecto te consagro en este día mi alma, mi mente, mis ojos, mis oídos, mi lengua, mi corazón, en una palabra, todo mi ser. Ya que soy todo tuyo, oh Madre de bondad, protégeme y defiéndeme como propiedad tuya y concédeme tu santa bendición. En el nombre del Padre, del Hijo, del Espíritu Santo. Amén. Oh María Santísima, soy todo tuyo y todo cuanto tengo, tuyo es.

Oh Madre de piedad y de misericordia, Santísima Virgen María, yo, miserable e indigno pecador, en ti confío con todo mi corazón y afecto, y acudo a tu piedad para que, así como estuviste junto a tu dulcísimo Hijo clavado en la cruz, también estés junto a mí, miserable pecador, y junto a todos los fieles que aquí y en toda la Santa Iglesia vamos a participar de aquel divino sacrificio, para que, ayudados con tu gracia, ofrezcamos una hostia digna y aceptable en la presencia de la Suma y Única Trinidad. Amén.

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Bajo tu amparo nos acogemos, Santa Madre de Dios. No desprecies nuestras súplicas, antes bien, líbranos de todo peligro. Oh Virgen gloriosa y bendita. Amén.

himno a María. Solo la niña aquella, la niña inmaculada, la madre que del Hijo recibió su hermosura, la Virgen que le dice a su Creador criatura, solo esa niña bella al cielo fue elevada.

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2: Son las 5 en punto.
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2: Los invito a que recemos el rosario. Los misterios que vamos a considerar hoy son los dolorosos. En el nombre del Padre, del Hijo y del Espíritu Santo. Amén. Podemos hacer un acto de contrición pidiéndole al Señor perdón de nuestras culpas. Señor mío Jesucristo, Dios y hombre verdadero, Creador, Padre y Redentor mío, por ser quien eres y porque te amo sobre todas las cosas, me pesa de todo corazón haberte ofendido. Propongo firmemente nunca más pecar, apartarme de todas las ocasiones de ofenderte, confesarme y cumplir la penitencia que me sea impuesta. Ofrezco, Señor, mi vida, obras y trabajos en satisfacción de todos mis pecados. Y así como te lo suplico, así confío en tu bondad y misericordia infinitas, que los perdonarás por los méritos de tu preciosa sangre, pasión y muerte, y me darás gracia para enmendarme y perseverar en tu santo amor y servicio hasta el fin de mi vida. Amén.
3: Primer misterio doloroso. La oración de Jesús en el huerto de los olivos. Padre, si quieres aparta de mí esta copa, pero no se haga mi voluntad, sino la tuya. Lucas 22:42.
2: María, queremos invocarte mientras pensamos en Jesús, en su agonía en el jardín de los olivos, en su angustia cuando gritaba con clamor y lágrimas: Abá, si es posible, aparta de mí este cáliz, pero que no se haga mi voluntad, sino la tuya. Te invocamos, María, a ti, unida espiritualmente a tu Hijo, mientras aún los discípulos más cercanos dormían. Queremos, Señora, pensar en Jesús, bañado en sudor y en sangre, quien vigilaba orando cuando se acercaba el traidor que quería entregarlo con un beso, mientras los soldados del templo se apresuraban en las tinieblas a apresarlo, pensando que podrían apagar la luz. María, enséñanos a combatir en la agonía de la existencia, en la lucha de las tentaciones, en el combate por mantener la virtud. Enséñanos a ser fieles a una costa del dolor y de la sangre. Padre nuestro que estás en el cielo, santificado sea tu nombre. Venga a nosotros tu reino. Hágase tu voluntad en la tierra como en el cielo.
4: Danos hoy nuestro pan de cada día. Perdona nuestras ofensas, como también nosotros perdonamos a los que nos ofenden. No nos dejes caer en la tentación y líbranos del mal. Amén.
2: Dios te salve María, llena eres de gracia. El Señor es contigo. Bendita tú eres entre todas las mujeres y bendito es el fruto de tu vientre, Jesús.
4: Santa María, Madre de Dios, ruega por nosotros pecadores, ahora y en la hora de nuestra muerte. Amén.
2: Dios te salve María, llena eres de gracia, el Señor es contigo. Bendita tú eres entre todas las mujeres, y bendito es el fruto de tu vientre, Jesús.
4: Santa María, Madre de Dios, ruega por nosotros pecadores, ahora y en la hora de nuestra muerte. Amén.
2: Dios te salve María, llena eres de gracia, el Señor es contigo. Bendita tú eres entre todas las mujeres, y bendito es el fruto de tu vientre, Jesús.
4: Santa María, Madre de Dios, ruega por nosotros pecadores, ahora y en la hora de nuestra muerte. Amén.
2: Dios te salve María, llena eres de gracia, el Señor es contigo. Bendita tú eres entre todas las mujeres, y bendito es el fruto de tu vientre, Jesús.
5: Santa María, Madre de Dios, ruega por nosotros pecadores, ahora y en la hora de nuestra muerte. Amén.
2: Dios te salve María, llena eres de gracia, el Señor es contigo, bendita tú eres entre todas las mujeres, y bendito es el fruto de tu vientre, Jesús.
5: Santa María, Madre de Dios, ruega por nosotros pecadores, ahora y en la hora de nuestra muerte. Amén.
2: Dios te salve María, llena eres de gracia, el Señor es contigo, bendita tú eres entre todas las mujeres, y bendito es el fruto de tu vientre, Jesús.
5: Santa María, Madre de Dios, ruega por nosotros pecadores, ahora y en la hora de nuestra muerte. Amén.
2: Dios te salve María, llena eres de gracia, el Señor es contigo, bendita tú eres entre todas las mujeres, y bendito es el fruto de tu vientre, Jesús.
5: Santa María, Madre de Dios, ruega por nosotros pecadores, ahora y en la hora de nuestra muerte. Amén.
2: Dios te salve María, llena eres de gracia, el Señor es contigo, bendita tú eres entre todas las mujeres, y bendito es el fruto de tu vientre, Jesús.
5: Santa María, Madre de Dios, ruega por nosotros pecadores, ahora y en la hora de nuestra muerte. Amén.
2: Dios te salve María, llena eres de gracia, el Señor es contigo, bendita tú eres entre todas las mujeres, y bendito es el fruto de tu vientre, Jesús.
5: Santa María, Madre de Dios, ruega por nosotros pecadores, ahora y en la hora de nuestra muerte. Amén.
2: Dios te salve María, llena eres de gracia, el Señor es contigo, bendita tú eres entre todas las mujeres, y bendito es el fruto de tu vientre, Jesús.
5: Santa María, Madre de Dios, ruega por nosotros pecadores, ahora y en la hora de nuestra muerte. Amén.
2: Gloria al Padre, y al Hijo, y al Espíritu Santo.
4: Como era en el principio, ahora y siempre, y por los siglos de los siglos. Amén.
3: Segundo misterio doloroso, la flagelación de Jesús atado a una columna. Era un hombre lleno de dolor, acostumbrado al sufrimiento, como alguien que no merece ser visto. Lo despreciamos, no lo tuvimos en cuenta. Isaías 53:3.
2: Te mandaron azotar, Jesús. Los golpes de los látigos cayeron inmisericordiamente sobre tus espaldas hasta hacerte sangrar. Tus brazos, tus piernas se llenaron de heridas. Cada fuetazo vulneraba tu cuerpo, que no había merecido ningún castigo. ¿Por qué ordenó ese tormento el cobarde gobernador romano, a pesar de reconocer que tú eras inocente? Te estaban tratando como a un gusano, no como a un hombre. Te estaban desfigurando el cuerpo, de modo que hasta mirarte causaba desagrado. Era preferible volver hacia otro lado el rostro. Tú eras el hombre, el varón de dolores, el cordero silencioso ante quien lo trasquila, la oveja presentada al sacrificio. María Dolorosa, enséñanos a mirar a Jesús destrozado por nuestras culpas y a suplicarle perdón.
5: Padre nuestro que estás en el cielo, santificado sea tu nombre. Venga a nosotros tu reino. Hágase tu voluntad en la tierra como en el cielo.
2: Danos hoy nuestro pan de cada día. Perdona nuestras ofensas, como también nosotros perdonamos a los que nos ofenden. No nos dejes caer en tentación y líbranos del mal. Amén.
5: Dios te salve María, llena eres de gracia, el Señor es contigo, bendita tú eres entre todas las mujeres, y bendito es el fruto de tu vientre, Jesús.
2: Santa María, Madre de Dios, ruega por nosotros, pecadores, ahora y en la hora de nuestra muerte. Amén.
5: Dios te salve María, llena eres de gracia, el Señor es contigo, bendita tú eres entre todas las mujeres, y bendito es el fruto de tu vientre, Jesús.
2: Santa María, Madre de Dios, ruega por nosotros, pecadores, ahora y en la hora de nuestra muerte. Amén.
5: Dios te salve María, llena eres de gracia, el Señor es contigo, bendita tú eres entre todas las mujeres, y bendito es el fruto de tu vientre, Jesús.
2: Santa María, Madre de Dios, ruega por nosotros, pecadores, ahora y en la hora de nuestra muerte. Amén.
6: Dios te salve María, llena eres de gracia, el Señor es contigo, bendita tú eres entre todas las mujeres, y bendito es el fruto de tu vientre, Jesús.
2: Santa María, Madre de Dios, ruega por nosotros, pecadores, ahora y en la hora de nuestra muerte. Amén.
6: Dios te salve María, llena eres de gracia, el Señor es contigo, bendita tú eres entre todas las mujeres, y bendito es el fruto de tu vientre, Jesús.
2: Santa María, Madre de Dios, ruega por nosotros, pecadores, ahora y en la hora de nuestra muerte. Amén.
6: Dios te salve María, llena eres de gracia, el Señor es contigo, bendita tú eres entre todas las mujeres, y bendito es el fruto de tu vientre, Jesús.
2: Santa María, Madre de Dios, ruega por nosotros, pecadores, ahora y en la hora de nuestra muerte. Amén.
6: Dios te salve María, llena eres de gracia, el Señor es contigo, bendita tú eres entre todas las mujeres, y bendito es el fruto de tu vientre, Jesús.
2: Santa María, Madre de Dios, ruega por nosotros, pecadores, ahora y en la hora de nuestra muerte. Amén.
6: Dios te salve María, llena eres de gracia, el Señor es contigo, bendita tú eres entre todas las mujeres, y bendito es el fruto de tu vientre, Jesús.
2: Santa María, Madre de Dios, ruega por nosotros, pecadores, ahora y en la hora de nuestra muerte. Amén.
6: Dios te salve María, llena eres de gracia, el Señor es contigo, bendita tú eres entre todas las mujeres, y bendito es el fruto de tu vientre, Jesús.
2: Santa María, Madre de Dios, ruega por nosotros, pecadores, ahora y en la hora de nuestra muerte. Amén.
6: Dios te salve María, llena eres de gracia, el Señor es contigo, bendita tú eres entre todas las mujeres, y bendito es el fruto de tu vientre, Jesús.
2: Santa María, Madre de Dios, ruega por nosotros, pecadores, ahora y en la hora de nuestra muerte. Amén.
7: Gloria al Padre, y al Hijo, y al Espíritu Santo.
2: Como era en el principio, ahora y siempre, por los siglos de los siglos. Amén.
3: Tercer misterio doloroso, la corona de espinas colocada sobre la cabeza de Jesús. Los soldados lo vistieron de púrpura, y trenzando una corona de espinas, se la ciñen, y se pusieron a saludarle. Salve, Rey de los Judíos. Marcos 14, 17, 18.
2: Jesús, tú eres nuestro Señor, tú nuestro Rey. Los soldados quisieron burlarse de ti cuando te revistieron con un manto de color púrpura y cuando te coronaron de espinas. Para culminar la mofa que te hacían, pondrían luego un letrero redactado en el idioma de los sabios, en el de los religiosos y en el de los dominadores, para reconocer que tú eras el Nazareno, el Rey de los Judíos. Las espinas de la corona te punzaron las sienes y la cabeza, pero no te impedían pensar ni te impedían amar. Por el contrario, cada aguja que penetraba tu cabeza te recordaba que estaba sufriendo por nosotros y te decía que tú, el Rey de Reyes y Señor de Señores, te hacías esclavo para librarnos a todos con las monedas de tu sangre. Por ese dolor en tu cabeza y en tus sienes, perdona, Jesús, nuestros olvidos y nuestras distracciones de ti. Padre nuestro que estás en el cielo, santificado sea tu nombre. Venga a nosotros tu reino. Hágase tu voluntad en la tierra como en el cielo.
7: Danos hoy nuestro pan de cada día. Perdona nuestras ofensas, como también nosotros perdonamos a los que nos ofenden. No nos dejes caer en la tentación y líbranos del mal. Amén.
2: Dios te salve María, llena eres de gracia. El Señor es contigo. Bendita tú eres entre todas las mujeres y bendito es el fruto de tu vientre, Jesús.
6: Santa María, Madre de Dios, ruega por nosotros pecadores, ahora y en la hora de nuestra muerte. Amén.
2: Dios te salve María, llena eres de gracia, el Señor es contigo. Bendita tú eres entre todas las mujeres, y bendito es el fruto de tu vientre, Jesús.
6: Santa María, Madre de Dios, ruega por nosotros pecadores, ahora y en la hora de nuestra muerte. Amén.
2: Dios te salve María, llena eres de gracia, el Señor es contigo. Bendita tú eres entre todas las mujeres, y bendito es el fruto de tu vientre, Jesús.
8: Santa María, Madre de Dios, ruega por nosotros pecadores, ahora y en la hora de nuestra muerte. Amén.
2: Dios te salve María, llena eres de gracia, el Señor es contigo. Bendita tú eres entre todas las mujeres, y bendito es el fruto de tu vientre, Jesús.
8: Santa María, Madre de Dios, ruega por nosotros pecadores, ahora y en la hora de nuestra muerte. Amén.
2: Dios te salve María, llena eres de gracia, el Señor es contigo. Bendita tú eres entre todas las mujeres, y bendito es el fruto de tu vientre, Jesús.
8: Santa María, Madre de Dios, ruega por nosotros pecadores, ahora y en la hora de nuestra muerte. Amén.
2: Dios te salve María, llena eres de gracia, el Señor es contigo. Bendita tú eres entre todas las mujeres, y bendito es el fruto de tu vientre, Jesús.
8: Santa María, Madre de Dios, ruega por nosotros pecadores, ahora y en la hora de nuestra muerte. Amén.
2: Dios te salve María, llena eres de gracia, el Señor es contigo. Bendita tú eres entre todas las mujeres, y bendito es el fruto de tu vientre, Jesús.
8: Santa María, Madre de Dios, ruega por nosotros pecadores, ahora y en la hora de nuestra muerte. Amén.
2: Dios te salve María, llena eres de gracia, el Señor es contigo. Bendita tú eres entre todas las mujeres, y bendito es el fruto de tu vientre, Jesús.
8: Santa María, Madre de Dios, ruega por nosotros pecadores, ahora y en la hora de nuestra muerte. Amén.
2: Dios te salve María, llena eres de gracia, el Señor es contigo. Bendita tú eres entre todas las mujeres, y bendito es el fruto de tu vientre, Jesús.
8: Santa María, Madre de Dios, ruega por nosotros pecadores, ahora y en la hora de nuestra muerte. Amén.
2: Dios te salve María, llena eres de gracia, el Señor es contigo. Bendita tú eres entre todas las mujeres, y bendito es el fruto de tu vientre, Jesús.
8: Santa María, Madre de Dios, ruega por nosotros pecadores, ahora y en la hora de nuestra muerte. Amén.
2: Gloria al Padre, y al Hijo, y al Espíritu Santo.
4: Como era en el principio, ahora y siempre, y por los siglos de los siglos. Amén.
3: Cuarto misterio doloroso, el camino del Calvario con la cruz a cuestas. Jesús, cargando con su cruz, salió hacia el lugar llamado Calvario, que en hebreo se llama Gólgota. Juan 19, 17.
2: Señor Jesús, tú aceptaste por nosotros la cruz. Tú quisiste llevar sobre tus hombros el madero al que te habrían luego de clavar. Era un pesado tronco de árbol. Al llevarlo te oprimía los hombros, de tal manera que tus mismos verdugos juzgaron preferible que te ayudara Simón, el llamado Cireneo. Tú, Señor, habías dicho que todo el que desee seguirte debe tomar su cruz cada día y marchar contigo hasta la muerte. Contigo todos debemos morir a nuestros pecados y pasiones. Esa es la condición indispensable para poder resucitar. Señor, contigo queremos tomar la ruta del Calvario. Tú el inocente, nosotros los culpables. Tú el que merece vivir y nosotros los que merecemos morir. Tú el que te entregas al suplicio para que nosotros seamos perdonados, para que sean rotas nuestras cadenas, abiertas nuestras prisiones.
4: Padre nuestro que estás en el cielo, santificado sea tu nombre. Venga a nosotros tu reino. Hágase tu voluntad en la tierra como en el cielo.
2: Danos hoy nuestro pan de cada día. Perdona nuestras ofensas, como también nosotros perdonamos a los que nos ofenden. No nos dejes caer en tentación y líbranos del mal. Amén.
4: Dios te salve María, llena eres de gracia, el Señor es contigo. Bendita tú eres entre todas las mujeres y bendito es el fruto de tu vientre, Jesús.
2: Santa María, Madre de Dios, ruega por nosotros, pecadores, ahora y en la hora de nuestra muerte. Amén.
4: Dios te salve María, llena eres de gracia, el Señor es contigo. Bendita tú eres entre todas las mujeres, y bendito es el fruto de tu vientre, Jesús.
2: Santa María, Madre de Dios, ruega por nosotros, pecadores, ahora y en la hora de nuestra muerte. Amén.
9: Dios te salve María, llena eres de gracia, el Señor es contigo. Bendita tú eres entre todas las mujeres, y bendito es el fruto de tu vientre, Jesús.
2: Santa María, Madre de Dios, ruega por nosotros, pecadores, ahora y en la hora de nuestra muerte. Amén.
9: Dios te salve María, llena eres de gracia, el Señor es contigo. Bendita tú eres entre todas las mujeres, y bendito es el fruto de tu vientre, Jesús.
2: Santa María, Madre de Dios, ruega por nosotros, pecadores, ahora y en la hora de nuestra muerte. Amén.
9: Dios te salve María, llena eres de gracia, el Señor es contigo. Bendita tú eres entre todas las mujeres, y bendito es el fruto de tu vientre, Jesús.
2: Santa María, Madre de Dios, ruega por nosotros, pecadores, ahora y en la hora de nuestra muerte. Amén.
9: Dios te salve María, llena eres de gracia, el Señor es contigo. Bendita tú eres entre todas las mujeres, y bendito es el fruto de tu vientre, Jesús.
2: Santa María, Madre de Dios, ruega por nosotros, pecadores, ahora y en la hora de nuestra muerte. Amén.
9: Dios te salve María, llena eres de gracia, el Señor es contigo. Bendita tú eres entre todas las mujeres, y bendito es el fruto de tu vientre, Jesús.
2: Santa María, Madre de Dios, ruega por nosotros, pecadores, ahora y en la hora de nuestra muerte. Amén.
9: Dios te salve María, llena eres de gracia, el Señor es contigo. Bendita tú eres entre todas las mujeres, y bendito es el fruto de tu vientre, Jesús.
2: Santa María, Madre de Dios, ruega por nosotros, pecadores, ahora y en la hora de nuestra muerte. Amén.
9: Dios te salve María, llena eres de gracia, el Señor es contigo. Bendita tú eres entre todas las mujeres, y bendito es el fruto de tu vientre, Jesús.
2: Santa María, Madre de Dios, ruega por nosotros, pecadores, ahora y en la hora de nuestra muerte. Amén.
9: Dios te salve María, llena eres de gracia, el Señor es contigo. Bendita tú eres entre todas las mujeres, y bendito es el fruto de tu vientre, Jesús.
2: Santa María, Madre de Dios, ruega por nosotros, pecadores, ahora y en la hora de nuestra muerte. Amén.
10: Gloria al Padre, y al Hijo, y al Espíritu Santo.
2: Como era en el principio, ahora y siempre, por los siglos de los siglos. Amén.
3: Quinto misterio doloroso, la crucifixión y muerte del Señor. Cuando Jesús tomó el vinagre, dijo: "Todo está cumplido", e inclinando la cabeza, entregó el Espíritu. Juan 19:30.
2: Señor Jesús, al llegar a la cumbre del Calvario, te despojaron de tus vestidos y los echaron a suerte entre los soldados, porque tú renunciaste a todo por nosotros. Luego te clavaron de las manos y de los pies a la cruz, para que no te bajaras nunca, ni siquiera para escapar al suplicio y probar que eras el Hijo de Dios. Desde entonces en tu cuerpo brillan estas heridas como si fueran claveles rojos. Tú quedaste ahí entre el cielo y la tierra, como un puente a través del cual pasan las súplicas que los hombres le dirigimos a Dios. Ahí, Jesús, muriéndote de sed, abandonado de todos, estás perdonando. Estás pensando en María y en tu discípulo amado. Estás llevando la seguridad del perdón y del paraíso a un fascineroso que también moría contigo. Estás, Jesús, entregando tu espíritu en manos de tu Padre. Ahí estás, Jesús, muriendo por nosotros, como expresión definitiva de tu amor, pues como decías, nadie tiene mayor amor que quien da la vida por sus amigos. Con esa muerte, Jesús, nos has salvado y redimido, y nos has dejado una madre, la mujer que te acompañó hasta el último momento de tu existencia, la que te amaba, como si no tuviera contigo sin un solo corazón, y nos has entregado tu espíritu, porque deseabas quedarte en nosotros y con nosotros para siempre. Padre nuestro que estás en el cielo, santificado sea tu nombre. Venga a nosotros tu reino. Hágase tu voluntad en la tierra como en el cielo.
11: Danos hoy nuestro pan de cada día. Perdona nuestras ofensas, como también nosotros perdonamos a los que nos ofenden. No nos dejes caer en la tentación y líbranos del mal. Amén.
2: Dios te salve María, llena eres de gracia, el Señor es contigo. Bendita tú eres entre todas las mujeres, y bendito es el fruto de tu vientre, Jesús.
12: Santa María, Madre de Dios, ruega por nosotros pecadores, ahora y en la hora de nuestra muerte. Amén.
2: Dios te salve María, llena eres de gracia, el Señor es contigo. Bendita tú eres entre todas las mujeres, y bendito es el fruto de tu vientre, Jesús.
12: Santa María, Madre de Dios, ruega por nosotros pecadores, ahora y en la hora de nuestra muerte. Amén.
2: Dios te salve María, llena eres de gracia, el Señor es contigo. Bendita tú eres entre todas las mujeres, y bendito es el fruto de tu vientre, Jesús.
12: Santa María, Madre de Dios, ruega por nosotros pecadores, ahora y en la hora de nuestra muerte. Amén.
2: Dios te salve María, llena eres de gracia, el Señor es contigo. Bendita tú eres entre todas las mujeres, y bendito es el fruto de tu vientre, Jesús.
12: Santa María, Madre de Dios, ruega por nosotros pecadores, ahora y en la hora de nuestra muerte. Amén.
2: Dios te salve María, llena eres de gracia, el Señor es contigo. Bendita tú eres entre todas las mujeres, y bendito es el fruto de tu vientre, Jesús.
12: Santa María, Madre de Dios, ruega por nosotros pecadores, ahora y en la hora de nuestra muerte. Amén.
2: Dios te salve María, llena eres de gracia, el Señor es contigo. Bendita tú eres entre todas las mujeres, y bendito es el fruto de tu vientre, Jesús.
12: Santa María, Madre de Dios, ruega por nosotros pecadores, ahora y en la hora de nuestra muerte. Amén.
2: Dios te salve María, llena eres de gracia, el Señor es contigo. Bendita tú eres entre todas las mujeres, y bendito es el fruto de tu vientre, Jesús.
12: Santa María, Madre de Dios, ruega por nosotros pecadores, ahora y en la hora de nuestra muerte. Amén.
2: Dios te salve María, llena eres de gracia, el Señor es contigo. Bendita tú eres entre todas las mujeres, y bendito es el fruto de tu vientre, Jesús.
12: Santa María, Madre de Dios, ruega por nosotros pecadores, ahora y en la hora de nuestra muerte. Amén.
2: Dios te salve María, llena eres de gracia, el Señor es contigo. Bendita tú eres entre todas las mujeres, y bendito es el fruto de tu vientre, Jesús.
12: Santa María, Madre de Dios, ruega por nosotros pecadores, ahora y en la hora de nuestra muerte. Amén.
2: Dios te salve María, llena eres de gracia, el Señor es contigo. Bendita tú eres entre todas las mujeres, y bendito es el fruto de tu vientre, Jesús.
12: Santa María, Madre de Dios, ruega por nosotros pecadores, ahora y en la hora de nuestra muerte. Amén.
2: Gloria al Padre, y al Hijo, y al Espíritu Santo.
13: Como era en el principio, ahora y siempre, y por los siglos de los siglos. Amén.
2: Dios te salve, Reina y Madre de Misericordia, vida y dulzura y esperanza nuestra. Dios te salve, a ti llamamos los desterrados hijos de Eva. A ti suspiramos gimiendo y llorando en este valle de lágrimas. Ea pues, Señora, abogada nuestra, vuelve a nosotros tus ojos misericordiosos. Y después de este destierro, muéstranos a Jesús, fruto bendito de tu vientre. Oh clemente, oh piadosa, oh dulce Virgen María, ruega por nosotros, Santa Madre de Dios, para que seamos dignos de alcanzar las promesas de Cristo. Amén. En el nombre del Padre, y del Hijo, y del Espíritu Santo. Amén.
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Vamos a leer hoy el Evangelio según San Mateo en el capítulo 22, versículos 34 al 40. En aquel tiempo, los fariseos, al oír que Jesús había hecho callar a los saduceos, se reunieron en un lugar, y uno de ellos, un doctor de la ley, le preguntó para ponerlo a prueba: Maestro, ¿cuál es el mandamiento principal de la ley? Él le dijo: Amarás al Señor tu Dios con todo tu corazón, con toda tu alma, con toda tu mente. Este mandamiento es el principal y el primero. El segundo es semejante a él: Amarás a tu prójimo como a ti mismo. Estos dos mandamientos sostienen toda la ley y los profetas. Palabra del Señor. Gloria a ti, Señor Jesús.

¿Qué es lo que realmente importa? ¿Qué es de verdad lo que hay que hacer? Esta es la pregunta que le hacen a Jesús y cuya respuesta sintetiza Él en una sola palabra, un verbo: amarás. Amarás, o sea, aprenderás a abrir espacio dentro de ti. Aprenderás a acoger en tu interior. Aprenderás a dar hospitalidad a un otro que viene a vivir en tu corazón. Pues sí, ¿qué otra cosa es el amor, sino un ejercicio continuo del abrir espacio al otro, contrayéndose uno mismo? Y el Espíritu obra en nuestra vida cada vez que algo nuevo aflora en uno a partir de la relación con un otro diferente. Por eso la invitación a amar, a abrir espacio interior, allí es donde se juega la experiencia del Espíritu. Allí está Dios. Allí lo divino acontece en lo humano. Siempre es así. Y Él, Jesús, no lo retiene indigno de sí. Veamos el contexto de este pasaje de hoy. Jesús ya está en Jerusalén, según el Evangelio de Mateo. Ya entró a la Ciudad Santa, ya expulsó los vendedores del templo, y ahora Jesús se mantiene en el recinto amplio, enorme además, del templo de Jerusalén, que no tenía además techo, era un gran parque, con algunas secciones ciertamente techadas, pero un gran espacio. Y allí Jesús se pasea de un lado para el otro, y vienen dándose una serie de controversias, de grupos que lo vienen a afrontar, a ponerle tema. En esta circunstancia viene un grupo de fariseos y de entre ellos uno que es doctor de la ley para hacerle la pregunta a Jesús, la pregunta fundamental: Maestro, ¿cuál es el mandamiento principal de la ley? Quisiera subrayar el hecho de que Jesús está ya en vísperas de su muerte, está a punto de irse. Jesús está consciente de que llega la hora de afrontar los eventos decisivos y la hostilidad de sus enemigos que no dan tregua. Y Jesús no duda en echar mano de gestos y de palabras que están en capacidad, como ninguna otra, de revelar lo que puede hacer a una persona vivir según Dios. Y Jesús dice entonces: amarás. Él, el Señor, dentro de poco abrirá espacio, Él de primero, a la experiencia de la negación y de la traición, siendo agredido en su integridad física y moral, sin desmentirse y ni por eso dejar de amar ni un solo instante. Cuando el panorama se ensombrece en torno a Jesús en vísperas de su muerte, la palabra que está en sus labios es amar. De manera que en este pasaje encontramos gestos y palabras que son testamento, aún a precio de la propia existencia. Amarás. Esto es lo que cuenta Jesús.

delante de Jesús para ponerlo a prueba. Para poner a prueba en el recinto del templo, donde se da culto a Dios mismo. Y la respuesta de Jesús es una cita de Deuteronomio capítulo 6, versículo 4 y 5. Una cita que Jesús va a releer, va a adaptar. Amarás al Señor tu Dios con todo tu corazón, con toda tu alma, con toda tu mente. Este mandamiento es el principal y el primero. Y el segundo es semejante a él. Amarás a tu prójimo como a ti mismo. Estos dos mandamientos sostienen toda la ley y los profetas. Y es interesante, en un contexto ambiguo, hecho de competiciones, de envidias, de proyectos de muerte, el contexto que acabamos de evocar, y precisamente en aquel lugar por excelencia de la espiritualidad que es el templo de Jerusalén, Jesús no echa para atrás, aún sabiendo lo que están tramando contra él, sino que se atreve a hablar de amor. Se atreve una vez más a abandonarse en el canto de la nostalgia y entrega el alma de todo el precepto de la ley y de toda la profecía. Como dice Jesús mismo en su última frase, de estos dos mandamientos se sostiene toda la ley y los profetas. Y Jesús responde a un académico como el doctor de la ley, no con las categorías del derecho, sino con aquellas que distinguen el mundo fascinante de la oración de todo israelita. Shema, Shema Yisrael, Adonai Elohenu, Adonai Echad. Escucha Israel, el Señor tu Dios es el único Señor. Y luego sigue, y amarás. Jesús saca esta oración del ámbito legalista del Deuteronomio para ponerla ahora en el plano de una relación filial, una relación que él demostrará que es puro amor y hasta el extremo. Y tenemos que caer en cuenta de otro detalle más. Estas palabras de Jesús, dichas en el contexto señalado, son palabras testamento, sí, pero también palabras que denuncian. De hecho, denuncian una experiencia religiosa que se ha reducido a una casuística complicada. Dios no es alguien, ante todo, para ser conocido, sino para ser reconocido. Dios no es ante todo alguien para comprender, sino para recibir. Dios no es alguien para ser temido, sino para ser amado. Y esto lo dice en el templo de Jerusalén. Y se puede amar de verdad, se puede amar de verdad, porque el amor radica en esto. No fuimos nosotros los que amamos a Dios, sino Él quien nos amó primero, como dirá la primera carta de Juan en el capítulo 4, versículos 7 al 10. Y nos amó cuando todavía éramos pecadores, dirá Pablo en la carta a los Romanos en el capítulo 5. Fuera de esta conciencia, toda institución religiosa corre el riesgo de eliminar a quien encarna el amor del Padre. Es paradójico, pero cierto. Los más decididos a eliminar a Jesús fueron precisamente los que tuvieron más oportunidad de alimentarse del mandamiento de Dios.

esta gente que andaba con el librito de los mandamientos debajo del brazo, fue la gente que más daño hizo. Amar a Dios significa amar lo que Él ama. Y Dios no ama más que al hombre con todo su ser. Lo que Dios ama es a ti, a mí, a cada uno de nosotros. Amar a Dios es amar a aquel a quien Dios ama. No es un sentimiento genérico. Y por eso, el segundo mandamiento es similar, es semejante al primero, dice Jesús. Si tú dices que amas a Dios, entonces

amarás. Un verbo que atestigua que no es posible permanecer en la historia, movidos únicamente por una ética de los mínimos esfuerzos, de la ley del menor esfuerzo, como para garantizarse una cierta pertenencia humana. No, solo se vive de verdad a precio de una totalidad, con todo el corazón, con toda la mente, con toda la vida. Pienso que es para fijar en el calendario de la historia aquel día, en el templo de Jerusalén, aquel día en que, ante la pregunta de un refinado doctor de la ley, Jesús, el Maestro, respondió poniendo el amor a Dios y el amor a los seres humanos al mismo nivel. Al mismo nivel. Así como te arrodillas con tanta devoción en un lugar sagrado para adorar a Dios, con esa misma intensidad te pondrás de rodillas ante un ser humano que requiere de tu amor. Nunca en toda la Sagrada Escritura los dos amores habían sido puestos de forma tan indiscutible al mismo nivel, tanto así que se reflejan el uno al otro. Jesús dice, el segundo es semejante al primero. Semejante quiere decir que no es igual, porque a Dios se le adora, al hombre no. Pero es semejante porque los dos son igualmente importantes. Uno no es más importante que el otro. Los dos están hechos de la misma masa. Uno refleja el otro. El uno se cumple al otro. El amor a Dios en el amor a la persona, a todo ser humano. Y el amor a todo ser humano refleja el amor sincero que le tienes a Dios. Entonces, la profesión de fe no es el criterio último por el que vamos a ser evaluados, por el que vamos a ser juzgados, sino solamente y ante todo el bien que hayamos podido generar. Mejor dicho, no es la doctrina lo que Jesús pone en primer lugar, sino la ternura. Y discípulos de este Dios no son los expertos, sino todos aquellos, tú, yo, cualquiera de que en este momento está escuchando el Evangelio, todos los que nos atrevamos a amar de esta manera. El factor decisivo no será creer en un Dios con estas o aquellas características, sino estar abiertos al amor. Jesús respondió a la pregunta por el mandamiento principal de la ley, por lo fundamental, por lo que debería inspirarnos en este día, en cada hora, en cada minuto, por lo que nunca debiéramos dejar de hacer. Y Jesús dijo, amarás al Señor tu Dios con todo tu corazón, con toda tu alma, con toda tu mente. Este mandamiento es el principal y el primero. El segundo es semejante a él. Amarás a tu prójimo como a ti mismo. En estos dos mandamientos se sostienen toda la ley y los profetas. Todo, absolutamente todo, está resumido en este verbo, amarás. No es un deber para cumplir, sino una linda relación

0: a entretejer. Que el Señor los bendiga, en el nombre del Padre, y del Hijo, y del Espíritu Santo. Amén. Feliz día para todos.
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2: 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Jesús
3: está aquí y me da sanidad. Son las 5 y 56 minutos.
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0: Ha sido una bella tradición de la Iglesia saludar a la Virgen María con el Ángelus o anuncio del ángel todos los días, a mediodía y al caer de la tarde. Por eso oremos todos hoy. El ángel del Señor anunció a María.
1: Y ella concibió por obra y gracia del Espíritu Santo.
0: Dios te salve, María, llena eres de gracia. El Señor es contigo. Bendita tú eres entre todas las mujeres. Bendito es el fruto de tu vientre, Jesús.
2: Santa María, Madre de Dios, ruega por nosotros, pecadores, ahora y en la hora de nuestra muerte. Amén.
0: He aquí la esclava del Señor.
1: Hágase en mí según tu palabra.
0: Dios te salve, María, llena eres de gracia. El Señor es contigo. Bendita tú eres entre todas las mujeres. Bendito es el fruto de tu vientre, Jesús.
2: Santa María, Madre de Dios, ruega por nosotros, pecadores, ahora y en la hora de nuestra muerte. Amén.
0: El Verbo se hizo carne.
1: Y habitó entre nosotros.
0: Dios te salve, María, llena eres de gracia. El Señor es contigo. Bendita tú eres entre todas las mujeres. Bendito es el fruto de tu vientre, Jesús.
2: Santa María, Madre de Dios, ruega por nosotros, pecadores, ahora y en la hora de nuestra muerte. Amén.
0: Ruega por nosotros, Santa Madre de Dios,
1: para que seamos dignos de las promesas de Cristo.
0: Oremos. Señor, derrama tu gracia en nuestros corazones, para que, habiendo conocido por la voz del ángel el misterio de la encarnación de tu Hijo, podamos llegar por los méritos de tu cruz y pasión a la gloria de la resurrección. Por el mismo Cristo nuestro Señor.
2: Amén.

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1: Buenos días. Hoy recordamos a un hombre de alma sencilla y corazón grande, San Pío X, el Papa campesino. El niño que caminaba descalzo hacia la escuela sin imaginar que un día caminaría hacia la cátedra de Pedro. Nacido en 1835 en una familia humilde del Véneto, región del norte de Italia, su historia no está marcada por privilegios, sino por una fe tenaz y una vocación cultivada con sacrificio. José Sarto, como fue llamado al nacer, vivió como capellán, párroco, obispo y patriarca de Venecia, pero nunca se desprendió de la cercanía con el pueblo ni de su profundo amor por la Eucaristía. Como papa, promovió la comunión temprana, impulsó la renovación litúrgica y defendió con firmeza la fe en tiempos difíciles. Su lema, Instaurare omnia in Cristo, renovar todas las cosas en Cristo, no fue solo una frase, sino la dirección constante de su vida y de su pontificado. Al comenzar estas laudes, que su ejemplo nos despierte el deseo de vivir una fe sencilla, activa, profundamente eucarística. Que su intercesión nos alcance el corazón fiel y disponible, un corazón capaz de buscar a Cristo en todo y de entregarse sin reservas. Oremos. Dios mío, ven en mi auxilio.
2: Señor, date prisa en socorrerme.
1: Gloria al Padre, y al Hijo, y al Espíritu Santo.
2: Como era en el principio, ahora y siempre, por los siglos de los siglos. Amén. Aleluya.

0: Misericordia, Dios mío, por tu bondad. Volvemos una vez más al Miserere en este viernes, memoria de San Pío X, el Papa que quiso acercar la Eucaristía a los niños y a todos los fieles, convencido de que la mesa del Señor no es un premio para los perfectos, sino el remedio para los que necesitan sanar. Este salmo pide, más allá del perdón de las culpas pasadas, un corazón nuevo y un espíritu renovado. San Pío X, con su lema Instaurare omnia in Cristo, restaurar todas las cosas en Cristo, entendió que esta restauración pasa precisamente por la frecuencia con que el pueblo de Dios se acerca a los sacramentos, no por la distancia prudente que algunos preferían. Que este miserere nos anime hoy a acercarnos a la Eucaristía sin miedo, como a la medicina que sana, y no como al premio que se merece. Oremos.
1: Oh Dios, crea en mí un corazón puro. Renuévame por dentro con espíritu firme.

0: Gloria al Padre, y al Hijo, y al Espíritu Santo.
1: Como era en el principio, ahora y siempre, por los siglos de los siglos. Amén.
0: Oh Dios, crea en mí un corazón puro. Renuévame por dentro con espíritu firme.
2: Anuncien todos los pueblos sus maravillas. Es el cántico de Tobías, capítulo 13. El anciano Tobit, ya ciego y después sanado, entona este cántico a la Jerusalén futura, reconstruida con piedras preciosas y calles que resonarán de aleluyas. San Jerónimo, que tradujo este libro con especial cariño, destacaba la lección de fondo. Tobit canta la restauración de la ciudad santa desde el exilio, sin haberla visto todavía con sus propios ojos. Ni siquiera cuando recuperó la vista llegó a pisarla. Y sin embargo su fe no depende de verla cumplida en vida. San Pío X vivió algo semejante. Trabajó por una restauración eclesial que en buena parte solo se vería fructificar generaciones después. Que este cántico nos enseñe hoy a trabajar por un bien que quizá no veremos cumplido con nuestros propios ojos.

0: Oremos.
1: Alégrate, Jerusalén, porque en ti serán congregados todos los pueblos.
2: Anuncien todos los pueblos sus maravillas, y alábenle sus elegidos en Jerusalén, la ciudad del Santo. Por las obras de tus hijos te azotará, pero de nuevo se compadecerá de los hijos de los justos. Confiesa dignamente al Señor, y bendice al Rey de los siglos, para que de nuevo sea en ti edificado su tabernáculo con alegría, para que alegre en ti a los cautivos, y muestre en ti su amor hacia los desdichados, por todas las generaciones y generaciones. Brillarás cual luz de lámpara, y todos los confines de la tierra vendrán a ti. Pueblos numerosos vendrán de lejos, al nombre del Señor nuestro Dios, trayendo ofrendas en sus manos, ofrendas para el Rey del Cielo. Las generaciones de las generaciones exultarán en ti, y benditos para siempre todos los que te aman. Alégrate y salta de gozo por los hijos de los justos, que serán congregados, y al Señor de los justos bendecirán. Dichosos los que te aman, en tu paz se alegrarán. Dichosos cuantos se entristecieron por tus azotes, pues en ti se alegrarán, contemplando toda tu gloria, y se regocijarán para siempre. Bendice, alma mía, a Dios Rey grande, porque Jerusalén con zafiros y esmeraldas será reedificada, con piedras preciosas sus muros, y con oro puro sus torres y sus almenas.
1: Gloria al Padre, y al Hijo, y al Espíritu Santo,
2: como era en el principio, ahora y siempre, por los siglos de los siglos. Amén.
1: Alégrate, Jerusalén, porque en ti serán congregados todos los pueblos.
0: Finalmente, el Salmo 147. Glorifica al Señor, Jerusalén, alaba a tu Dios, Sion. Este salmo, llamado Lauda Jerusalem, se aplica frecuentemente a la Eucaristía, verdadera flor de harina que sacia el hambre del hombre. Citaba un santo padre a Orígenes pensando en este salmo. El cuerpo y la sangre de Cristo son, verdaderamente, también la palabra de la Escritura, la enseñanza de Dios. San Pío X unió siempre estas dos mesas, la de la palabra y la de la Eucaristía, insistiendo en que ambas debían llegar sin demora a cada fiel, especialmente a los más sencillos y a los niños. Que este salmo nos anime hoy a acercar a otros sin demora a las dos mesas que Dios nos ofrece. Oremos.
2: Sión, alaba a tu Dios, que envía su mensaje a la tierra.
1: Glorifica al Señor, Jerusalén. Alaba a tu Dios, Sión, que ha reforzado los cerrojos de tus puertas y ha bendecido a tus hijos dentro de ti. Ha puesto paz en tus fronteras. Te sacia con flor de harina. Él envía su mensaje a la tierra, y su palabra corre veloz. Manda la nieve como lana. Esparce la escarcha como ceniza. Hace caer el hielo como migajas, y con el frío congela las aguas. Envía una orden y se derriten. Sopla su aliento y corren. Anuncia su palabra a Jacob, sus decretos y mandatos a Israel. Con ninguna nación obró así, ni les dio a conocer sus mandatos.
2: Gloria al Padre, y al Hijo, y al Espíritu Santo.
1: Como era en el principio, ahora y siempre, por los siglos de los siglos. Amén.
2: Sión, alaba a tu Dios, que envía su mensaje a la tierra.
0: A continuación escucharemos la lectura breve.
2: Acordaos de aquellos superiores vuestros, que os expusieron la palabra de Dios, reflexionando sobre el desenlace de su vida, imitad su fe. Jesucristo es el mismo hoy que ayer y para siempre. No os dejéis extraviar por doctrinas llamativas y extrañas.
0: Acabamos de escuchar la lectura tomada de la carta a los Hebreos. Recordar a nuestros pastores no es solo hacer memoria de lo que enseñaron, sino también mirar cómo vivieron, cómo confiaron en Dios y cómo dejaron una huella concreta. Eso es lo que nos propone este texto, contemplar la vida de quienes nos han transmitido la fe y tomar de ellos inspiración para seguir caminando. Hoy recordamos a San Pío X, un papa profundamente unido a la Eucaristía, que tuvo la valentía de permitir que los niños pudieran comulgar pequeños. Fue un gesto sencillo en apariencia, pero inmenso en su significado. Reconocía que el corazón de un niño también puede recibir y comprender el amor de Cristo. Con esa decisión, San Pío X no solo acercó a los pequeños a Jesús, sino que recordó a toda la Iglesia que el alimento del alma no tiene edad mínima. La Virgen, en su mensaje del 25 de agosto de 2018, nos dice: «Este es un tiempo de gracia, hijos míos. Orad más y hablad menos, y dejad que Dios os guíe por el camino de la conversión». También añade con ternura: «Yo estoy con vosotros y os amo con mi amor maternal». San Pío X vivió así. No buscó brillar por sus palabras, sino por su entrega. No se dejó llevar por ideas novedosas, sino por la voz de Dios que hablaba en la oración y en el servicio. Su humildad fue su fuerza. Hoy puedes vivir esta palabra haciendo algo muy concreto. Confía más en lo que Dios puede hacer en el silencio que en tus propias estrategias. Ora más, habla menos, y deja que sea Él quien guíe. Y si ves a un niño hoy, míralo como lo haría San Pío X, como alguien profundamente capaz de Dios, porque a veces la fe más limpia viene de los corazones más pequeños.
2: Sobre tus murallas, Jerusalén, he colocado centinelas.
1: Sobre tus murallas, Jerusalén, he colocado centinelas.
2: Ni de día ni de noche dejarán de anunciar el nombre del Señor.
1: He colocado centinelas.
2: Gloria al Padre, y al Hijo, y al Espíritu Santo.
1: Sobre tus murallas, Jerusalén, he colocado centinelas.
2: No sois vosotros los que habláis, sino el Espíritu de vuestro Padre quien habla por vosotros.
1: Bendito sea el Señor, Dios de Israel, porque ha visitado y redimido a su pueblo, suscitándonos una fuerza de salvación en la casa de David, su siervo, según lo había predicho desde antiguo, por boca de sus santos profetas. Es la salvación que nos libra de nuestros enemigos y de la mano de todos los que nos odian. Ha realizado así la misericordia que tuvo con nuestros padres, recordando su santa alianza y el juramento que juró a nuestro padre Abraham, para concedernos que, libres de temor, arrancados de la mano de los enemigos, le sirvamos con santidad y justicia, en su presencia todos nuestros días. Y a ti, niño, te llamarán profeta del Altísimo, porque irás delante del Señor a preparar sus caminos, anunciando a su pueblo la salvación, el perdón de sus pecados. Por la entrañable misericordia de nuestro Dios, nos visitará el sol que nace de lo alto, para iluminar a los que viven en tiniebla y en sombra de muerte, para guiar nuestros pasos por el camino de la paz.
2: Gloria al Padre, y al Hijo, y al Espíritu Santo.
1: Como era en el principio, ahora y siempre, por los siglos de los siglos. Amén.
2: No sois vosotros los que habláis, sino el Espíritu de vuestro Padre quien habla por vosotros.
0: Demos gracias a Cristo, el buen pastor, que entregó la vida por sus ovejas, y supliquémosle diciendo: apacienta a tu pueblo, Señor.
2: Señor Jesucristo, tú que en los santos pastores nos has revelado tu misericordia y tu amor, haz que por ellos continúe llegando a nosotros tu acción misericordiosa.
1: Apacienta a tu pueblo, Señor.
2: Señor Jesucristo, tú que a través de los santos pastores sigues siendo el único pastor de tu pueblo, no dejes de guiarnos siempre por medio de ellos.
1: Apacienta a tu pueblo, Señor.
2: Señor Jesucristo, tú que por medio de los santos pastores eres el médico de los cuerpos y de las almas, haz que nunca falten en tu iglesia los ministros que nos guíen por las sendas de una vida santa.
1: Apacienta a tu pueblo, Señor.
2: Señor Jesucristo, tú que has adoctrinado a la iglesia con la prudencia y el amor de los santos, haz que, guiados por nuestros pastores, progresemos en la santidad.
1: Apacienta a tu pueblo, Señor.
0: Ahora expresemos al Señor nuestra súplica o nuestra acción de gracias personal para este día.

0: Apacienta a tu pueblo, Señor.
1: Oremos confiadamente al Padre como Cristo nos enseñó.
2: Padre nuestro que estás en el cielo, santificado sea tu nombre. Venga a nosotros tu reino. Hágase tu voluntad en la tierra como en el cielo. Danos hoy nuestro pan de cada día. Perdona nuestras ofensas, como también nosotros perdonamos a los que nos ofenden. No nos dejes caer en la tentación y líbranos del mal. Amén.
1: Dios Todopoderoso y Eterno, que para defender la fe católica e instaurar todas las cosas en Cristo, colmaste al Papa San Pío X de sabiduría divina y de fortaleza apostólica, concédenos que, dóciles a sus instrucciones y ejemplos, consigamos la recompensa eterna. Por nuestro Señor Jesucristo, tu Hijo, que contigo vive y reina en la unidad del Espíritu Santo y es Dios, por los siglos de los siglos.
2: Amén.
1: El Señor esté con ustedes.
2: Y con tu espíritu.
1: Que la paz de Dios, que sobrepasa todo anhelo y esfuerzo humano, custodie su corazón y su inteligencia en el conocimiento de Dios y de su Hijo Jesucristo nuestro Señor.
2: Amén.
1: Y la bendición de Dios Todopoderoso, Padre, Hijo y Espíritu Santo, descienda sobre ustedes.
2: Amén.
1: Bendigamos al Señor.
2: Demos gracias a Dios.
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4: Son las 6:30.

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4: Queridos amigos, querida familia, siempre en este programa de la A a la Z, vamos llevando a cada uno de ustedes una pequeña lectura de una realidad concreta que atañe a la vida del hogar y a la vida de la familia. Lo que queremos es que cada uno vaya recogiendo la pita de lo que es el hogar y de lo que es la casa. Que cada uno vaya teniendo la fuerza y la inventiva para que podamos recrearlo todo en el amor y para que podamos fortalecerlo todo desde el amor y podamos darle esa luz maravillosa e importante a nuestra propia existencia. Uno debería siempre, y se lo digo de corazón, deberíamos siempre ir abriendo el horizonte e ir entendiendo que Dios es tan importante en nuestra vida, que no podemos simplemente desentendernos de lo que Él nos está pidiendo. Es ese mandamiento del amor. Entonces, nosotros debemos ser muy congruentes con el Evangelio. Y debemos tener en Dios nuestra mayor fortaleza. Y así como Pablo, el apóstol Pablo, todo lo hacía en Cristo y lo decía abiertamente, todo lo puedo en Cristo. Nosotros deberíamos de tener siempre esa luz y esa fuerza espiritual para poder salir adelante y para ir marcando el horizonte y para ir marcando el norte, siempre con la convicción de no dejarnos seducir por lo fácil. Deberíamos ciertamente tener en el corazón la inventiva, la fuerza, para no dejarnos llevar como por el facilismo de la vida y para ir llevando esos logros y esa estructura a nuestros corazones. A mí me alegra muchísimo cuando yo veo que un padre de familia está ahí presente, en la boca del cañón, siempre apuntando a lo importante. Y cuando veo un papá empoderado, creativo, fuerte, dinámico, con capacidad de escucha, esto uno lo va llevando a un camino de gracia que vale la pena. Y por eso sienta que su familia para usted es una bendición, siéntase bendición para los suyos, siéntase esa compañía grata en la vida de su pareja y sienta que con su pareja lo suyo es lo mejor. Uno no puede en esto cerrar puertas, cerrar procesos de la noche a la mañana, ni riesgos. Uno no puede dejar que las cosas se vayan a pique de la noche a la mañana, ni riesgos. Usted tiene que ser esa persona clara, concreta, estructurada. Y eso lo tiene que trabajar usted con mucho cariño. Y lo tiene que trabajar con mucha fuerza para que las cosas no se nos vayan desvaneciendo. Una vida de pareja es un continuo aprendizaje. Y en una vida de pareja usted no puede llegar y por un error o por un desliz o por una equivocación yo llegar y pasar la página y coger una tijera y cortarlo todo como si nada hubiera pasado. No, no. Uno tiene en la vida de pareja, y es parte del matrimonio, llevar a un continuo aprendizaje. Y en un continuo aprendizaje uno tiene que ir afinando el pensamiento, afinando las ideas, afinando los sentimientos, afinando las emociones, afinando todo. Ciertamente uno no es capaz de sostener un matrimonio si va a mantener durante toda la vida la mentalidad de 15, de cuando se tenían 15 años, no. Uno no puede gobernar un matrimonio con un criterio de adolescente. A Dios gracias, todos evolucionamos. A Dios gracias. Y a Dios gracias, a medida que vamos creciendo, vamos dando una nueva perspectiva, una nueva lectura, una nueva visión de conjunto de todo lo que hay en derredor. Eso es una ventaja de aquí a peque. Y claramente nosotros entendemos que dentro de este orden de la vida debemos mantener ese sano esparcimiento, ese sano equilibrio de uno decir, hombre, que esto está muy rico, positivo, valioso, esto vale la pena. Entonces, como pareja, cometemos errores, todos. Tenemos deslices, todos. Tenemos equivocaciones, todos. Pero usted no puede llegar y decir, ya lo perdimos todo o esto ya no vale la pena. No, luche, luche, luche. Que es que para eso es que estamos nosotros trabajando arduamente. Y usted está estudiando y usted se está preparando para luchar. Y usted está trabajando para luchar. Y usted tiene un hogar para luchar. Entonces, simplemente empiece a ser práctico. Mire, ¿cuántos momentos usted comparte con su pareja y con sus hijos? Son horas, no días, horas. Porque uno está en función del estudio y del trabajo. Y en ese momento que usted llegue a la casa, usted no llegue a pelear. En ese momento que usted llegue a su casa, usted no llegue a fantasear. En ese momento que usted llegue a su casa, usted no llegue a jugar con destinos o con norte. No, usted estructure pensamiento. Maneje emociones y reubique procesos. Es así como usted va a poder, en el buen sentido de la palabra, sacar adelante lo que considero debe ser siempre, siempre, siempre un aliciente para su vida. Un aliciente. Entonces, a mí me gustaría que le pusiéramos mucho cuidado al matrimonio, a la familia y a los hijos, y diéramos cada uno de sí lo mejor. Busquemos el texto de Pablo a los Tesalonicenses. En la segunda carta a los Tesalonicenses, en su capítulo 3, versículos 6 y siguientes. Mire este texto lo que dice. Ese texto dice, hermanos, en nombre de nuestro Señor Jesucristo, les recomendamos que se aparten de cualquier hermano de conducta desordenada y en desacuerdo con las instrucciones recibidas de nosotros. Ustedes saben cómo deben vivir para imitarlos. No hemos vivido entre ustedes sin trabajar. No pedimos a nadie un pan sin haberlo ganado, sino que trabajamos y nos fatigamos día y noche para no ser una carga para ninguno de ustedes. Y no es que no tuviéramos derecho. Mire esa palabra de Pablo. Y no es que no tuviéramos derecho, pero quisimos darles un ejemplo para imitar. Cuando estábamos con ustedes, les dimos esta regla: el que no quiera trabajar, que no coma. Ahora nos hemos enterado de que algunos de ustedes viven sin trabajar, muy atareados de no hacer nada. Oiga eso, muy atareados en no hacer nada. A eso le recomendamos y aconsejamos por el Señor Jesucristo que trabajen tranquilamente y se ganen el pan que comen. Ustedes, hermanos, no se cansen de hacer el bien. Qué palabras tan bellas, ¿no? Aquí nos está diciendo Pablo, vea, ocio, cero. El ocio, para nada. El ocio es muy mal consejero. Y uno siempre tiene y corre el riesgo en el ocio de ir perdiendo el norte y el horizonte del hogar y de la casa. Y por eso yo les quisiera a todos y cada uno de ustedes anunciar particularmente y a las familias la buena nueva del don admirable.

fuerza y empiece a sacar de usted su casta, empiece a sacar de usted su fuerza, póngale el pecho a la vida, póngale el pecho a la vida, no se acomode en no hacer nada, no sea cómodo ante las exigencias de la vida, porque, ojo, y se lo digo con toda la convicción, el que deja de trabajar, el que deja de luchar, el que deja de empoderarse de la familia, termina apagando su amor por el hogar y la brasa de la esperanza en la familia. Las familias de hoy en día conocen demasiado a menudo la prueba y la ruptura. Y estamos hoy al frente de muchas pruebas. Pero esas pruebas que vamos teniendo en el día a día no nos pueden llevar a rupturas. No. No nos pueden llevar a rupturas. Porque es que le estamos dando demasiado contexto a las palabras. Por ejemplo, llega una pareja a conversar y dice: me dijiste mentiras. Me llevaste a perder la confianza en ti. Entonces llega el otro y le responde: ah, no, pues si se nos perdió la confianza, se nos perdió todo. Frases de cajón. Entonces ya llega la otra persona y dice: claro. Y llega la otra persona y dice: tranquilo. Entonces paramos, nos separamos, nos divorciamos. Y entonces llegan los ímpetus, los acaloramientos, las afirmaciones necias y dicen: sí, listo, separémonos, chao, y se van. Entonces ya uno coge para la casa de su papá, el otro se queda en la casa y entonces no disciernen. Y es que hay gente que, yo se los digo, hay personas que son como las medias, abren la boca para meter las patas. Y en ese plano estamos mal. Entonces uno no puede llegar en la familia ante las pruebas inmediatamente llegar a una ruptura. No. Y eso denota que muchas parejas se preparan mal para el matrimonio, porque no entienden lo que es el matrimonio. Y muchas parejas se separan y no saben guardar esa fidelidad prometida. No saben aceptar al otro tal como es. No saben amar al otro a pesar de sus límites y de sus debilidades. Por eso muchos hijos, niños, están privados de ese apoyo equilibrado que deberían encontrar en la armonía complementaria de sus padres. Y ustedes, papás, deberían ser más consecuentes con ese acompañamiento de educación de los hijos. Porque ciertamente si usted es capaz de ir llevando el norte y la inventiva y la creatividad de sus hijos, ustedes van a tener una familia estable y para mucho rato. ¿Cuántas contradicciones a la verdad humana del amor cuando se rehúsa a dar la vida de manera responsable? ¿Cuántas contradicciones a la verdad humana del amor cuando yo no soy capaz de tenerle paciencia a mi pareja o a mis hijos, así se hayan equivocado? ¿Cuántas contradicciones a la verdad humana del amor cuando ante la limitación del otro o las excusas del otro o los desagravios del otro, yo simplemente le tiro la puerta y me voy? Entonces, los signos, y se los digo, de una verdadera enfermedad en el hogar, ¿saben en qué consisten? Esos signos de una verdadera enfermedad en el egoísmo, en el individualismo y en la inmadurez. Y ahí, en ese plano, uno no puede equivocarse y uno no puede dejar que las cosas se vayan simplemente de más a menos. Usted tiene que ponerle a la familia mucho cuidado al diálogo con amor.

0: a la presencia con responsabilidad y a la estabilidad con una sana economía. Esas condiciones económicas, esas influencias sociales, esa incertidumbre ante el futuro, llevan fácilmente a una serie de alteraciones al interior de la familia. Y una mala economía ciertamente pesa. Y hay que remediarlo, pero no separándose, sino asincerándose y poniendo las tablas sobre la mesa y tomando un papel, un buen lápiz y escribir y proyectar. Por esto no puede justificar que se renuncie a un bien fundamental o a la unidad estable de un hogar o al amor libre y responsable entre unos esposos simplemente porque surge una coyuntura, una crisis y por rabia no lo queremos asumir. Miren, cuando uno a una crisis le pone una lágrima, es natural, porque hay cosas que duelen. Pero cuando ya uno a una crisis le pone un eterno llanto, es inmadurez. Uno tiene que saberle poner un límite a los problemas. En el hogar, ponerle un límite a los problemas da bienestar. Y eso usted lo debe tener claro. A los problemas hay que ponerles un límite para que el bienestar pueda ser parte del hogar. Entonces, usted no puede reducir el hogar a una crisis. Usted no puede reducir la relación de pareja a un sentimiento. Usted no puede reducir la situación del hogar a una precariedad. Usted tiene que trabajarle a la estabilidad. Usted debe trabajarle a esa verdadera felicidad. Usted debe trabajarle a ese noble misterio de la vida que lo tiene la Gaudium et Spes en el 51. Mire, la familia, como ese gran misterio o noble misterio de la vida, necesita del amor de todos. Entonces, no es preciso que usted, con su egoísmo, cierre puertas o salga de la casa o deje al otro a la deriva. No. Eso por ahí no es. Usted tiene que defender esa fuente de amor, ese amor verdadero. Usted tiene que sanar esas heridas. Usted tiene que encontrar su vocación y en su libertad amorosa, con su vocación, usted debe superar los reveses. Sí, la realidad del matrimonio es una continua lucha. Sí, señores. Un verdadero matrimonio es aquel que lucha ante la adversidad. Y ojo, el peligro siempre lo va a tener usted ante sus ojos. ¿Y sabe cuál es el gran peligro de una familia? Que el hombre se separe del amor. El gran, y se los digo, el gran peligro de una familia, es simplemente que usted se separe de su verdadero amor. El hombre desenraizado del terreno más profundo de su existencia espiritual lo lleva a ser egoísta en el amor. El hombre condenado a tener de nuevo un corazón de piedra es aquel que no sirve para la familia. Quien se priva del corazón, quien se priva del amor, quien se priva de la justicia, quien se priva del bien, quien se priva de la felicidad, es un constructor de pura maldad. Entonces, ¿qué necesitamos en un hogar? Un corazón sensible que me lleve a la verdad de mi existencia, a la verdad de Dios y a la verdad del otro. El arte de un matrimonio está en encontrar la verdad en el otro. Entonces, cuando yo voy buscando la verdad del otro, yo necesito del amor para poder abrir ese corazón y entrar en lo profundo de ese ser. Un corazón capaz de acoger es un corazón capaz de amar. Y un corazón capaz de amar es un corazón que se fortalece en Dios. Y un corazón que se fortalece en Dios es un corazón capaz de hacer familia, de luchar por la familia y de recrear la familia siempre con amor. Que Dios me los bendiga, que Dios me los acompañe en el nombre del Padre, del Hijo y del Espíritu Santo. Amén.
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0: En tu emisora Minuto de Dios ya tenemos las 6 de la mañana 58 minutos. 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
0: Ya tenemos las 7 de la mañana, un minuto, hermanos, 7 de la mañana, un minuto, en este viernes 21 de agosto de este año 2026. En contados minutos vamos a darle inicio a la Santa Eucaristía originada hoy desde la ciudad de Bogotá. Queremos también recordar a nuestra querida audiencia en este día que el padre Leonardo Arboleda tiene un nuevo libro, el cual se va a llevar a cabo el lanzamiento en nuestra casa de oración Tierra Nueva el sábado 29 de agosto, 3 de la tarde. Así que, hermanos, esta invitación abierta para todos y cada uno de ustedes a obtener, a disfrutar este nuevo libro, Sanación Espiritual de los Sentidos hacia la Configuración con Cristo. Este evento se va a llevar a cabo en nuestra Casa de Oración Tierra Nueva, Circular Cuarta, número 7087. Será una tarde de mucha bendición. Tendremos un retiro taller y, por supuesto, vamos a poder obtener el libro firmado del padre Leonardo Arboleda. El aporte, la donación que se está pidiendo a cada uno de ustedes, hermanos, es de 60,000 pesos. Por supuesto, incluye el libro, el nuevo libro firmado por el padre Leonardo Arboleda. Aparte de eso, vamos a tener una tarde bien bonita de sanación, de bendición junto al padre Leonardo Arboleda. Siete de la mañana, 3 minutos, dispongamos nuestro corazón para la celebración de la Santa Eucaristía en este viernes.
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0: Muy buenos días, amigos y hermanos. Bienvenidos a la celebración de la Eucaristía. Hoy vamos a ofrecerla a la Sagrada Familia. Intención de Adriana, Carolina, Muriel y la familia Rodríguez. También por la salud de Juan Sebastián Gómez. Hoy hacemos memoria de San Pío X Papa. Y oramos por la salud de todos los enfermos. En el nombre del Padre, del Hijo y del Espíritu Santo. Amén. Amén. La gracia de nuestro Señor Jesucristo, el amor del Padre y la efusión del Espíritu Santo esté con todos ustedes.
1: Y con su espíritu.
0: Reconozcamos ante el Señor nuestros pecados con humildad. Pidámosle perdón a Dios y la reconciliación de nuestro corazón con Él y con nuestros hermanos.

0: Digamos, yo confieso ante Dios Todopoderoso y ante ustedes, hermanos, que he pecado mucho de pensamiento, palabra, obra y omisión. Por mi culpa, por mi culpa, por mi gran culpa. Por eso ruego a Santa María, siempre Virgen, a los ángeles, a los santos y a ustedes, hermanos, que intercedan por mí ante Dios nuestro Señor. Dios Todopoderoso tenga misericordia de nosotros, perdone todos nuestros pecados y nos lleve a la vida eterna.
1: Amén.

0: Oremos. Oh Dios, que para defender la fe católica e instaurar todas las cosas en Cristo, colmaste al Papa San Pío X de celestial sabiduría y de fortaleza apostólica, concédenos, bondadoso, que dóciles a su instrucción y a sus ejemplos, consigamos la recompensa eterna. Por nuestro Señor Jesucristo, tu Hijo, que contigo vive y reina en la unidad del Espíritu Santo y es Dios por los siglos de los siglos.
1: Amén.
0: Vamos a escuchar atentamente la palabra de Dios.
2: De la profecía de Ezequiel. En aquellos días la mano del Señor se posó sobre mí. El Señor me sacó en espíritu y me colocó en medio de un valle todo lleno de huesos. Me hizo dar vueltas y vueltas en torno a ellos. Eran muchísimos en el valle y estaban completamente secos. Me preguntó: Hijo de hombre, ¿podrán revivir estos huesos? Yo respondí: Señor, Dios mío, tú lo sabes. Él me dijo: Pronuncia un oráculo sobre estos huesos y diles: Huesos secos, escuchen la palabra del Señor. Esto dice el Señor Dios a estos huesos: Yo mismo infundiré espíritu sobre ustedes y vivirán. Pondré sobre ustedes los tendones, haré crecer la carne, extenderé sobre ella la piel, les infundiré espíritu y vivirán. Y comprenderán que yo soy el Señor. Yo profeticé como me había ordenado, y mientras hablaba se oyó un estruendo y los huesos se unieron entre sí. Vi sobre ellos los tendones. La carne había crecido y la piel la recubría, pero no tenían espíritu. Entonces me dijo: Conjura al espíritu, conjúralo, hijo de hombre, y di al espíritu: Esto dice el Señor Dios: Ven de los cuatro vientos, espíritu, y sopla sobre estos muertos para que vivan. Yo profeticé como me había ordenado, vino sobre ellos el espíritu y revivieron y se pusieron en pie. Era una multitud innumerable, y me dijo: Hijo de hombre, estos huesos son la entera casa de Israel, que dice: Se han secado nuestros huesos, se ha desvanecido nuestra esperanza, ha aparecido, estamos perdidos. Ha perecido, estamos perdidos. Por eso profetiza y diles: Esto dice el Señor Dios: Yo mismo abriré sus sepulcros y los sacaré de ellos, pueblo mío, y los llevaré a la tierra de Israel. Y cuando abra sus sepulcros y los saque de ellos, pueblo mío, comprenderán que soy el Señor. Pondré mi espíritu en ustedes y vivirán. Los estableceré en su tierra y comprenderán que yo, el Señor, lo digo y lo hago. Oráculo del Señor. Palabra de Dios.
3: Te alabamos, Señor.
1: Den gracias al Señor porque es eterna su misericordia.
3: Den gracias al Señor porque es eterna su misericordia.
1: Que lo confiesen los redimidos por el Señor, lo que Él rescató de la mano del enemigo, los que reunió de todos los países, oriente y occidente, norte y sur.
3: Den gracias al Señor porque es eterna su misericordia.
1: Erraban por un desierto solitario, no encontraban el camino de ciudad habitada, pasaban hambre y sed, se les iba agotando la vida.
3: Den gracias al Señor porque es eterna su misericordia.
1: Pero gritaron al Señor en su angustia y los arrancó de la tribulación. los guió por un camino derecho para que llegaran a una ciudad habitada.
3: Den gracias al Señor, porque eterna su misericordia.
1: Den gracias al Señor por su misericordia, por las maravillas que hace con los hombres. Calmó el ansia de los sedientos y a los hambrientos los colmó de bienes.
3: Den gracias al Señor, porque es eterna su misericordia.

0: El Señor esté con ustedes.
1: Y con su espíritu.
0: Les anuncio el Santo Evangelio según San Mateo.
1: Gloria a ti, Señor.
0: En aquel tiempo, los fariseos, al oír que Jesús había hecho callar a los saduceos, se reunieron en un lugar y uno de ellos, un doctor de la ley, le preguntó a Jesús para ponerlo a prueba: Maestro, ¿cuál es el mandamiento principal de la ley? Él le dijo: Amarás al Señor tu Dios con todo tu corazón, con toda tu alma, con toda tu mente. Este mandamiento es el principal y primero. El segundo es semejante a este: Amarás a tu prójimo como a ti mismo. En estos dos mandamientos se sostienen toda la ley y los profetas. Palabra del Señor.
1: Gloria a ti, Señor Jesús.
0: Queridos hermanos, hoy las lecturas de la palabra de Dios nos ponen de frente a el don de Dios para transformar la vida del ser humano. Las lecturas de la palabra de Dios nos llevan a preguntarnos hoy: ¿qué puede hacer Dios con todo aquello que nosotros consideramos que está como perdido, o seco, o muerto en nosotros? Porque en la primera lectura de la profecía de Ezequiel encontramos este relato del valle de los huesos secos. Esos huesos secos, sin vida, que representan al pueblo del Señor. Ezequiel contempla en la visión una imagen impresionante, una cantidad de huesos innumerables, huesos pero sin vida, huesos secos. No hay esperanza, no hay vida, no hay fuerza. Y es ahí donde Dios le pregunta: Hijo de hombre, ¿podrán revivir estos huesos? ¿Podrán revivir estos huesos? Y Ezequiel responde con una actitud de fe en el Señor: Señor, tú lo sabes. Tú lo sabes, Señor mío. Tú lo sabes. Es un acto de fe el de Ezequiel, una respuesta que reconoce que es Dios el que todo lo puede con respecto al ser humano, todo lo puede con respecto a nosotros mismos. Y el Señor entonces, ante esto, le dice: pronuncia esta palabra sobre los huesos secos, profetiza sobre ellos. Huesos secos, escuchen la palabra del Señor. Esto dice el Señor a los huesos secos: yo infundiré mi espíritu sobre ustedes y vivirán. Así que el Señor le manda al profeta profetizar la palabra de él sobre los huesos secos. Y dentro de esa palabra, el Señor dice que soplará su espíritu para que estos huesos recobren la vida. Y aquí hay algo muy importante para nuestro camino de fe. El Señor siempre nos da primero la palabra, y con la palabra el espíritu, la efusión del espíritu. Por esto es tan importante siempre la palabra del Señor. Solo la palabra del Señor puede darle vida a lo que está muerto en nosotros. Solo la palabra del Señor, con la efusión del Espíritu Santo, puede traer vida donde no la hay. ¿Cuántos de nosotros pasamos por circunstancias personales o familiares o sociales, donde decimos ya no hay nada que hacer, donde se ha perdido la esperanza, donde consideramos que todo es imposible, una relación que se acaba, una persona que pensamos que nunca va a cambiar, un problema que parece que no tiene solución, una crisis de la que pensamos que no vamos a salir. Y todo eso representan estos huesos secos. Y a veces estamos hasta desanimados porque hacemos intentos, esfuerzos y no logramos lo que esperamos. Y es ahí donde el Señor aparece con el poder de su palabra y con el don de su espíritu. Profetiza que estos huesos secos vivan. Y dile al espíritu, sopla y ven de los cuatro vientos, invocar al espíritu del Señor. Conjura al Espíritu, Hijo del Hombre. Dile al Espíritu, ven de los cuatro vientos, sopla sobre estos muertos para que vivan. Y el profeta profetiza y en efecto viene sobre ellos el Espíritu y estos huesos reviven y se ponen de pie. Y era una innumerable multitud, todos ellos. Y estos huesos, dice, es la entera casa de Israel, y es como la obra poderosa del Señor. Es el Señor el que da vida, es el Señor el que reconstruye, es el Señor el que levanta y fortalece a su pueblo. Hoy quisiera invitarles a que a la luz de esta primera lectura le digamos al Señor: sopla tu espíritu sobre nuestros huesos secos. Sopla tu espíritu sobre nuestras realidades personales o comunitarias o de nuestro país. Sopla tu espíritu y haz que vivamos. Sopla tu espíritu y levántanos. Sopla tu espíritu y danos vida. Cuando el Espíritu sopla, hay vida. Cuando el Espíritu Santo sopla, el ser humano se levanta. La persona se levanta. Digámosle hoy, sopla Espíritu Santo sobre mí. Digámosle hoy, sopla, Señor, el viento de tu espíritu en mi vida. Ahí donde usted esté en una dificultad, ahí donde usted esté pasando por una prueba, diga, sopla, Espíritu Santo. Profetice el Espíritu. Esto creo que es algo muy importante para nuestra vida. En vez de llenarnos de desesperanza, en vez de quedarnos solamente criticando, o en vez de tener solamente palabras negativas y juicios sobre cualquier cosa, lo mejor que puede hacer siempre un creyente, es lo que debe hacer un creyente, es profetizar la palabra del Señor y es invocar el Espíritu de Dios, es pedirle al Espíritu que sople, al Señor que sople su Espíritu en esa situación, en esa realidad, y tendremos vida. Cuando el Espíritu del Señor sopla, pasamos del caos y del conflicto y de la duda y del miedo y de la desorganización al orden de Dios, a la armonía de Dios, a la voluntad de Dios. Cuando el Espíritu del Señor sopla, el hombre vive, el ser humano vive. Cuando el Espíritu del Señor sopla, se abren caminos donde no los hay. Cuando el Espíritu del Señor sopla, se rompen las cadenas de nuestra vida. Cuando el Espíritu del Señor sopla, nos da una vida nueva. Y ahí llegamos al Evangelio de hoy, donde Jesús es interrogado sobre el mandamiento principal. Y conocemos la respuesta del Señor. Amarás al Señor tu Dios en primer lugar, amarás al Señor tu Dios con toda tu mente, con todo tu corazón, con todo tu ser. Dios primero, el amor a Dios primero, el primer amor siempre es el de Dios, el amor que fecunda, que trasciende, que purifica y perfecciona todos los demás amores es el amor de Dios y hacia Dios. Amarás al Señor tu Dios primero con todo tu ser. Y luego amarás al prójimo como a ti mismo. Así que Dios no solamente quiere reconstruirnos y levantarnos, sino que cuando profetiza sobre nosotros y sopla el Espíritu Santo sobre nosotros, quiere darnos de nuevo, darnos la capacidad de amar, de amarlo a Él con todo nuestro ser y de amar también a nuestros hermanos. Podemos a veces trabajar para Dios, pero estar lejos de Dios. Podemos estar en las cosas de Dios y creer racionalmente en las cosas de Dios, pero hacer las cosas del mundo. Podemos conocer de la Biblia, pero no tener misericordia con las personas. Podemos ir a la iglesia y a la Eucaristía, pero ser faltos de compasión y de perdón entre nosotros. Por eso Jesús nos lleva a lo fundamental: amor a Dios y amor a los hermanos. Pero esa capacidad de amor, de amar, nos la da Dios mismo. Si estamos pidiendo el soplo del Espíritu del Señor, es para que recobremos esa capacidad de amar a Dios y de amar a nuestros hermanos. Un cristiano no ama solamente en sus fuerzas, sino que ama porque ha sido bautizado en el Espíritu, tocado por el Espíritu, transformado por el Espíritu. Y es ese Espíritu el que le da la capacidad de amar a Dios sobre todas las cosas y también de amar a los hermanos. Ahí donde nos sentimos incapaces, necesitamos la capacidad de Dios. Ahí donde nos sentimos infecundos, necesitamos la fecundidad de Dios. Ahí donde nos sentimos débiles, necesitamos la fuerza de Dios. Y eso nos viene a nosotros por el soplo del Espíritu de Dios, por el soplo del Espíritu del Señor, que es el que nos devuelve, el que nos da la capacidad de orar y de amar a nuestros hermanos. Así que hoy miremos nuestros huesos secos y hoy profeticemos la palabra y hoy pidamos que sople el Espíritu del Señor sobre nuestros huesos secos, porque el Señor dice que van a revivir y que vamos a revivir y vamos a ser realmente levantados con el poder de Dios. Ven, Espíritu Santo, y sopla sobre nuestras vidas. Ven, Espíritu Santo, y sopla sobre nuestras familias, nuestras comunidades, sobre la iglesia. Sopla sobre los que hoy se sienten cansados o sin fuerzas. Sopla allí donde ha habido división y heridas y fragmentación. Sopla, Espíritu Santo, ahí donde ha habido indiferencia, frialdad, falta de amor. Sopla, Señor, ahí donde no hemos sido capaces de perdonarnos, donde no hemos sido capaces de amarnos, donde no hemos sido capaces de respetarnos. Sopla, Espíritu de Dios, sopla ahí donde parece que todo se perdió, todo se dañó. Sopla, Espíritu Santo, para que suceda ese milagro de la vida, ese milagro del amor. Sopla, Espíritu Santo, sobre nosotros, nuestras ciudades, sobre nuestro país, y ayúdanos a reconstruir el país. Profetizamos sobre Colombia la palabra del Señor y el Espíritu del Señor para que nuestro país sea reconstruido, no solamente materialmente, sino espiritualmente, que nuestro país se reconstruya de acuerdo a la voluntad de Dios. Gracias, Señor. Bendice nuestro país, bendice nuestra tierra y bendícenos a todos ahora y siempre. Amén.
1: Amén.

0: Orad, hermanos y hermanas, para que este sacrificio mío y de ustedes sea agradable a Dios Padre Todopoderoso.
1: El Señor reciba de tus manos este sacrificio para alabanza y gloria de su nombre, para nuestro bien y el de toda su santa iglesia.
0: Recibe, Señor, en tu bondad nuestras ofrendas y concédenos que, dóciles a las enseñanzas de San Pío X Papa, celebremos estos divinos misterios con dedicación sincera y las recibamos con fidelidad de corazón. Por Jesucristo nuestro Señor.
1: Amén.
0: El Señor esté con ustedes.
1: Y con su espíritu.
0: Levantemos el corazón.
1: Lo tenemos levantado hacia el Señor.
0: Demos gracias al Señor nuestro Dios.
1: Es justo y necesario.
0: En verdad es justo y necesario, es nuestro deber y salvación darte gracias siempre y en todo lugar, Señor, Padre Santo, Dios Todopoderoso y Eterno. A ti te glorifica la asamblea de los santos, y al coronar sus méritos coronas tu propia obra. Tú nos ofreces el ejemplo de sus vidas, la ayuda de su intercesión y la participación en su destino, para que, animados por tan insignes testigos, corramos victoriosos la carrera que se nos propone y con ellos alcancemos la corona inmarcesible de la gloria por Jesucristo, Señor nuestro. Por eso con los ángeles y arcángeles, con la numerosa compañía de los santos, te cantamos el himno de alabanza diciendo sin cesar.

0: Es en verdad, Señor, fuente de toda santidad. Por eso te pedimos que santifiques estos dones con la efusión de tu Espíritu, de manera que se conviertan para nosotros en el cuerpo y la sangre de Jesucristo nuestro Señor, el cual, cuando iba a ser entregado a su pasión voluntariamente aceptada, tomó pan, dándote gracias, lo partió y lo dio a sus discípulos diciendo: tomad y comed todos de él, porque esto es mi cuerpo, que será entregado por vosotros. Señor mío y Dios mío, bendito seas, Señor. Gracias, Señor, por el soplo de tu Espíritu, que nos revive, que nos da vida nueva, que nos da la capacidad de amar, que nos da la capacidad de hacer lo que tú quieres que nosotros hagamos. Sopla, Señor, tu Espíritu sobre nosotros, sobre todos. Bendito seas, Señor, gloria a ti. Gracias, Señor. Del mismo modo, acabada la cena, tomó el cáliz y, dándote gracias de nuevo, lo pasó a sus discípulos diciendo: tomad y bebed todos de él, porque este es el cáliz de mi sangre, sangre de la alianza nueva y eterna, que será derramada por vosotros y por muchos para el perdón de los pecados. Haced esto en conmemoración mía. Señor mío y Dios mío, bendito seas por tu sacrificio redentor de la cruz. Por tu muerte y resurrección nos has salvado. Bendito seas, Señor. Sopla tu Espíritu sobre nosotros y danos vida. Sopla tu Espíritu, Señor, y levántanos. Sopla tu Espíritu, Señor. Vivifícanos de nuevo. Gracias, Señor. Gloria a ti. Gracias, Señor. Sopla tu Espíritu y danos la capacidad de amar, de servir, de perdonar, de profetizar. Gracias, Señor. Bendito seas. Este es el sacramento de nuestra fe.
1: Anunciamos tu muerte, proclamamos tu resurrección. Ven, Señor Jesús.
0: Así pues, Padre, al celebrar ahora el memorial de la muerte y resurrección de tu Hijo, te ofrecemos el pan de vida y el cáliz de salvación y te damos gracias porque nos haces dignos de servirte en tu presencia. Te pedimos humildemente que el Espíritu Santo congregue en la unidad a cuantos participamos del cuerpo y la sangre de Cristo. Acuérdate, Señor, de tu Iglesia, extendida por toda la tierra, y con el Papa León, con nuestro obispo Germán y todos los pastores que cuidan de tu pueblo, llévala a su perfección por la caridad. Acuérdate también de nuestros hermanos que durmieron en la esperanza de la resurrección, y de todos los que han muerto en tu misericordia, admítelos a contemplar la luz de tu rostro. Ten misericordia de todos nosotros y así con María, la Virgen Madre de Dios, San José, los apóstoles, San Pío X y cuantos vivieron en tu amistad a través de los tiempos, merezcamos por tu Hijo Jesucristo compartir la vida eterna y cantar tus alabanzas. Por Cristo, con Él y en Él, a ti Dios Padre omnipotente, en la unidad del Espíritu Santo, todo honor y toda gloria por los siglos de los siglos.
1: Amén.
0: Llenos de alegría por nuestra condición de hijos amados de Dios, oremos diciendo: Padre nuestro que estás en el cielo, santificado sea tu nombre. Venga a nosotros tu reino. Hágase tu voluntad en la tierra como en el cielo. Danos hoy nuestro pan de cada día. Perdona nuestras ofensas, como también nosotros perdonamos a los que nos ofenden. No nos dejes caer en tentación y líbranos del mal. Líbranos de todos los males y del maligno, líbranos, Señor, y concédenos la paz en nuestros días, para que, ayudados por tu misericordia, vivamos siempre libres de pecado y protegidos de toda maldad y perturbación, mientras esperamos la gloriosa venida de nuestro Señor y Salvador Jesucristo.
1: Tuyo es el reino, tuyo el poder y la gloria por siempre, Señor.
0: Señor Jesucristo, que dijiste a tus apóstoles: la paz os dejo, mi paz os doy, no tengas en cuenta nuestros pecados, sino la fe de tu iglesia, y conforme a tu palabra concédenos la paz y la unidad, tú que vives y reinas por los siglos de los siglos.
1: Amén.
0: La paz del Señor esté con todos ustedes.
1: Y con su espíritu.
0: En el amor de Dios, démonos el don de la paz.

0: Este es el Cordero de Dios que quita el pecado del mundo. Dichosos los invitados a la cena del Señor.
1: Señor, no soy digna de que entres en mi casa, pero una palabra tuya bastará para sanarme.
0: El cuerpo y la sangre de Cristo nos guarden para la vida eterna.
1: Amén.
2: Comunión espiritual. Creo, Señor mío, que estás realmente presente en el Santísimo Sacramento del altar. Te amo sobre todas las cosas y deseo ardientemente recibirte dentro de mi alma, pero, no pudiendo hacerlo ahora, sacramentalmente, ven al menos espiritualmente a mi corazón. Y como si ya te hubiese recibido, me abrazo y me uno de todo a ti. Oh Señor, no permitas que me separe de ti. Amén. Oh Señor, no permitas que me separe de ti. Amén.

0: oremos al celebrar la memoria del Papa San Pío X. Te pedimos, Señor Dios nuestro, que por la virtud del banquete celestial lleguemos a ser constantes en la fe y vivamos concordes en tu amor. Por Jesucristo nuestro Señor.
1: Amén.
0: Viene un retiro de renovación de nuestro sacerdocio bautismal, un retiro para todos los laicos, para renovar el sacerdocio que hemos recibido por el bautismo. Todos tenemos un sacerdocio en Cristo, Jesús, en la iglesia. Y para eso vamos a tener un retiro en la Casa de Retiros Shalom. Va a ser el sábado 6 de septiembre. Es gratuito este retiro. Va a ser de 9 de la mañana a 4 de la tarde. Solamente deben inscribirse en la página web de la emisora Minuto de Dios, www.minutodedios.fm. Pueden ingresar a esa página y pues allí inscribirse a este retiro. Además, en esa página encuentran pues toda la información del Centro Carismático, noticias de iglesia, contenidos de evangelización. También allí está el Club de Amigos, donde podemos apoyar nuestra emisora de Bogotá, de Medellín, de Barranquilla, de Cartagena. Apoyemos esta estación de radio en sus diferentes sedes para que continúe con esta misión de evangelización, de anuncio de la palabra. Esta emisora es profética porque profetiza sobre Colombia la palabra de Dios y el Espíritu de Dios sobre nuestros huesos secos para que revivamos. Gracias por ese apoyo a la emisora en cada ciudad, al Club de Amigos. 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Esto es lo que pues por ahora les compartimos y participar de todas las actividades de evangelización que en cada ciudad se están realizando. El Señor esté con ustedes.
1: Y con su espíritu.
0: La bendición de Dios Todopoderoso, Padre, Hijo y Espíritu Santo, descienda sobre todos y nos acompañe siempre.
1: Amén.
0: Podemos ir en la paz y en la alegría del Señor.
1: Demos gracias a Dios.
0: Saludemos a la Virgen María y nos encomendamos a ella su intercesión, diciendo: Dios te salve María,
1: llena eres de gracia, el Señor es contigo, bendita tú eres entre todas las mujeres,
0: bendito es el fruto de tu vientre Jesús.
1: Santa María, Madre de Dios, ruega por nosotros pecadores, ahora y en la hora de nuestra muerte. Amén.
0: Un feliz día para todos.
1: Gracias, Padre.

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1: 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En el nombre del Padre, del Hijo y del Espíritu Santo. Amén. Señor Jesús, buen pastor, tú recorres nuestras calles y plazas. Entras en los edificios altos y en los barrios humildes. Acompañas silenciosamente a millones que buscan sentido en medio del ruido y la prisa. Tú conoces, Señor, el corazón de la ciudad, sus luces y sombras, su bullicio y su soledad. Sabemos que las ciudades están llamadas a ser lugares de libertad y oportunidad, pero también pueden transformarse en espacios de anonimato y aislamiento. Por eso hoy te pedimos una mirada nueva, capaz de descubrir en la vida urbana el terreno fecundo para anunciar tu evangelio. Danos una fe creativa y profunda que no se quede en las palabras, sino que se encarne en gestos sencillos y cercanos. Haznos iglesia en salida, capaz de tender la mano en las periferias, de dar consuelo en la soledad, y de sembrar fraternidad donde reina la indiferencia. Señor, que nuestras comunidades urbanas sean lugares abiertos y acogedores, lugares donde se comparta la esperanza, donde nadie se sienta invisible y donde la alegría de tu evangelio ilumine la vida escondida de tantos hermanos. Haznos testigos tuyos en la ciudad, misioneros valientes y creativos que anuncien con la vida tu amor, capaz de superar la prisa, el ruido y el anonimato. Amén.
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6: Son las 7:58.
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0: Bien, 8:09. Buenos días a toda la audiencia de Minuto de Dios Medellín. Bienvenidos a esta buena mañana a través de esta señal del cielo que abraza nuestros corazones, que llena nuestras vidas. Bienvenidos a una buena mañana, 8:09 completamente en vivo desde nuestra sede del Centro Carismático Minuto de Dios en Laureles, en Medellín. Aquí estamos generando esta señal de bendición para toda Antioquia y para el mundo entero. Les saludamos, Carlos Alberto López en la dirección técnica y quien les habla, el Padre José Andrés Hurtado, sacerdote eudista de El Minuto de Dios. Charlie, buenos días.
1: Padre, muy buenos días. Bueno, un feliz día para todos nuestros queridos oyentes y que sepan que estamos en el programa Una Buena Mañana, ¿no? Buenos días.
0: Ay, no, mira que ayer me dijeron, padre, ya lo escuché.
1: Sí, ah, bueno.
0: Ay, no. Olguita, excelente. Un abracito, Olguita. Sé que ella lo hace con todo cariño.
1: Así es. Padre, ¿cómo amaneció hoy? ¿Bien?
0: Bien, bendecido. Y vamos luchando contra esta tosecita y vamos lográndola.
1: Amén. Bendito sea Dios.
0: Ahí vamos lográndola. Ayer me regalaron Consuelo, que vino por allí a Diálogo Espiritual. Me regaló unas mandarinas. Ah. Y dice que hay que hacer agua de mandarina para estas cosas.
1: Vea, sí.
0: Pero Rosita me tiene otro menjurje por ahí también. Y cada quien da su receta para combatir esto. Lo importante es que logremos salir de esto.
1: Así es, cada uno tiene su bata de médico. Venga, usted está así, venga, le digo que le sirve.
0: Ay, no, es una bendición que tengamos esa vocación de cuidado y de servicio al hermano. Eso es lo más importante. Bueno, bienvenidos a esta buena mañana. Recuerden que nuestros canales de transmisión 1230 AM a través de nuestra señal abierta, donde usted nos escucha en Antioquia, allí está Minuto de Dios Medellín. Haga su reporte de sintonía, cuéntenos desde dónde está conectado, desde dónde está conectada, si está en esa zona del área metropolitana del Valle de Aburrá. Repórtese la sintonía inmediatamente en este viernes, Viernes del Espíritu Santo. Viernes del Espíritu Santo, porque el Espíritu lo sabe, dice una canción por allí. También recordarles a todos que para el resto del país y del mundo estamos en www.minutodedios.fm, nuestra señal también en nuestra aplicación Emisoras Minuto de Dios, además de nuestra transmisión en Facebook Live, que les decimos hola, buenos días a todos los que desde ya están unidos al Facebook Live. Están allí y siempre les hago la invitación a que compartamos. Siempre me enredo. Creo que es aquí abajo, ¿verdad?
1: A ver, padre.
0: Por sí, es aquí abajo. Yo creo que es aquí abajo.
1: A ver, yo lo saco en vivo por acá también y miremos, a ver. Sí, aquí. Porque se cambian, ¿sí o no, padre?
0: Sí, se cambia el lado. Sí, es aquí sí. Abajo. Aquí abajito usted va a encontrar una flechita que significa compartir en la transmisión de Facebook. Pues usted lo que va a hacer es compartirle a alguien más este contenido, este programa, que puede hacerle mucho bien a las personas que se unan con nosotros o a las personas tal vez que necesiten una palabra. Bienvenido siempre a nuestro... Sí, mira, ahí lo estoy viendo.
1: Así es.
0: Ahí abajito es. Comparte esa transmisión a quien más puede necesitarlo. María Livia está por allí conectada, Sujei Redondo, Dolly también, Dolly del Carmen, también. Bueno, y otros nombres que no veo, pero sé que están por allí conectados porque la transmisión no nos deja ver más nombres, pero qué bueno es saberlos unidos y que se van uniendo más y más a nuestra transmisión. Bueno, mañana sábado 22 y el domingo 23 estamos de Seminario de Vida en el Espíritu, por eso es Viernes del Espíritu Santo, mi querido Charlie y querida audiencia. Seminario de Vida en el Espíritu, una experiencia de evangelización. Allí se proclama el amor de Dios. Allí se anuncia a Jesús Salvador, una vez que uno ha hecho conciencia de que el pecado y sus consecuencias nos han apartado del amor de Dios. Jesús es nuestro Salvador y nos conduce a la conversión para tener una vida nueva. Ese es el itinerario del día número uno. Y en este día número uno va a estar con nosotros el Padre Juan Pablo Mantilla, va a estar con nosotros Ana Catalina, va a estar con nosotros Nubia Bedoya, va a estar con nosotros el padre Leonardo Arboleda y va a estar con nosotros el padre Rafael Mendoza, además del padre José Andrés Hurtado, por supuesto. Día 1 del Seminario de Vida en el Espíritu, de 8:30 de la mañana a 5 de la tarde, sábado 22 de agosto. Entrada libre, inscríbase al 320-303-3676, pero tenemos mediodía 2. Día 2 es el domingo 23, de 8:30 de la mañana a 1 de la tarde. Estará con nosotros Paz y Bien Music, Nenita y Fernando estarán no solo cantando, sino también predicando con esos éxitos, el Bendiabrazo, el tema maravilloso este, Aquí está mi familia, Señor. Bueno, tantos temas que se han metido en el corazón de todos. Estarán ellos con nosotros el domingo. Estará también Marlo Lozada con nosotros y el padre José Andrés para cerrar el Seminario de Vida en el Espíritu. En este segundo día tocamos puntualmente lo que tiene que ver con el Espíritu Santo y sus dones. Conocemos qué es el bautismo en el Espíritu Santo, vivimos el bautismo en el Espíritu Santo y además nuestra Santa Eucaristía. Así que tenemos un maravilloso Seminario de Vida en el Espíritu para no perdérselo, para abrazarnos en el amor de Dios de una manera extraordinaria. Qué bueno que puedan acompañarnos inscribiéndose al 320-303-3676. Es el Seminario de Vida en el Espíritu para que allí comencemos a caminar en el Señor como Dios manda.
1: Oiga, padre, aunque usted decía que allí vamos a conocer el amor de Dios en toda su plenitud, mientras hablabas estaba viendo los temas y es un recorrido, padre, por toda la Trinidad, conociendo la Trinidad, Dios, la salvación en Jesús, en la promesa del Espíritu, mejor dicho, qué bendición y grandes invitados.
0: Y comenzamos, o digamos que pasamos de la parte formativa a la parte de la experiencia de la efusión del Espíritu Santo, la experiencia del bautismo en el Espíritu Santo, la experiencia del bautismo que hace actuales, o es decir, actualiza las gracias de la iniciación cristiana. Es decir, usted recibió un bautismo cuando fue niño, tal vez algunos lo recibieron un poquito más grandecitos. Ese es el bautismo original. El Seminario de Vida en el Espíritu, usted recibe un bautismo en el Espíritu que lo que hace es actualizar las gracias de la iniciación cristiana, haciéndonos descubrir el inmenso regalo de Dios en nuestros corazones como en su templo. Y nos da la capacidad además de entregarnos voluntariamente para que sea Él quien nos guía, quien nos conduzca, quien derrame su amor en nuestros corazones y así cada día ir creando y creciendo en su gracia y en su conocimiento.
1: Qué bueno, padre, que lo aclaras, porque no es otro sacramento.
0: No es otro bautismo como hacen los hermanitos separados, no. Los hermanitos no católicos hacen otros bautismos, yo no sé para qué, porque les provocó, les dio calor y se metieron por allá en una piscina. Sí. Pero es que hay un solo bautismo, y es ese bautismo primero que usted recibe. Ahora, si usted, porque tradicionalmente viene de una familia protestante, que no creo que estén escuchándome, desde siempre, pues su familia no lo bautiza en la iglesia católica, sino que lo bautiza en otra iglesia, pues seguramente usted recibirá pues el Espíritu allá, pero pues uno no sabe. Lo que sí sabemos nosotros, por la tradición apostólica y por las gracias que existen en nuestra iglesia católica, es que ese bautismo sacramental, ese bautismo cuando usted lo recibe cuando es pequeño, tal vez cuando es un poquito más grandecito, es un bautismo pleno de gracias para el corazón de las personas. Entonces, este bautismo en el Espíritu lo que hace es avivar esa gracia que tal vez se ha venido enfriando. Usted pasó por la confesión, por la primera comunión, por la confirmación, y se ha venido enfriando porque el ser humano se enfría, porque se pone a pensar en otras cosas, porque se pone a mirar en clave tal vez de, yo no sé, el Dios mágico.
1: Sí.
0: El Dios que sana las heridas así como Thanos.
1: Sí.
0: Y no, ese no es Dios.
1: Ese no es.
0: Dios es el Dios de los procesos. Y usted por eso tiene que entender este proceso del seminario, amor de Dios, el pecado y sus consecuencias, Jesús Salvador, conversión, vida nueva, el Espíritu Santo y sus dones, bautismo en el Espíritu. Llegamos a ese bautismo ya que hemos hecho conciencia de todo lo anterior.
1: Oiga, padre, y algo tan bonito cuando uno recibe esos dones, esa efusión de Espíritu Santo, uno ya siente como esas ganas de vivir su fe sin complejos. Hay católicos que vivimos como complejo, ay, qué pena que me vean en misa, orando, nada. Uno como que recibe esa efusión y uno ya bota todo el miedo, bota esos complejos y qué bonito. Ese es una de las
0: bendiciones. Usted recibe el Espíritu y usted quiere pero danzar de gozo, quiere sí. Alabar al Señor, ¿qué le importa el que tiene al lado pobrecito que no danza de la misma manera? No, de verdad, es una cosa maravillosa.
1: Sí.
0: Es una cosa maravillosa. Quienes lo hemos vivido, damos fe y razón de todo esto, de lo que estamos hablando. Pero bueno, son las 8:20 minutos. Tiempo de comenzar este programa como Dios manda, en una buena mañana.
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0: La palabra de hoy, mis hermanos, es de Mateo capítulo 22, versículos 34 al 40. En aquel tiempo, habiéndose enterado los fariseos de que Jesús había dejado callados a los saduceos, se acercaron a él uno de ellos, que era doctor de la ley, le preguntó para ponerlo a prueba: Maestro, ¿cuál es el mandamiento más grande de la ley? Jesús le respondió: Amarás al Señor tu Dios con todo tu corazón, con toda tu alma y con toda tu mente. Este es el más grande y el primero de los mandamientos, y el segundo es semejante a este: Amarás a tu prójimo como a ti mismo. En estos dos mandamientos se fundan toda la ley y los profetas. Palabra del Señor.
1: Gloria a ti, Señor Jesús.
0: Ustedes dirán, mis hermanos, otra vez este texto. Otra vez el bendito texto de amar a Dios y amar a los hermanos. Queda más que evidente cuál es el mandato de Dios. Queda más que claro cuál es la invitación que nos hace Dios. Y hoy, si nos hemos puesto atención a la escucha de esta palabra, es un escriba, es un doctor de la ley que le está preguntando a Jesús. Es decir, no es un desconocedor de la ley judía. Está queriendo, yo creo que de alguna manera, hacer caer a Jesús en medio de su ministerio. Y hoy Jesús está planteando una difícil cuestión, una pregunta. Él recibe una pregunta capciosa, por eso les decía. Alguito de trampa había allí. ¿Cuál es el mandamiento principal de la ley? Y detrás de esta pregunta se encontraba una realidad asombrosa. Recordemos que en el contexto de los judíos había un sistema de leyes impresionante que promovían escribas y fariseos, y respondían a estos mandamientos escritos en la ley del Pentateuco y además a todas las tradiciones judías orales que se venían recogiendo en la Mishnah, en el Talmud. Bueno, esto es una cosa muy profunda que los judíos seguían al pie de la letra. Más de 600 preceptos, imagínese usted. Vivir una vida encadenado en 613 preceptos, reglas, normas para vivir. ¿A son de qué? Dirán, preguntarán por allí. Jesús, sin titubear, va a responder brillantemente, y para ello se va a referir a ese Shema Israel, escucha Israel. Este escucha Israel que en el contexto judío se decía en la mañana, se decía en la tarde, y estaba recogido en el Deuteronomio. Escucha Israel. Yo te digo, escucha Medellín. Escucha Colombia, escucha al mundo entero, quienes estén escuchando. El Señor nuestro Dios es el único Señor. Amarás al Señor tu Dios con todo tu corazón, con toda tu alma, con toda tu mente, con todo tu ser. Y después Jesús añade un mandamiento ya enunciado en otro libro, en el Levítico: amarás a tu prójimo como a ti mismo. Pero Jesús lo ampliará y lo hará mucho mayor. Si los judíos consideraban únicamente prójimo a sus parientes y compatriotas, es decir, a otros judíos, Jesús va a englobar en este término prójimo a todo ser humano. Y me atrevería a decir a toda criatura, a toda creación de Dios. Amamos a Dios con todo nuestro corazón, con toda nuestra alma, lo decimos en la mañana, lo decimos en la tarde, lo decimos en la noche, te amo Jesús. De hecho, en este contexto eudista tenemos la jaculatoria, te amo amantísimo Jesús, te amo bondad infinita, te amo con todo mi corazón, con toda mi alma, con todas mis fuerzas y quiero amarte más y más. Y lo decimos prácticamente a veces hasta muy mecánicamente, te amo Jesús, te amo Dios. Si lo estamos diciendo con todo nuestro corazón, si lo estamos diciendo creyendo verdaderamente que le amamos a Él, es una pregunta que hoy viene a remover nuestro viernes del Espíritu Santo y a motivarnos a que si la respuesta es un poco dudosa, se venga usted al seminario de vida en el Espíritu, además, el día de mañana. Vamos a fijarnos en un detalle. Jesús parece responder a este doctor de la ley que le hace esta pregunta con dos mandamientos. Uno, amar a Dios, y el otro, amar al prójimo. Sin embargo, este escriba le ha preguntado al Señor por un solo mandamiento. El Señor le responde con dos. Un solo mandamiento. Y cualquier canzón dirá, no, es que yo te pregunté por uno, no te pregunté por dos. Por el más importante, por el principal. Jesús no está esquivando la respuesta, sino que está haciendo entender, conduciéndonos a entender que en realidad estos dos mandamientos son uno solo. Amar a Dios y amar al prójimo son las dos caras de una misma moneda. Porque amar a Dios es también amar al prójimo. Y amar al prójimo es también amar a Dios. Y lo dice la primera carta del apóstol San Juan. Si alguno dice, amo a Dios y aborrece a su hermano, es un mentiroso. No puede no amar a su hermano, a quien sí lo ve, diciendo que ama a Dios, a quien no lo ve. Y esto es, mis hermanos, lo que nos aterriza frente a nuestras falsedades. Amamos a un Dios al que no vemos, a quien no escuchamos, con quien no dialogamos. No amamos al hermano que tenemos al lado, a quien abrazamos, a quien perdonamos, a quien tenemos esta cercanía. Y en la última cena Jesús, de hecho, va a hacer hincapié en este mandamiento de amor al prójimo. Les doy un mandamiento nuevo, que se amen los unos a los otros. Y en ese momento no dirá como a ti mismo, sino como yo los he amado. Es decir, ama al prójimo hasta el extremo, como te ha amado Jesús, hasta la locura, como te ha amado Jesús, hasta darlo todo, inclusive la vida, como lo ha hecho Jesús. Por tanto, por cómo amemos a nuestros hermanos, así sabrán los demás cómo es nuestra fe. Es decir, así sabrán los demás cómo amamos a Dios. Allí será donde reconozcan que somos discípulos. No somos solo creyentes, somos discípulos. No somos solo cristianos, somos discípulos. No somos solo católicos, somos discípulos. Somos discípulos. Y por eso hemos de preguntarnos hoy también si amamos a nuestro prójimo como Él nos ama. Si amamos a nuestro prójimo como el Señor nos ha amado a nosotros. Si estamos aplicando esta forma de vivir de una manera distinta. Y de hecho resaltemos esta respuesta de Jesús. Hay dos novedades realmente importantes. Una, el amor a Dios y al hermano ocuparán ahora el centro de la ley del Señor. La ley escrita anteriormente en piedra, ahora ha sido escrita en la carne. Ahora ha sido escrita en el corazón. Ahora quedará en el sello del corazón. el amor de Dios. ¿Y esto qué quiere decir? Ahora usted puede abrazar al que ama. Usted no vive como cristiano porque está escrito en una piedra que hay que vivir como cristiano o en un papel. Usted vive como cristiano porque en el corazón le arde la vida por ir a abrazar al otro, por ir a encontrarse con el otro. Los judíos estaban completamente enredados en esa maraña de preceptos. Dios mío, llevando la cuenta, ¿será que cumplí con este, cumplí con este, cumplí con este? Y a veces usted también se deja enredar cuando llega a la confesión con esa lista de cumplí con este o no cumplí con este. No. Lo que a usted le da cuenta de que si está viviendo en comunión con Dios es su vida misma. Su vida misma, el mismo corazón. Jesús une indisolublemente las realidades que en su tiempo estaban muy separadas. Dios y el prójimo. A Dios se le debía toda la supremacía, toda la alabanza, toda la gloria. Al prójimo, bueno, mijo, gánese el respetico. Y eso no es así. Y en la vida cristiana no es así. En la vida humana no es así, porque usted y yo hemos sido creados con la dignidad de ser hijos de Dios. Hemos sido con la dignidad de amar verdaderamente al otro. El Señor nos ha dejado claro que una cosa está unida a la otra y ambas se requieren a sí mismas, están íntimamente unidas. El amor en definitiva frente a todo cumplimiento será la clave. Y podríamos incluso decir que el cristianismo es la religión del amor. La religión de la fraternidad. Me gusta mucho la palabra religión. La familia del amor. Del amor al prójimo. Y sin embargo, en ocasiones, nuestra fe cristiana es percibida por los demás como un mero sistema de normas, de cultos, de cánones, de estructuras. ¡Ay, qué mamera, qué jartera! Vivir pendiente de una lista. Como cuando usted sabe que es harto. Ir al supermercado con una lista. Que usted su mujer lo mande para el supermercado con una lista. O al revés. Que usted su esposo lo mande al supermercado con una lista. Porque es el que va a hacer el almuerzo del domingo. No hay nada como la libertad de pasearse por los pasillos del mercado y encontrar, ay, mira qué rico esto que me gusta. Ay, mira la libertad. Usted no puede andar en la vida haciéndole caso a una lista, cuando el Señor le ha dicho solo uno es el más importante, el principal, es el amor, es el amor. Y dijo, amarás al Señor tu Dios con todo tu corazón, con toda tu alma, con toda tu mente. Esta es la invitación principal. El segundo semejante, amarás a tu prójimo como a ti mismo. Estos mandamientos, estas invitaciones son el corazón de la ley, son la esencia de la ley y de los profetas. Solo en esto y por esto existiremos como iglesia y como cristianos. No hay más. No busque otra cosa. Solo el amor. Y Jesús nos regala esta maravilla hoy para que nos la llevemos a nuestra casa. Para que nos la llevemos, pero para que amemos también. Para que aprendamos a unir estas dos realidades de vida. ¿Qué nos falta para que seamos percibidos los cristianos como esos hombres y mujeres humildes, pecadores, pero apasionados en el amor de Dios y de los hermanos, cercanos, todos solidarios, comprometidos? ¿Qué te está faltando a ti? Va a ser nuestra pregunta de hoy. ¿Qué te está faltando a ti para vivir en libertad tu fe? ¿Qué te está faltando a ti para amar sin cadenas? ¿Qué te está faltando a ti? Prepárate para responderlo al 317-369-0797. Que esta palabra, mis hermanos, nos lleve a amar más y más a Dios. A que ese amor se haga manifiesto y concreto en el amor al prójimo, especialmente al más necesitado. 8:34 de la mañana, en esta buena mañana vamos a prepararnos para orar. Vamos a prepararnos para sumergirnos en la maravillosa presencia del Espíritu Santo de Dios.

Espíritu Santo de Dios. Solo digamos eso en este momento. Espíritu Santo de Dios, mi amigo fiel. Espíritu Santo de Dios, aquel que llena mis días, mis vacíos. Dile Espíritu Santo de Dios, repite conmigo. Espíritu Santo de Dios, allí donde te encuentres, dile Espíritu Santo de Dios, solo espero en ti. Espíritu Santo de Dios, lléname con tu vida, lléname con tu unción, lléname con tu abrazo, Espíritu de Dios, lléname con tu poder, Espíritu Santo de Dios, lléname con tu fuego, Espíritu Santo de Dios. También, Señor, mueve mi vida con tu suave brisa, con ese soplo renovador de tu presencia. Mueve mi vida por completo. Mueve mi vida en letargo, mueve mi vida en parálisis, mueve mi vida en muerte. Mueve mi vida, Espíritu de Dios. Espíritu Santo de Dios, mueve mi vida. Espíritu Santo de Dios, clámalo, clámalo en esta mañana, clámalo en esta tarde, donde te encuentres, a la hora que estés escuchando, clámalo en esta noche. Espíritu Santo de Dios, hoy te necesitamos más y más, Espíritu de Dios. Hoy venimos con nuestros corazones contritos, necesitados. Señor, a veces muchas búsquedas hay en la vida. Señor, a veces muchas reglas y muchas normas nos quitan la paz. Espíritu Santo de Dios, ven. Espíritu Santo de Dios, ven a mi vida. Espíritu Santo de Dios, ven a mi corazón, ven a mi historia. Espíritu Santo de Dios, ven a hacerme una criatura nueva para ti. Espíritu Santo de Dios, Espíritu de Dios, mi amigo fiel. Vamos a decirlo una vez más. Vamos a decirle Espíritu Santo, Espíritu Santo de Dios. Dile que te llene una vez más. Dile Espíritu Santo de Dios. Dile Espíritu Santo de Dios. Él es nuestro amigo fiel. En los momentos de soledad y de dificultad, en los momentos donde hay preguntas, donde hay inquietudes en el corazón, donde hay tanta necesidad de fuerzas nuevas, ven Espíritu de Dios. Ven Espíritu Santo de Dios. Ven Espíritu de Dios, dile, quiero ser tu templo, Señor. Dile, quiero que seas, Señor, el ocupante principal de este templo que es mi vida, Señor. Que quieres ser hogar del Espíritu Santo hoy y siempre. Quiero ser Espíritu Santo de Dios hoy, el lugar de tu presencia. Habitación donde tú permanezcas, Espíritu de Dios, donde me hagas vivir, donde reines tú, donde no haya inquietudes, lamentaciones, tristezas. Allí que no haya nada de eso, Señor, que seas tú siempre reinando, que seas tú, Espíritu de Dios, amando, que seas tú, Espíritu de Dios, haciendo que amemos a otros. Ven Espíritu de Dios, ven Espíritu Santo de Dios, ven y llena, ven y renueva, ven y restaura, Espíritu Santo de Dios. Ven, queremos quedarnos contigo, Espíritu Santo, y que tú te quedes con nosotros hoy, Espíritu Santo de Dios. Santo de Dios, ven y llena, ven y renueva, ven y restaura, Espíritu Santo de Dios. Ven, queremos quedarnos contigo.

0: Bendiciones, un saludo desde Cartagena, Bolívar. También mi querida Sujei Redondo, en esta súper buena mañana, mi bello Padre José y Carlitos. Gracias, amado Dios, por vivir en mi vida. Te amo, mi buen Dios. Espíritu Santo de Dios, guíame siempre en mis pensamientos, en mi actuar. Un fuerte abrazo lleno de la esperanza y ternura de nuestro amado Dios. Siempre quiero estar dispuesta a amar al prójimo, a Dios y a mí misma. Mi querida Zaida, Dios te guarde, te bendiga. Zaida desde Barranquilla, también Sujei desde Barranquilla, hoy la costa muy activa. Mi querida Nancy Ramírez desde Barranquilla, Espíritu Santo de Dios, haz mi corazón más dócil al perdón, al amor sin medida, hacerlo en libertad, te amo mi Señor. Ángela Patricia, buenos días, Padre desde Támesis, Antioquia. Gracias, mi querida Ángela. El Señor te guarde, te bendiga, te fortalezca. También hoy, mi querida Sandra Arango, en esta mañana, dice: gracias, Padre amado, por tu presencia en mi vida y en la de los míos. Sin ti no sería capaz. Gracias porque sé que estás obrando en cada una de mis súplicas. Sé que no eres indiferente a nuestros ruegos, gracias porque en medio del silencio trabajas, mientras lo haces nos das paz, amor, esperanza y la certeza de que estás ahí. Bendito sea, Señor, por la vida de tantos, la vida de Sandra también, otra de nuestras Sandras que se une diariamente a nuestra oración. Dios te bendiga, Sandra.
1: Muy buenos días, mi emisora Minuto de Dios. Habla Sandra Osorio, acá en la vereda de Minitas, del municipio de Granada. Muy buenos días, Padrecito José Andrés y Carlitos. Para que por favor me coloquen en oración a Nubia Vázquez, Jesús Herrera, Johnny Osorio, Didier Osorio, Anderson Osorio, Dayana Osorio, por un trabajito, Sandra Osorio, Yorledi Vázquez y Carmencita, Marisol Vázquez, Genia Vázquez, William Vázquez, David Vázquez, Raúl Vázquez, César Vázquez, y para colocar en oración a todos nuestros hermanitos que sufrieron en ese terremoto. Para saludar a Claudio Osorio en San Matías, a Nubia Vázquez en el municipio de Granada, Antioquia, la vereda Minitas, a Yorledi Vázquez en Estados Unidos y a toda mi hermosa familia. Para colocar en oración también a todos los que trabajan en esa hermosa emisora Minuto de Dios, que es la emisora que todos los días nos da fortaleza. Nos ayudan con las oraciones para seguir adelante en nuestras dificultades. Dios les pague, que el Señor y la Virgencita me los siga acompañando, protegiendo de todo mal y de todo peligro, y por el eterno descanso de Blanquita Osorio y de todas las benditas almitas del purgatorio que tan han podido salir. Dios les pague, tenga un hermoso y un bendecido día. Amén.
0: Dios te guarde, mi querida Sandra, gracias por estar en sintonía, gracias por tu oración, por la vida de tantos, por los que han partido al encuentro del Señor, por la salud de quienes están escuchando y de sus familiares, de sus allegados. Ven, Espíritu Santo de Dios, a la vida de Gildardo Álvarez. Padre Andrés, Carlos y familia Minuto de Dios, pido oración por la salud de Luz Dari, que el Espíritu Santo se derrame sobre ella, la sane de todas sus dolencias de su cuerpo. Gildardo Álvarez desde el municipio de Betulia, Dios los bendiga. Mi querido Víctor Zapata desde Guarne, Dios te guarde, Víctor, gracias por unirte a nuestra oración.
2: Padre José Andrés y Carlitos, muy buenos días. Pues yo pienso que por más que breguemos a ser como ese ideal de que nos propuso Jesús, nos falta mucho todavía. Pero de todas formas, ahí estamos en ese caminar. Yo pienso que eso es lo que le da como sentido, plenitud a la existencia del ser humano. Tratar de asemejarnos a ese modelo de hombre, que es Jesús. Padre, me alegra mucho su regreso a la emisora. Ya no hacía falta sus prédicas. Muchísimas gracias. Para que aclare su voz, le voy a llevar una muestra de la miel de abejas que tenemos aquí, que producimos aquí en la finquita. Le voy a hacer llegar, puede ser allá a la librería, le hago llegar una muestra de miel de abejas para que se haga el tratamiento de su voz, Padre.

0: Y muchísimas gracias. Y si alguno de pronto, algún oyente desea, también se le, por medio de la emisora, se le puede vender la miel de abejas. Feliz día, padre, que Dios lo guarde.
1: Víctor, Dios te bendiga, Dios te pague. Muchas gracias por tu oración, muchas gracias por ese producto, producto de tu trabajo. Bendito sea el Señor, gracias Dios. Gracias Espíritu Santo, porque nos permites escucharte en el silencio, porque en nuestras búsquedas estás, Espíritu Santo, hablando fuertemente al corazón. Porque en medio de nuestras búsquedas, de nuestras realidades, estás, Espíritu de Dios, abrazándonos. Estás, Espíritu de Dios, ungiéndonos. Estás, Espíritu de Dios, queriendo llenarnos más y más de ti siempre. Ven, Espíritu Santo de Dios. Ven, Espíritu, y comienza esa obra transformadora en la vida de cada persona. Comienza esa obra transformadora en el silencio. Como la semilla bajo tierra se va extendiendo y propaga raíces y emerge el tallo y las hojas, las flores y los frutos. Así en ese silencio y en esa paciencia de Dios va ocurriendo su obra en tu vida si te dejas. Si te dejas hoy envolver en su gracia. Si te dejas hoy levantar por su amor, si te dejas hoy que el Señor escriba una nueva página, una nueva historia en tu vida. Espíritu Santo de Dios, Espíritu Santo de Dios, bendito seas Espíritu de Dios por la vida de Aide Lozano, que Dios la bendiga, la fortalezca. Hoy Aide coloca a todas las personas que perdieron sus familias con el terremoto. Espíritu Santo de Dios, he tenido muy presente la vida de Estela, que es una querida integrante de nuestra comunidad. Su familia perdió su casa en medio de esta situación. Estamos pensando, estamos orando para ayudarla, para sostenerla de alguna manera. Dios te guarde y te bendiga, mi querida Estela. John Bolívar, Dios te guarde en este día. Agradezco a Dios por bendiciones recibidas. Gracias por sus oraciones, nos dice John. Dios te bendiga, John. También mi querida Norita nos dice, hola Padre José Andrés y Carlitos, los saludo con todo mi corazón, que el Espíritu Santo ilumine sus vidas para pedir por nuestro país, nuestras familias, para que el Señor ayude en todo al Padre José Andrés, que lo llene de amor y sabiduría. Los amo. Te amamos, Norita. Dios te guarde, que te mejores, que te restablezcas. Cecilia Cañas, en esta mañana, nos dice, Padre José Andrés, un remedio milagroso. Bendito sea el Señor. Hoy, además de pedir Espíritu Santo, hay remedios milagrosos para la tos. Gracias, Cecilia, por tu remedio. Mangoviche, miel de abejas, jengibre, limón. Eso también es obra del Espíritu, Carlitos. Bueno, gracias. Aquí lo guardo, porque estamos orando, pero aquí lo guardo para hacerme mi remedio luego, mi querida Cecilia. Dios te bendiga. Araceli, gracias por estar en nuestra oración, por unirte a nosotros. El Señor te bendiga y te guarde.
2: Buenos días, en el minuto de Dios, como amanecen, esperemos que estén bien bendecidos por el Señor, que Dios me los guarde en el conjunto de allá, el minuto de Dios, lo mismo que al padrecito Andrés, al padrecito John Mario Montoya, al padrecito Leo, que Dios me los proteja de todo mal y peligro, y que me les ayude bastante. Son esas oraciones, los felicito, esas oraciones tan lindas, tan hermosas que dan allá en el minuto de Dios. Estoy muy feliz porque compré el bono de allá, si Dios quiere. Gracias te damos, Señor, y también le pido al Señor que nos dé mucha salud para seguir adelante, lo mismo que la gente de Arauca, Chocó, por allá en el terremoto, en Manizales, en Cali, en todo eso, que Dios les ayude a salir adelante, Señor. Te damos gracias, Señor, porque todo nos fue muy bien aquí en Antioquia, Señor. que no pasó pues como mayor cosa, Señor, te doy muchas gracias, papito, también te doy gracias, Señor, te entrego a Marta por la salud y su familia, tú sabes a dónde está, Señor, ayúdala a salir de allá, papito Rey Celestial, también te entrego a Catalina, Natalia, en salud y empleo, que Dios les multiplique, les ayude por su empleito que tienen, Señor, a mis dos sobrinas, a mis sobrinos también, Jerónimo, Ángel, Emily, a Miguel, por salud y estudio y conversión, que Dios les ayude a salir adelante también. También te pido por Nancy, Señor, tú sabes que le están haciendo estas transfusiones de sangre, papá, ayúdala, Señor, a salir adelante, papá, lo mismo que a Mateo, Señor, ayúdalo a él, que es el hijo de ella, Señor. También te entrego a Tatiana, dale mucha salud, Señor, te entrego para que le des un empleito, papá Rey Celestial, que ya en estos momentos está sufriendo mucho, Señor, por sus dos hijos, Señor, descabezados que tiene. Ay, Señor, ayúdalos a ellos a salir adelante, papá Rey Celestial. Te pido también por los enfermos, los desempleados, por la paz del mundo, Señor. También te entrego, Señor, mis seres queridos allá en el cielo, papá. También te entrego a mi mamá, a mi papá, a mi hermana, a mi niño, a mi ángel guardián, que ahora el lunes cumple 3 años de muerto, Señor. Ten misericordia de ellos por las almas del purgatorio, Señor. Te entrego la vida mía, Señor, cada minuto, cada instante, Señor. Ayúdame con estas enfermedades de artrosis, Señor, lumbago asiático y una hernia en la columna. Cada día te entrego mi vida, Señor. Gracias, papá, alabado eres, glorificado eres. Aleluya, aleluya, en el poder de Dios. Gloria y alabanza, bendiciones. Dios los bendiga. Que estén muy bien, feliz día y feliz tarde. Dios los bendiga a todos allá en el minuto de Dios. Hasta luego y gracias.
1: Mi querida Araceli, Dios te bendiga por tu oración, por esa intercesión por tantas personas. Gracias. Magda Martínez desde Bogotá, Padrecito, Don Carlos, Dios los bendiga en esta buena mañana. Quiero agradecerle al Señor por mi hogar, por mi mami, mis hermanos. Que Dios los bendiga, los guarde, los guíe en cada proyecto. Un abrazo desde mi hermosa Bogotá. Beatriz Morales también se une en oración. En este día quiero dar gracias infinitas a Dios por mi vida, por lo que soy, por lo que seré. Le pido al Espíritu Santo de Dios en mi vida, en mi matrimonio, en mis relaciones, sana, bendice, restaura mi vida, la vida de los míos. Te entrego la vida de mis hijos Daniela y Emmanuel García Morales. Ayúdalos para que en ellos se cumplan todos y cada uno de sus sueños y sus deseos. Mil bendiciones para todos ustedes. Un fuerte abrazo para todos. Infinitas gracias por estar presente en mi vida. Regálenme lo que necesito y más para ayudar a los demás. Quiero permitir que Dios escriba una nueva historia en mi vida. Amén, amén, amén, nos dice nuestra querida Beatriz Morales. También Blanca envía bendiciones y pide oración por sus hijos, por un trabajo. Y también nos pregunta por la miel de abeja de Víctor desde Guarne. Bueno, ya Carlitos le pasa el número de Víctor, mi querida Blanca. Bendito sea el Señor, la oración aquí da para todo. Gloria a Dios. Araceli Rodríguez dice: muy buenos días, emisora Minuto de Dios, mi linda familia. Padre, pues para mí nos hace falta no dejarnos enfriar en la fe, porque nomás vamos a misa y listo, y todo lo que venga, los paseos, entonces creo que no es suficiente con la Eucaristía, porque lo hacemos es nomás por cumplir, no le tenemos verdadero amor a las cosas de Dios. Por favor, Padre, mi oración por la salud de mi mamá, casi no duerme, a mí me da muy duro porque casi me toca con ella tiempo completo. Por la paz del mundo entero oramos. Y por todas esas personas que dan su vida por amor a Dios en la emisora. Gracias por sus oraciones. Por favor, por toda mi familia Rodríguez Bedoya, por la conversión. Son muy alejados de Dios, la mayoría de mi familia. Un abracito desde la distancia. Los quiero mucho, mi querida Araceli. Dios te guarde y te bendiga. Gracias por estar presente con nosotros. Mi querida Eumelia también se une a nuestra oración en este día.
3: Muy buenos días, Minuto de Dios. Muy buenos días, Padre Andrés, Carlitos y todos los de la emisora. Les deseo un buen día, una bendición grande para todos ustedes. Hoy quiero dar gracias a Dios por este nuevo día que nos concede. Gracias, Padre Celestial, por todas las bendiciones que nos regalas cada día. Gracias por mis hijos, por mi esposo, por mi papá. También te doy gracias, Padre de bondad, por todos nuestros sacerdotes y ministros de la Iglesia. Padre, hoy quiero decirle que qué gran maravilloso es la emisora Minuto de Dios, que cada día nos evangeliza más y más, que no vaya a faltar nuestra emisora. Padre, hoy Padre de bondad, yo te doy gracias por todos y cada uno de mis hijos, por mis seres queridos, por mi papá, por la vida de mi papá. Hoy te pido por los ancianos, hoy te pido por aquellas personas que sufrieron la pérdida de sus seres queridos en este terremoto. Te pido por paz para el mundo entero y te pido por todos los sacerdotes ancianos y los sacerdotes que están enfermos. Que Dios los bendiga hoy y siempre. Amén.
1: Dios te bendiga, mi querida Eumelia. Gracias por esa hermosa oración. También Franklin se une a nuestra oración, como siempre, clamando Espíritu Santo para nosotros, para nuestras familias, para nuestros oyentes, dando gracias, pidiendo perdón también por sus culpas y por sus fallas, clamando Espíritu Santo para este país, para los que han sufrido, para las familias, para los enfermos, los presos, los ancianos, los niños, jóvenes y desempleados. Y Él te pide especialmente, Espíritu de Dios, que le toques a Él. Toca la vida de Franklin, toca su corazón a veces endurecido, en la soberbia, en el rencor, en el odio, en el egoísmo, en sus pensamientos. Hazlo, Señor, para ti. Señor, nunca lo sueltes de tu mano. Sagrado Corazón de Jesús, en vos confío. Gracias, Padre. Un abrazo, que se recupere de su voz. Mi querido Frank, muchas gracias. Dios te bendiga. Cecilia Cañas envía una fuerte oración de esperanza y fe para las personas que lo han perdido todo. Que de verdad las ayudas lleguen a los más necesitados. Les conceda la fortaleza para seguir el camino que Dios les tiene encomendado. Haz tu obra con cada uno de nosotros, Señor. También hoy María Selene nos dice buenos días, bendiciones en sintonía. Gracias, gracias Dios mío y María Santísima por el don de la vida. Quiero pedirle por todos los jóvenes del mundo entero, para que salgan de vicios, en especial por mi nieto Juan Pablo. Que lo libre del vapor, creo que dice aquí. Señor, te pido, mi buen Jesús, para que me paguen un dinero. Tócale, Señor, su corazón. Amén, amén, amén. Los amo con todo mi corazón. Nos reporta María Selene. Mi querida María Livia también nos deja su oración en esta mañana.
4: Buenos días, Padre José Andrés, Carlitos. Y quiero darle gracias a Dios por todos los beneficios recibidos, pero también quiero pedirle a Dios, pedirle a ustedes que me ayuden a interceder por los enfermos que tengo en la coinonía, Jesús Misericordia. Muchísimas gracias por las oraciones.
1: Señor, te pedimos por nuestras coinonías. Te pedimos por nuestras coinonías en las diferentes zonas, barrios de esta área metropolitana del Valle de Aburrá. Señor, derrámate en ellos, abrázalos en sanación física, espiritual, bendícelos y levántalos siempre, Señor, gracias. Luz Duque desde Marinilla da gracias a Dios por todo lo que nos regala cada día, por nuestros hijos, por nuestros familiares, gracias por todo lo que nos regala. Señor, te ruego por todos los que sufren, por los tristes, gracias, Señor, por todo lo que nos regalas. Bendito seas por siempre, Señor. Son las 9:03 de la mañana, en esta buena mañana de Minuto de Dios Medellín. ¿Qué nos está faltando? Es la pregunta que hoy la palabra nos está recordando. ¿Qué nos está faltando? ¿Qué nos está faltando en el amor? ¿Qué nos falta para que seamos percibidos como verdaderos discípulos de Cristo? ¿Qué nos falta para que vivamos como verdaderos discípulos de Cristo? 317-369-0797. Vamos a la pausa. Quédense con nosotros en esta buena mañana de Minuto de Dios Medellín. Enseguida regresamos en esta primavera espiritual. Cristo.

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11: Son las 9:09.
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0: Bien, las 9:21 minutos de la mañana en esta buena mañana de Minuto de Dios Medellín. Gracias por continuar con nosotros. Mira, quienes están en Facebook ven mi pocillo de regalo de Ráquira, Boyacá.
1: ¿Cómo?
0: ¿Cómo?
1: Oiga, padre, y hay otro. Ese, no, ese está muy bonito.
0: Hay muchos.
1: El otro que
0: este tiene. Este es ahí un regalo bonito de la Aida María. No, excelente. El otro no lo tengo por aquí. Pero bueno, luego les voy a contar del otro.
1: Hay una historia.
0: La Aida María, nuestra querida, una querida oyente, viajera con nosotros en la peregrinación, me obsequió este bello pocillo con el nombre de José.
1: Oy,
0: el padre
1: bien.
0: José. Pero vienen cositas por ahí con los pocillos.
1: Alístense.
0: Ya les contaré. Bendito sea el Señor. Bueno, seguimos en esta buena mañana. Tenemos una pregunta que he querido compartirles y dejarles para que ustedes también puedan darnos su opinión, para que ustedes también puedan dejarnos allí sus comentarios a través del minuto WhatsApp 317-369-0797, y es: ¿qué nos está faltando para reflejar que somos discípulos de Cristo? ¿Qué nos está faltando para mostrar que somos discípulos de Cristo? ¿Qué nos está faltando en medio de nuestro caminar de fe, en medio de nuestro caminar en la vida cristiana? Klaus Magómez, que creo que es Claudia Gómez, dice: hola padre, muy buenos días. Le doy gracias a Dios por todas sus bendiciones. Pido muy especialmente por todos los que perdieron sus seres queridos en este terremoto, que el Señor los llene de paz y de fortaleza. También Omaira Duque nos dice: buenos días, padre, para poner en oración el hogar de Cristina y Emiliano. También por Juan Diego, que tiene una audiencia el día de hoy, para que le vaya muy bien. Muchas gracias, Omaira, Dios te bendiga. También por acá nuestra querida Argemira mandó podcast el día de hoy. Ayer Argemira se contuvo, pero hoy no. Hoy se dejó llevar en el Espíritu Santo. Argemira, buenos días.
2: Muy buenos días, Padre Andrés. Muy buenos días, mi familia Minuto de Dios, mi querida familia. Para alabar y bendecir al Señor en este día, por tantas cosas, por todo lo vivido, por habernos librado de ese temblor tan fuerte. Fuimos predestinados a seguir en esta tierra, todo por voluntad de Dios, pero todo fue muy fuerte. Y especialmente por haberme permitido llegar a esta edad avanzada de 80 años, cumplir mis 80, y para darle gracias por todos los de bastante edad que han cumplido en este año, porque son 365 días desde el último cumpleaños, siendo que para morirnos tan solo un minuto necesitamos. Padre Celestial, te pido por la iglesia fundada por San Pedro y guiada por los papas que han seguido, 166 papas ya que han transcurrido en nuestra existencia. Alabanzas y glorias al Señor por todo lo hecho, por todo lo que hace y por todo lo que hará. Te doy gracias por mi cumpleaños y por todos los que cumplieron años ya en este año 2026, especialmente los que cerramos una etapa de una edad avanzada con muchas enfermedades, pero que el Señor nos sigue sosteniendo. Te alabo y te bendigo, Señor, por la grandeza de tu amor, porque nos amas, porque nos quieres, porque nos liberas, porque rompes cadenas y siempre nos quieres libres. Gracias, Padre bueno, gracias, Jesucristo, gracias, Espíritu Santo. Espíritu Santo, regálanos tus 7 dones y tus 12 frutos a nosotros, a toda la humanidad, especialmente a los que dirigen la Iglesia Católica, Apostólica y Romana, por toda mi familia, mis hijos, mis nietos, hermanos, familiares, amigos y benefactores, por toda mi comunidad de Altamira, por todos los sacerdotes del mundo, todos los obispos y todos los papas que han pasado por este mundo. Señor, bendícenos, no nos sueltes de tu mano. Que se haga siempre tu voluntad en nosotros. Te alabamos y te bendecimos y te damos gracias. Dios les pague, Dios les bendiga y Dios los acompañe a todos. Amén, amén.
0: Dios te abrace, mi querida Argemira. Gracias siempre por tu participación, por estar con nosotros, por unirte a nuestras oraciones y a nuestros clamores. Cecilia Caña se responde a la pregunta, oído al tambor. Recuerden que hay pregunta, ¿qué nos está faltando para reflejar que somos discípulos de Cristo? Dice Cecilia, yo creo que lo que nos está faltando es mucha empatía, ponernos en el lugar de las personas, ser más compasivos y misericordiosos, así como lo es Jesús con cada uno de nosotros, sentir el dolor de los demás. Yo, por ejemplo, siento muchísima tristeza con los habitantes de calle. Pienso cómo una persona se puede enriquecer con la desgracia de otro. Quisiera que eso se acabara pronto porque eso ha destruido muchas vidas y muchas familias. Quisiera que Jesús pronto haga su obra con cada uno de ellos y los saque de ese mundo tan terrible. Gracias, Cecilia. Una reflexión muy, muy necesaria y muy a propósito de este momento. Charlie, ¿qué le está faltando a usted para reflejar que es discípulo de Cristo?
1: Padre, no, unirme más al amor de Dios, unirme fuertemente. Por ahí alguien en estos días, el día de San Juan Eudes, le hacía una petición: San Juan Eudes, ayúdame a amar más a Dios. Qué bonita petición, padre.
0: Ese alguien era yo.
1: Ah, era usted. Ah, sí. Bueno, entonces yo me uno también y me hace falta amar más a Dios. Padre, sí.
0: Yo creo que yo me uno a esa también, pero en medio, digamos, con palabras más aterrizadas para amar más a Jesús, tal vez más oración personal me puede estar faltando a mí.
1: Ah, bueno, sí.
0: Más oración personal. Yo creo que a veces somos, tenemos un don del verbo, de la predicación, de la oración comunitaria, sí. Pero nos falta tal vez una oración un poco más fuerte de intimidad con el Señor, que sane nuestras heridas, que nos conduzca a nosotros hacia verdaderamente lo que necesitamos trabajar en nuestras propias realidades de vida.
1: Que escuchemos más a Dios en esa oración.
0: Que escuchemos más a Dios, sin duda alguna, sin duda alguna. Y esto implica ser mucho más humano. Mira, el Papa ha dicho, el mundo no necesita una inteligencia artificial que disminuya la humanidad. La tentación de construir una nueva Torre de Babel donde el poder, la eficiencia y el control oscurezcan el rostro de la persona humana. Es uno de los riesgos que el Papa León destaca en el encuentro celebrado en la Sala Clementina con los participantes de la 17ª reunión anual de la International Catholic Legislators Network. Dios mío, me ¿cómo? Tocó sacar mi inglés aquí.
1: traduzca.
0: Una iniciativa creada en 2010 con el objetivo de establecer una red entre los legisladores cristianos para la defensa de la dignidad de todo ser humano. El pontífice retoma el tema de su encuentro que se celebra en Roma hasta el 23 de agosto. Dignidad humana e inteligencia artificial. Desafíos, oportunidades y control. Para ofrecer una profunda reflexión en inglés sobre la innovación tecnológica que sin duda abre nuevos horizontes, pero que también plantea una cuestión de sentido, en particular sobre hasta qué punto está al servicio del desarrollo integral de la persona. León recuerda la necesidad de una legislación que salvaguarde los derechos y las libertades del ser humano, velando por el riesgo de un dominio sutil por parte de las naciones más ricas, y propone de nuevo como camino a seguir la doctrina social de la Iglesia. Además, frente a la cultura del poder, invita a seguir la cultura del amor propuesta por la Iglesia. En este sentido, es necesario proteger a la familia, primera escuela de humanidad, y por ello tal es la recomendación del Papa León. Nunca se debe permitir que la inteligencia artificial erosione esta célula primaria de la sociedad. El mundo no necesita una inteligencia artificial que disminuya la humanidad, más bien necesita una inteligencia humana iluminada por la sabiduría, una autoridad política guiada por la conciencia, una innovación tecnológica guiada por la caridad. Solo entonces la inteligencia artificial se convertirá no en un rival de la humanidad, sino en un servidor del bien común. ¡Qué reflexión tan espectacular y tan hermosa! Además, porque el hecho de ser discípulos nos acerca más también a nuestros tiempos, y nos acerca más a nuestros tiempos en clave ciertamente de desarrollo, porque debemos caminar todos con el desarrollo, pero caminando todos con el desarrollo, siendo y mirando y trabajando por un desarrollo más humano y no por un desarrollo que quiera pues acabar con nuestra vida, con nuestras realidades.
1: Total.
0: Nos escribe Carlos Bejarano: mi estimado Padre Andrés, oración de acción de gracias por tantas bendiciones, por la feliz resurrección de mi niña, mi hija, mi princesita María Isabel, al cumplir hoy 21 de agosto 3 años de su Pascua. Mi hija es una guerrera de Dios, mi padre. También pido por el descanso eterno de José Vicente Castro, padre de mi mejor amigo, Ridner Eduardo, quien vivió su Pascua ayer a las 2 de la tarde. También pido por todos los damnificados del terremoto en Venezuela, ahora en nuestra Colombia. Gracias, mi padre Andrés. Dios bendice nuestra emisora Minuto de Dios. Carlos, gracias a ti por estar unido en oración por nuestra emisora Minuto de Dios. 9:32, vamos a avanzar musicalmente porque La Buena Mañana, y más es de viernes, es una mañana musical, es una mañana refrescante, es una mañana renovadora para el corazón y para el espíritu. ¿Qué tiene por ahí, mi querido Charlie? Ajá. ¡Ay! Bueno, a mover el esqueleto, es viernes del Espíritu Santo. Ya regresamos.

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1: Bien, las 9:41 minutos de la mañana, en esta buena mañana de Minuto de Dios en Medellín. Gracias por continuar en nuestra sintonía, gracias por permanecer con nosotros, por estar allí pendientes a través del 317-369-0797. Recuerden que estamos preguntándoles hoy qué nos puede estar faltando para nosotros también vivir una experiencia de verdadero discipulado. De verdadero discipulado en el Señor. ¿Qué nos está faltando? María Selene Muñoz nos envía su nota de voz a esta hora de la mañana. María Selene, buenos días.
3: Muy buenos días. Hablo de nuevo. Voy a decir por mí personalmente, ¿qué me falta para...?
1: Claro, así es, por usted.
3: De todo. De todo me falta, Virgen mucha María. Misericordia, mucho amor. Yo creo que tristemente lo que pasó, pues esta situación de este sismo y todo, ha unido más a la gente. Muy triste que tengan que pasar todas estas cosas para poder ver la bondad y la misericordia de la humanidad, porque es todo mundo queriendo estar ahí, queriendo aportar, queriendo estar colaborando con todos los que necesitan, que han quedado sin nada. Todo eso es pura misericordia que Dios nos regala. Y gracias, Dios, María Santísima, siempre estás ahí para todos nosotros. Bendiciones, se les ama con todo mi corazón.
1: María Selene, Dios te guarde, te bendiga. Qué bello que miremos yo, a mí que me hace falta. Eso es muy importante, apropiarse de ello, abrazar esta realidad de nuestra vida. Carlitos, lo veo como con ganas.
4: Ansioso.
1: Contá pues.
4: No, padre, me llamó mucho la atención este evangelio de este día. De verdad que ahorita fuera de micrófono usted decía, es que

0: Ahí había una trampa, padre, ¿cierto? Porque si Jesús decía, ¿cuál es el mandamiento más importante? Y no se refiere a los mandamientos de los judíos, pues entonces ahí le iban a caer. Y de pronto, a ver este con qué va a salir, ¿no?
1: Exactamente, ahí había una trampita. Siempre cuando surge de alguna manera una voz que suele ser más importante que las voces oficiales, como en el caso, en este caso del judaísmo en el tiempo de Jesús, no podían entender que un maestro que no fuera un estudioso de la ley, que no fuera un fariseo, que no fuera un escriba, tuviera el respaldo que este Jesús de Nazaret tenía, y por eso pues lo hacían intentar caer a cada momento. Pero Jesús se iba más allá de los simples conocimientos. Yo por eso siempre digo, es que a veces tenemos mucho conocimiento de Dios, pero poca experiencia de Dios. Lo hemos cordializado poco, le hemos admitido poco en el corazón. Y cuando le hemos admitido poco en el corazón, ahí sí apague y vámonos porque no queda más.
0: Padre, es verdad. Y yo buscaba por ahí una pregunta. ¿Es fácil cumplir esos mandamientos del Antiguo Testamento? Que eran, ¿qué? 613.
1: Sí.
0: Y por ahí me respondió, no, no es fácil.
1: Pero Carlitos, es que la sola pregunta...
0: Cierto.
1: La sola pregunta insulta. O sea, sí. ¿Cómo usted va a cumplir 613 normas?
0: Eso es impresionante.
1: Yo creo que nadie.
0: Pero me encantó Jesús como sintetizó, un maestro de la síntesis, y sintetizó todo eso en dos. Claro.
1: Pero
0: que
1: un maestro de lo esencial. Es un maestro de lo que debe ocuparnos en la vida. No la sí. Decía un profesor de filosofía mío en la universidad, cuando ponte que te preguntaban, explíquenos el pensamiento de fulano de tal. Y entonces... usted, el pensamiento de fulano se da mediante tal o cual situación. Y entonces venía el profesor y te decía, carreta, carreta, mucha carreta en la vida cristiana, de verdad. Mucha sí. carreta.
0: Así es más que les dijo Jesús a los fariseos.
1: Yo mucha creo carreta. Que Jesús en su vida le dijo, carreta. Y luego el autor sagrado dijo, no podemos escribir eso, hay que escribir otra cosa.
0: Pero qué bonito, padre, porque Jesús dice, a ver, volvamos aquí al Evangelio. Él le respondió, amarás al Señor tu Dios con todo tu corazón, con toda tu alma y con toda tu mente. Y qué bonito, padre, porque...
1: Y al prójimo como a ti mismo.
0: Ah, sí. Mejor dicho, voy a leer por aquí textualmente, que Dios no busca una multitud de normas externas ni rituales vacíos, sino la totalidad del corazón humano, que se vacía eso con tanta norma, ¿no? Y es el amor. Y me voy a centrar en esto y ya. Dios, que es el origen del amor, no pide ser amado porque necesita nuestro afecto para estar completo.
1: En lo absoluto.
0: Sino porque sabe que el ser humano solo encuentra su plenitud, su descanso y su verdadera identidad cuando está anclado a su creador. Impresionante, padre. Y padre, usted conoce al general Sherman.
1: Virgen María.
0: Y ya me va a entender, y los queridos oyentes. El general Sherman es un árbol, el árbol más grande del mundo. Y dice, vea, es el más grande del planeta. Mide unos 84 metros de altura. Supera los 11 metros de diámetro en su base, en la base. Y se encuentra en el Parque Nacional de Sequoias en California, Estados Unidos. Y usted dirá, ¿y qué tiene que ver eso con esto? Padre, porque es que cuando este árbol, es decir, la tierra no necesita del árbol para vivir. Es el árbol el que necesita la tierra para vivir, sus nutrientes, y hunde sus raíces en la tierra. Así somos nosotros con Dios. Dios no nos necesita para el ser pleno, para estar feliz. Somos nosotros los que necesitamos de Dios y necesitamos unir nuestra vida, nuestro corazón, porque en Él está nuestra plenitud. Así como este árbol que necesita de la tierra. Y por eso es grande y es fuerte y puede soportar los embates de la vida, las dificultades, el viento que
1: arrecia. Pero porque está bien agarrado.
0: Eso, está bien agarrado a la tierra. Así es, somos nosotros. Si no amamos a Dios, no porque Él lo necesite, sino

0: porque Él es la esencia, Padre, y esto es una pregunta ontológica. Estaba buscando aquí, ontológica es de nuestra existencia. Es
1: exactamente.
0: Que esto es algo muy, muy profundo lo que respondió Jesús.
1: Exacto, es porque por eso digo yo que la vida cristiana no tiene que ver solo con lo espiritual. Lo espiritual hace parte de la vida existencial, pero la vida cristiana hunde sus raíces hasta lo más profundo de nuestro propósito de vida hoy aquí. ¿Yo para qué respiro? Yo no respiro solo para estar viviendo en oración, no. Esa es una de las cosas que yo necesito para estar en comunión con mi Creador. Yo respiro para comer arepas todos los días. No, eso es lo que su cuerpo necesita para usted poder vivir. Yo respiro para ganar dinero. No, usted necesita ganar dinero para poder vivir materialmente. Es decir, todo hace parte de la existencia. Y en la medida que equilibradamente vivimos, en esa misma medida viviremos en abundancia. Si usted se encierra demasiado en lo material, muy mal. Si usted se encierra demasiado en lo espiritual, se olvida del prójimo que tiene al lado, que es material, que es palpable. Un buen abracito, una buena sonrisa, una buena mirada a aquel que tienes la oportunidad de ver y de compartir. Ahí es donde están las diferencias. Ahí es donde está el sentido de nuestra propia vida cristiana, mi querido Charlie.
0: Así es, Padre. Así que hoy la tarea es ir a la esencia, a lo que nos mostró Jesús.
1: Totalmente.
0: Amarlo a Él totalmente, porque en Él está la plenitud de cada uno de nosotros.
1: Y en eso seguiremos con la ayuda de Dios.
0: Amén, amén.
1: 9:51 minutos, ya para despedirnos, recordar que tenemos Seminario de Vida en el Espíritu mañana, sábado 22 de agosto del 2026, de 8:30 de la mañana a 5 de la tarde, y domingo de 8:30 de la mañana a 1 de la tarde. Son los dos días. Es un proceso. Padre, ¿yo puedo venir el domingo? Pues no es la idea.
0: Se pierde lo primero.
1: Usted tiene que venir desde el momento. Es como que usted me diga, Padre, yo puedo vivir, pero quiero vivir solo desde la adultez. Pasarme la infancia. No, usted no se puede saltar la infancia para poder vivir. Usted tiene que venir a la infancia, luego la niñez, luego la adolescencia, para luego la adultez. Entonces el seminario, por eso dura día y medio. Lo hemos compactado en día y medio, para que en un fin de semana usted pueda tener esta primera experiencia del amor de Dios. Es completamente gratuito acá en nuestra casa de oración Tierra Nueva, y que podamos encontrarnos realmente con el Señor y con el prójimo, con el hermano. 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Porque usted se va a llevar el libro y además disfrutará de un retiro, taller allí de sanación con el padre Leonardo, sábado 29, desde las 3 de la tarde hasta las 7 de la noche, con la ayuda de Dios. Ahí viviremos en nuestra casa de oración el lanzamiento de este libro, Sanación Espiritual de los Sentidos hacia la Configuración con Cristo. Maravilloso.
0: Libro autobiografía, ¿sí o no, padre? Va con la firma y todo del padre.
1: Autografiado.
0: Autografiado. Era a ver si estabas atento.
1: Sí, Muy bien. La autobiografía del padre Leo no la ha hecho todavía, creo.
0: Sí, sí, sí. Firma, firmado, firmado.
1: Firmado, pues. Sale usted con firma, sale usted con foto, sale usted con libro, sale usted con un corazón nuevo también, que es lo más importante.
0: Así es.
1: Son las 9:53 de la mañana. Actividades en nuestra casa de oración Tierra Nueva. Actividades en nuestro Minuto de Dios Medellín, para que sigamos creciendo en esperanza. Nos vamos. Carlos Alberto López en la dirección técnica. El padre José Andrés Hurtado con ustedes. Hasta más tarde nos volvemos a encontrar. Ya viene Mi Alma Te Alaba. Club de Amigos en Línea, La Palabra. Quédense con la programación de la Primavera Espiritual de Minuto de Dios Medellín. Chao, chao.

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6: Son las 10 en punto.
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10: En el nombre del Padre, del Hijo y del Espíritu Santo. Amén. Señor Jesús, buen pastor, tú recorres nuestras calles y plazas, entras en los edificios altos y en los barrios humildes, acompañas silenciosamente a millones que que buscan sentido en medio del ruido y la prisa. Tú conoces, Señor, el corazón de la ciudad, sus luces y sombras, su bullicio y su soledad. Sabemos que las ciudades están llamadas a ser lugares de libertad y oportunidad, pero también pueden transformarse en espacios de anonimato y aislamiento. Por eso hoy te pedimos una mirada nueva, capaz de descubrir en la vida urbana el terreno fecundo para anunciar tu evangelio. Danos una fe creativa y profunda que no se quede en las palabras, sino que se encarne en gestos sencillos y cercanos. Haznos iglesia en salida, capaz de tender la mano en las periferias, de dar consuelo en la soledad y de sembrar fraternidad donde reina la indiferencia. Señor, que nuestras comunidades urbanas sean lugares abiertos y acogedores, lugares donde se comparta la esperanza, donde nadie se sienta invisible y donde la alegría de tu evangelio ilumine la vida escondida de tantos hermanos. Haznos testigos tuyos en la ciudad, misioneros valientes y creativos que anuncien con la vida tu amor, capaz de superar la prisa, el ruido y el anonimato. Amén.
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Muy pero muy buenos días, queridos hermanos del Club de Amigos, socios y socias del Club de Amigos. Que Dios les bendiga hoy en este viernes 21 de agosto de este año 2026. Hoy es viernes y el Espíritu lo sabe. Así que bueno, hoy nuestro espíritu se goza en las bendiciones, en el amor del Señor, así como se goza el sábado, el domingo, lunes, martes, miércoles, jueves, todos los días es de bendición. Un saludo muy especial para todos ustedes, hermanos, que hacen parte de este Club de Amigos en Línea. Mama.

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2: En el nombre del Padre, y del Hijo, y del Espíritu Santo. Amén. Vamos a orar, hermanos, vamos a ponernos en manos de Dios en este día, en este viernes. Vamos terminando esta semana y queremos dar gracias a Dios en este día por el inmenso amor que Dios nos tiene, por ese amor tan grande que Dios nos manifiesta todos los días. Dios nos manifiesta su amor en este sol, en la luna, en el calor, en el frío, en cada momento de nuestras vidas. Amado Señor, hoy, en este viernes, queremos entregarte a cada uno de nuestros socios, socios y socias del Club de Amigos de esta tu bendita emisora Minuto de Dios. Queremos entregarte sus vidas, sus corazones, sus proyectos, sus sueños. Queremos también, amado Señor, en este día poner en tus manos a cada uno de nuestros socios. Tú los conoces, Señor. Hoy queremos entregarte aquella persona que está atravesando momentos de tristeza, de angustia, de depresión, y suplicarte, Señor, que pases tu mano bendita sobre cada uno de estos hermanos que son socios y socias. Amado Señor, tú los conoces. Tú conoces sus vidas, sus necesidades, sus alegrías, sus triunfos. Hoy, amado Señor, gracias. Gracias por cada uno de estos hermanos que aportan, que apoyan, que oran por esta tu emisora. Hoy te pedimos, Señor, bendícelos, acompáñalos, llénalos en cada momento de tu amor, de tu bendición. Glorifícate, Señor, en sus vidas. Hoy, de manera especial en este viernes, te pedimos, Señor, te suplicamos, escucha sus oraciones. Ese es un gran regalo, Señor, que tú escuches sus oraciones, que tú, amado Señor, estés atento a sus súplicas, amado Señor. Y desde ya, gracias. Gracias por cada niño, joven, adulto, anciano que forman parte de este club de amigos. Bendícelo, Señor. Y desde ya, gracias. Gracias, Señor. Que tú obres en cada uno de ellos de acuerdo a tu infinito amor. Y gracias, Señor, porque tú has sido, eres y serás siempre la fuente de la felicidad en cada corazón de estos hermanos. Tú eres, Señor, el que tomó la iniciativa de amarlos, el que tomó la iniciativa de vivir cerca a sus vidas, a nuestras vidas. Gracias, Señor, gracias por tenernos en cuenta. Gracias por amarnos tanto. Gracias, Señor. A ti, María Santísima, te consagro todos los socios del Club de Amigos, de toda la red de emisoras Minuto de Dios, Barranquilla, Cartagena, Bogotá y Medellín. María Santísima, cúbrelos a todos con tu manto precioso y alcánzanos de parte de tu amado Hijo Jesucristo todas las bendiciones que tú sabes estamos necesitando. Dios te salve María, llena eres de gracia, el Señor es contigo, bendita tú eres entre todas las mujeres y bendito es el fruto de tu vientre Jesús. Santa María, Madre de Dios, ruega por nosotros pecadores, ahora y en la hora de nuestra muerte. Amén.
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0: Bueno, y ya tenemos las 11 de la mañana, 22 minutos. Vamos entonces rápidamente, hermanos, a felicitar a todos aquellos hermanos, socios y socias del Club de Amigos que están de cumpleaños hoy viernes 21 de agosto. Y por ahí derecho, pues vamos también a felicitarlos de mañana sábado 22 de agosto y domingo 23 de agosto. No sin antes decirles a todos ustedes, hermanos y hermanas, gracias. Gracias por pertenecer a este club de amigos. Gracias. Gracias por sus oraciones, gracias por sus donaciones y gracias por difundir todas las actividades de nuestra emisora Minuto de Dios. Y hoy queremos felicitar rápidamente, hoy 21 de agosto, a Juan Diego Aguirre Céspedes, a María Lucila Castañeda Blandón, a María Elena Patiño y a Marta Cecilia Restrepo Cadavid. Una bendición muy, muy especial le pedimos hoy al Señor para ustedes, hermanos, que están de cumpleaños en este viernes. Que Dios sea propicio, que Dios sea llenando sus vidas de mucha alegría y de mucha felicidad. También queremos felicitar a los que cumple años mañana sábado 22 de agosto, María Rosa Caro, Ana María Gómez Chica y Elizabeth Martínez Montes. Para estas hermanas que cumplen años el día de mañana, 22 de agosto, una felicitación muy especial. También las llevamos en nuestras oraciones. Y vamos a felicitar de una vez a los que cumplen años este domingo 23 de agosto, hermanos. Claro que sí, tenemos por acá a Sebastián Builes Cardona, a María Rosa Cano, a Pedro Alirio Llano Lozada, a Luz Socorro Vélez. También tenemos, a ver aquí, a Pedro, bueno, no tiene el apellido. Y por último, bueno, no, ya son todos esos. Ya todos están felicitados, claro que sí, por cada uno de estos hermanos que cumplen años hoy, sábado y domingo. Deseamos muchas, pero muchas bendiciones de parte de Dios y cuenten con nuestras oraciones, cuenten con que los llevamos, los ponemos delante del Santísimo y que Dios, hermanos, llene sus vidas de mucha, mucha felicidad.
1: 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Muchas felicidades para todos de cumpleaños. ¡Mírale!
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Bueno, un saludo muy, muy especial para todos nuestros queridos oyentes, a ustedes hermanos, socios y socias del Club de Amigos. Este es el nuevo himno, espero o esperamos más bien que les esté gustando esta hermosa canción pegajosa. Bueno, vamos a escuchar otro pedazo y bueno, quiero contarles que ahorita vamos a tener un invitado muy, muy especial. Por ahora vamos a escuchar otra parte de este Club de Amigos y ya les voy a decir cómo ustedes, hermanos, que todavía no pertenecen al Club de Amigos, pueden hacerse socios.

Claro que sí, el Club de Amigos. Si estamos juntos, es mejor. Claro que sí, será una gran familia, será la oportunidad, hermanos, de dar testimonio de que Dios está vivo, de que el Señor Jesús vive en nuestros corazones. Bueno, hay tres maneras en que nosotros podemos pertenecer a este club de amigos. Tres maneras no, hay, digámoslo así, tres acciones que nosotros les pedimos. Primero, orar por esta bendita emisora, en cada ciudad hay un club de amigos, Barranquilla, Cartagena, Bogotá y Medellín, pero hablando específicamente aquí en la ciudad de Medellín, estamos solicitando, hermanos, que ustedes nos acompañen con sus oraciones, que oren para que Dios siga orando en tantos corazones. Hay muchas personas, hermanos, que necesitan de Dios, necesitan escuchar una buena noticia, necesitan sentir que hay algo más grande en sus vidas, necesitan sentir que hay alguien que los acompaña, hay alguien que llena sus vidas, que sana sus corazones. Entonces, esa sería la primera misión, orar por esta bendita emisora Minuto de Dios, para que Dios siga bendiciéndonos en esta misión. La segunda acción sería que ustedes, hermanos, nos acompañen con una donación. Sí, una donación después de 10,000 pesos mensual, para que esta obra de Dios se siga sosteniendo en el tiempo y podamos seguir llevando esta buena noticia a tantos corazones. Y por último y tercero, antes de presentarles al invitado que ya acaba de llegar por acá, la tercera acción, y que es muy, muy conveniente, hermanos, que ustedes difundan las actividades de la emisora Minuto de Dios, los cursos, los momentos de formación, todos aquellos momentos que Minuto de Dios Radio y la Casa de Oración Tierra Nueva tienen para beneficio de tantos corazones. Esas tres acciones: orar, aportar y difundir las actividades de la emisora Minuto de Dios. Bueno, así de esa manera queremos motivarlos y agradecerles a todos ustedes, hermanos, que nos ayuden con esta gran labor que Minuto de Dios Radio tiene. Así que si usted se siente ya motivado, uy, yo quiero pertenecer a ese club de amigos, yo quiero evangelizar, yo quiero aportar, pues comuníquese en este momento al 317-370-2776. Allí está Rosa Ángela esperando sus mensajes, sus llamadas. Y recuerde algo muy bonito: Dios ama al que da con alegría. Y cuando usted está dando para ese club de amigos, está dando para la construcción del reino de Dios.

0: todos los oyentes del Minuto de Dios Radio. Les habla Monseñor José Mauricio Vélez García, obispo auxiliar de la Arquidiócesis de Medellín. Quiero agradecer a través de este medio a todo el club de amigos que durante el año han venido apoyando la obra del Minuto de Dios. Quiero pedirle a Dios que los bendiga, porque con su tiempo, su talento, su tesoro y su testimonio de vida han sido la razón de ser de nuestra emisora. A todos los que hacen parte de este club de amigos, a perseverar en la fe, a mantenerse fieles a esta escuela de club de amigos que hace diferencia en los distintos momentos, en los distintos eventos y en las distintas realidades de la emisora Minuto de Dios. Pero también usted que nos está oyendo y quiere ser parte de ese club de amigos, llámenos a la emisora. Ahí le daremos nosotros una serie de indicaciones que se necesita para ser parte del club de amigos, y usted siendo parte del club de amigos como persona de fe, los beneficios que tiene a la luz de la fe y con la fuerza evangelizadora de nuestra emisora Minuto de Dios. Qué bueno que nos unamos al club de amigos. Qué bueno que participemos de las iniciativas de nuestra emisora. Y qué bueno que entendamos que la emisora nos necesita a todos. ¿Por qué? Porque es una emisora católica para todos. Es una emisora católica con la tarea de evangelizar. Y es una emisora católica con una prioridad: la salvación de todos y cada uno de nosotros. ¿Usted quiere pertenecer al club de amigos de la emisora Minuto de Dios? Llámenos. La emisora Minuto de Dios nos necesita, y por eso, a usted que hace parte del club de amigos, gracias. Y a usted que nos oye y quiere hacer parte del club de amigos, la pregunta es una: ¿y qué espera? Llámenos. Que Dios los bendiga a todos.
1: Bueno, mis queridos hermanos, 11 de la mañana, 34 minutos, ya llegó nuestro invitado, como lo ven ahí en sus pantallas, a todos los hermanos que están en Facebook. Padre Leonardo Arboleda, muy buenos días, ¿cómo está? A ver, padre, tiene muteado el micrófono, no se le está oyendo, vamos a ver.
2: Muy buenos días, Carlitos. ¿Ya me oye?
1: Ahora sí, padre. ¿Qué más, padre? ¿Cómo ha estado?
2: Claro, ahí puse el micrófono, le puse la rayita, como se dice, ahí lo muteé. Bien, bendecido, alegre de poderte saludar, saludar a los socios y socias del Club de Amigos, a Rosa Ángela, que está ahí encargada de coordinar este club tan bonito, que son servidores de una misión. Saludar a nuestro director, al padre José Andrés Hurtado, también saludarle en la misión que desempeña de coordinar toda esta misión, de poder llevar el evangelio todos los días, y a todos los colaboradores, colaboradoras, a quienes están pertenecen al Centro Carismático, a quienes nos escuchan en los pueblos, campos, ciudades y en otros países, porque a nivel virtual nos vamos muy lejos. Así que me le cuelo a este programa, Carlitos. ¿Cómo vas?
1: Padre, muy bien, gracias a Dios. Bienvenido, gracias por estar aquí en este espacio de todos los socios del Club de Amigos. Antes, padre, de una palabra, de una invitación muy especial que usted nos tiene, quisiera, padre, preguntarle su opinión, o que en un corto momento usted nos cuente algo sobre ese evangelio tan bonito que nos presenta la iglesia en el día de hoy, de este mandamiento tan importante, que se acercan unos fariseos con el fin de poner a Jesús en aprietos, pero que Jesús definitivamente sale con esa hermosa respuesta y les dice: amarás al Señor tu Dios con todo tu corazón, con toda tu alma y con toda tu mente. Padre, ¿alguna palabra sobre este evangelio, por favor?
2: Qué hermoso, con la guía del Espíritu Santo que escuchemos. Qué bonita y qué bonito es lo que la iglesia nos va mostrando, y la sabiduría que hay para irnos indicando el Evangelio de cada día. Este Evangelio resuena en toda la iglesia. Mateo 22:34-40. Y si este fariseo que oye a Jesús, está escuchándole, que había hecho callar a los saduceos, y entonces va y quería hacerse notar, maestro, bueno, ¿cuál es el mandamiento principal de la ley? Y le responde con algo hermoso, es decir, está tomando un principio fundamental, el más importante que hay en la Biblia y que está en el libro del Deuteronomio: amarás al Señor tu Dios con todo tu corazón, con toda tu alma, con toda tu mente. Es no amarlo, Dios pide todo o nada, es entregarse plenamente, porque de Él venimos y a Él le pertenecemos. Y amar a Dios plenamente significa, a ver, yo no lo amo de cualquier manera, lo amo correspondiendo al amor que me da, pero ese amor no es amor a Él, y con el amor de Él se hace posible el segundo mandamiento: amarás al prójimo como a ti mismo. Ahí se resume toda la ley, que tenían más de 613 leyes tenían para cumplir, fariseos y saduceos, sobre todo los fariseos, y no es tan importante cumplir la ley por cumplirla, sino realmente dejarse llenar de Dios para amar a la manera de Dios. San Juan Eudes tomaba este texto y lo admiraba muchísimo y nos lo pone a rezar en el Rosario de Amor, que yo creo que ya va a salir. Ya le estamos conversando con el padre José Andrés, que vamos a tener el Rosario de Amor a partir de este texto. Seguramente va a haber un espacecito en la programación. Pero decirlo, como le decía San Juan Eudes, es muy grande, porque uno comulgaba, se llenaba del amor de Dios, porque cuando uno comulga se llena del amor de Dios y uno ora eso: te amo, amantísimo Jesús, te amo, bondad infinita, te amo con todo mi corazón, con toda mi alma, con todas mis fuerzas, y quiero amarte más y más. Bueno, ese es el desafío de esta palabra bendita, para amar a Dios y en el amor de Dios amar al prójimo.
1: Oiga, padre, sí, qué belleza. Gracias por esa reflexión. De verdad que hoy, desde este evangelio, es la invitación a amar a Dios, a dejarnos amar de Él, y como lo dijo ya nuestro Señor, amar al prójimo, que no es tan fácil, pero sí es más fácil que cumplir 613 mandamientos, que, padre, es complicado, ¿no? Si hay veces cumplir uno solo, ahora 613, ¿ah?
2: Pues nosotros tenemos 10 y nos cuesta, imagínense, sí. Eso. 10 que se resumen en 2, como se dice: amor a Dios y amar al prójimo. Y amar al prójimo como a uno mismo. Significa que hay que comenzar por uno mismo, sanarse en el amor de Dios, y cuando uno se ama, puede amar. Una persona que no puede amar, o que no se ama, difícilmente puede amar a otra persona y aceptarla. Uno debe aceptarse, debe reconocerse, para que así podamos tener también la aceptación y el reconocimiento de los demás. Así que eso tiene sus medidas: amar a la medida de Dios, con la ayuda de su gracia, y amar a nuestro prójimo amándonos también a nosotros mismos con el amor de Dios que nos habita. Eso es bien bonito.
1: Amén, amén, padre. No, padre, genial, genial. Y ya para terminar, padre, pero algo sí nos queda claro: si Dios nos pide amar, es porque Él fue el que nos amó primero. Dios no nos va a pedir algo, padre, que ya Él nos haya dado, ¿no?
2: Esa es la ganga. Sí, la ganga. Sí. Yo siempre hablo de esta ganga. Es el Señor nos da amor para que lo amemos. Entonces se hace fácil, como cuando uno va a comprar algo y le dicen a uno: esto está gratis, no pague. Eso no es tan fácil, pero de todas maneras, de pronto hay gangas especiales que uno dice: por comprar esto tiene uno más. Pero aquí es más, el Señor nos da el amor para que lo amemos. Y ese amor no es fácil, porque si es solamente desde la medida humana. Póngase a pensar: amar a una persona difícil, o perdonar a alguien después de haberle causado a uno un daño, o el ejercicio de pedir perdón que le hace a uno, le permite a uno, le obliga a uno a una humildad muy grande, porque se necesita mucha humildad para uno pedir perdón. Entonces, esa es la medida del amor. No es cualquier medida, es la medida de Dios. Y creo que si lo hacemos con la gracia de Él, amamos con el amor que Él nos da.
1: Amén, padre. Gracias por esa reflexión. Qué bonita invitación nos hace hoy nuestro Señor Jesús a través del Evangelio. Y bueno, padre, usted ahorita, en medio de esa reflexión que nos hacía, habló algo de sanación. Y tenemos una invitación muy, muy especial para todos nuestros queridos oyentes, no solo socios y socias, sino en general para todo el mundo. Padre, se viene el lanzamiento del nuevo libro Sanación Espiritual de los Sentidos hacia la Configuración de Cristo. Padre, ¿qué vamos a ver en este lanzamiento y cuándo será, por favor?
2: Oiga, vamos a tener varias cosas en estos días. Sí. Por ahí el padre José Andrés me estaba invitando al seminario de vida.
1: Ah, sí, te toca predicar este fin de semana.
2: Ah, qué bonito. Ahí vamos a estar en el gran seminario de vida y yo aprovecho la ganga que podamos estar, que inviten a más personas, que se den este regalo porque es un toque del amor de Dios, una gracia poderosa en esta efusión de Espíritu Santo para empezar la nueva vida en Cristo, para poder con su gracia experimentar el gozo de la salvación. Entonces, con el favor de Dios, vamos a estar sábado y domingo. Al menos hasta después de mediodía, hasta que termine a mediodía, o más o menos a la una de terminar. No he visto el horario bien, pero sí es darse el regalo de un buen seminario de vida en el Espíritu.
1: ¿Qué no predica, lo he hecho? ¿Qué pues, predica te toca, padre? ¿Qué te
2: me toca? Sí. ¿Cuál me daría el padre José Andrés? La de salvación.
1: Ay, buenísimo.
2: Esa es muy bonita, esa es el sábado. Vamos a estar en esa predica. Después de almuerzo vamos a tener esa predicación.
1: Genial.
2: Es que los temas todos son hermosísimos porque se habla del amor de Dios, se habla del pecado, se habla de la salvación, de la vida nueva, se habla del Espíritu Santo, se habla de la necesidad de crecer en el Espíritu.
1: Prácticamente, de toda la Trinidad, ¿sí o no, padre?
2: Sí, sí. Y sobre todo la obra maravillosa de redención que hace Dios a través... Padre Dios a través de Cristo Jesús por la acción del Espíritu Santo. Es una efusión del Espíritu Santo desde el comienzo, porque hay alabanza, hay oración, hay gozo. Estamos juntos suplicando. Cada tema va ungido con una oración especial. Hay poder de oración. Entonces, invitados, ¿cuánto cuesta? ¿Tú has visto por ahí cuánto cuesta?
1: No, padre, gratis. Gratis los dos días.
2: Gratis. Ah, bueno, dense un retiro gratis. Pero no se olviden de traer la ofrendita por ahí para comprar. Sí. Bueno, deben comprar para el almuerzo, traen el almuerzo y una ofrendita para el cierre. Digan, bueno, esto fue gratis, pero es un don tan grande, voy a hacer una acción de gracias. No se paga un don tan grande. Ese es un principio en el Centro Carismático. Estos retiros que son tan especiales se hacen como un servicio del Centro Carismático para la iglesia y para quienes quieran llegar del grupo, de la familia, del lugar donde sea, de la iglesia donde estén, lleguen a vivir esta experiencia de gracia. Así que estaremos este sábado, apunte. Ah, que tengo trabajo. Entonces, trate de pedir permiso. Si no se lo dan, llegue después del trabajo y haga la otra partecita. Me imagino que le van a permitir. Yo digo eso, pero ¿quién se dirá? El padre José Andrés, no. Deben estar todo. Porque es mejor estar todo el retiro, claro que sí. Entonces, ahí está la... ¿A qué hora comienza?
1: A las 8:30 de la mañana, mañana sábado 22... sería hasta las 5 de la tarde y ya luego el domingo continúa de 8:30 hasta la 1 de la tarde.
2: Ah, qué

0: vamos a tener al cierre de mes, vamos a tener un regalo muy bonito, digo yo, porque yo les he venido anunciando hace más de un año o casi 2 años, ya va a salir el libro de los sentidos, la sanación espiritual a través de los sentidos, sanación integral a través de los sentidos, para la configuración con Cristo o hacia la configuración con Cristo. Pues ya llegó el momento del lanzamiento del libro. Y
1: Uy, qué
0: vamos a
1: belleza.
0: tenerlo el sábado 29 a las 3 de la tarde. Vamos a estar en nuestra casa de oración Tierra Nueva. La ofrenda para este evento es muy, muy económica porque va a incluir el libro. ¿Ve? Entonces va a costar solo 60 mil la ofrenda. O mejor, es como una ofrenda porque en otros lugares para un lanzamiento de libro siempre son 150 mil. No, nosotros lo prestamos como un servicio de la evangelización. Y esa es la alegría de poder hacer una experiencia de oración, de intercesión, de difusión a través de los sentidos. Y en esa intercesión va a haber ruptura de cadenas, de ataduras, sanación física. Va a venir gracia de Dios que se manifiesta porque rompe cadenas y ataduras en el despertar de los sentidos. Y en esa vivencia empieza a haber efusión de unos dones muy grandes por cada sentido. Dios va a empezar a derramar dones porque como a veces se encuentran atados los sentidos, necesitan recibir una sanación y una liberación particular, empezando por cada sentido, pero también con la mente y el corazón. Será una experiencia espiritual, pero también tendrá una sanación interior que va con la psicología, que es una sanación psicológica, una terapia de gracia, y también se hará una experiencia de sanación física. Entonces, ¿cuántas cadenas y ataduras hay? He visto muchos milagros de gracia en el ejercicio de la sanación espiritual a través de los sentidos. Así que el libro ya está. A ver dónde lo tengo. Aquí está el libro. Vamos entonces a tener el libro y a gozarnos de esta maravilla que Dios me permitió en un ejercicio de muchos años, de bastantes años, más de 20 años, haciendo el ejercicio en diversos lugares hasta que se compuso el libro con muchos testimonios, con muchas oraciones, diversas oraciones y con las explicaciones de cada sentido y de las historias que también tiene, que son muy bonitas, para que nos motivemos a vivir una experiencia de sanación muy grande. Eso es, Carlita, la invitación que tenemos para el 29 de agosto, sábado, a las 3 de la tarde. Nos vamos hasta las 6 y media, si Dios quiere.
1: Oiga,
0: Ahí,
1: padre.
0: y ahí voy a estar
1: Sí.
0: firmando, porque voy a firmarles, a hacerle una pequeña dedicatoria y a firmarles el libro de que Dios nos ha permitido ya para poderlo lanzar en el minuto de Dios, aquí en nuestra casa de oración, Tierra Nueva.
1: Padre, no, va a ser una gran bendición. Recuerden, hermanos, sábado 29 de agosto, 3 de la tarde. Padre, y mientras usted estaba hablando, yo por ahí estaba recordando, por ejemplo, hay señoras que le dicen a uno, Carlos, mire, yo con mis ojos, vea, a ver, tengo por aquí la Biblia, ustedes la ven. Entonces, le dicen a uno así, vea, Carlos, que yo leo y leo y por más que leo no logro entender. Entonces, padre, de pronto ahí hace falta una sanación también a través de no solo de nuestros ojos porque no vemos físicamente, sino porque, ¿cómo así que no vamos a entender nada de la Biblia? Algo podemos entender y yo sé que una de esas sanaciones que Dios quiere hacer es que podamos entender la palabra de Dios, que lógicamente entra por los ojos, ¿no, padre?
0: Sí, se une, entra por los ojos. Mire que los sentidos intervienen ahí en la palabra de Dios. Entra por los ojos, se entra por los oídos al corazón, porque se
1: Sí.
0: escucha, se proclama y se desata. Ahí yo contaba o he contado ese testimonio de un joven que no podía escuchar la palabra de Dios. El diablo le había tapado los oídos y había tenido sordera espiritual muy grave. Y otras personas que me han tocado encontrar por impresiones de la vista, tienen bloqueos en la vista, pero todo eso se une al corazón y a la mente. Entonces la mente puede estar también con ciertos traumas, puede estar embotada en el entendimiento de la palabra, pero puede ser también un bloqueo espiritual. Y cuando se desata por la efusión de la gracia y del Espíritu Santo, los oídos, la mirada, los labios, porque a veces hay labios que no pueden proclamar. Entonces la lengua debe soltarse en la proclamación. Y ahí en esa experiencia de sanación, la palabra entra también a ser comprendida. Empezamos a ver que entender los misterios de Dios también.

0: y aceptar la fe verdadera y vivirla con alegría. Y Dios va dando como ese regalo y esa inspiración, la fe que llega al corazón, por la vista al corazón, pero también entra en la mente para que la comprendamos y a través de esa palabra recibir sanación. Porque la palabra que se anuncia se acompaña de signos y esa palabra bendita va por la gracia del Espíritu Santo, nos libera en los sentidos, pero también va dando sanación. ¿Cuántas, por ejemplo, situaciones de la mente que deben ser desatadas? Traumas y situaciones y bloqueos, pero seguramente habrá personas predispuestas a enfermedades mentales, hay ansiedad, hay depresión, hay nerviosismo, hay miedos, diversas situaciones, oraremos por esas situaciones, ¿ve? Habrá situaciones traumáticas en los oídos y las personas tienen bloqueos porque han recibido maltratos, gritos, han escuchado cosas que les han contaminado y la palabra de Dios no puede penetrar justamente, ¿ve? E impresiones de existencia, entonces se vivirá sanación. U otro tipo, y enfermedades que han llegado a nuestro cuerpo debido al bloqueo de los sentidos. Le pedimos al Señor esa liberación de nuestros sentidos para que venga la salud a nuestro ser, a nuestro cuerpo. ¿Ve? Por la boca cuántas cosas hemos ingerido que nos ha afectado en nuestra salud.
1: Así es.
0: Pero también a veces se han recibido hasta maleficios y te han dado cosas, nos han dado, o algunas personas han recibido cosas de maleficio. Y ahí por eso se van a usar sacramentales para purificar los sentidos. Vamos a vivir una experiencia de gracia. ¿Cuántas personas gracias a que por el sacramental y la oración toman la sal exorcizada o el agua exorcizada o se da la unción en los sentidos, las personas empiezan a recibir diversas sanaciones y dirán algunas físicas, pero otras emocionales y otros empezar a sentir efusión de Espíritu Santo y a descargar pesos, porque una vez en la vida está llevando muchas cargas, ¿ve? Por problemas de la vida, preocupaciones, de diversas circunstancias, heridas de amor, porque oraremos muy fuerte sobre el corazón también, porque todos los sentidos se conectan al corazón y en el corazón hay heridas muy fuertes, ve, a veces hay desamor, hay rupturas amorosas, hay infidelidades, o hay el desamor que uno a veces ha recibido por falta de atención, por situaciones diversas que a uno le ocurren. Entonces también será una experiencia de sanarse interiormente en la gracia y el poder del Espíritu Santo. Ese es todo ese ejercicio que hay a través de los sentidos, hasta sentirnos libres y ya podamos experimentar esa fusión de Cristo Jesús, del Espíritu Santo, para parecernos, yo siempre digo es, para parecernos más a nuestro Señor. Los sentidos liberados comunican la gracia, el Espíritu Santo nos llena de su presencia y va formando la imagen de Jesús en nosotros para que tengamos en nosotros la vida de Jesús, esa vida que se nos comunica en el Evangelio. Bueno, mucho que podemos hablar, Carlitos, sobre esto tan bonito.
1: No, padre, estaba aquí embelesado escuchándolo, porque sí, definitivamente usted tiene toda la razón, padre. La finalidad es sanarnos, pero para configurarnos con Cristo, parecernos a Cristo, que es también una de las frases del apóstol San Pablo, que nosotros podamos llegar a la estatura de Jesús, pero si estamos con tantas heridas en los sentidos, pues va a ser muy complicado. Padre, no, genial. Imagínese si usted solamente hablándonos de la vista se llevó todo este ratico, ¿cómo será de bonito vivir este retiro taller en vivo el próximo sábado 29 de agosto? De verdad, padre, va a ser una bendición. Casa de Oración Tierra Nueva. Y padre, pero como el aforo no es tan grande, se tienen que inscribir, padre, ¿no?
0: Ah, sería muy bueno que se inscriban para que podamos llegar a recibir este momento de gracia. Vamos a ir haciendo el ejercicio sentido por sentido, mente y corazón. Ese es un taller, porque en realidad no es simplemente el que yo me pongo a decirles y a contarles, sino vamos a ir haciendo el ejercicio en forma de taller. Algunos se han vivido porque lo he explicado en forma breve, pero aquí lo vamos a hacer bien hecho. Vamos a vivir el taller. Y realmente es mejor que se inscriban. Y ahí a la librería, darles por favor para que Catalina, que está en librería, ella vaya apuntando a quienes quieran participar. Dice, yo quiero estar en ese retiro. Quiero estar en el lanzamiento del libro de la sanación espiritual de los sentidos hacia la configuración con Cristo. Entonces, quiero participar de ese retiro taller, de ese taller de sanación que vamos a tener a través de los sentidos y voy a tener el libro, porque este libro, ya hay varios que lo están encargando, que yo lo han leído, padre. No pensé que el libro me llegara tanto al corazón. No pensé que había que comprender cosas tan especiales de los sentidos. Y los santos le van enseñando a uno, y el Espíritu Santo nos van indicando cómo es esa gracia del Espíritu Santo que nos toca y que nos abraza y que se mueve en nosotros en forma muy especial hasta experimentar esa fragancia de Dios que nos sana y nos libera. Entonces, a inscribirse. ¿Cuál es el número, Carlitos?
1: Así es, padre. Se pueden inscribir en este momento, a partir de ese momento. 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Padre, y algo muy importante, dando este número, y que vamos a tener un aporte para llevarnos el libro con su firma, y vamos a hacer este taller. Algo muy importante, padre, que hay que aclarar: esto no es un gasto, es una inversión que nosotros hacemos en nosotros mismos, padre.
0: Claro, y es un regalo de gracia para el despertar de los sentidos. Para mí me parece muy importante cómo Dios va a revelar muchas cosas especiales. Cómo vamos a sentir ese descanso de gracia. Cómo vamos a sentir que el Espíritu Santo se derrama para podernos sanar y liberar. Y todos pueden estar, a ver, desde si van niños, pues que los lleven. Si van a jóvenes, pues vayan, porque vamos a hacer ese ejercicio. Porque ya hay situaciones que deben desatarse en el ejercicio de la efusión del Espíritu Santo a través de los sentidos. Y vamos a testificar y a testimoniar una presencia muy viva de nuestro Señor. Puedes invitar a otras personas. Dice, vámonos juntos a vivir este taller de sanación a través de los sentidos. ¿Ve? Y el libro no es tan difícil. Yo lo escribí lo más fácil posible de leer. Genial. Pero explico cosas muy bonitas de la Biblia. ¿Cómo están los sentidos en la Biblia? ¿Qué está pasando con la atadura de los sentidos en nuestro tiempo? ¿Cuáles son las oraciones para protegernos y sellarnos en los sentidos? ¿Cómo se hace un ejercicio para ir configurándonos mejor a través de los sentidos? Hay oraciones de sanación, de perdón, de sanación interior y de cada uno de los sentidos. Entonces, esa es la experiencia que quiero invitarles. Yo sé que vamos a venir y algo especial va a suceder. No vamos a salir como vamos a entrar.
1: Amén.
0: Eso sí, se los aseguro. Va a haber una gracia maravillosa.
1: Amén, padre. Padre, ya vamos llegando al final, pero no quería dejar este espacio sin unos saludos que están enviando por aquí a nuestro minuto WhatsApp. Vamos a escucharlo rápidamente. Por aquí se comunica. A ver, se me perdió el WhatsApp. Ahora sí. Laura desde el santuario. Muy buenos días. Saludos para todos los de la mesa de trabajo y para el padre Leonardo. Qué alegría escucharlo. Bendiciones. Laura desde el santuario. Padre, ahí viene su saludo, ¿no?
0: Laura siempre tan fiel y unida siempre con nuestra misión aquí en la emisora Minuto de Dios. Dios te bendiga.
1: Por aquí también tenemos otra persona. A ver, gracias, mi señor. Ah, bueno, le puso mal el nombre. Pero vamos a ver qué dice.
0: Ajá.
1: Ah, no dice nada. A ver.
0: Solamente dijo hola, ni hola. Sí. A ver.
1: A ver, vamos a ver. Por aquí hay otra persona, Olga Merchán. Vamos a ver qué nos dice. Ah, no, espérese, padre. ¿Qué es que tenemos aquí mal configurado la consola? Pero bueno, son saludos de nuestros queridos oyentes, padre. Son saludos para usted, que lo extrañan. Y bueno, vamos a tener la oportunidad de tener al padre Leonardo Arboleda en este gran lanzamiento de su libro, sábado 29 de agosto de este año 2026. A ver, voy a sacarlo por este otro canal, pero de pronto, a ver, no, por aquí no se puede porque ya no ven ustedes al padre no, hagamos algo. Ahora sí, vamos a escuchar qué nos dicen nuestros queridos hermanos, porque es importante que ellos también se manifiesten.
2: Muy buenas tardes, deseo que se encuentren bien. Sí. Coménteme una cosita, todavía hay inscripciones para vivir el taller de este fin de semana.
1: Oiga, padre, qué pregunta. Que si todavía hay inscripciones.
0: Ah, sí, todavía está, porque nos falta todavía una semana. Y el límite vamos a hacer, todavía hay límite, porque cabemos perfectamente unas 130 personas. Entonces, ya apenas están empezando, ahí va a ir una parte de inscripción. Todavía no, más de la mitad nos faltan. Entonces, así que a inscribirse, tenga la bondad.
1: ¡Qué bendición! Claro que sí, pueden comunicarse a nuestro minuto de la minuto WhatsApp de la librería Laureles, 320-303-3676. Padre, por aquí hay otro saludo, vamos a ver, sí. Se comunica la señora Olga Merchan.
3: Vamos a testificar.
4: Buenos días, ¿cómo están ustedes? Aquí escuchando el programa y te quiero preguntar, si vamos dos, por decir algo, mi esposo y yo, y no vamos a traer sino un solo libro, es el mismo costo, o sea, 60 mil pesos por cada uno. Feliz tarde, Dios les bendiga.
1: Padre, ¿usted pudo escuchar la pregunta?
0: No la escuché porque no me dio retorno aquí. Cuéntame qué dijo.
1: Es que por ese canal no se... Padre, no, la señora Olga dice que ya quiere ir con el esposo, y que si la entrada, bueno, tienen que cancelar los dos y se llevarían entonces dos libros, o ¿cómo sería allí?
0: Ah, cuando van dos, la propuesta es esta. Entonces se llevan un libro y pagan uno completo, y el segundo, si es familia y demuestran que son el segundo, pues ya no necesitan llevar un segundo. Entonces, porque están yendo juntos, entonces el segundo... Ya, no me acuerdo si le dije eso bien al padre José Andrés. Es decir, cuando ya es bandas de la familia,
1: sí.
0: Nos llevamos un libro por familia, entonces ya cada uno pagaría 30 mil.
1: Ah, bueno, padre.
0: Cuando lleva el libro. Si alguien dice, yo voy a ir, pero no voy a pagar el libro, entonces venga y paga 30 mil.
1: Ah, bueno, sí. Muy importante, sí.
0: Alguien de pronto dice, yo no alcanzo para el libro. Él viene, paga 30 mil y ya no tiene el libro. Entonces, es de esa manera. Yo lo había mencionado, dile al padre José, que estoy enredando un poco la cosa. Pero es así, si alguien no toma el libro, entonces entra con 30 mil al retiro. Pero si va a incluir el libro, va con ganga, porque ese libro vale 41. En realidad, el valor del libro es 41 mil. Pero como es oferta en un retiro, entonces se les ayuda de esa manera. Entonces, si no va a llevar el libro, entonces dice, no, el primero lleva el libro y el otro dice, no, paga 30 mil de la entrada para vivir el retiro taller.
1: Ah, no, genial, genial, padre. Padre, por aquí la última participación, Dolly Quiroz, dice, bendiciones, Carlitos y padre Leito, qué alegría escucharlo, que a ver si se queda de lleno, bendiciones, oiga, padre.
0: Ahí me está motivando, bendito Dios, ahí vamos con la ayuda de Dios.
1: Padre, en estos días también una señora nos escribió desde Estados Unidos, yo doy fe porque vi su número, empezaba con +1, y ella preguntaba que cómo iba a hacer para adquirir el libro si ella estaba en Estados Unidos. Yo le dije, bueno, espéranos porque primero hay que esperar el lanzamiento y luego ahí sí se va a empezar a vender, pero... Bueno, padre, hay que buscar la manera como se le pueda hacer llegar, ¿no?
0: Ah, habría que ver. Yo creo que todavía como está en la primera fase, está en el lanzamiento del libro físico.
1: Sí.
0: Me imagino que después se puede montar audiolibro o se puede descargar después por internet. Ya ellas lo subirán después de un tiempo. Creo que esos libros después ya se suben y se pueden descargar y se hace un pago a nivel de internet.
1: Ah, ok, un ebook, ¿cierto, padre? Un libro electrónico.
0: Que seguramente tendrá su precio particular, pero todavía no, eso se demora un tiempo todavía porque creo que es así. Por ahora estamos en el lanzamiento, apenas está en el físico, pero sí vamos a... Ese proceso siempre se va llevando poco a poco, quién sabe cuánto demora un poco más, a no ser que haya alguien que se lo lleve desde aquí, que viaje a Estados Unidos y diga, tráigame el libro, vaya a la librería. Ajá. Y tráigame el libro para acá. Yo lo voy llevando a medida que me van invitando a predicar a unos países. Ya lo llevé a Perú, lo he llevado a Ecuador, me quedaron encargando otros más. Y si hay que ir a Estados Unidos, también lo puedo llevar a Estados Unidos, lo puedo ir moviendo. A medida que voy saliendo, voy llevando algunos libros junto con el libro de las oraciones que tenemos, oraciones de sanación, protección y liberación, que se nos acabaron. Pero en estos días van a enviar más que ya los están publicando. Entonces, ahí estaremos con el favor de Dios. ¿Es eso, Carlitos? Mira la hora.
1: Padre, nos cogió la noche, pero antes de despedirse, bueno, no, hicimos una gran invitación a todos nuestros queridos hermanos. Recuerde, sábado 29 de agosto, 3 de la tarde, Casa de Oración Tierra Nueva, el lanzamiento del nuevo libro del Padre Leonardo Arboleda, sacerdote eudista, sanación espiritual de los sentidos hacia la configuración de Cristo. Padre, antes de despedirse, pues, ¿será que como oración hacemos el Angelus y que esa sea, pues, ya el terminar de este programa? Padre, si es tan amable.
0: Hagamos al Angelus juntos, claro sí. Que sí. Vamos a orarlo en el nombre del Padre y del Hijo y del Espíritu Santo.
1: Amén.
0: El ángel del Señor anunció a María.
1: Y ella concibió por obra y gracia del Espíritu Santo.
0: Dios te salve María, llena eres de gracia, el Señor es contigo. Bendita eres entre todas las mujeres, y bendito es el fruto de tu vientre Jesús.
1: Santa María, Madre de Dios, ruega por nosotros pecadores, ahora y en la hora de nuestra muerte. Amén.
0: He aquí la esclava del Señor.
1: Hágase en mí según tu palabra.
0: Dios te salve María, llena eres de gracia, el Señor es contigo. Bendita eres entre todas las mujeres y bendito es el fruto de tu vientre Jesús.
1: Santa María, Madre de Dios, ruega por nosotros pecadores, ahora y en la hora de nuestra muerte. Amén.
0: Y el Verbo de Dios se hizo carne
1: y habitó entre nosotros.
0: Dios te salve María, llena eres de gracia, el Señor es contigo. Bendita eres entre todas las mujeres, y bendito es el fruto de tu vientre, Jesús.
1: Santa María, Madre de Dios, ruega por nosotros pecadores, ahora y en la hora de nuestra muerte. Amén.
0: Ruega por nosotros, Santa Madre de Dios,
1: para que seamos dignos de alcanzar las promesas y gracias de nuestro Señor Jesucristo. Amén.
0: Oremos, derrama, Señor, tu gracia en nuestros corazones, para que, habiendo conocido por el anuncio del ángel el misterio de la encarnación de tu Hijo, Jesucristo, por los méritos de su pasión y su cruz, seamos llevados a la gloria de la resurrección. Por Cristo nuestro Señor.
1: Amén. Amén. Oiga, Padre, no, hermosísima esta oración, y saludando a la Virgen, a la cual también le encomendamos este lanzamiento del nuevo libro. Y Padre, no, muchísimas gracias por haber estado en este espacio de Club de Amigos en Línea.
0: Claro, o sea, gracias a ti, Carlito, gracias a quienes están en este echado a la buena sintonía, los socios y socias. Dios les bendiga, que haya más personas que ayuden en esta misión. Y ahí nos encontramos mañana en el Seminario de Bien el Espíritu y el domingo. Y ya nos vamos entonces a encontrar también a la semana siguiente en el lanzamiento de este libro Sanación Espiritual de los Sentidos hacia la Configuración con Cristo. Bueno, así que muchas gracias.
1: Padre, a usted que Dios me lo bendiga y una feliz tarde.
0: La Virgen les acompañe. Muchas Amén. Gracias.
1: Chao, Padre, que estén muy chao. Bien.
3: Amén. Si estamos juntos es mejor, nada se logra en soledad, Dios fortalece nuestra unión. Sembrando juntos ya verás.
1: Bueno, hermanos, ahí hemos tenido la invitación, hemos tenido también en vivo y en directo al Padre Leonardo Arboleda, sacerdote eudista, para este gran lanzamiento de su nuevo libro Sanación Espiritual de los Sentidos. Sigan ustedes en sintonía de Minuto de Dios Radio. Ya no tenemos que orar el Ángelus, ya lo hicimos en vivo y en directo con el Padre Leonardo Arboleda, esta hermosa oración a la Santísima Virgen María. 12 del mediodía, 9 minutos. Dios les bendiga. Ya viene el espacio de la palabra.

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2: 12 del mediodía, 13 minutos. Hermanos, sean ustedes bienvenidos a este espacio de La Palabra. Escuchemos ahora al predicador Horacio Trujillo y su enseñanza, El Costo de la Fidelidad. Tengan ustedes una feliz sintonía.
3: Alabado sea Dios. Gloria a Dios. Es un dolor que el Padre no haya venido y la comunidad está orando por ellos. Pero como no vino el Padre, mandaron al monaguillo. Así que, para gloria de Dios, vamos a poner en las manos del Señor lo que quiere. Amén. Vamos a hablar del tema sobre el costo de la fidelidad en el servicio. Hace mucho yo compartía una pequeña historia, chiste, que algunos a lo mejor ya se lo saben, porque leen mucho. Y habla de dos monjes. Iban los dos monjes de camino y tienen que pasar un río. Y en el borde del río se encuentra una muchacha californiana, guapetona, ¿verdad? Pero no se vayan con la finta, era de Tijuana más que se pasó la línea, ¿eh? Y resulta que al querer pasar por ahí, pues no puede y necesita ayuda. Y llegan los dos monjes y un monje le dice al otro que le echamos la mano. Y dice el otro, no, ¿cómo que le echamos la mano? No, no podemos nosotros tocar a las mujeres ni nada. Pobrecita, dice. Eran de Chilangolandia. Chale, dice, vamos a ayudarle. No, dice, ¿cómo crees? No podemos. Yo le voy a ayudar, dijo un otro. Te metas con esas cosas, dijo. Y entonces agarra a la muchacha, se la echa a la espalda y la sube las piernas y le agarra las piernas y pasa el río. Cuando ya pasa al otro lado, ya la muchacha se va para su lugar y ahí van caminando. Y el otro monje que le echa en cara y dice, ya no más. Esa muchacha que te echaste encima, que no sabes que no debes de agarrar a las mujeres. ¿Qué? ¿Cuál es el problema? ¿Cómo que cuál es el problema? ¿Quién lo viste a la muchacha? Con esas piernotas que tenía, con esa cabellera que le colgaba en la espalda tan preciosa, con esa cara tan maravillosa que tenía. Dice, oye, oye, ¿qué te pasa? Yo nomás la pasé del río y ahí la bajé, pero tú todavía la traes cargando, bájala de tu corazón.
4: ¿Eh?
3: Oiga, cuando se vive la fidelidad de Dios, hay que ser dentro del caminar de Él, hay que tener la convicción, hay que ser fuerte aún hacia aquellas cosas que pudieran tambalear tu vida, pero que porque amas a Dios, porque eres fiel al Señor, nada ni nadie te tiene que apartar de la convicción que tenías desde el principio, porque si alguna situación de la vida te hace mover, imagínate cuando vengan las pruebas, las tentaciones pesadas, si no estás firme, al primer ventarrón te vas. Por eso vamos a buscar la palabra fidelidad. Y buscando la palabra fidelidad, encontré que viene de una raíz hebrea llamada emet. Y esta palabra hebrea llamada emet es el atributo por excelencia, el mayor atributo que Dios tiene, en el cual es reflejado en el Antiguo Testamento. Por eso Jesús después nos va a hablar de ese mismo atributo con otra imagen, la misma imagen del Antiguo Testamento, que es una roca. La fidelidad es representada por una roca. Por eso el que está sobre la roca jamás será movido, porque la fidelidad es como una roca inmovible, como una gran roca, como una gran montaña que no la puedes mover. Y este es el grande atributo de Dios. Por eso Él es inmovible. Dios es fiel, pase lo que pase. Y Dios espera que los servidores de Él tengan el mismo atributo, fidelidad. Aunque el hombre sea infiel, Dios es fiel. Bien, vamos a ver un documento antes de entrar al texto sagrado. El documento es Christus Fidelis Laici. Y vamos a ver un documento que nos puede dar luz dentro de la fidelidad en el número 17, número 17 del documento Christus Fidelis Laici. Los que no lo tengan en su casa, o sea, que conseguirlo, que este es uno de los documentos importantes para nosotros, los servidores laicos. Dice este documento: en efecto, la misma santidad vivía que deriva de la participación en la vida de santidad de la Iglesia representa ya la aportación primera y fundamental a la edificación de la misma Iglesia en cuanto comunión de los santos. Ante la mirada iluminada por la fe se descubre un grandioso panorama, el de tantos y tantos fieles laicos, a menudo inadvertidos o incluso incomprendidos, desconocidos por los grandes de la tierra, pero mirados por el amor del Padre. Oiga, qué palabras preciosas del documento, que muchos de estos fieles que están trabajando para la obra de Dios, mucha gente quizás no los conoce. A lo mejor nunca vas a conocer a el presidente Bush. A lo mejor no vas a conocer a Fox, ya pronto va a salir. Y el que venga, a lo mejor nunca te va a pelar. A lo mejor nunca conocerás a los grandes millonarios, pero ten por seguridad en el corazón que aquel que es más que todos ellos te tiene en su mirada y en su mano preciosa, porque él sí te conoce. Aleluya. ¿Qué me importa que los demás no me conozcan? El que importa que me conozca, ese es el más importante, que es nuestro Señor maravilloso. Y dice este documento que nosotros debemos de permanecer en la fidelidad de Dios. Libro segundo de Crónicas, capítulo 12. Libro segundo de las Crónicas, capítulo 12. Todos los que traen Biblia, el libro segundo está después del primero. Tengo que decir, porque ese ya es clásico también, ¿verdad? El libro segundo de las Crónicas habla de un hombre que heredó un reino. Se llama Roboán. Y Roboán es hijo de Salomón. Y nos cuenta y dice la Sagrada Escritura, en el capítulo 12, verso primero en adelante, versículo primero: cuando Roboán hubo consolidado y afianzado el reino, abandonó la ley del Señor y con él todo Israel. Y sucedió que el año quinto del rey Roboán subió Sosac, rey de Egipto, contra Jerusalén, pues no era fiel a Dios. Con 1200 carros, 60,000 caballos, no se podía contar la gente que venía con él de Egipto, libios, suquíes, etíopes. Tomó las ciudades fortificadas de Judá y llegó hasta Jerusalén. Palabra de Dios. Te damos gracias, Señor, por esta bendita palabra. Que tu palabra, Señor, abra nuestro entendimiento y nos dé la sabiduría necesaria para poder entender tu bendita palabra. Regálame palabras de profeta y a mis hermanos oídos de discípulo. Te pedimos, Señor, que nos bendigas en el nombre del Padre, del Hijo y del Espíritu Santo.
4: Amén.
3: Y el pueblo de Dios dice:
4: amén.
3: Y las mujeres dicen:
4: amén.
3: Y los hombres dicen:
4: amén.
3: Ay, qué bonito se oye. Siempre se oye bonito, ¿verdad? Oiga, ¿quién es Roboán? Roboán es el hijo de Salomón. Y Roboán recibe, hereda de su padre todo lo que tenía. El palacio real, que era maravilloso, se describe como un lugar preciosísimo, lleno y tapizado de oro. Dice que su padre mandó tapizar todo el templo y la casa del rey lo mandó tapizar con escudo de oro, grandes y pequeños. Aquel lugar era maravilloso. La gente venía a escuchar a Salomón. Tenía una sabiduría maravillosa de Dios. Pero un día Salomón se muere y le hereda todo a su hijo Roboán. le da todas sus riquezas, palacios, todo cuanto el Señor le había dado, se lo hereda a su hijo. Pero una vez que Roboán se sintió fuerte, dice el texto, cuando Roboán se hubo consolidado y se afianzó, entonces abandonó la ley de Dios. Y dice el texto, oiga lo que dice, y con él todo Israel. Mira nomás qué cosa tan tremenda, cuando se sintió fuerte, cuando se sintió pesado, cuando pensó que ya todo tenía a su mando, cuando ya tenía todo el toro por los cuernos y toda la rienda en él, se sintió que era el más chicho, el jefe del grupo, el encargado de la diócesis, el coordinador de no sé qué. Entonces a muchos se les sube a la cabeza y se les olvida quién les dio todo lo que tienen. Sienten que ellos son los dueños y absolutos y se equivocan, porque tarde que temprano su reino se va a venir al suelo. Porque depende las cosas de Dios, no depende del encargado ni del coordinador, sino de Dios mismo, que da todas las cosas. Amén. Oiga, y el gran problema es que muchos le siguen los pasos. A muchos se les olvida lo que Dios les dio desde el principio y van afianzando y afianzando, y de pronto crean su propio reino. Y se les olvida que Dios les dio una misión. Se les olvida que Dios les dio un trabajo, pero que Él sigue siendo el dueño de la mies, que sigue siendo el dueño de las cosas. Y entonces, al crear su propio reino, al componerse muchas veces de otros mismos que tienen la misma visión equivocada, crean su reino de muerte y de dolor. ¿Y cuánta gente vamos a encontrar dañada en nuestras comunidades, en nuestras diócesis propias, arquidiócesis y hasta a veces en los propios países? Y ahí encontramos dolor, porque muchos después van olvidando, y esto se va creando. Fíjense que se crea escuela, pero escuela de mañosos. Escuela de mañosos, donde se va corriendo poco a poco, hasta cuando vienen las elecciones, de pronto, hasta ya votas por mí, te doy la jefatura de la comida. Órale, si votas por mí, te dejo la librería. Chale, órale, 50-50. Eso es para los bilingües, ¿verdad? Dice que cuando se afianzó, dejó todas las cosas. ¿Qué fue lo que pasó? Oiga lo que sucedió. Como fue infiel a Dios, acuérdense lo que estamos hablando nosotros. Estamos hablando del costo de la fidelidad. Pero resulta que Roboán representa el modelo perfecto de la infidelidad a Dios. Cuando ya tenía todo puesto, y entonces encontramos que Roboán va a perder todo lo que su padre le había dado. Cuando nosotros seguimos leyendo, escuche lo que dice aquí, versículo 9. Subió pues Sosac, rey de Egipto, contra Jerusalén, y se apoderó de los tesoros de la casa de Yahvé y de los tesoros de la casa del rey, de todo. Oye, con razón los ojos me están llorando, es demasiado tiempo ya, los lentes. Subió pues Sosac, rey de Egipto, contra Jerusalén y se apoderó de los tesoros de la casa de Yahvé y de los tesoros de la casa del rey, de todo se apoderó, habiéndose llevado los escudos de oro que había hecho Salomón. El rey Roboán hizo en su lugar escudos de bronce que confió a los jefes de la guardia que custodiaban la entrada de la casa del rey. Palabra de Dios. Roboán, por infiel, perdió todo lo que había heredado de su padre. Perdió los tesoros que le había dado en confianza, para custodiarlos, para cuidarlos, para engrandecerlos. Y es lo que Dios nos ha dado en nuestras manos. Son riquezas maravillosas que el Señor ha puesto en nuestras manos. Ministerios, grupos, asambleas, eventos nacionales, eventos diocesanos, eventos parroquiales. Dios ha puesto en nuestras manos tesoros maravillosos que depende de nosotros que se enriquezca, que se duplique o que se vaya todo al suelo. Llegó Sosac. Sosac representa al demonio y llegó con sus ejércitos para destruir la obra que Dios había dejado, aquel que seguía confiando en que seguiría la obra de su padre. Pero se durmió en sus laureles y empezó a perder todo lo que se le había dado. Y yo creo que esta es una manera hoy para nosotros de poder pensar lo que Dios me ha dado, los tesoros que Dios me ha puesto en mis manos, y decir: ¿qué estoy haciendo con cada uno de los ministerios, del grupo, de la asamblea, del ministerio de oración, de canto, de alabanza? ¿Qué estoy haciendo? ¿Estoy enriqueciendo o los estoy destruyendo? ¿Soy yo el mismo culpable que desaparezca ese ministerio que Dios me ha dado? ¿Soy yo el culpable? ¿Por qué? Porque no he sabido caminar en la fidelidad de Dios. Oye, esto nos debe de poner a pensar a cada uno de nosotros si en la fidelidad estamos haciendo lo correcto. ¿Por qué? Porque a Dios no lo podemos engañar, querido hermano. Y ni saques, no, es que la gente no quiere venir. Oh, es que hicimos mal propaganda. Es que no le eche la culpa a nada. Haga un examen de conciencia y diga: soy fiel a Dios. ¿Por qué? Porque en la fidelidad, tarde que temprano, el circo se cae y se descubre todo. No podemos engañar a Dios. No podemos estar jugando con Él, con el tiempo, aprovechándonos de la fidelidad de la gente. No podemos aprovecharnos de aquello que Dios ha puesto, porque Dios nos va a pedir cuentas y Él se las va a ingeniar para que tarde que temprano aquello salga a la luz. Así que, mi hermano, cada uno de nosotros somos responsables de los tesoros que Dios ha puesto en nuestras manos. El hijo pródigo no lo supo aprovechar y cayó entre los puercos. No vaya a ser que nosotros, siendo siervos de Dios, ya andemos entre los puercos o ya tengamos nuestra residencia en un chiquero. No vaya a ser. Por ser infieles al Señor. La fidelidad que busca Dios en nosotros es semejante, o debe ser semejante, a otro modelo en la Biblia. Oiga, llamado José. Pero antes de entrar a José, mire lo que me encontré yo en este libro. Me encontré en este libro. Se llama Seglares que vivieron y murieron por Cristo. Oiga lo que dice aquí. Es en la página número 9. Habla de la persecución en Japón. Entre los mártires había dos médicos, Francisco Meoko y Joaquín Sakikawa, que prestaban sus servicios a los enfermos. Después de 20 días de camino, el domingo 31 de enero de 1597, los prisioneros llegaron a Kosuka, donde los esperaba el vicegobernador de Nagasaki. Facesburo, a quien Taiko-sama había confiado la ejecución de la sentencia, se había adelantado para disponer las últimas etapas y ordenar lo necesario. Al ver al padre Miki, de quien era amigo y a quien apenas pudo reconocer en aquel estado tan lamentable, se conmovió hasta las lágrimas y le rogó que evitara el penoso deber de ejecutarlo, que renunciara a su fe. El padre Miki le respondió que morir por Dios era un privilegio y le pidió que le permitiera morir en viernes. Cuando Facesburo se encontró con los tres niños, tomó aparte a Luisito y le ofreció liberarlo de la muerte y ponerlo a su servicio. El niño, sentenciado a muerte porque creía en Dios, contestó que aceptaba siempre y cuando le permitiera conservar su fe a lo que el vicegobernador replicó que era preciso que renunciara a su fe. Entonces Luisito contestó: con esa condición no quiero vivir, porque esta vida corta y miserable perdería una vida eterna y feliz. Nagasaki fue una de las primeras ciudades católicas del Japón. Por eso Taiko-sama escogió esa ciudad para la crucifixión de los mártires, para encarnizarlos, para que los creyentes renunciaran. Así que en la provincia de Omura, pero sus planes no tuvieron éxito. Grandes masas de cristianos se centraron en Nagasaki en busca de la gloria del martirio y a lo menos para fortalecer su fe, contemplando el valor de sus hermanos mártires. Por miedo totalmente injustificado de que los cristianos se rebelaran, el vicegobernador adelantó la fecha de la ejecución. Así que caminó la caravana recorriendo 150 kilómetros de 2 días y medio. Y al mediodía del 4 de febrero llegaron al puerto de Somiki. Durante 9 leguas de Nagasaki, era de noche y obligaron a quedarse en la barca para esperar la siguiente día la ejecución. El 5 de febrero de 1597 desembarcaron y recogieron la distancia que les separaba todavía del lugar del suplicio. Por fin, los mártires avistaron el sitio del suplicio, el cual estaba lleno de multitud que esperaba en silencio, y con un profundo respeto se lanzaron a la carreta hacia donde estaban las cruces. Todos, con las huellas de un viaje largo y penoso, tenían sin embargo en sus ojos la luz que ya no era de esta tierra, llorando de gozo.
5: ¡Ja, ja, ja! Dice, mira nomás el pastorcito, ¿a dónde se viene a meter? No, pues con razón. Ya empezaron a sacar todo su rollo. Siguen trabajando. Y al rato que llega, híjole, el encargado de la sinagoga. Un rabino conocido y que también se mete. Dice, ¡oh! ¡Ya tenemos de dónde cortar tijera, Y al rato que entra un sacerdote.
3: Y se quedan mirando, uno te dice, fíjate nomás, alguna de las muchachas ha de estar muy enferma que vino el sacerdote.
5: No vaya a ser que seamos alcahuetes de otros hermanos para taparnos y... No estoy hablando de no tener misericordia, estoy hablando de alcahuetamiento. De ser alcahuetes, de alcahuetería, dice la, es la palabra correcta, ¿verdad? Entonces, cuidado con esa situación. Se pierde la confianza de los demás hermanos cuando nosotros no somos fieles al Señor. Del ministerio que el Señor nos dio, se puede ir al suelo. Los demás no tendrán confianza en el liderazgo que llevamos nosotros. Cantar, predicar, enseñar. Fíjese qué doloroso cuando agarraron a Jimmy Swagger con la famosa cámara, que el otro pastor lo cazó para destruirle el ministerio, llamémoslo así. Pero Jimmy Swagger no se quedó y dijo: Señor, perdóname, ahí muere, I'm sorry, ahí muere, perdona a mi hermano. Sino que también lo mandó cazar con otro con cámara y lo agarraron al otro con otra prostituta también. Y se destruyó. Desde entonces se destruyó el ministerio de Jimmy Swagger. Sigue predicando, pero jamás volverá a ser el mismo ministerio que tenía antes. Jamás. Perdió audiencia, se fue abajo, los canales de televisión se fueron al suelo por una infidelidad de un momento de placer. Y aunque él dijo: yo no hice nada, lo único que quería era ver bailar a la muchacha en un hotel solo, sin la... No quieras meterle el dedo a alguien y batirlo, pero lo que yo quiero decir, no estoy juzgando a este predicador. Lo que yo te quiero decir, hermano, es que a cuántos sacerdotes, a cuántos líderes y cuántos predicadores por un momento de deseo pierden su ministerio. La fidelidad del Señor nos llama en todos los campos, en la parte de la sexualidad, en la parte del dinero, en la parte de la familia, en parte de la comunicación. Jamás tendrán confianza en una persona a menos de que trabaje en ella. Si hay jovencitas, jamás te van a dejar que estés solo ahí. Y no nomás hablo de los varones, porque también hay viejas calenturientas, hijas del maíz. ¿A poco piensa que nomás los varones?
3: Andan detrás de los morros por ahí, ¿verdad? ¿Qué es lo que va a perder? Puede perder su familia, puede poner su esposa, sus hijos. Perderá los sueños de llevar la palabra de Dios. Se perderán muchas cosas por no ser fieles al Señor. Pero lo más doloroso es que vas a perder la oportunidad de salvar almas para nuestro Señor Jesucristo. Vas a perder la oportunidad de llevarle el evangelio a los demás. La oportunidad de poder hablarles de un Dios bueno y misericordioso. De seguir siendo amigo de Dios. Y por último, perderá la oportunidad de entrar al reino de los cielos por la infidelidad. Hay muchas cosas que se pueden pagar, hermano, cuando somos infieles. Hay un costo grande que puede suceder. Y nosotros tenemos que estar al alba juntos, dándonos la mano, apoyándonos para estar trabajando juntos y no dejar a aquellos que empiecen en el camino del Señor y que salen duro y tendido, salida de caballo, pero llegada de burro. No hay que dejarlos. A que véngase mi burri, no se me quede ahí. Siga adelante, porque se me queda y lo van a hacer carnitas en México, que allá la cosa está dura. Entonces, ¿cómo mantener entre los hermanos para que juntos, aquel que es fiel, motive a sus otros hermanos a la fidelidad y no se haga independiente, sino ayudándose? Si usted conoce entre los hermanos, hermanos que son más débiles, uno sabe de los hermanos, no hay que dejarlos solos a su suerte. Dirá el apóstol Pablo, hablando del cuerpo, del símil del cuerpo, que los más fuertes miembros cuidan a los más débiles. Y así nos toca a nosotros como comunidad. ¿Qué dice acerca de la fidelidad? Número 1832 del Catecismo. Mire lo que dice el Catecismo. 1832. Los frutos del Espíritu Santo son perfecciones que forma en nosotros como primicias de la gloria eterna. La tradición de la iglesia enumera 12 que se encuentran en Gálatas 5, 22 al 23. Caridad, gozo, paz, paciencia, longanimidad, bondad, benignidad, mansedumbre, fidelidad, modestia, continencia y castidad. Mire qué importante que nos habla acerca de lo que el Señor quiere. Pero cuando la persona es fiel, hay otro precio a pagar. Hay un costo también. En la infidelidad se paga un precio, pero en la fidelidad se paga otro. Mire los puntos que yo he sacado aquí. José perdió a su familia, incomprendido. Tuvo que pagar un precio por su fidelidad. A veces se pierde la esposa, se pierde el esposo, se pierden los hijos, o se pierden los padres o las amistades. ¿Por qué? Porque si tú te mantienes fiel en el Señor, a lo mejor tu pareja, a lo mejor tu hijo no te va a entender, ni te va a comprender, y te va a echar en cara bastante, que te va a hacer la vida miserable muchas veces, porque quiere que andes otra vez en lo mismo. Decía una señora: ay, cómo quiero yo que mi esposo se acerque a la iglesia, es un borracho, es un... Y bueno, dando tanta lata y lata que estuvo, que yo creo que el Señor tuvo misericordia y a través de los hermanos oraron y el hombre se convirtió. Y después venía la señora quejándose otra vez: ay, mi esposo, ¿y ahora qué tiene? Pues nomás anda metido en el ministerio y no lo veo mucho en la casa. ¿Quién le entiende entonces? O lo quiere de borrachote o lo quiere de servidor fiel en el Señor. Hay un precio a pagar, así que cuidado con lo que pidan, porque el Señor cuando da, da manos llenas. Y entonces, ¿qué es lo que estoy queriendo? Puede ser que yo pierda quizás momentos con la familia, Va a haber hermanos, oiga bien esto, a lo mejor no es para todos, pero va a haber hermanos que van a perder el trabajo. Van a perder el trabajo por la obra de Dios. Algunos los llegarán a correr, quizás. Van a perder negocios. Van a perder descanso. Porque ese es el pago que hay que dar en la fidelidad de Dios. Van a perder pasatiempos a veces con la propia familia, descanso con la persona, porque hay que trabajar en la obra de Dios. No estoy hablando de que todo el tiempo esté metido en la iglesia sirviendo. Ojo, mucho cuidado con eso, porque luego podemos caer en un activismo, que el activismo te va a fundir y vas a quedar como foco fundido, cuando ya no va a tener ganas de dar nada de nada. Sí, no estamos hablando de eso. No estamos hablando del abarcar todo. No estamos hablando de hermanos que son ajonjolí de todos los moles. No estamos hablando de hermanos que quieren cubrir todos los ministerios porque son bien entregados a Dios y nunca le dan oportunidad a otros hermanos. No, no estamos hablando de eso. Porque esos no son muy conocidos. Casi no hay mucho de eso. Estamos hablando de que la persona es fiel en todos los ámbitos. De que es fiel en la comunidad donde está, de que es fiel en la calle, de que es fiel en el trabajo, de que es fiel en la universidad, en el grupo, donde se encuentre, va a pagar un precio por su fidelidad a Dios. Yo fui este diciembre a Guadalajara y me llevé una camioneta que el Señor me regaló este año pasado. Llego para allá y me detiene la judicial. Y me dice, ¿es de usted esta camioneta? Sí. ¿En qué trabaja? Soy predicador. Te has de volar las limosnas, me dijo. Y me quedo mirando. ¿Qué pasó? Dice, no, pues yo que soy judicial, no traigo ni una camioneta como esos. Le dije, pues que la está regando, cámbiate de bando. Vente para acá con nosotros, porque acá Dios sí bendice, y bendice en abundancia. Oye, era un hombre y una mujer. Se bajan con pistola y todo, tú sabes. Se bajan y me dicen, vamos, porque acá Dios sí bendice, y bendice en abundancia. Oye,

toca a mí. ¿De qué? ¿Le dije que soy predicador? Sí. Ok, le digo, ¿ustedes andan en un trabajo muy difícil? Sí, fíjese que sí. ¿Tienen familia? No, pues aquí están. Entonces vamos a orar por ustedes. ¿Aquí? ¿Aquí? Agachen la cabeza, le dije. Cierren los ojos. Mire, obedientes, agachando la cabeza, cerraron los ojos. Y toda la gente pasando se quedaba mirando. Y orando, Señor, bendícelos y llénalos de tu gracia. Esa tarde, ahí mismo, hablando con ellos, hice la oración. Y ellos respondieron y dijeron, sí, Señor, te acepto como mi Señor y mi Salvador. Ahí aceptaron a Jesucristo, los dos policías. Oiga, no importa el lugar donde andes, no desperdicie los momentos para llevar la palabra de Dios, porque entonces no serás fiel a tiempo y a destiempo. No tengas vergüenza por llevar el evangelio, por llevar su mensaje. Hay que pagar un costo, sí. Muchas veces hay que pagar un costo. Va a haber lágrimas y desprecios. Va a haber humillaciones y burlas. Vas a pagar muchas veces el costo de los cumpleaños, porque vas a estar en un lugar sirviendo a Dios. Mire, el papá de Marilyn está en el hospital, pero los siervos de Dios no ponen ningún pretexto, porque hay que venir a servir al Señor. Así está uno colgando los tenis. Uno debe de seguir sirviendo al Señor en la obra que corresponde, en la obra que uno tiene el Señor. Uno no pone pretextos de que me duele la cabeza, de que me siento mal, de que es que caí y me siento caído. Y como me siento caído, pues yo nomás voy a servir cuando siento que traigo una aureola en la cabeza y unas alitas acá, entonces yo voy a servir. No se puede servir solamente y ser fiel. Cuando yo me siento bien, hay que servir al Señor en todo tiempo, porque el que bendice es Él, no nosotros. Nosotros no somos los que bendecimos al pueblo de Dios. Y aunque tengas problemas, arréglatelas con Él, pero ve a servir a donde tienes que servir. No ponga pretexto de nada. Y entonces la bendición de Dios va a fluir en abundancia, porque la bendición viene de Él, no de nosotros. Vas a pagar el costo, no solamente de tiempo, sino también de dinero. Oiga bien esto lo que digo. Los siervos de Dios, los servidores de Dios, muchas veces tenemos que pagar un costo también económico, porque hay que invertir para la obra de Dios. Y yo también tengo que invertir preparándome, comprando buenos libros de estudio, de formación, preparándome en cursos importantes que no son día gratis. Que hay gente que quiere que le den día gratis todo y no se puede. Hay un costo a pagar. Alguien dijo, hermano, pero el evangelio lo recibimos gratis de Cristo. Eso es mentira. Usted lo recibió gratis, pero Cristo pagó con su sangre. Y ahora a ti y a mí nos toca pagar con sangre para que otro reciba el evangelio gratis. Pero a nosotros nos toca pagar la parte nuestra también. Amén. Oye, ¿qué se obtiene de la fidelidad? Alegría, gozo, una vida eterna. Y por último, ¿qué hacer si fuimos infieles, pero nos arrepentimos? Dice el libro segundo de Crónicas que Roboán se arrepintió cuando el profeta fue a hablar con él. Y se arrepintió Roboán. Pidió perdón a Dios. Y aunque perdió los escudos de oro, dice que mandó hacer, en lugar de los escudos de oro, mandó hacer unos de bronce. Y los puso en la casa de Dios. Y le puso guardia. Y cada vez que venía el rey a la casa del Señor, sacaban los escudos de bronce y la guardia custodiaba. Cuando el rey se iba, quitaban todos los escudos y los guardaban custodiando con la guardia. ¿Qué voy a hacer yo si le he sido infiel al Señor? Si alguna vez he metido la pata, si he caído, hacer lo que hizo Roboán.

0: Y Roboán no se aventó al suelo y a patalear y a decir: ¡ay, cuando tenía los de oro! ¡Ya no vale la pena! Ahora, a lo mejor no están los de oro, pero tenemos los de bronce. Y si tenemos los de bronce, hay que cuidarlos y hay que ser fiel al Señor. Y el Señor dice que le dio todavía más años para seguir reinando en Israel, porque se arrepintió y el Señor le dio otra oportunidad. Yo voy a pedir a que cierres tus ojos. Que a lo mejor has pagado un precio por servir al Señor en tu fidelidad o en la infidelidad. Pero hoy el Señor nos da una oportunidad nueva. Que aquellos que quieran la oportunidad y por alguna razón ha sido infiel, por alguna razón ha metido la pata, por alguna razón te has equivocado de camino, porque te afianzaste y se sentiste que estabas lleno y no necesitabas más, hoy es el momento. Si alguien quiere renovar esa fidelidad con el Señor y decirle a Él: aquí estoy, Señor, para que me uses. Perdona mi pecado, perdona mi pasado, perdona las cosas que he hecho. Yo quiero empezar de nuevo. Yo le voy a pedir que se ponga de pie esa persona. Solamente los que necesiten renovar su fidelidad con el Señor. Yo sé que hay mucha gente que no tiene que hacerlo porque está muy bien. Dele la oportunidad solamente a los que lo quieran hacer, que pasen rápido aquí enfrente para terminar pidiéndole al Señor que derrame su gracia, que el Espíritu Santo venga a renovarle esa fidelidad con el Señor. Que quizás hemos tomado caminos dolorosos y equivocados, pero que este es el momento de decirle a Él: Señor, dame una oportunidad nueva. No quiero, Señor, terminar como Herodes, engusanado en vida. No quiero terminar como Sansón, sin ojos, encadenado, preso por mi infidelidad. Quiero, Señor, hoy comportarme como Roboán en su arrepentimiento. Perdóname, Señor. Perdóname si he sido infiel en la sexualidad, si le he sido infiel a mi pareja, si como joven he caído en las desviaciones sexuales, si como líder no he sido fiel a mi comunidad y a mis hermanos. Perdóname, Señor, si no he sido fiel a ti mismo, Señor. Aquí estoy para que me des una oportunidad nueva. Yo quiero volver a mi casa, a mi comunidad, siendo fiel a ti, Señor. Ya no me importa más seguir en esa vida miserable, porque hoy quiero renovarme y empezar una vida nueva. Ven, Espíritu Santo. Ven, Señor y Consolador de la vida. Ven, Paráclito, y endereza al que anda chueco. Levantan de al que anda caído. Y prende fuego al que se ha secado, al que está frío. Levanta el ánimo y el gozo y la alegría para que tome la decisión de empezar una vida nueva. Bendito y alabado sea, Señor. Gloria a ti, Señor.
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1: En el nombre del Padre, del Hijo y del Espíritu Santo. Amén. Señor Jesús, buen pastor, tú recorres nuestras calles y plazas. Entras en los edificios altos y en los barrios humildes. Acompañas silenciosamente a millones que buscan sentido en medio del ruido y la prisa. Tú conoces, Señor, el corazón de la ciudad, sus luces y sombras, su bullicio y su soledad. Sabemos que las ciudades están llamadas a ser lugares de libertad y oportunidad, pero también pueden transformarse en espacios de anonimato y aislamiento. Por eso hoy te pedimos una mirada nueva, capaz de descubrir en la vida urbana el terreno fecundo para anunciar tu evangelio. Danos una fe creativa y profunda que no se quede en las palabras, sino que se encarne en gestos sencillos y cercanos. Haznos iglesia en salida, capaz de tender la mano en las periferias, de dar consuelo en la soledad y de sembrar fraternidad donde reina la indiferencia. Señor, que nuestras comunidades urbanas sean lugares abiertos y acogedores, lugares donde se comparta la esperanza, donde nadie se sienta invisible, y donde la alegría de tu evangelio ilumine la vida escondida de tantos hermanos. Haznos testigos tuyos en la ciudad, misioneros valientes y creativos que anuncien con la vida tu amor, capaz de superar la prisa, el ruido y el anonimato. Amén.
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3: Es la 1:01.
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1: En el nombre del Padre, del Hijo y del Espíritu Santo. Amén. Señor Jesús, buen pastor, tú recorres nuestras calles y plazas. Entras en los edificios altos y en los barrios humildes. Acompañas silenciosamente a millones que buscan sentido en medio del ruido y la prisa. Tú conoces, Señor, el corazón de la ciudad, sus luces y sombras, su bullicio y su soledad. Sabemos que las ciudades están llamadas a ser lugares de libertad y oportunidad, pero también pueden transformarse en espacios de anonimato y aislamiento. Por eso hoy te pedimos una mirada nueva, capaz de descubrir en la vida urbana el terreno fecundo para anunciar tu evangelio. Danos una fe creativa y profunda que no se quede en las palabras, sino que se encarne en gestos sencillos y cercanos. Haznos iglesia en salida, capaz de tender la mano en las periferias, de dar consuelo en la soledad y de sembrar fraternidad donde reina la indiferencia. Señor, que nuestras comunidades urbanas sean lugares abiertos y acogedores, lugares donde se comparta la esperanza, donde nadie se sienta invisible y donde la alegría de tu evangelio ilumine la vida escondida de tantos hermanos. Haznos testigos tuyos en la ciudad, misioneros valientes y creativos que anuncien con la vida tu amor, capaz de superar la prisa, el ruido y el anonimato. Amén.
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2: Un agradecimiento grande por el hecho de que hayan hecho un alto en sus vidas y hayan dicho que se pueden pasar esta mañana reflexionando sobre una de las realidades más importantes de nuestra vida, la familia. Sacándole tiempo a eso, hoy en día estamos asistiendo a toda una serie de dificultades que hay en el mundo entero, no únicamente en Colombia. Me comentaba justamente hace un momento

0: un amigo que quizá el tema que más están pidiendo en este momento, educadores, padres de familia, todas las personas que tienen que ver de alguna manera con la formación, el tema que más están pidiendo que se trate es el tema de la juventud. La gente está preocupada con la realidad de la juventud. Se habla de los jóvenes con toda una serie de dificultades. Está el problema de la droga, está el problema de la violencia, está el problema de las pandillas juveniles, está el problema de la crisis del sentido de la existencia, los intentos de suicidio, la falta de ganas de vivir, todo un montón de problemáticas. Y la gente quisiera tener como una respuesta a ese problema. ¿Cuál es la respuesta maravillosa? ¿Cuál es la solución para que mi hijo, mi hija, de alguna manera tenga garantizada una vida bella, hermosa, feliz, y que mi hijo o mi hija no termine sin ganas de vivir, intentando suicidio, metido en una pandilla, consumiendo droga, metido en una tribu urbana, sino que mi hijo o mi hija sean un hombre o una mujer de bien? No existen las recetas perfectas.
1: Pero sí les puedo adelantar algo. Si un niño o una niña tiene familia, y esa familia es familia, y esa familia verdaderamente familia es una familia viva, amorosa, fuerte, una familia donde vale la pena vivir, donde vale la pena estar, donde vale la pena disfrutar del crecer, tenemos adelantado una gran parte del camino en la salvación de ese niño y de esa niña. Tal vez no sea la solución a todos los problemas. Los que trabajamos con jóvenes tenemos que asistir no únicamente al problema normal del muchacho que está vuelto nada porque tiene una familia vuelta nada. También, por desgracia, nos toca asistir a la realidad del muchacho lleno de problemas con una familia perfecta. O quizás solo aparentemente perfecto. Pero de todas formas, estoy convencido de que si nos esforzamos en hacer familias bien constituidas, familias felices, familias luminosas, estamos garantizando en gran medida la alegría, la felicidad y el corazón lleno de nuestros hijos y de nuestras hijas. Por eso vale la pena dedicarle esta mañana a pensar sobre la familia. Voy a comenzar la charlita de hoy
0: leyendo un texto escrito por la doctora Ángela Marulanda y que lleva por título: Los buenos padres son ante todo valientes. Aquí va. La doctora Ángela Marulanda dice lo siguiente: nadie duda que para ser buenos padres se necesita una gran dosis de amor, paciencia, ecuanimidad, comprensión, disciplina, para mencionar solo algunas características. Pero quizá lo que más necesitamos para formar hijos dotados de virtudes y capacidades que les permitan llegar lejos en la vida es ser padres valientes, es decir, tener la fortaleza necesaria para hacer lo que más les conviene a los hijos, por duro que eso sea. El compromiso de ser padres nos pone a diario en situaciones que requieren mucha valentía para no tomar el camino fácil y privar a los hijos de los límites que son vitales, para que no solo se rijan por los principios que les inculcamos, sino que tengan la fortaleza para ponerlos en práctica. Por ejemplo, se necesita valor para no llevarles al colegio la tarea que dejaron olvidada cuando nos llaman por teléfono implorando que se las hagamos llegar. Se necesita valor para no darles más dinero del que estrictamente merecen, por mucho que rueguen que quieren más. Se necesita valor para no permitirles participar en ese paseo o en esa fiesta en la que sabemos que no va a haber supervisión de adultos responsables. Se necesita mucho valor para no pagar la fianza o el soborno y evitar que los arreste la policía cuando se han portado mal y cuando es mucho mejor que aprendan que sus errores tienen amargas consecuencias. Lo que necesitan los hijos no son padres complacientes que vivan dedicados a regalarles de todo, sino padres valientes, capaces de cuestionarse y tener la fortaleza para comprometerse tan seria y profundamente en la formación de sus hijos, que hagan lo que sea preciso, por difícil que sea, para formarlos como personas correctas, por doloroso que eso pueda ser. De hecho, muchos de los problemas de los hijos de hoy son el resultado de que los papás están confundiendo el ser buenos padres, es decir, valientes, con ser padres complacientes y alcahuetas. Los padres complacientes trabajan muy duro para ofrecer de todo a sus hijos, pero lo que necesitan los hijos son padres valientes que trabajen duro en sí mismos para entregar a sus hijos lo mejor de ellos mismos. Hasta aquí la doctora Ángela Marulanda. Miren, pelaos, un problema grave hoy en día es que muchas de las familias han ido abandonando la misión que tenían como familias. La labor de una familia no es dar cosas, la labor de una familia no es ser un vividero, la labor de una familia no es repartir comida, la labor de una familia no es ofrecer un sitio donde dormir. La labor de una familia es formar para la vida. Y formando para la vida, damos donde dormir, damos donde comer y de vez en cuando hasta nos damos un regalo. Pero las familias de hoy en día están haciendo el énfasis donde no es. Se volvió más importante la casa, el internet, el computador, el VHS, el DVD, el televisor. Se volvió más importante el TV cable, la comodidad, el viaje, el curso de inglés. Se volvió más importante eso que enseñar a ser hombre o enseñar a ser mujer, enseñar a ser honesto o enseñar a ser buena persona. Y el lugar donde uno aprende las lecciones más importantes de la vida no es el colegio. El lugar donde se aprenden las lecciones más importantes de la vida es la casa. De la casa se aprende lo verdaderamente importante. Las grandes lecciones de la vida, el perdón, la comprensión, la ternura, las grandes lecciones de la vida sobre la manera de tratar a los demás, la tolerancia, el afecto, el aprender a aceptar a otra persona que es diferente, esas lecciones de la vida, en teoría me las enseñan en un colegio, pero en la práctica las aprende uno en la convivencia familiar. Y si la familia deja de formar, y si la familia se dedica a otras cosas, y ya no se dedica a dar lecciones de vida, entonces difícilmente, muy difícilmente, los hijos y las hijas aprenden a ser hombres de bien, mujeres de bien, buenas personas. Voy a dividir la charla de hoy, muchachos, en dos partes. En la primera parte, les voy a hablar de la crisis por la que está pasando hoy en día la familia. No voy a hablar, no crean que todo lo que yo digo se aplica a la familia tuya, no. A lo mejor a la familia tuya, de las 8 características que yo diga, se aplica una o dos. Pero casi seguro que alguna se aplica. No digas de esta agua no beberé, porque con lo caras que están las gaseosas uno nunca sabe. Entonces vale la pena que uno se aplique a ver dónde me moja el asunto. La primera parte es la crisis de la familia. Y la segunda parte es una propuesta. Les voy a hacer una invitación. Y la invitación es construir mi familia, porque mi familia es la mayor riqueza que Dios me ha dado. Y una riqueza hay que cuidarla. Un tesoro hay que cuidarla. Y si la familia es mi tesoro, yo también puedo colaborar para cuidar ese tesoro, para cuidar esa riqueza que es mi familia. Dos partes, la primera parte la crisis y la segunda parte cómo hacer para cuidar ese tesoro que es nuestra familia. Arranquemos. Primero, la crisis de la familia actual. Hoy en día vivimos toda una serie de crisis en el mundo, no únicamente una crisis de la familia. Vivimos toda una serie de crisis en el mundo. Hoy en día, si ustedes prenden un televisor o abren la primera página de un periódico, verán que estamos a las puertas de una crisis económica en el mundo. La crisis existe. Crisis económica, crisis política, crisis de valores, crisis de la corrupción de la sociedad, crisis de la juventud, como decíamos al principio, todas esas realidades que nos preocupan tanto con los pobres jóvenes de hoy, crisis de la fe. ¿Cuánta gente hoy en día que no vive la fe, que no se acerca a la fe? Hoy en día estamos viviendo un montón de crisis. Dentro de todo lo que está en crisis, la familia también está en crisis. Era muy raro pensar que todo podía entrar en crisis y la familia podía seguir como si no pasara nada. Perfecta, maravillosa, papá, mamá se quieren y los niños también. No, hemos llegado a una época nueva. Y en esa época nueva que venimos arrastrando desde hace más o menos unos 15 o 20 años, estamos asistiendo a una crisis cada vez más seria, cada vez más grave de la familia. Con algunos ejemplos veamos esa crisis. Cuando yo era niño, ahora hablaban de cuando yo era niño, en mi salón de clase, éramos 45 alumnos, en mi salón de clases había un compañero que tenía los papás separados. Uno, estoy hablando del año 1978, de la Católica Medellín, donde el mundo parecía en aquella época que toda la vida iba a ser igual y que toda la realidad siempre se iba a repetir lo mismo. 1978, y en un salón de 45 alumnos había un compañerito que tenía los papás separados. Recuerdo que cuando fuimos a retiros espirituales y el compañerito contó la separación de sus papás, atacado en lágrimas, nos hizo llorar a todos los demás. Todos los demás teníamos papá y mamá y nos parecía la cosa más normal del mundo tener papá y mamá. Es más, todos los demás teníamos papá y mamá y adivinen, nos quejábamos de papá y mamá. Que mi mamá jode mucho, que mi papá friega demasiado, que mi papá es muy mal genio, que mi mamá es muy cantaletosa. Lo típico de un hijo es quejarse de los papás. Hijo que no se queje de los papás, raro. Debe ser que es mudo el pobre muchacho, pero entonces se queja por señas. Entonces, mientras los demás nos quejábamos que mi papá esto, que mi mamá lo otro, toma la palabra en los retiros espirituales este compañero y empieza a contar cómo se separaron los papás y cómo él no podía ver al papá sino una vez al mes y cómo vivía solo con la mamá y la falta que le hacía el papá, y se pega esa llorada y empezamos a llorar todos los demás, que cómo somos de desagradecidos, yo quejándome de mi papá y mi mamá cuando viven juntos. 1978. En el año 2002, cuando abrimos en el Colegio Calasanz de Bogotá el grado jardín para niños de 4 años, hicimos un estudio sociológico de la realidad de los niños del grado jardín del año 2002. Y el estudio sociológico que hicimos arrojó el siguiente dato: el 80% de los niños de grado jardín tenían los papás separados. El 80%. Hagan ustedes el cálculo: 1978, 88, 98, 2002, van 24 años. En 24 años, el mundo de la familia cambió de un compañerito con los papás separados al 80% de los compañeritos con los papás separados. Esa es la crisis gravísima de la familia. Miren, en los colegios nos tuvimos que acostumbrar a las familias más raras del mundo. Hace 20 años o 30 años el niño llegaba al colegio y le preguntaba a uno cómo se llama el papá y cómo se llama la mamá. Ahora hay que preguntar, ¿usted tiene papá y mamá? Porque es que hay niños que no conocen el papá o no conocen la mamá. O el cuento tradicional de que el papá murió, que murió ni qué niño muerto, debe estar por ahí quién sabe revolcándose dónde. Pero la mamá lo mató en los recuerdos y es la versión oficial para el niño. No pregunte. Pero hay niños que viven solo con la mamá, hay niños que viven solo con el papá, hay niños que viven con la tía a la que le dicen mamá, hay niños que viven con la abuelita y le dicen mi mamita. Nos tuvimos que acostumbrar a que los niños tienen alguien que los engendró, alguien que los parió y alguien con quien viven, que no necesariamente son los mismos. Porque el mundo se nos volvió muy raro y el mundo familiar se nos volvió muy extraño. Vamos a hablar de las características de esta crisis de la familia.

cumple 9. Mami, voy a salir con mis amigos. ¿Tienen un afán? Hoy en día hay un afán por crecer, un afán por beber, un afán por fumar, un afán por salir, un afán por revolcar catre, un afán, pero la cama impresionante. No ven la hora de empezar. Cuando nosotros vivimos, los que tenemos más edad, nos tocó vivir una infancia larga.

0: Época en que las familias colombianas se reunían alrededor de un radio para oír una telenovela. La semana pasada murió el actor que hacía de Calimán. Yo no sé si todavía hay aquí alguno que oyó Calimán en la radio. ¡Ay, yo también! Calimán, el hombre increíble. Y narraba doña Esther Sarmiento de Correa. Y ella narraba más o menos así. Calimán camina por pasadizos increíbles. El pequeño Solín va a su lado y él le dice: calma y serenidad, pequeño Solín. La clave de la sabiduría es tener paciencia en las dificultades. ¡Ay! Y uno se sentaba a oír eso. Había tiempo. Hoy no hay tiempo. Y los que viven en ciudades intermedias, denle gracias a Dios y agarren el Cristo a picos. Pero los que vivimos en las grandes ciudades, en esa locura de ciudad que es Bogotá, miren, en el colegio hay papás que llevan el niño a las 5:30 de la mañana porque ese día tienen pico y placa. Llegan, dejan el niño y se van a trabajar antes de que comience el pico y placa. Como hay pico y placa, salen del trabajo después de las 7 de la noche. Les toca montar en trancón. Y después de montar en trancón, 1:30, a las 8:30 de la noche que llega, al niño chiquito ya lo acostaron. El pelado adolescente está afuera hablando con los amigos de la urbanización. La pelada universitaria no ha llegado todavía. Y usted medio come algo y se ve la telenovela, el cartel, el sapo o lo que sea. Y cuando ya tiene los ojos así, se durmió y hasta mañana otra vez a la misma hora y todo el mundo trabajando como loco. Es un mundo cada vez más rápido y ese mundo rápido desgasta las relaciones. Ese mundo rápido no nos da tiempo para hablar, para encontrarnos. ¿Dónde hablaba la familia de hace 30 años? Comiendo. ¿Dónde habla la familia de hoy? No sé. Porque es que la familia de hoy se han dado cuenta que ya ni come. Miren, se los pongo con un ejemplo. Al peladito chiquito, el de 6 años o 7 años, lo despachan a las 6:30 o 7 de la noche, sanduchito, cafecito, o chocolatico, o chocolisto, o lo que sea. Y el niño ya está ahí medio caído, se come el sanduchito y lo acuestan. El adolescente se zampó 2 perros calientes en la calle. Empecemos por ahí porque el adolescente promedio come más que la llaga de Merejo que se le comió las piernas y siguió con las muletas, ¿no? Entonces ya comió 2 perros calientes, llega a la casa, abre la nevera, saca la jarra del jugo, bebe de la jarra, adolescente promedio bebe de la jarra. Entonces la mamá le dice: Arnulfo Asdrúbal, mi amor, sírvase en un vaso. Ah, total, ya se acabó. Les voy a preguntar, no sé, ¿a ustedes nunca les ha tocado que el adolescente meta la jarra vacía en la nevera? ¿No es cierto que sí? ¡Ah! Yo sabía que no me equivocaba. Y uno se pregunta, ¿para qué la mete? Para enfriar el aire, debe ser. Ahí está. Ese se va para la pieza. Se hace algo, un sándwich con un pedazo de carne que sobró del almuerzo, lo mete en una arepa y se va para la pieza porque tiene que responder unos correos electrónicos, porque está oyendo iPod. Asdrúbal, quítese eso.
1: ¿Qué?
0: Ve a mi hijo, que esto que lo... Ay, sí, mamá, no seas tan intensa. Uy, qué pereza. Ahí tienen otro que come aparte. Llega la niña universitaria, ella se está cuidando. Entonces, por la noche es una ensalada. Mami, la ensalada se la comió las Drúbal. Entonces, prepárele otra ensalada a la muchachita. Se va para la pieza.
2: Ya llegué, sí, bien, pensarte. No,
0: sí. Otra que come aparte. Al marido le guardaron almuerzo, se lo calientan en el microondas. Lil

0: Cristo. Y la señora por la noche, yo no como, me tomo un cafecito. Ven que las familias ya ni se juntan para comer. Toca el domingo en la casa de la abuela. Y Asdrúbal va haciendo mala cara porque, ah, otra vez donde mi abuela. Ah, no, ¿por qué? Bueno, y la niña universitaria tampoco quería porque iba a salir con Andrés. Porque Andrés, ¿me comprende? Él es súper querido. Entonces cada uno está en lo suyo, cada uno está en lo suyo, cada uno está ocupado, tenemos más cosas que hacer, estamos más cansados, llegamos más cansados a casa. ¿Cuántas veces a uno en la vida familiar se le sale esta palabra? Estoy cansado de. Cuidado con esa palabra, cuidado con esa frase hace mucho daño. Estoy cansado de tanto trabajar, estoy cansado de tanto hacer. Miren todo lo que yo hago y ustedes no lo reconocen, ya me cansé de aguantarte, me cansé de tu genio, me cansé de tu desorden, me cansé de tu forma de ser, me cansé de tu manera de hablarme, me cansé. Y cuando uno se cansa, pues obviamente la familia se desgasta porque cada vez es menos agradable vivir juntos. Primera crisis, familias ocupadas, preocupadas, cansadas, con un tren de vida tan rápido que no tienen tiempo para hablarse, encontrarse, mirarse, conocerse, quererse. Segunda característica de la crisis, la familia atacada por el individualismo. Yo sostengo que muchas familias hoy en día no son familias, son cinco solteros que viven en una misma casa, que es distinto, pero ya no son una familia. Una familia son lazos que nos unen, una familia son suertes en común. A mí me afecta lo que te afecta a ti. ¿Ustedes no se acuerdan que cuando uno estaba chiquito le daba el sarampión a uno y le daban el sarampión a los demás? Eso es una familia. La gripa era familiar. Le empezaba la gripa al niño chiquito y terminaba con gripa. La última era la mamá, porque llevaba 2 semanas poniendo cara de que no tenía gripa, pero sí tenía, porque las mamás eran así. Se levantaban agripadas a despachar desayuno, arreglar almuerzo, organizar casa. Al fin, cuando ya todos habían tenido gripa, ella decía: yo también. ¿A quién era el que le daba la gripa más duro? Al papá, que es el más flojo. Ay, mi amor, ay, ay, llame a la oficina. Ay, qué dolor en los huesos. Ay, yo no me puedo levantar. Ay, tráigame una aguapanela. Ay, viejo, va a tocar ponerte una inyección. Ay, ya me voy aliviando. Más gallinas, Ave María. Pero pues, los papás de los demás, el de ustedes, no, claro. Y el marido de uno, no, ese es un varón. Va uno a ver. Una familia es eso. Una familia es todos unidos, compartiendo ideales, compartiendo sueños, compartiéndolo todo, hasta compartiendo el enfermarnos en la misma fecha. En cambio, las familias de hoy, cada uno está tirando para su lado. Frase típica de la familia de hoy es: mi vida, es mi problema, es mi pieza, son mis cosas, es mi. Ese se volvió, bueno, el gran argumento hoy en día es mi. Yo tengo derecho a mi espacio, tengo derecho a mi tiempo, mi. Ah, se me olvidaba, tengo derecho a mi felicidad afectiva, a los demás que se frieguen. Fíjense lo que les toca a los peladitos de hoy en día. Los peladitos de hoy en día son muy aguantadores. Antes, un peladito cuando nacía se daba cuenta que tenía papá y mamá y le tocaba querer al papá y a la mamá, y le endosaban los hermanitos, que también había que quererlos, ¿no? Usted tiene que querer a su hermanito.
1: Sí.
0: Muy bien. Entonces uno aprendía a querer al papá, a mamá y los tres hermanitos. Hoy en día el muchachito nace y aprende a querer al papá, a la mamá y a la hermanita, porque ya no hay tres hermanitos, hay uno nomás, ¿no? Pero además de eso tiene que aprender a querer a la novia del papá. No se le olvide eso, porque además le contratan psicólogo al pobre niño para que le diga, la psicóloga le diga al pobre niño: Camilito, tú quieres mucho a tu papito, ¿no es cierto?
1: Sí.
0: ¿Y tú quieres lo mejor para tu papito?
1: Sí.
0: Entonces, como tú quieres lo mejor para tu papito, tú comprendes que papito y mamita no se entienden.
1: No.
0: Tienes que decir que sí.
1: Sí.
0: Entonces, como papito y mamita no se entienden, pues papito tiene derecho a rehacer su vida.
1: ¿Qué qué?
0: Tiene derecho a rehacer su vida.
1: Sí.
0: Muy bien. Entonces tienes que querer a Virginia.
1: Es una bruja que me quitó a...
0: No, no, no, no. Y como todo el mundo tiene derecho, yo tengo derecho a rehacer mi vida, yo tengo derecho a tomarme mis tragos, yo tengo derecho a salir, yo tengo derecho a estar con mis amigos, yo tengo derecho a ver fútbol toda la tarde, así que se jodieron que el televisor es mío, yo lo pagué, yo tengo derecho a un montón de cosas. Entonces una familia termina siendo cinco tipos que tiran cada uno para su lado viviendo en una misma casa, y eso destruye una familia. El individualismo. Empezamos a pensar primero yo, segundo yo, tercero yo, cuarto yo, quinto yo, después de mí el diluvio. Y se me olvida que en una familia nos toca pensar en nosotros. Una familia no soy yo, una familia es nosotros. Nuestra familia, nuestros sueños, nuestra felicidad, nuestros ideales, nuestros logros, nuestras búsquedas, no mi derecho, no mi gusto, no mi interés, sino nuestros derechos, nuestros gustos, nuestros intereses. Y a veces para construir lo nuestro tengo que renunciar a lo mío. Tercera crisis: la familia que sufre por el desconcierto de los valores. ¿Se acuerdan que por allá hace como 30 o 40 años, cuando a uno como cosa rara le daban permiso de ir a dormir a la casa de un amiguito? Bueno, la ida a dormir a la casa de un amiguito era la cosa más complicada del mundo. Y era la cosa más complicada del mundo porque uno llegaba y le decía a la mamá: Mami, que si puedo ir a dormir a la casa de René, que me invitó a pasar la noche allá para que veamos unas películas o para que veamos unas revistas o lo que sea, tal. ¿Cómo se llama la mamá de René? Doña Enriqueta. ¿Cuál es el teléfono de René? 220-552. Eran más corticos los teléfonos, ¿no? Y llegaba y llamaba a la mamá: Doña Enriqueta. Sí, usted es doña Josefina. Sí, doña Enriqueta. Oiga, doña Josefina. Y se ponían de acuerdo las dos brujas. Eran igualitas. Uno iba a la casa de René y la mamá de René decía: Juan. Y uno decía: ¿Qué? Y ella respondía: ¿Qué no, señora? Todas eran igualitas. Todas las mamás eran idénticas. La levantada era la misma hora para ir a misa de 8. En la mesa no se podían subir los codos, no se podía silbar, no se podía cantar, y hay que comérselo todo. Y si no le gusta, le echo más. Y si está como con una lloradera, como péguele para que llore por algo. Claro. Y si a usted le decían: vaya y me busca las tijeras, y usted volvía y decía, mamá, no encontré las tijeras, le decía, vaya y busque bien, que si no las encuentra le pego. Y eso aparecían las tijeras. Todas las mamás eran idénticas. No se les podía levantar la voz. Hoy en día no. Hoy en día, la mamá del apartamento 203 es exigente, disciplinada y obliga a sus niños a hablar decente. En cambio, la de la 205 sale y grita por la ventana. ¡Juan David! ¡Ya está servida la comida! ¡Mami, no quiero ir! Esa es la chévere del 205. La del 206 deja fumar al hijo. La del 209 le compra la caja de condones en el supermercado. Ya las mamás no son iguales, las mamás son distintas. Los papás ni les cuento. Que entre el diablo y esculque. Está el señor decente de misa diaria. Está el señor indecente que lo echaron de misa a diario. La cosa más rara del mundo. ¿Y eso qué es lo que causa? Casi nada. ¿Dónde aprendían los niños de antes a ser honestos? En la casa, hombre. Hoy en día la gente se llena la boca diciendo que en los colegios se enseñan valores. Cuento chino. En los colegios no se pueden enseñar los valores si no se enseñan primero y fundamentalmente en la casa. En la casa es donde uno aprende que uno no se puede quedar con lo que no le pertenece. En la casa es donde uno aprende que las ideas de los demás hay que respetarlas. En la casa es donde uno aprende que a los mayores se les debe respeto. En la casa es donde uno aprende que a los niños hay que tratarlos con cuidado y delicadeza. En la casa es donde uno aprende que a la mujer no se le toca ni con el pétalo de una rosa. En la casa es donde uno aprende que la patria es el valor más grande y que por encima de la patria está Dios. Eso se aprende en la casa. Pero a las familias de hoy se les refundieron los valores. Hay familias que enseñan que hay que ser honrados y hay familias que enseñan que hay que ser vivos. Hay familias que enseñan trampa. El otro día fui a ver una película al cine y antes de comenzar la película pasaban un corto, un aviso invitando a que no se pirateen las películas. En el aviso llega la mamá rendida de cansancio del trabajo, está la niña haciendo tareas, el niño está jugando y está la mamá de la mamá, la abuela. Llega, uy, vengo rendida, pero esta noche nos podemos ver una película. Compré una película y saco una película pirata. Compré una película en el semáforo. La abuela llega y le dice, mija, pero esa película es pirata. Eso no es como robar. Y ella dice, no, yo pagué por ella. Yo pagué por ella. Además, ¿qué importa? Lo importante es que vamos a ver la película. El niño llega y se despide y dice, me voy a la casa de un amiguito a jugar. Y la mamá le dice, pero mi hijo, tienes que estudiar, mañana tienes examen. Y el niño le dice, no, yo ya me conseguí los puntos del examen. Y la mamá le dice, pero eso es robar. Y él le responde, pero yo ya pagué por él, igual que tú con tu película. ¿Cuáles son los ejemplos que les damos hoy a los hijos? Los que trabajamos en educación, tenemos que reconocer una cosa, que el peor problema que hoy tienen la mayoría de los muchachos se llaman papás. ¿Por qué? Porque cuando usted intenta llamarle la atención a un pelado por grosero, llega el papá a decir que es que el niño tiene derecho a hablar así. Cuando usted le va a decir a un muchacho maqueta y perezoso que perdió el año, llega el papá a amenazar con una tutela porque al muchachito hay que regalarle el año, dizque porque los años no se pueden perder. Cuando al pelado o a la pelada la sorprenden robando, no se le puede hacer nada porque llega el papá y la mamá a alegar que era un juego, que era una broma, que mi hijo a mí me dijo que era charlando y yo le creo a mi hijo. ¿Cuál es el mensaje que le estamos dando a los jóvenes de hoy cuando yo le digo a mi hijo: hijo, respeta a las mujeres, pero yo no respeto a la mamá de ese hijo que es mi esposa? ¿Cuál es el mensaje que le damos a los niños y niñas de hoy cuando yo le digo a mi hijo: no beba, pero sírvame otro o tráigame otra agria? ¿Cuál es el mensaje que le damos a los niños de hoy cuando yo le digo a mi hijo: no robe, pero yo robo, yo evado impuestos, yo hago trampas, yo compro cosas de contrabando, pero después le digo: mi hijo no robe? Por eso los jóvenes no nos creen, porque cuando uno no vive de verdad unos valores, esos valores no se pueden creer. ¿Cómo nos van a creer cuando les hablamos: mi hijo vaya a misa, si me ven vivir a lo largo de una semana una vida contraria a lo que se enseñó en la misa? ¿Para qué voy a ir si usted va allá, saca la lengua, comulga y el resto de la semana vive al revés? A la larga, muchas veces cuando los jóvenes nos hacen esos cuestionamientos, tienen toda la razón. La familia tiene hoy una gran crisis de valores. La gran productora de valores y la gran formadora de valores fue durante muchos años la familia. Y hoy en día la familia está enredada. Hay familias que enseñan valores, pero la del frente, la de la casa del frente, la del apartamento del frente, enseña otros valores. Con un problema: que mi hijo juega con el hijo del apartamento del frente. Y entonces, ¿a quién le cree? ¿Quién tiene la razón? ¿La intensa de mi mamá que dice no a todo, o la cheveronga de la mamá del otro que dice sí a todo? ¿Quién tiene la razón? Eso explica todo el desconcierto que tienen los niños y las niñas de hoy. No saben a quién creerle, no saben quién dice la verdad. Hay tantos mensajes contradictorios. Nosotros mismos muchas veces somos contradictorios. Decimos y hablamos de valores que nosotros mismos no vivimos. Cuarta crisis: la familia que ha reemplazado el amor por la comodidad. Miren, pelados, antes había una frase que ya hoy en día no es verdad. ¿Por qué las familias de antes se llenaban de hijos? Por varias razones.

sustento. En el mundo del campo, que era el mundo de Colombia a comienzos del siglo XX, en el mundo del campo esa frase era verdadera, porque a los 4 o 5 años el niño ya colaboraba en las labores del campo, ya ayudaba con las matas, con los marranitos, con las gallinas, con la vaquita. Y en ese sentido, el niño terminaba produciendo su propia comida. Todo niño venía con el pan debajo del brazo. Pero ¿cuál es el problema que tenemos hoy? Piénsenlo en verdad. Para criar bien a un niño, ¿qué se necesita? Para criar bien a un niño se necesita lo siguiente. La comidita necesaria, no se necesitan lujos, no se necesita cajita feliz, no se necesitan vagabunderías. Basta con la comidita necesaria, arepita con quesito por la noche y café con leche. Muy rica la comida, eso es lo que se necesita. ¿Qué se necesita? Vestido, para que no vaya en pelotico. Los tenis no tienen que ser Nike, tampoco tienen que ser Reebok, pueden ser Panam, si es que todavía existen, pueden ser de la marca cualquiera, el todo es que protejan los pies, es lo único que se necesita. Los blue jeans no tienen que ser Levi's, pueden ser marca Gato, Only. La camiseta no tiene que ser con un cocodrilo. La camiseta, una camisetica común y corriente que diga Junta de Acción Comunal, Barrio La Iguana. Es que baja hasta ahí la camisa, hombre, dejen de pensar. ¿Qué se necesita para formar bien a los hijos? Un poquito de comida, el vestido necesario, sin lujos, estudio, porque el estudio es lo único que abre el futuro, amor y algo en que creer, para que cuando lleguen las horas difíciles, mi niño o mi niña no se rompa por dentro y tenga algo en que creer, tenga fe. ¿Cuál es el problema? Que la familia de hoy no se cree eso. Hay que tener comida, pero hay que tener lujos en la comida y poder ir a restaurantes y poder salir a no sé dónde y poder comer cosas bien raras y chucherías y galguerías bien raras. Sí, se necesita vestido, pero el vestido tiene que ser de marca, tenis de marca, pantalones de marca, camiseta de marca, porque yo no puedo ser menos que los demás. Fuera de eso se necesita el computador, se necesita el DVD, se necesita el televisor de plasma, se necesita el equipo de sonido, se necesita el iPod, se necesita el MP3, se necesita el celular, se necesita el viaje a no sé dónde, se necesita el curso de inglés, el colegio bilingüe, se necesitan un montón de cosas y a la gente le olvidó lo importante, amarse y creer en algo. Y saben que sucede una cosa muy rara, que cuando llegan los momentos difíciles de la vida, cuando llegan las angustias y cuando llegan los sufrimientos, no queda ni la comida, ni el vestido, ni nada. Lo único que queda es la fe que tenemos y el amor que nos tenemos. Prendan la radio en la noche, prendan la radio esta noche y verán que en los mensajes que les envían los familiares a los secuestrados no hay ni un solo mensaje donde al secuestrado se le diga que tranquilo, que aquí está tu ropa cara esperándote, que no te preocupes, que compramos nuevo equipo de sonido, que puedes estar feliz porque el televisor de plasma de 50 pulgadas ya llegó a la casa. Ustedes lo que van a oír es esto: que te quiero mucho, que te amo, que te espero y que Dios y la Virgen te bendigan. Todo lo demás sobra.

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3: En el nombre del Padre, del Hijo y del Espíritu Santo. Amén. Señor Jesús, buen pastor, tú recorres nuestras calles y plazas. Entras en los edificios altos y en los barrios humildes. Acompañas silenciosamente a millones que buscan sentido en medio del ruido y la prisa. Tú conoces, Señor, el corazón de la ciudad, sus luces y sombras, su bullicio y su soledad. Sabemos que las ciudades están llamadas a ser lugares de libertad y oportunidad, pero también pueden transformarse en espacios de anonimato y aislamiento. Por eso hoy te pedimos una mirada nueva, capaz de descubrir en la vida urbana el terreno fecundo para anunciar tu evangelio. Danos una fe creativa y profunda que no se quede en las palabras, sino que se encarne en gestos sencillos y cercanos. Haznos iglesia en salida, capaz de tender la mano en las periferias, de dar consuelo en la soledad y de sembrar fraternidad donde reina la indiferencia. Señor, que nuestras comunidades urbanas sean lugares abiertos y acogedores, lugares donde se comparta la esperanza, donde nadie se sienta invisible y donde la alegría de tu evangelio ilumine la vida escondida de tantos hermanos. Haznos testigos tuyos en la ciudad, misioneros valientes y creativos que anuncien con la vida tu amor, capaz de superar la prisa, el ruido y el anonimato. Amén.
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16: Son las 3:01.

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0: En nombre del Padre, del Hijo y del Espíritu Santo. Amén. Padre nuestro que estás en el cielo, santificado sea tu nombre. Venga a nosotros tu reino, hágase tu voluntad en la tierra como en el cielo.
1: Danos hoy nuestro pan de cada día. Perdona nuestras ofensas, como también nosotros perdonamos a los que nos ofenden. No nos dejes caer en tentación y líbranos del mal. Amén. Dios te salve María, llena eres de gracia, el Señor es contigo. Bendita tú eres entre todas las mujeres, y bendito es el fruto de tu vientre, Jesús. Santa María, Madre de Dios, ruega por nosotros pecadores, ahora y en la hora de nuestra muerte. Amén.
0: Creo en Dios Padre, Todopoderoso, Creador del cielo y de la tierra. Creo en Jesucristo, su único Hijo, nuestro Señor, que fue concebido por obra y gracia del Espíritu Santo. Nació de Santa María Virgen. Padeció bajo el poder de Poncio Pilato. Fue crucificado, muerto y sepultado. Descendió a los infiernos. Al tercer día resucitó de entre los muertos. Subió a los cielos y está sentado a la derecha de Dios Padre Todopoderoso. Desde allí ha de venir a juzgar a vivos y muertos. Creo en el Espíritu Santo, la Santa Iglesia Católica, la comunión de los santos, el perdón de los pecados, la resurrección de la carne y la vida eterna. Amén.

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3: Son las 3 y 27 minutos.
5: Estás deprimido. Te dejaste abatir por la tristeza. Marca Salmo 34, 17-18. Será Dios quien te dé un gozo eterno.

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El valor de la misa. Vamos a celebrar la Eucaristía. Cuando uno celebra la Eucaristía, Jesús se hace presente. Diga al que tiene al lado, usted no se imagina lo que es una misa. La gente no sabe. Cuando usted reza, es un ser humano adorando a Dios. Cuando un ángel reza, es un ángel adorando a Dios. Cuando la Virgen María reza, es la Virgen María, un ser creado, adorando a Dios. Pero diga al de al lado, la misa es Dios adorando a Dios. Porque en la misa nos preparamos con el acto penitencial, nos preparamos con las oraciones, con las lecturas, con la predicación. Pero lo esencial de la misa es cuando el pan y el vino se convierten ¿en qué? En Jesucristo. Cuerpo y sangre de Cristo, el mismísimo Jesucristo. Y eso es lo que el Padre le ofrece con todos ustedes a Dios Padre. A ti, Dios Padre omnipotente, todo honor y toda gloria. En la unidad, por los siglos, a Dios no se le puede ofrecer nada mejor que eso. Si mañana Donald Trump, ¿saben quién es Donald Trump? Se junta con Bill Gates y con 18 los más millonarios del mundo y deciden entregar todo su dinero para comprar un velón. Imagínense ese velón. Un velón tan grande que va a ser como los caramelos Fruna, de la tierra a la luna. Y prenden ese velón, digan de lado, ni de lejos. Digan de lado, ni de lejos. Ese velón que costó tanta plata sería una porquería al lado de la misa de un cura viejito. ¿Entienden eso, sí o no? Porque ahora lo que hay en un frasquito ahí es vino. Pero cuando ese vino lo pongamos en el cáliz y yo lo consagre, ¿se convierte en qué? La más pequeña gotita de lo que va a estar en ese cáliz vale más que Venezuela entera. Con el Salto Ángel, las costas venezolanas, Cayo Sombrero, Cayo Pelón, Cayo Borracho, la Isla Margarita, Coche, Cubagua, los Andes, los Médanos, todo el petróleo, el oro, los diamantes, la guacamaya, todo. Eso no vale nada al lado de una estila, de una gotica de la sangre de Cristo. Usted diga al lado, esta noche te metiste en una cosa muy grande. Vívelo con reverencia. Amén. Si tú me dices a mi padre, mire, voy a viajar para España. ¿Vas para España? Sí. Vas a tener que entrar en aduana. ¿Por qué? Porque en España no se puede entrar con más de $10,000 y yo te voy a dar $80,000 para que me traigas algo. ¿Y qué quiere que le traiga? Lo que se te ocurra, cualquier cosita de $80,000. Te tiene que entrar en la aduana y declarar, yo traigo $80,000 que son del padre Roberto para comprarle algo. ¿Qué me podrías traer con tanta plata? Dígale al lado, la estatua de las Cibeles. O una torre de la Sagrada Familia, porque eso es demasiada plata. ¿Sí o no? Imagínense, nosotros ahora le vamos a ofrecer al Padre Celestial la sangre de Dios, la sangre de su Hijo. ¿Qué no podremos recibir? ¿Sí o no? ¿Me están entendiendo? ¿Sí o no? Y yo le pregunto a usted, ¿usted vino vestido para la ocasión de una cosa tan grande? No me importa su ropa material, me importa su ropa espiritual, ¿sí o no? Mire la cara de al lado, eso huele a pecado. Por eso,
cuando vamos a celebrar la misa, lo primero es pedir perdón sinceramente. ¿Pedir perdón cómo? Y es que diga al de al lado, usted es más rata de lo que se imagina. Pero hay unos que dicen, yo no mato ni robo, pero ¿cómo estamos de presunción? Presumido, eso es pecado. Susceptible, susceptible, que no me pueden decir nada porque me siento indignado. Pichirre. Ah, no, yo no soy pichirre. Acuérdate, acuérdate esta mañana que habían tres arepas y tú te hartaste rapidito la tuya para quitarle la otra al pobre viejo, a tu marido, que te miró cuando sacaste la otra y echaste mantequilla y se te quedó viendo. Somos pecadores, hay que ser sinceros. Y no sabemos cuánto. A mí me da, en estos días me llamó un doctor, padre, ¿qué? Pase por aquí que le vamos a hacer otro examen. Ay, no. Realmente no he ido porque no tengo ganas. Porque, diga el de lado, el que busca encuentra. ¿Sí o no? Uno va por una cosa, una sinusitis y sale con un cáncer en el colon. ¿Usted sabe cómo es? Pero uno, mientras menos jurungue, menos, pero con el alma sí hay que hacerlo. Ahora, uno que tiene que hacer, ser humilde y pedir perdón, diga al de lado, como las hamburguesas de Madrid. Yo la última vez que estuve en Madrid me llevaron por la noche un negocio venezolano y hay una hamburguesa que se llama Como en mi casa. Pero eso tiene adentro hasta zanahoria. Eso tiene adentro de todo, repollo, carne, huevo, tocineta, una pata de pollo, pasta con salsa, hallaca, una pelota así como de este tamaño. Yo no la pedí, pero hay un padre amigo allá que se hartó la suya y casi pide otra. Cuando uno va pa una hamburguesa y uno se va a atrever a comerse una hamburguesa, ¿qué tiene que decir? Dámela con todo. Así que diga al Señor, Señor, perdóname hoy con todo. Con todo. Échame encima toda tu sangre, Jesús. Libérame completamente. Rompe mis cadenas. Entra hasta más profundo, donde los pecados que de tanto cometerlos se han convertido en cadenas. Hoy en la tarde yo le decía, Señor, tengo asco de estas cadenas que yo mismo me puse. Porque cuando uno el pecado lo repite y no pelea de verdad, eso termina convirtiéndose en un vicio, en una cadena. Y aquí por lo menos hay un puño de gente que tiene el pecado de la pérdida de tiempo. Con el teléfono, ¿sí o no? En vez de ir a limpiarse las arepas, están todo el día ahí. Hasta que Instagram dice, sale que no tenemos más nada que mostrarte. Me voy para TikTok. Se nos acabó el material, me voy para Facebook, mientras hacen material aquellos dos. Dígale al lado, eso es un engaño del diablo. ¿Es así o no es así? El que esté libre de esos pecados, yo no voy a decir que tire la primera piedra, pero el que no cae por un lado cayó por el otro. Y el Señor nos quiere perdonar. El Señor nos quiere perdonar. Miren, si nosotros todos aceptáramos el perdón, de verdad, díganle al lado, todos seríamos predicadores. Diga al de lado, y las alabanzas nuestras no las pararía nadie. Pero ¿sabes qué pasa? Que cuando hay pecado, es como cuando hay sucio en la hornilla de gas. Cuando hay sucio en la hornilla de gas, ¿qué pasa? La llama es así. Una llama gafa, ¿sí o no? Tonta, que no calienta nada.
Pero cuando usted limpia los conductos, ¿qué pasa? Sale ese candelero, ¿sí o no? Un candelero como para hacer sancocho allá acá, como para de por 10 días. Jesucristo dice, de lo que abunda el corazón habla la boca. Por eso el rey David dice, crea en mí, oh Dios, un corazón puro, renuévame por dentro con espíritu firme, líbrame de la sangre que he derramado, y cantará mi lengua tu justicia, y le enseñaré tus caminos a los malvados y volverán a ti. El signo de que una persona está libre de pecado es que alaba y predica. Y si tú alabas poco y predicas poco, diga al de lado, algún gato encerrado tienes allá en el corazón, dígase. Ahí hay juju. Entonces tenemos que pedir a Dios que nos saque el juju, que suelte ese gato encerrado. Amén. Eso se llama perdón y liberación. Y el Señor hace las dos cosas cuando uno se deja. Diga de lado, pero usted también tiene que soltar el pecado. Soltarlo, amén. Aunque te cueste la vida y aunque te cueste llanto, yo te juro, mi vida, que lo tienes que olvidar. Tú sabes lo que tú tienes que dejar. Y al lado, suéltalo antes de que te consuma a ti. Porque el pecado, dice la Biblia, y eso está en la Escritura, repítalo conmigo, la paga del pecado es muerte. O es la muerte de Cristo con el perdón tuyo, o es la muerte tuya para siempre. Tu muerte eterna. San Francisco decía, y por la hermana muerte, que yo la he tenido mirado todos estos días por la muerte de mi hermana, loado mi Señor. Ningún viviente escapa de su persecución. Ay, si en pecado grave sorprende al pecador. Dichosos los que cumplen la voluntad de Dios, porque les llega el tiempo de la coronación y la muerte no les hará mal. Dígale al lado, depende de ti. Yo tengo fama de que soy simpático, pero hoy no quiero ser simpático, hoy te quiero decir la verdad. O cambias o pierdes tu vida. No sabes cuánto tiempo te queda. No sabemos cuánto tiempo nos queda. Por eso aprovecha el tiempo. Porque hoy es el día de la gracia, hoy es el día del perdón de Dios. Cierra los ojos. Y vamos a entrar en oración frente a ese Jesús que nos ama. Siéntete frente a Jesús. Y deja que Él vaya trayendo a tu conciencia esas cosas de las que te tienes que arrepentir. Deja que sea Él quien te guíe. Tu amor a Dios, tu amor a los hermanos, tu pureza, tu generosidad, tu limpieza, tu humildad, tu mansedumbre. Deja que Él te muestre tu orgullo, tu presunción, tu egoísmo, tu avaricia, tu pereza, tu morbosidad, tu odio, tu rencor, tu superstición, tu rebelión contra Dios. Un mundo de pecados, Señor. Pero en ti hay un mundo de misericordia, un mundo de perdón. Tomaste mi lugar en la cruz. Tomaste mi dolor en la cruz. Tomaste mi pecado en la cruz para llenarme en esta noche con tu luz. Tomaste mi lugar en la cruz. Tomaste mi dolor en la cruz. Tomaste mi pecado en la cruz
para tocarme en esta noche con tu luz, Señor Jesús, Señor Jesús, mi libertad y mi paz eres tú, Señor Jesús, Señor Jesús, mi Salvador y mi Señor eres tú. La paga del pecado es muerte, Jesús, tú tomaste mi lugar. El pecado se paga con sangre, Jesús, tú tomaste mi dolor. Y dice la misma Biblia que tú te hiciste pecado, tú que nunca cometiste pecado, te hiciste pecado para pagar todo lo que yo he hecho, todo. Yo no sé todo lo que he hecho, Señor, porque soy inconsciente. E incluso no sé qué pecados me tienen atado ahora. No sé qué pecados cargo yo en mi alma ahora. Ayúdame, sálvame. Tú que tomaste mi pecado en ti. Tomaste mi pecado en la cruz. Tomaste mi dolor. Tomaste mi dolor en la cruz. Tomaste mi lugar. Tomaste mi lugar en la cruz para tocarme en esta noche con tu luz, para tocarme en esta noche con tu luz. Tú no tenías que morir, Jesús. Yo sí tendré que morir, pero sin embargo tú moriste para perdonarme. Por eso te clavaron con los brazos abiertos para recibirme. Yo esta noche acepto tu perdón y me arrepiento. Me arrepiento, Jesús, de haberte ofendido, de haberte tenido en nada. Me arrepiento de haber herido a mi hermano. No sé amar, no sé sufrir. Me arrepiento de hacerme daño yo mismo, con mis pensamientos, mis acciones, de retrasar tanto mi conversión, Señor. De ser duro de corazón, sálvame. Sálvame, Jesús. Por tus llagas gloriosas, sálvame. Por tu cruz redentora, sálvame. Por tu amor infinito, sálvame.

Jesús, por tu camino al Calvario, sálvame, por tu crucifixión, sálvame, por tu

Yo te ofrezco, Padre eterno, el cuerpo y la sangre, el alma y la divinidad de tu muy amado Hijo, nuestro Señor Jesucristo, en expiación de nuestros pecados y los pecados del mundo entero. Sálvame, sálvame, sálvame, Señor Jesús. Díselo desde el hondo del alma.

0: Dios Todopoderoso tiene misericordia de nosotros, perdona nuestros pecados y nos lleva a la vida eterna. Ponte la mano en el corazón y siente que Él te ha perdonado. Haz un acto de fe. Él dice, Dios no mandó a su Hijo al mundo a condenarlo, sino a salvarlo, y todo el que crea en Él tiene vida eterna. Él te perdona. Él te ama. Alábalo por eso. Gracias, Señor. Abre tu boca y dale gracias. Glorifícalo. Bendito y alabado seas, Señor. Te adoramos. Te bendecimos, Jesús. Te alabado seas. Gracias por salvarme, Jesús. Gracias por ser mi Salvador, por hacerte hombre como yo. Gracias por dar la vida. Gracias por todas tus enseñanzas, Jesús. Porque tú eres mi esperanza en mi vida. Este pueblo no te alaba, Señor. No son capaces ni de abrir la boca para decirte gracias. Como que no creen en tu perdón, Jesús. No los oigo. Bendito y alabado seas, Señor. Gloria a ti. Alabado seas. Hermano, abre tu boca. Dale gracias. Alábalo por todo lo que Él ha hecho por ti y todo lo que hará. Bendito y alabado seas. Alábalo sin interés. Glorifícalo. Él es tu Dios. Para eso fuiste creado. Gloria a ti, Señor Santo, poderoso. Bendito seas, Señor. Alabado seas, Jesús. Qué duro es esto, hermanos. Qué duro es esto. Qué triste es esto. ¿Ustedes creen en lo que yo les estoy predicando, sí o no? ¿Y por qué no lo alaban? ¿Por qué no son capaces de levantar una mano? No lo hagan ahora. Ya hoy no lo vamos a hacer. De abrir su boca, de alabarlo, de glorificarlo a Él. ¿Para qué crees tú que Dios te hizo a ti? ¿Para esas cosas en las que gastas tu vida? Dirá al de al lado por si no se enteró, Dios te hizo para alabarlo. Y mira, te quiero que te lleves a la casa lo que te dije hoy. La prueba de que un corazón está libre es que alaba y enseña el Evangelio. Si tú no mueves ni un dedo para llevar a otros a Cristo, ahí hay juju, ahí hay gato encerrado. Y si tú no abres la boca para alabarlo cuando te reúnes en asamblea, sino que...
1: Gracias. Está bien. Amén.
0: Que te llamen, que te escuchen en tu casa. Se acaba de morir mi hermana Rosmarí. Y una de las cosas con ella era que tú te decías, ¿cómo estás, Rosmarí?
2: Aquí, dolor del cuello.
0: No te entiendo. Aquí con dolor del cuello. Pero si ella quería que la sacaran con la silla para el patio, pero sácame pues. ¡Ah! Ese yo. Cuando te interesa, si tienes voz. Diga, igualito tú. Cuando te toca la...

0: Evaluarlo, ay señor, pero cuando vas a quejarte de que se fue la luz, que se tape los oídos Dios, porque lo vas a dejar sordo, ¿sí o no? Y Dios no es el que baja la cuchilla, solo baja otro. Entonces, ¿me estás entendiendo, sí o no? Díganle al lado, búsquese un diagnóstico y vaya a confesarse. Y pídale al Espíritu Santo que le revele, porque ahí hay juju, ahí hay gato encerrado. Esta mañana me lo dijo el Señor en el Salmo 50, 51. Dice: Oh Dios, crea en mí un corazón puro. Renuévame por dentro con espíritu firme. Líbrame de la sangre que he derramado. Y cantarán mis labios tu alabanza. Y mi boca proclamará tu gloria. Y enseñaré a los malvados tu camino. Y volverán a ti. Luego. Si la hornilla está tapada, no hay candela. Dígale a la, revises esa hornilla. Amén.
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5: Son las 4:59.
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2: Bueno, el Papa León XIV no deja de sorprendernos. Yo estoy inmensamente feliz de verdad por este nuevo pontífice, este nuevo vocero y vicario de Cristo en la tierra. Y ha habido una interesantísima, no lo llamaríamos rueda de prensa, fue un encuentro con los medios de comunicación por parte del Santo Padre. Y este encuentro con los medios de comunicación, que ya les voy a colocar un sonido, un fragmento de este encuentro, nos ayuda a nosotros a ir a lo profundo del corazón, a hacer este viaje al corazón para descubrir cuál es el ABC de la misericordia en los mensajes del Papa Francisco. León XIV tiene y ha hecho una lectura bastante aterrizada del Evangelio, pues es el sumo pontífice actual, y nos habla del lenguaje muy parecido al lenguaje de Papa Francisco, y por eso quiero desmenuzar con mucho cuidado esto que él nos quiere enseñar. Señor Tolosa, vamos a escuchar las palabras del Papa León XIV a propósito de este encuentro con los medios de comunicación, palabras que por supuesto son traducidas, pero queda clarísimo cuál es el llamado a los comunicadores, y no solo diría yo a los comunicadores, sino a tantas otras personas que por naturaleza comunicamos. Vamos a escucharlo.
3: Les repito hoy a ustedes la invitación que hizo el Papa Francisco en su último mensaje para la próxima Jornada Mundial de las Comunicaciones Sociales. Desarmemos la comunicación de todo prejuicio, rencor, fanatismo y odio. Purifiquémosla de agresividad. No sirve una comunicación fragorosa y muscular, sino una comunicación capaz de escuchar, de recoger la voz de los débiles que no tienen voz. Desarmemos las palabras y contribuiremos a desarmar la tierra. Una comunicación desarmada y desarmante nos permite compartir una visión diferente del mundo y actuar de forma coherente con nuestra dignidad humana. Ustedes están en primera línea para narrar los conflictos y esperanzas de paz, las situaciones de injusticia y de pobreza, y el trabajo silencioso de tantos por un mundo mejor. Por eso les pido que elijan con conciencia y valentía el camino de una comunicación de paz. Gracias a todos ustedes, que Dios los bendiga.
2: El camino de la comunicación de la paz. Y está hablando Papa León XIV no solo a nosotros, las emisoras católicas, está hablándole por supuesto también a los medios de comunicación seculares, pero especialmente está hablándole a toda persona de buena voluntad en el mundo. Y me ponía yo a pensar, como comunicador que soy también, en la necesidad de aprender a comunicar para tener un mundo de paz. Esto de la comunicación no compete únicamente a los grandes medios ni a los profesionales de la comunicación, sino a usted que me está escuchando. Usted que está allí en casita, usted que se tiene que relacionar con su esposo, con su esposa, con sus hijos, con sus vecinos, con sus parroquianos. Y por supuesto el Padre José siempre trae un cuento para poder desmenuzar un poco más esta reflexión. Resulta que saliendo de misa el día de ayer, una señora no tenía sencillo para pagarle a estos muchachos, no voy a decir la parroquia para no decir dónde fue, no tenía sencillo para pagarle a estos muchachos que cuidan los carros. Resulta que le dio, no, ahí no fue Tolosa, resulta que le dio una monedita. Una monedita, para la gente que me escucha en Venezuela, una monedita aquí en Colombia todavía vale. Se compra un caramelo con una monedita. Y entonces una monedita se la dio al muchacho y el muchacho le lanzó al carro la monedita. Y esta señora salió pero indignada. Y claro, iba yo saliendo de la parroquia, no soy el párroco, soy un sacerdote que fui a celebrar digamos, por el momento, el párroco estaba algo afectado de salud. Entonces fui a celebrar en esta parroquia, pero la señora venía encendida. Y la señora venía de alguna manera solo lanzando, pero dardos y piedras por esa boca. Completamente comprensible que pudiera estar en ese estado. Y una señora que venía caminando conmigo, con aquella paz, le decía: es que tenemos que perdonar. A mí me daba mucha risa ver la escena porque el padre en ningún momento habló. La otra señora se encargó de ser la pacificadora. Pero esta señora que venía muy encendida por lo que había sucedido con su carro, ella le decía a ella: pero es que no es así. Pero es que no es así. No podemos sencillamente perdonar. No podemos sencillamente dejar pasar las cosas. Porque si dejamos pasar las cosas, ya esto no es un tema de fe, esto es un tema de seguridad. Y yo me reía internamente, con todo el respeto que merece la señora y que merecen todos ustedes, porque obviamente que todos los temas de nuestra vida son temas de fe. Todos los temas de nuestra vida tienen que ver con una continuación de la vida de Jesús. Esta señora que obviamente dijo: este muchacho que me lanzó la moneda pudo haberme lanzado una piedra y pudo haber sido peor para mi carro. Y les cuento el modelo de carro que era, además. Pero ella estaba enceguecida por el orgullo, enceguecida por la situación que le había ocurrido. Y ese enceguecerse, es decir, mirar solo hacia adentro, mirar lo que me había pasado, no me permitía escuchar a la hermana que tenía al frente, que me estaba diciendo: tranquila, hermana, cálmate. Hay que perdonar, hay que meterse en la vida del otro muchacho que está allá afuera en la calle, que seguramente tiene malas costumbres, pero no somos nosotros quienes para juzgar, sino más bien para acompañar. Y la señora que venía conmigo le decía: tranquila, que yo misma voy a hablar con el muchacho. O sea, la misma señora dijo que iba a hablar con el muchacho que había lanzado la moneda. Y eso me puso a pensar mucho en la necesidad de que nuestro lenguaje se convierta en un lenguaje de la misericordia, en un lenguaje, en el ABC de la misericordia. Y por supuesto, pensando hoy en Papa León XIV, con este mensaje, y pensando también en nuestro querido y recordado Papa Francisco, el ABC de la misericordia, él nos decía que hay tanta necesidad hoy de misericordia. Y es importante que los fieles laicos la vivan y la lleven a los diversos ambientes sociales. Adelante, nosotros estamos viviendo el tiempo de la misericordia. Este es el tiempo de la misericordia, decía Francisco en el Ángelus del domingo 11 de enero del 2015, hace ya 10 años. Y yo me ponía a pensar: ciertamente en la vida venimos saliendo de la Eucaristía, pero no hay ni un resto de misericordia en el corazón, porque

de todo lo que el ABC de la misericordia debe tener. Y comenzando con ese ABC de la misericordia, la primera palabra, adivine usted cuál es, de la que nos habla el Papa Francisco, el amor. El amor. Ir al corazón, viajar al corazón, es comprender el amor. Y por esto citamos la Evangelii Gaudium. Solo gracias a ese encuentro o reencuentro con el amor de Dios, que se convierte en feliz amistad, somos rescatados de nuestra conciencia aislada y de la autorreferencialidad. Voy a volver. Gracias al encuentro con Dios, gracias a saberme amado por Él, puedo entonces ser feliz. Puedo saberme levantado. Puedo avivar mi conciencia. ¿Y mi conciencia qué le ha pasado cuando vivo en un mundo tan golpeado como el mundo de hoy? Mi conciencia se aísla. Mi conciencia se separa del amor hacia los otros. Y lo he venido hablando en el seminario de Vida en el Espíritu. El amor que profeso por Dios es inexistente, es falso. Por lo tanto, es falso el amor que existe hacia mí y es falso el amor hacia mi prójimo. Vivo con una conciencia autorreferencial. Solo yo existo, solo yo importo, solo mi situación, solo el estado de vida en el que estoy es lo que es importante. Y ahí, mis hermanos, si el amor no nos resuena en el corazón, apague y vámonos, porque no hay nada que hacer. El corazón se ha endurecido de manera tal que ya no hay manera de encontrar salida a todo esto. Es una cosa dura, es una cosa dura. Comprender el amor de Dios es esto. Comprender el amor de Dios es salir de mi autorreferencialidad. Esta querida señora, que sabe el Señor que la utilizo como referencia para cada una de nuestras vidas, no hablo de ella, dice el padre Álvaro Duarte, hablamos del cuerpo y no del alma, porque seguramente su alma está anhelante del Señor, pero el cuerpo muchas veces nos hace actuar según la carne, y según la carne lo que hacemos es escupir un poco de odio momentáneo, sí, pero que hace parte también de nuestros procesos, que tenemos que ir liberando nuestro corazón. Hoy estamos con el ABC de la misericordia del Papa Francisco. Bueno, comenzando con ese ABC que seguramente nos tomará algunos días. Hablábamos primero del amor, segundo, de la bondad. No se trata de fomentar un relativismo estético que pueda oscurecer el lazo inseparable entre verdad, bondad y belleza, sino de recuperar la estima de la belleza para poder llegar al corazón humano y hacer resplandecer en él la verdad y la bondad del resucitado. El numeral 167 de Evangelii Gaudium. ¿Quién es bondadoso? ¿Quién es aquel bondadoso? Se hará uno la pregunta. ¿Es bondadoso el que ama sin relativizar? El que perdona sin relativizar y el que trata a todos de la misma manera sin relativizar. Es decir, yo te trato cordialmente no porque tienes más plata. Yo te trato cordialmente y te amo y te perdono y te respeto no porque hayan segundas intenciones allí en mi relación contigo. La relativización lo que hace es oscurecer el lazo inseparable, dice Papa Francisco, entre nosotros. Debemos recuperar la verdadera belleza. Y eso es mirando yo en lo profundo del corazón y puedo yo encontrar y descubrir la belleza en el corazón del que tengo al frente. No importa qué marca de ropa carga, no importa ni siquiera si su rostro es más adusto, es más fuerte, ¿no? Podemos sacar esas sonrisas detrás de esos rostros fuertes que solo tal vez expresan algunas heridas de la vida, expresan algunas oscuridades, expresan situaciones duras del corazón. Qué bonito viajar a lo profundo de nuestro propio corazón para que
el corazón del otro sea tocado, para que la relación y el contacto sea

de corazón a corazón. Y por eso la bondad en el ABC de la misericordia del Papa Francisco. Un abrazo grande a mi hermano Esteban Piñero. Dios te bendiga a ti, a Yuli, a los moros. Dios me los bendiga. Me dice, Emma es mi ahijada, ¿verdad? Yo le voy a decir esto, señor Tolosa, lo que dice una pequeña niña. ¿Para qué ponen anuncios tan largos? Ella quiere escuchar. No, mentira. Esteban, explícale a Emma por qué, porque si no la emisora no puede sonar. Un abrazo, Dios me los guarde. También nos siguen escribiendo al 317-518-3063. Buenos días, Padre José, bendiciones. También dejando sus saludos del buen pastor, qué bonito. Gracias, Natividad, que el Señor lo bendiga desde Boca Chica. Abrazo hasta Boca Chica. Buenos días, Padre José. Dios te guarde, te dé mucha misericordia. En el día del buen pastor, Janet desde Bogotá, Janet Quimbayo. Janet, gracias por estar allí también. Bueno, ustedes pueden seguir compartiendo con nosotros. Vamos con algo de música. Llevamos A, B, hablándoles de amor, hablándoles de bondad. Qué bonito seguir hablando del ABC de la misericordia para ser nosotros más misericordiosos en un viaje al corazón. Avanzamos con música. Qué alegría compartir con ustedes este día, inicio de semana, que nos recarga el corazón para comenzar con todas las fuerzas, para comenzar con toda la esperanza. Recuerden a su disposición la mensajería 317-518-3063, si nos escuchas en otro país, más 57-317-518-3063. Muchos mensajes. Gloria al Señor por eso. Hay una bella comunidad del corazón. Vamos a llamarla la comunidad del corazón. Quienes escuchan un viaje al corazón y toda nuestra programación de Minuto de Dios Radio y también ahora de nuestra querida Radio Kairos en Venezuela, en la diócesis de Punto Fijo. Bendecido día lleno del amor y la presencia de Dios en nuestro corazón. Padre José, desde el plan 400, María Barrios, Dios nos ama con su misericordia infinita. Feliz día del buen pastor. También nos dice, buenos días, Padre José Andrés, los saludo desde Medellín. Qué programa tan espectacular, se nos va la hora tan rápido. Feliz día del buen pastor. Gracias, mi querida Gladys. Cierto que se nos va la hora súper rápido. Eso no es posible. Hola, Padre José, un abrazo grande. Feliz día al buen pastor. Que el Señor nos siga dando mucha sabiduría. Amén. Gracias, Rosmary. Buenas bendiciones. Porfa, me apoyan con oración por los proyectos de mi familia, por mi salud. Abre puertas grandes, mi Dios. El que hace posible lo imposible. Llena a mi familia de tu espíritu. Cúbrelos con tu preciosísima sangre. Amén. Gracias por esta emisora. Marelis, Dios te bendiga. Muchas gracias por eso. Buenos días. No sé si me pude comunicar con Minuto de Dios. Aquí estás comunicada con nosotros. Nos escribe Cecilia. Dice, hace mucho rato quería. Mi nombre es Cecilia López. Me fascina este programa. Me gustaría saber siempre el nombre de las canciones que colocan, Padre. Esta canción, entonces, ya les contaba yo que es de Iván Díaz, es un colombiano en Estados Unidos. Y Si Nos Amamos, Si Nos Amamos, se titula este tema del DJ Naftalina que acaba de colocar el señor Tolosa. Es molestando, no le digan así. Estamos en este ABC de la misericordia. El ABC.

no tiene futuro. Palabras del Papa Francisco en el encuentro del Papa con los ancianos en la Plaza de San Pedro, el domingo 28 de septiembre del 2014. Custodiar. Y el Papa se centra en los débiles, al igual que Jesucristo, y se centra en la vivencia con los abuelos, pero yo me atrevería a ir más allá y pensar en los débiles en general. Y los débiles en general son los niños también. Y los débiles en general son las mujeres también. Y los débiles en general son inclusive el hermano hombre también, que puede estar muy dolido y es parte de los débiles de la sociedad. Custodiarlos. Custodiarlos para garantizar el futuro, el mañana. Un mensaje que reiterativamente Francisco nos insistirá desde Laudato Si, para pensar en esa comunión entre las generaciones. Entonces hoy papá y mamá viven pensando en cuidar, en hacer crecer, en hacer florecer y fructificar la vida de los hijos. Pero los hijos viven en clave de gratitud con papá y mamá y con los abuelos también. Eso se llama custodiar. Eso se llama pensar en el otro, ponerse en los zapatos del otro, eso hablándolo más criollamente, pero es muy especial ponernos en esa clave de la custodia del hermano, de la custodia del otro que necesita de mí. Siguiente palabra con la C, cultura, dice el Papa Francisco. La cultura del encuentro. No, aquí nos da, pero aquí nos da el domingo hablando de la cultura del encuentro. La cultura del encuentro requiere que estemos dispuestos no solo a dar, sino también a recibir de los otros. Y esto lo dijo el Papa en el mensaje, la comunicación al servicio de una auténtica cultura del encuentro, el domingo 1 de junio del 2014. La cultura del encuentro. Y la cultura del encuentro, me pongo yo a pensar más bien en con qué espíritu vamos a vivir o con qué espíritu estamos viviendo. Es decir, en qué clave vamos a tomar decisiones ahora en la vida, en qué clave vamos a pensarnos la vida, en esa misma respuesta que le vamos a dar a los otros, cómo vamos a escucharlos. Y vuelvo y pienso en el mensaje, en el ejemplo inicial que les daba de esta señora, que ciertamente tenía algún dolor en el corazón, porque por eso estaba acercándose a la Eucaristía. Pero lastimosamente, el dolor pudo más, y al salir y ver que este muchacho entonces le lanzó de regreso la moneda, que no estoy justificando al muchacho, ojo, estoy solo diciéndome, a mí la cultura del encuentro me hace ponerme en pos del otro, me hace ponerme en clave del otro y decirle, oye hermano, no, pues no tengo en este momento, tal vez, seguramente se lo dijo. También el muchacho estaba en otra situación, en otra. Pero tenemos en la sociedad, eso sí, un prejuicio inmenso con la gente que trabaja en la calle. Un prejuicio gigante con la gente que me lava el vidrio en el semáforo, con la gente que me cuida el carro en el estacionamiento, con la gente que tal vez estoy en un restaurante al aire libre y pasó vendiéndome algo. Hay prejuicios. Y los prejuicios hacia el otro no hacen parte de la cultura del encuentro. Decir no porque sí, es como se ha vuelto ya en el pan nuestro de cada día. Decir no porque sí. No ponerse en los zapatos del otro. No conectar mi corazón con el otro. No hacerme uno con las miserias de los miserables. ¿Y los miserables quiénes son? Los miserables no siempre están en la calle. Los miserables están en mi casa también. Cuando alguno de mis hermanos, mi esposo, mi esposa, mis hijos, mis papás están pasando por una situación dura y difícil. Esas son relaciones que a veces solo trato de manera muy por encima. No viajo a lo profundo del corazón. Y ahí sí quedamos, pero mal. Y quedamos mal porque no tocamos al otro directamente en su corazón. Nos vamos entonces con las palabras iniciales de este ABC. El amor, la bondad, la custodia, la cultura. Bendita sea tu presencia.

0: gracias, Señor, en medio de nosotros. Bendito seas, Señor, por tanto amor. Que plena, que llena tu corazón y que hace que tu corazón desborde sobre nosotros. Desborda tu corazón sobre nosotros, Espíritu de Dios. Fruto del amor del Padre y el Hijo. Fruto del amor que da frutos de Hijo de Dios en cada uno de los que lo recibimos. Qué bello es descubrir esa cultura del encuentro que hace florecer el corazón de tantos. Cuando nos sabemos y nos reconocemos amados, podemos esparcir más semillas de amor por todas partes. Cuando nos reconocemos levantados, podemos también nosotros, Señor, abrazar más, perdonar más, amar más. Paz, Espíritu de Dios, derramando tus dones sobre tantas personas, en sintonía de nuestra señal. Pasa derramándote incesantemente, Señor, sobre la vida de tantos. Que tu Espíritu Santo también nos dé salud física a los enfermos, a quienes están en los hospitales, en las clínicas, a los que están en sus hogares, a los ancianos. Pasa, Espíritu Santo de Dios, cólmanos con tu gracia. Cólmanos de amor, Señor, que desbordemos también amor. Que desbordemos también misericordia abundante e incesante. Amén. Que la bendición de Dios Todopoderoso, Padre, Hijo y Espíritu Santo descienda sobre ustedes y les acompañe siempre. Amén. Qué alegría saberlos siempre unidos a nosotros. Les invito a que me puedan acompañar a través de Instagram, @joseandreseudista. Es mi cuenta en Instagram. Allí también les dejo unas cositas, contenidos de valor de @joseandreseudista. Un abrazo grande para todos. Mañana tenemos un nuevo encuentro en Un Viaje al Corazón. Chao, chao.
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3: Son las 5:57.

0: Ha sido una bella tradición de la Iglesia saludar a la Virgen María con el Ángelus o anuncio del ángel todos los días, a mediodía y al caer de la tarde. Por eso oremos todos hoy. El ángel del Señor anunció a María.
1: Y ella concibió por obra y gracia del Espíritu Santo.
0: Dios te salve, María, llena eres de gracia. El Señor es contigo. Bendita tú eres entre todas las mujeres. Bendito es el fruto de tu vientre, Jesús.
2: Santa María, Madre de Dios, ruega por nosotros, pecadores, ahora y en la hora de nuestra muerte. Amén.
0: He aquí la esclava del Señor.
1: Hágase en mí según tu palabra.
0: Dios te salve, María, llena eres de gracia. El Señor es contigo. Bendita tú eres entre todas las mujeres. Bendito es el fruto de tu vientre, Jesús.
2: Santa María, Madre de Dios, ruega por nosotros, pecadores, ahora y en la hora de nuestra muerte. Amén.
0: El Verbo se hizo carne.
1: Y habitó entre nosotros.
0: Dios te salve, María, llena eres de gracia. El Señor es contigo. Bendita tú eres entre todas las mujeres. Bendito es el fruto de tu vientre, Jesús.
2: Santa María, Madre de Dios, ruega por nosotros, pecadores, ahora y en la hora de nuestra muerte. Amén.
0: Ruega por nosotros, Santa Madre de Dios,
1: para que seamos dignos de las promesas de Cristo.
0: Oremos, Señor, derrama tu gracia en nuestros corazones, para que, habiendo conocido por la voz del ángel el misterio de la encarnación de tu Hijo, podamos llegar por los méritos de tu cruz y pasión a la gloria de la resurrección. Por el mismo Cristo nuestro Señor.
2: Amén.

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1: Seis de la tarde, 3 minutos. A continuación nos unimos en oración, nos unimos en este Santo Rosario, entregándole a la Santísima Virgen María todos y cada uno de nuestros anhelos, todos y cada uno de esos deseos que hay en nuestro corazón, esas peticiones y cada una de esas cosas que hoy queremos pedir por intercesión de la Santísima Virgen María, en compañía del Ministerio de Intercesión. Muy buenas tardes.
2: Buenas tardes, Isa. Buenas tardes, amables oyentes. Sean todos bienvenidos a este encuentro maravilloso que tenemos cada tarde con el Señor y con la Santísima Virgen María. Nos cubrimos con la sangre preciosa de Jesús y cubrimos también todo nuestro ser con el manto amoroso de nuestra Madre. Oramos por todas las necesidades de todos los oyentes, por las intenciones de todos, por todas las personas que nos piden una oración. Oramos también por nuestros hermanos encarcelados, por los desempleados, por los sacerdotes, especialmente por el padre José Andrés y el padre Leonardo Arboleda, por todos los sacerdotes eudistas. Oremos por la paz de nuestros corazones, la paz de los hogares, la paz de Colombia y el mundo entero. También oremos por las víctimas del terremoto, por todos los socorristas, médicos, enfermeras, voluntarios. Oremos por los damnificados, por los desplazados, por los que están, por los inmigrantes. Oremos también por todos los que viajan y por todos los que están hoy de cumpleaños, por la señal de la Santa Cruz de nuestros enemigos. Líbranos, Señor, Dios nuestro, en el nombre del Padre, y del Hijo, y del Espíritu Santo. Amén. Hacemos nuestra profesión de fe.
3: Creo en Dios Padre Todopoderoso, Creador del cielo y de la tierra. Creo en Jesucristo, su único Hijo, nuestro Señor, que fue concebido por obra y gracia del Espíritu Santo. Nació de Santa María Virgen, padeció bajo el poder de Poncio Pilato, fue crucificado, muerto y sepultado, descendió a los infiernos, al tercer día resucitó de entre los muertos, subió a los cielos y está sentado a la derecha de Dios Padre Todopoderoso. Creo que desde allí ha de venir a juzgar a vivos y muertos. Creo en el Espíritu Santo, la Santa Iglesia Católica, la comunión de los santos, el perdón de los pecados, la resurrección de la carne y la vida del mundo futuro. Amén.
2: Oremos también por la conversión de los pecadores y por las benditas almas del purgatorio y los agonizantes. Jesús, mi Señor y Redentor, yo me arrepiento de todos los pecados que he cometido hasta hoy. Me pesa de todo corazón, porque con ellos he ofendido a un Dios tan bueno. Propongo firmemente no volver a pecar y confío que por tu infinita misericordia me has de conceder el perdón de mis culpas y me has de llevar a la vida eterna. Amén. Los misterios que vamos a contemplar hoy son los misterios de dolor. En el primer misterio contemplamos la oración de Jesús en el huerto. Padre nuestro que estás en el cielo, santificado sea tu nombre. Venga a nosotros tu reino, hágase tu voluntad, así en la tierra como en el cielo.
3: Danos hoy nuestro pan de cada día. Perdona nuestras ofensas, como también nosotros perdonamos a los que nos ofenden. No nos dejes caer en la tentación y líbranos del mal.
2: María, Madre de Gracia y Madre de Misericordia,
3: en la vida y en la muerte, ampáranos, Madre nuestra.
2: Dios te salve, María, llena eres de gracia, el Señor es contigo. Bendita tú eres entre todas las mujeres y bendito es el fruto de tu vientre, Jesús.
3: Santa María, Madre de Dios, ruega por nosotros, pecadores, ahora y en la hora de nuestra muerte. Amén.
2: Dios te salve, María, llena eres de gracia, el Señor es contigo. Bendita tú eres entre todas las mujeres, y bendito es el fruto de tu vientre, Jesús.
3: Santa María, Madre de Dios, ruega por nosotros pecadores, ahora y en la hora de nuestra muerte. Amén.
2: Dios te salve María, llena eres de gracia, el Señor es contigo. Bendita tú eres entre todas las mujeres y bendito es el fruto de tu vientre, Jesús.
3: Santa María, Madre de Dios, ruega por nosotros pecadores, ahora y en la hora de nuestra muerte. Amén.
2: Dios te salve María, llena eres de gracia, el Señor es contigo. Bendita tú eres entre todas las mujeres y bendito es el fruto de tu vientre, Jesús.
3: Santa María, Madre de Dios, ruega por nosotros pecadores, ahora y en la hora de nuestra muerte. Amén.
2: Dios te salve María, llena eres de gracia, el Señor es contigo. Bendita tú eres entre todas las mujeres y bendito es el fruto de tu vientre, Jesús.
3: Santa María, Madre de Dios, ruega por nosotros pecadores, ahora y en la hora de nuestra muerte. Amén.
2: Dios te salve María, llena eres de gracia, el Señor es contigo. Bendita tú eres entre todas las mujeres y bendito es el fruto de tu vientre, Jesús.
3: Santa María, Madre de Dios, ruega por nosotros pecadores, ahora y en la hora de nuestra muerte. Amén.
2: Dios te salve María, llena eres de gracia, el Señor es contigo. Bendita tú eres entre todas las mujeres y bendito es el fruto de tu vientre, Jesús.
3: Santa María, Madre de Dios, ruega por nosotros pecadores, ahora y en la hora de nuestra muerte. Amén.
2: Dios te salve María, llena eres de gracia, el Señor es contigo. Bendita tú eres entre todas las mujeres y bendito es el fruto de tu vientre, Jesús.
3: Santa María, Madre de Dios, ruega por nosotros pecadores, ahora y en la hora de nuestra muerte. Amén.
2: Dios te salve María, llena eres de gracia, el Señor es contigo. Bendita tú eres entre todas las mujeres y bendito es el fruto de tu vientre, Jesús.
3: Santa María, Madre de Dios, ruega por nosotros pecadores, ahora y en la hora de nuestra muerte. Amén.
2: Dios te salve María, llena eres de gracia, el Señor es contigo. Bendita tú eres entre todas las mujeres y bendito es el fruto de tu vientre, Jesús.
3: Santa María, Madre de Dios, ruega por nosotros pecadores, ahora y en la hora de nuestra muerte. Amén.
2: Dios te salve María, llena eres de gracia, el Señor es contigo. Bendita tú eres entre todas las mujeres y bendito es el fruto de tu vientre, Jesús.
3: Santa María, Madre de Dios, ruega por nosotros pecadores, ahora y en la hora de nuestra muerte. Amén.
2: Gloria al Padre, y al Hijo, y al Espíritu Santo.
3: Como era en el principio, ahora y siempre, por los siglos de los siglos. Amén.
2: Oh Jesús mío, perdona nuestros pecados. Líbranos del fuego del infierno. Lleva todas las almas al cielo, especialmente las más necesitadas de vuestra misericordia. Dios mío, yo creo, adoro, espero y te amo. Y te pido perdón por los que no creen, no adoran, no esperan y no te aman.
3: Segundo misterio doloroso es la flagelación de nuestro Señor Jesucristo. Padre nuestro que estás en el cielo, santificado sea tu nombre. Venga a nosotros tu reino, hágase tu voluntad en la tierra como en el cielo.
2: Danos hoy nuestro pan de cada día, perdona nuestras ofensas, como también nosotros perdonamos a los que nos ofenden. No nos dejes caer en la tentación y líbranos de todo mal. Amén.
3: María, eres Madre de Gracia y Madre de Misericordia.
2: En la vida y en la muerte, amparadnos, Madre nuestra.
3: Dios te salve María, llena eres de gracia, el Señor es contigo. Bendita eres entre todas las mujeres y bendito es el fruto de tu vientre, Jesús.
2: Santa María, Madre de Dios, ruega por nosotros pecadores, ahora y en la hora de nuestra muerte. Amén.
3: Dios te salve María, llena eres de gracia, el Señor es contigo. Bendita tú eres entre todas las mujeres y bendito es el fruto de tu vientre, Jesús.
2: Santa María, Madre de Dios, ruega por nosotros pecadores, ahora y en la hora de nuestra muerte. Amén.
3: Dios te salve María, llena eres de gracia, el Señor es contigo. Bendita tú eres entre todas las mujeres y bendito es el fruto de tu vientre, Jesús.
2: Santa María, Madre de Dios, ruega por nosotros pecadores, ahora y en la hora de nuestra muerte. Amén.
3: Dios te salve María, llena eres de gracia, el Señor es contigo. Bendita tú eres entre todas las mujeres y bendito es el fruto de tu vientre, Jesús.
2: Santa María, Madre de Dios, ruega por nosotros pecadores, ahora y en la hora de nuestra muerte. Amén.
3: Dios te salve María, llena eres de gracia, el Señor es contigo. Bendita tú eres entre todas las mujeres y bendito es el fruto de tu vientre, Jesús.
2: Santa María, Madre de Dios, ruega por nosotros pecadores, ahora y en la hora de nuestra muerte. Amén.
3: Dios te salve María, llena eres de gracia, el Señor es contigo. Bendita tú eres entre todas las mujeres y bendito es el fruto de tu vientre, Jesús.
2: Santa María, Madre de Dios, ruega por nosotros pecadores, ahora y en la hora de nuestra muerte. Amén.
3: Dios te salve María, llena eres de gracia, el Señor es contigo. Bendita tú eres entre todas las mujeres y bendito es el fruto de tu vientre, Jesús.
2: Santa María, Madre de Dios, ruega por nosotros pecadores, ahora y en la hora de nuestra muerte. Amén.
3: Dios te salve María, llena eres de gracia, el Señor es contigo. Bendita tú eres entre todas las mujeres y bendito es el fruto de tu vientre, Jesús.
2: Santa María, Madre de Dios, ruega por nosotros pecadores, ahora y en la hora de nuestra muerte. Amén.
3: Dios te salve María, llena eres de gracia, el Señor es contigo. Bendita tú eres entre todas las mujeres y bendito es el fruto de tu vientre, Jesús.
2: Santa María, Madre de Dios, ruega por nosotros pecadores, ahora y en la hora de nuestra muerte. Amén.
3: Dios te salve María, llena eres de gracia, el Señor es contigo. Bendita tú eres entre todas las mujeres y bendito es el fruto de tu vientre, Jesús.
2: Santa María, Madre de Dios, ruega por nosotros pecadores, ahora y en la hora de nuestra muerte. Amén.
3: Gloria al Padre, al Hijo y al Espíritu Santo.
2: Como era en el principio, ahora y siempre, por los siglos de los siglos. Amén.
3: Dios mío, yo creo, adoro, espero y te amo. Pido perdón por los que no creen, no adoran, no esperan y no te aman.
2: Oh Jesús mío, perdona nuestros
3: Perdona
2: pecados.
3: nuestros pecados del fuego del infierno. Lleva al cielo a todas las almas y socorre especialmente a las más necesitadas de tu infinita misericordia.
2: El
3: El
2: tercer
3: Rosario de
2: misterio.
3: María.
2: El tercer misterio es Jesús coronado de espinas. Padre nuestro que estás en el cielo, santificado sea tu nombre. Venga a nosotros tu reino. Hágase tu voluntad, así en la tierra como en el cielo.
3: Danos hoy nuestro pan de cada día. Perdona nuestras ofensas como también nosotros perdonamos a los que nos ofenden. No nos dejes caer en la tentación y líbranos del mal.
2: María, Madre de Gracia, Madre de Misericordia.
3: En la vida y en la muerte, ampáranos, Madre nuestra.
2: Dios te salve María, llena eres de gracia, el Señor es contigo. Bendita tú eres entre todas las mujeres y bendito es el fruto de tu vientre, Jesús.
3: Santa María, Madre de Dios, ruega por nosotros pecadores, ahora y en la hora de nuestra muerte. Amén.
2: Dios te salve María, llena eres de gracia, el Señor es contigo. Bendita tú eres entre todas las mujeres y bendito es el fruto de tu vientre, Jesús.
3: Santa María, Madre de Dios, ruega por nosotros pecadores, ahora y en la hora de nuestra muerte. Amén.
2: Dios te salve María, llena eres de gracia, el Señor es contigo. Bendita tú eres entre todas las mujeres y bendito es el fruto de tu vientre, Jesús.
3: Santa María, Madre de Dios, ruega por nosotros pecadores, ahora y en la hora de nuestra muerte. Amén.
2: Dios te salve María, llena eres de gracia, el Señor es contigo. Bendita tú eres entre todas las mujeres y bendito es el fruto de tu vientre, Jesús.
3: Santa María, Madre de Dios, ruega por nosotros pecadores, ahora y en la hora de nuestra muerte. Amén.
2: Dios te salve María, llena eres de gracia, el Señor es contigo. Bendita tú eres entre todas las mujeres y bendito es el fruto de tu vientre, Jesús.
3: Santa María, Madre de Dios, ruega por nosotros pecadores, ahora y en la hora de nuestra muerte. Amén.
2: Dios te salve María, llena eres de gracia, el Señor es contigo. Bendita tú eres entre todas las mujeres y bendito es el fruto de tu vientre, Jesús.
3: Santa María, Madre de Dios, ruega por nosotros pecadores, ahora y en la hora de nuestra muerte. Amén.
2: Dios te salve María, llena eres de gracia, el Señor es contigo. Bendita tú eres entre todas las mujeres y bendito es el fruto de tu vientre, Jesús.
3: Santa María, Madre de Dios, ruega por nosotros pecadores, ahora y en la hora de nuestra muerte. Amén.
2: Dios te salve María, llena eres de gracia, el Señor es contigo. Bendita tú eres entre todas las mujeres, y bendito es el fruto de tu vientre, Jesús.
3: Santa María, Madre de Dios, ruega por nosotros pecadores, ahora y en la hora de nuestra muerte. Amén.
2: Dios te salve María, llena eres de gracia, el Señor es contigo. Bendita tú eres entre todas las mujeres, y bendito es el fruto de tu vientre, Jesús.
3: Santa María, Madre de Dios, ruega por nosotros pecadores, ahora y en la hora de nuestra muerte. Amén.
2: Dios te salve María, llena eres de gracia, el Señor es contigo. Bendita tú eres entre todas las mujeres, y bendito es el fruto de tu vientre, Jesús.
3: Santa María, Madre de Dios, ruega por nosotros pecadores, ahora y en la hora de nuestra muerte. Amén.
2: Gloria al Padre, y al Hijo, y al Espíritu Santo.
3: Como era en el principio, ahora y siempre, por los siglos de los siglos. Amén.
2: Oh Jesús mío, perdona nuestros pecados, líbranos del fuego del infierno, lleva todas las almas al cielo, especialmente las más necesitadas de vuestra misericordia. Dios mío, yo creo, adoro, espero y te amo, y te pido perdón por los que no creen, no adoran, no esperan y no te aman.
3: Cuarto misterio doloroso, Jesús con la cruz a cuestas, camino al Calvario. Padre nuestro que estás en el cielo, santificado sea tu nombre. Venga a nosotros tu reino, hágase tu voluntad en la tierra como en el cielo.
2: Danos hoy nuestro pan de cada día, perdona nuestras ofensas, como también nosotros perdonamos a los que nos ofenden. No nos dejes caer en la tentación y líbranos de todo mal. Amén.
3: María, eres Madre de Gracia y Madre de Misericordia.
2: En la vida y en la muerte, amparadnos, Madre nuestra.
3: Dios te salve María, llena eres de gracia, el Señor es contigo. Bendita tú eres entre todas las mujeres y bendito es el fruto de tu vientre, Jesús.
2: Santa María, Madre de Dios, ruega por nosotros pecadores, ahora y en la hora de nuestra muerte. Amén.
3: Dios te salve María, llena eres de gracia, el Señor es contigo. Bendita tú eres entre todas las mujeres y bendito es el fruto de tu vientre, Jesús.
2: Santa María, Madre de Dios, ruega por nosotros pecadores, ahora y en la hora de nuestra muerte. Amén.
3: Dios te salve María, llena eres de gracia, el Señor es contigo. Bendita tú eres entre todas las mujeres y bendito es el fruto de tu vientre, Jesús.
2: Santa María, Madre de Dios, ruega por nosotros pecadores, ahora y en la hora de nuestra muerte. Amén.
3: Dios te salve María, llena eres de gracia, el Señor es contigo. Bendita tú eres entre todas las mujeres y bendito es el fruto de tu vientre, Jesús.
2: Santa María, Madre de Dios, ruega por nosotros pecadores, ahora y en la hora de nuestra muerte. Amén.
3: Dios te salve María, llena eres de gracia, el Señor es contigo. Bendita tú eres entre todas las mujeres y bendito es el fruto de tu vientre, Jesús.
2: Santa María, Madre de Dios, ruega por nosotros pecadores, ahora y en la hora de nuestra muerte. Amén.
3: Dios te salve María, llena eres de gracia, el Señor es contigo. Bendita tú eres entre todas las mujeres y bendito es el fruto de tu vientre, Jesús.
2: Santa María, Madre de Dios, ruega por nosotros pecadores, ahora y en la hora de nuestra muerte. Amén.
3: Dios te salve María, llena eres de gracia, el Señor es contigo. Bendita tú eres entre todas las mujeres y bendito es el fruto de tu vientre, Jesús.
2: Santa María, Madre de Dios, ruega por nosotros pecadores, ahora y en la hora de nuestra muerte. Amén.
3: Dios te salve María, llena eres de gracia, el Señor es contigo. Bendita tú eres entre todas las mujeres y bendito es el fruto de tu vientre, Jesús.
2: Santa María, Madre de Dios, ruega por nosotros pecadores, ahora y en la hora de nuestra muerte. Amén.
3: Dios te salve María, llena eres de gracia, el Señor es contigo. Bendita tú eres entre todas las mujeres y bendito es el fruto de tu vientre, Jesús.
2: Santa María, Madre de Dios, ruega por nosotros pecadores, ahora y en la hora de nuestra muerte. Amén.
3: Dios te salve María, llena eres de gracia, el Señor es contigo. Bendita tú eres entre todas las mujeres, y bendito es el fruto de tu vientre, Jesús.
2: Santa María, Madre de Dios, ruega por nosotros pecadores, ahora y en la hora de nuestra muerte. Amén.
3: Gloria al Padre, y al Hijo, y al Espíritu Santo.
2: Como era en el principio, ahora y siempre, por los siglos de los siglos. Amén.
3: Oh Jesús mío, perdona nuestros pecados, líbranos del fuego del infierno, y lleva al cielo a todas las almas. Socorre especialmente a las más necesitadas de tu infinita misericordia. Amén. Dios mío, yo creo, adoro, espero y te amo. Pido perdón por aquellos que no creen, no adoran, no esperan y no te aman.
2: En este quinto misterio contemplamos la crucifixión y muerte de nuestro Señor Jesucristo. Padre nuestro que estás en el cielo, santificado sea tu nombre, venga a nosotros tu reino, hágase tu voluntad, así en la tierra como en el cielo.
3: Danos hoy nuestro pan de cada día, perdona nuestras ofensas, como también nosotros perdonamos a los que nos ofenden. No nos dejes caer en la tentación y líbranos del mal.
2: María, Madre de Gracia y Madre de Misericordia.
3: En la vida y en la muerte, ampáranos, Madre nuestra.
2: Dios te salve María, llena eres de gracia, el Señor es contigo. Bendita tú eres entre todas las mujeres y bendito es el fruto de tu vientre, Jesús.
3: Santa María, Madre de Dios, ruega por nosotros pecadores, ahora y en la hora de nuestra muerte. Amén.
2: Dios te salve María, llena eres de gracia, el Señor es contigo. Bendita tú eres entre todas las mujeres, y bendito es el fruto de tu vientre, Jesús.
3: Santa María, Madre de Dios, ruega por nosotros pecadores, ahora y en la hora de nuestra muerte. Amén.
2: Dios te salve María, llena eres de gracia, el Señor es contigo. Bendita tú eres entre todas las mujeres, y bendito es el fruto de tu vientre, Jesús.
3: Santa María, Madre de Dios, ruega por nosotros pecadores, ahora y en la hora de nuestra muerte. Amén.
2: Dios te salve María, llena eres de gracia, el Señor es contigo. Bendita tú eres entre todas las mujeres, y bendito es el fruto de tu vientre, Jesús.
3: Santa María, Madre de Dios, ruega por nosotros pecadores, ahora y en la hora de nuestra muerte. Amén.
2: Dios te salve María, llena eres de gracia, el Señor es contigo. Bendita tú eres entre todas las mujeres, y bendito es el fruto de tu vientre, Jesús.
3: Santa María, Madre de Dios, ruega por nosotros pecadores, ahora y en la hora de nuestra muerte. Amén.
2: Dios te salve María, llena eres de gracia, el Señor es contigo. Bendita tú eres entre todas las mujeres, y bendito es el fruto de tu vientre, Jesús.
3: Santa María, Madre de Dios, ruega por nosotros pecadores, ahora y en la hora de nuestra muerte. Amén.
2: Dios te salve María, llena eres de gracia, el Señor es contigo. Bendita tú eres entre todas las mujeres, y bendito es el fruto de tu vientre, Jesús.
3: Santa María, Madre de Dios, ruega por nosotros pecadores, ahora y en la hora de nuestra muerte. Amén.
2: Dios te salve María, llena eres de gracia, el Señor es contigo. Bendita tú eres entre todas las mujeres, y bendito es el fruto de tu vientre, Jesús.
3: Santa María, Madre de Dios, ruega por nosotros pecadores, ahora y en la hora de nuestra muerte. Amén.
2: Dios te salve María, llena eres de gracia, el Señor es contigo. Bendita tú eres entre todas las mujeres, y bendito es el fruto de tu vientre, Jesús.
3: Santa María, Madre de Dios, ruega por nosotros pecadores, ahora y en la hora de nuestra muerte. Amén.
2: Dios te salve María, llena eres de gracia, el Señor es contigo. Bendita tú eres entre todas las mujeres, y bendito es el fruto de tu vientre, Jesús.
3: Santa María, Madre de Dios, ruega por nosotros pecadores, ahora y en la hora de nuestra muerte. Amén.
2: Gloria al Padre, y al Hijo, y al Espíritu Santo.
3: Como era en un principio, ahora y siempre, por los siglos de los siglos. Amén.
2: Oh Jesús mío, perdona nuestros pecados, líbranos del fuego del infierno, lleva todas las almas al cielo, especialmente las más necesitadas de vuestra misericordia. Dios mío, yo creo, adoro, espero y te amo. Y te pido perdón por los que no creen, no adoran, no esperan y no te aman. Oremos por las intenciones del Santo Padre para ganar la indulgencia y en sufragio de las benditas almas del purgatorio.
3: Padre nuestro que estás en el cielo, santificado sea tu nombre. Venga a nosotros tu reino, hágase tu voluntad en la tierra como en el cielo.
2: Danos hoy nuestro pan de cada día, perdona nuestras ofensas, como también nosotros perdonamos a los que nos ofenden. No nos dejes caer en la tentación y líbranos de todo mal. Amén.
3: Dios te salve María, llena eres de gracia, el Señor es contigo. Bendita tú eres entre todas las mujeres y bendito es el fruto de tu vientre, Jesús.
2: Santa María, Madre de Dios, ruega por nosotros pecadores, ahora y en la hora de nuestra muerte. Amén.
3: Gloria al Padre, y al Hijo, y al Espíritu Santo.
2: Como era en el principio, ahora y siempre, por los siglos de los siglos. Amén. Y ofrecemos esta salve por nuestra propia conversión, la conversión de todos los pecadores y la conversión de nuestras familias.
3: Dios te salve, Reina y Madre, Madre de misericordia, vida, dulzura y esperanza nuestra. Dios te salve, a ti clamamos los desterrados hijos de Eva. A ti suspiramos gimiendo y llorando en este valle de lágrimas. Ea pues, Señora abogada nuestra, vuelve a nosotros esos tus ojos misericordiosos y después de este destierro muéstranos a Jesús, fruto bendito de tu vientre, oh clemente, oh piadosa, oh dulce Virgen María, ruega por nosotros, Santa Madre de Dios, para que seamos dignos de alcanzar las promesas y gracias de nuestro Señor Jesucristo. Amén.
2: Contigo voy, Virgen pura, y en tu poder voy confiada, pues yendo de ti amparada, nuestra alma vivirá segura. Dulce Madre, no te alejes, tu vista de nosotros no apartes. Ven con nosotros a todas partes y solos nunca nos dejes. Y ya que nos amas tanto como verdadera Madre, haz que nos bendiga el Padre, el Hijo y el
3: El hijo
2: Espíritu Santo. Amén.
3: Amén.
2: Hermosa Paloma, Madre de Dios, mira a tus hijos que llegan a vos. Que de tu mano, Reina bendita, tu santa bendición, en el nombre del Padre y del Hijo y del Espíritu Santo. Amén. Adriana, muchas gracias, que el Señor te bendiga.
3: Amén, yo sé también.
2: Y a ti también, Isa, gracias, magistral en la parte técnica, que el Señor te bendiga y bendiga a todos los oyentes y pasen una noche muy feliz.
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Vamos a leer hoy el Evangelio según San Mateo en el capítulo 22, versículos 34 al 40. En aquel tiempo, los fariseos, al oír que Jesús había hecho callar a los saduceos, se reunieron en un lugar, y uno de ellos, un doctor de la ley, le preguntó para ponerlo a prueba: Maestro, ¿cuál es el mandamiento principal de la ley? Él le dijo: Amarás al Señor tu Dios con todo tu corazón, con toda tu alma, con toda tu mente. Este mandamiento es el principal y el primero. El segundo es semejante a él: Amarás a tu prójimo como a ti mismo. Estos dos mandamientos sostienen toda la ley y los profetas. Palabra del Señor. Gloria a ti, Señor Jesús.

¿Qué es lo que realmente importa? ¿Qué es de verdad lo que hay que hacer? Esta es la pregunta que le hacen a Jesús y cuya respuesta sintetiza él en una sola palabra, un verbo: amarás. Amarás, o sea, aprenderás a abrir espacio dentro de ti. Aprenderás a acoger en tu interior. Aprenderás a dar hospitalidad a un otro que viene a vivir en tu corazón. Pues sí, ¿qué otra cosa es el amor, sino un ejercicio continuo del abrir espacio al otro, contrayéndose uno mismo? Y el Espíritu obra en nuestra vida cada vez que algo nuevo aflora en uno a partir de la relación con un otro diferente. Por eso la invitación a amar, a abrir espacio interior, allí es donde se juega la experiencia del Espíritu. Allí está Dios. Allí lo divino acontece en lo humano. Siempre es así. Y Él, Jesús, no lo retiene indigno de sí. Veamos el contexto de este pasaje de hoy. Jesús ya está en Jerusalén, según el Evangelio de Mateo. Ya entró a la Ciudad Santa, ya expulsó los vendedores del templo, y ahora Jesús se mantiene en el recinto amplio, enorme además, del templo de Jerusalén, que no tenía además techo, era un gran parque, con algunas secciones ciertamente techadas, pero un gran espacio. Y allí Jesús se pasea de un lado para el otro, y vienen dándose una serie de controversias, de grupos que lo vienen a afrontar, a ponerle tema. En esta circunstancia viene un grupo de fariseos y de entre ellos uno que es doctor de la ley para hacerle la pregunta a Jesús, la pregunta fundamental: Maestro, ¿cuál es el mandamiento principal de la ley? Quisiera subrayar el hecho de que Jesús está ya en vísperas de su muerte, está a punto de irse. Jesús está consciente de que llega la hora de afrontar los eventos decisivos y la hostilidad de sus enemigos que no dan tregua. Y Jesús no duda en echar mano de gestos y de palabras que están en capacidad, como ninguna otra, de revelar lo que puede hacer a una persona vivir según Dios. Y Jesús dice entonces: amarás. Él, el Señor, dentro de poco abrirá espacio, Él de primero, a la experiencia de la negación y de la traición, siendo agredido en su integridad física y moral, sin desmentirse y ni por eso dejar de amar ni un solo instante. Cuando el panorama se ensombrece en torno a Jesús en vísperas de su muerte, la palabra que está en sus labios es amar. De manera que en este pasaje encontramos gestos y palabras que son testamento, aún a precio de la propia existencia. Amarás. Esto es lo que cuenta. Amarás. Y esto es lo que Jesús repite a un experto en teología, un doctor de la ley, quien después de reuniones agotadoras para buscar a ver cómo le jalan la lengua a Jesús y ponerlo en aprietos y denunciarlo, viene ahora delante de Jesús para ponerlo a prueba. Para poner a prueba en el recinto del templo, donde se da culto a Dios mismo. Y la respuesta de Jesús
es una cita de Deuteronomio capítulo 6, versículo 4 y 5. Una cita que Jesús va a releer, va a adaptar. Amarás al Señor tu Dios con todo tu corazón, con toda tu alma, con toda tu mente. Este mandamiento es el principal y el primero. Y el segundo es semejante a él. Amarás a tu prójimo como a ti mismo. Estos dos mandamientos sostienen toda la ley y los profetas. Y es interesante, en un contexto ambiguo, hecho de competiciones, de envidias, de proyectos de muerte, el contexto

Y Jesús responde a un académico como el doctor de la ley, no con las categorías del derecho, sino con aquellas que distinguen el mundo fascinante de la oración de todo israelita. Shema, Shema Yisrael, Adonai Elohenu, Adonai Echad. Escucha Israel, el Señor tu Dios es el único Señor. Y luego sigue, y amarás. Jesús saca esta oración del ámbito legalista del Deuteronomio para ponerla ahora en el plano de una relación filial, una relación que él demostrará que es puro amor y hasta el extremo. Y tenemos que caer en cuenta de otro detalle más. Estas palabras de Jesús, dichas en el contexto señalado, son palabras testamento, sí, pero también palabras que denuncian. De hecho, denuncian una experiencia religiosa que se ha reducido a una casuística complicada. Dios no es alguien, ante todo, para ser conocido, sino para ser reconocido. Dios no es ante todo alguien para comprender, sino para recibir. Dios no es alguien para ser temido, sino para ser amado. Y esto lo dice en el Templo de Jerusalén. Y se puede amar de verdad, se puede amar de verdad, porque el amor radica en esto. No fuimos nosotros los que amamos a Dios, sino Él quien nos amó primero, como dirá la primera carta de Juan en el capítulo 4, versículos 7 al 10. Y nos amó cuando todavía éramos pecadores, dirá Pablo en la carta a los Romanos en el capítulo 5. Fuera de esta conciencia, toda institución religiosa corre el riesgo de eliminar a quien encarna el amor del Padre. Es paradójico, pero cierto. Los más decididos a eliminar a Jesús fueron precisamente los que tuvieron más oportunidad de alimentarse del mandamiento de Dios. Esta gente que andaba con el librito de los mandamientos debajo del brazo fue la gente que más daño hizo. Amar a Dios significa amar lo que Él ama. Y Dios no ama más que al hombre con todo su ser. Lo que Dios ama es a ti, a mí, a cada uno de nosotros. Amar a Dios es amar a aquel a quien Dios ama. No es un sentimiento genérico. Y por eso, el segundo mandamiento es similar, es semejante al primero, dice Jesús. Si tú dices que amas a Dios, entonces amarás a tu prójimo como a ti mismo. Y miren ustedes cómo se repite entonces el amor en estas dos dimensiones. Amarás, amarás. Amarás a Dios, amarás a tu prójimo. Hasta el final, este es el sueño de Dios, que ninguno de los protagonistas de esta escena del Evangelio parece aceptar. Amarás, además, un verbo en futuro. Es una manera de expresar también en la lengua hebrea el mandamiento. Pero aparece en futuro y veamos esa connotación, porque es un verbo de vida. Y la vida es búsqueda. La vida no es solamente lo que tú tienes detrás, lo vivido, no. La vida es lo que tienes por delante, por realizar. Y es como si Jesús dijera, aún tienes

mucho por hacer inventando nuevos caminos en tus relaciones. No dejes que se apague la llama del amor. Amarás. Mira hacia adelante. Amarás, un verbo aún pendiente de conjugar, porque la vida, Dios, los demás, siempre son advenientes. Siempre están llegando como una novedad, como una sorpresa. Y es un verbo que hay que repetir, como dice el texto del Deuteronomio 6:4, y repetirás, repetirás, porque es una palabra que muchas veces se olvida cuando aparecen otras lógicas, otros impulsos del corazón, cuando la experiencia de Dios resulta más ligada a las razones del intelecto que a las del corazón. Amarás. Un verbo que atestigua que no es posible permanecer en la historia movidos únicamente por una ética de los mínimos esfuerzos, de la ley del menor esfuerzo, como para garantizarse una cierta pertenencia humana. No, solo se vive de verdad a precio de una totalidad, con todo el corazón, con toda la mente, con toda la vida. Pienso que es para fijar en el calendario de la historia aquel día, en el templo de Jerusalén, aquel día en que ante la pregunta de un refinado doctor de la ley, Jesús, el Maestro, respondió poniendo el amor a Dios y el amor a los seres humanos al mismo nivel. Al mismo nivel. Así como te arrodillas con tanta devoción en un lugar sagrado para adorar a Dios, con esa misma intensidad te pondrás de rodillas ante un ser humano que requiere de tu amor. Nunca en toda la Sagrada Escritura los dos amores habían sido puestos de forma tan indiscutible al mismo nivel, tanto así que se reflejan el uno al otro. Jesús dice, el segundo es semejante al primero. Semejante quiere decir que no es igual, porque a Dios se le adora, al hombre no. Pero es semejante porque los dos son igualmente importantes. Uno no es más importante que el otro. Los dos están hechos de la misma masa. Uno refleja el otro. El uno se cumple al otro. El amor a Dios en el amor a la persona, a todo ser humano. Y el amor a todo ser humano refleja el amor sincero que le tienes a Dios. Entonces, la profesión de fe no es el criterio último por el que vamos a ser evaluados, por el que vamos a ser juzgados, sino solamente y ante todo el bien que hayamos podido generar. Mejor dicho, no es la doctrina lo que Jesús pone en primer lugar, sino la ternura. Y discípulos de este Dios no son los expertos, sino todos aquellos, tú, yo, cualquiera de que en este momento está escuchando el Evangelio, todos los que nos atrevamos a amar de esta manera. El factor decisivo no será creer en un Dios con estas

0: mandamiento principal de la ley, por lo fundamental, por lo que debería inspirarnos en este día, en cada hora, en cada minuto, por lo que nunca debiéramos dejar de hacer. Y Jesús dijo: amarás al Señor tu Dios con todo tu corazón, con toda tu alma, con toda tu mente. Este mandamiento es el principal y el primero. El segundo es semejante a él: amarás a tu prójimo como a ti mismo. En estos dos mandamientos se sostienen toda la ley y los profetas. Todo, absolutamente todo, está resumido en este verbo: amarás. No es un deber para cumplir, sino una linda relación para entretejer. Que el Señor los bendiga. En el nombre del Padre, y del Hijo, y del Espíritu Santo. Amén. Feliz día para todos.
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1: Son las 6:55.
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